historia. Dios va a llevar a cabo su plan y sus propósitos, pero de alguna manera Dios incorpora en su plan y propósito a cada uno de nosotros. Por eso debemos orar el uno por el otro. Por eso debemos interceder y pedir por aquellos que proclaman el Evangelio, por aquellos que proclaman su palabra, porque aunque Dios lleva a cabo su obra a través de ellos, lo hace con la ayuda, cooperación de las oraciones de muchos. Dice acá, la oración intercesora es crítica para la demostración del poder de Dios en su plan soberano. No es que estamos tratando de modificar el poder de Dios, estamos tratando de glorificar el poder de Dios. Estamos alineándonos con el plan soberano de Dios cuando oramos. ¿Por qué? Para que podamos dar gracias por su poder demostrado. Cuando Dios contesta y demuestra su poder, todos damos gracias. ¿No es cierto? Dice acá, para que por muchas personas sean dadas gracias. Claro, estos hermanos estaban pidiendo por Pablo y cuando él fue liberado, todos tenían ahora la oportunidad de dar gracias porque todos habían participado en la petición, en la intercesión a favor de él. El punto es que cuando todos se unen en oración por un siervo de Dios y él lo libra, entonces todos ahora se pueden unir en gratitud y esto trae gloria a Dios. Pablo nunca cuestionó el plan soberano de Dios. Pablo nunca cuestionó la participación de los creyentes en ese plan soberano. Todos los cristianos participamos por medio de nuestras oraciones en el propósito y consuelo de Dios para los que sufren. Qué tremendo pasaje sobre la consolación. Él es el Padre de misericordias y Dios de toda consolación. Él nos consuela para que podamos consolar a otros. Él siempre consuela a los suyos, no importa cuán severa sea la prueba. Él hace que otros que sufren se unan a nuestro sufrimiento y consolación por medio de la oración. Y cuando esto sucede, todos podemos dar gracias a Dios cuando Él provee esa consolación. Si Dios es Dios, que lo es. Si Dios es por nosotros, que es por nosotros. No existe situación o problema que yo enfrente en mi vida, que Él no pueda proveer solución. No perdamos la vista de quién es Él y lo que Él ha revelado y prometido en su palabra. El temor y el pánico vienen a nuestras almas, a nuestra vida, cuando la visión de Dios se oscurece en nuestra mente y en esos momentos ponemos la vista en las circunstancias que nos rodean. Gracias a Dios. Porque Él es el Dios de la consolación.

0: 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Maranata.
1: Aprontate, que nos vamos. Y no tenés que cambiarte. Si será en un instante que seremos transformados. Cuando estemos en la nube, bien seremos abrazados por aquel que por nosotros se entregó sin menoscabos. Partiremos raudamente. Ya no habrá más estaciones. Llegaremos al instante, a las célicas mansiones. Aprontate, que nos vamos. El Señor está viniendo. Y no hay quien pueda evitarlo si es un decreto eterno. Una eternidad aguarda. Anímate, que ya es tiempo. El Señor está viniendo. Gloria a Dios por el encuentro. Oh, mis hermanos queridos, ese tiempo ha llegado. Para siempre estaremos en ese cielo esperado. No se tardó su promesa. La cumplirá justo ahora. Levanta ya tu cabeza, que ha llegado nuestra aurora. Maranata, mis hermanos.
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Libro de Malaquías, capítulo 1. Profecía de la palabra de Jehová contra Israel por medio de Malaquías. Yo os he amado, dice Jehová, y dijisteis, ¿en qué nos amaste? ¿No era Esaú hermano de Jacob? Dice Jehová. Y amé a Jacob, y a Esaú aborrecí, y convertí sus montes en desolación, y abandoné su heredad para los chacales del desierto. Cuando Edom dijere, nos hemos empobrecido, pero volveremos a edificar lo arruinado, así ha dicho Jehová de los ejércitos. Ellos edificarán, y yo destruiré, y les llamarán territorio de impiedad y pueblo contra el cual Jehová está indignado para siempre. Y vuestros ojos lo verán y diréis, sea Jehová engrandecido más allá de los límites de Israel. El hijo honra al padre y el siervo a su señor. Si pues soy yo padre, ¿dónde está mi honra? Y si soy señor, ¿dónde está mi temor? Dice Jehová de los ejércitos a vosotros, oh sacerdotes, que menospreciáis mi nombre. Y decís, ¿en qué hemos menospreciado tu nombre? ¿En qué ofrecéis sobre mi altar pan inmundo? Y dijisteis, ¿en qué te hemos deshonrado? ¿En qué pensáis que la mesa de Jehová es despreciable? Y cuando ofrecéis el animal ciego para el sacrificio, ¿no es malo? Asimismo, cuando ofrecéis el cojo o el enfermo, ¿no es malo? Preséntalo, pues, a tu príncipe. ¿Acaso se agradará de ti o le serás acepto? Dice Jehová de los ejércitos. Ahora pues, orad por el favor de Dios para que tenga piedad de nosotros. Pero ¿cómo podéis agradarle si hacéis estas cosas? Dice Jehová de los ejércitos. ¿Quién también hay de vosotros que cierre las puertas o alumbre mi altar de balde? Yo no tengo complacencia en vosotros, dice Jehová de los ejércitos, ni de vuestra mano aceptaré ofrenda. Porque desde donde el sol nace hasta donde se pone, es grande mi nombre entre las naciones. Y en todo lugar se ofrece a mi nombre incienso y ofrenda limpia, porque grande es mi nombre entre las naciones, dice Jehová de los ejércitos. Y vosotros lo habéis profanado cuando decís, inmunda es la mesa de Jehová, y cuando decís que su alimento es despreciable. Habéis además dicho, oh, qué fastidio es esto, y me despreciáis, dice Jehová de los ejércitos, y trajisteis lo hurtado, o cojo, o enfermo, y presentasteis ofrenda. ¿Aceptaré yo eso de vuestra mano? Dice Jehová. Maldito el que engaña, el que teniendo machos en su rebaño promete y sacrifica a Jehová lo dañado. Porque yo soy gran rey, dice Jehová de los ejércitos, y mi nombre es temible entre las naciones.

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Libro de Malaquías, capítulo 2. Ahora pues, oh sacerdotes, para vosotros es este mandamiento. Si no oyereis y si no decidís de corazón dar gloria a mi nombre, ha dicho Jehová de los ejércitos, enviaré maldición sobre vosotros y maldeciré vuestras bendiciones, y aún las he maldecido porque no os habéis decidido de corazón. He aquí yo os dañaré la sementera y os echaré al rostro el estiércol de vuestros animales sacrificados, y seréis arrojados juntamente con él. Y sabéis que yo os envié este mandamiento para que fuese mi pacto con Leví, ha dicho Jehová de los ejércitos. Mi pacto con él fue de vida y de paz, las cuales cosas yo le di para que me temiera, y tuvo temor de mí, y delante de mi nombre estuvo humillado. La ley de verdad estuvo en su boca, e iniquidad no fue hallada en sus labios. En paz y en justicia anduvo conmigo, y a muchos hizo apartar de la iniquidad. Porque los labios del sacerdote han de guardar la sabiduría, y de su boca el pueblo buscará la ley, porque mensajero es de Jehová de los ejércitos. Mas vosotros os habéis apartado del camino, habéis hecho tropezar a muchos en la ley, habéis corrompido el pacto de Leví, dice Jehová de los ejércitos. Por tanto, yo también os he hecho viles y bajos ante todo el pueblo, así como vosotros no habéis guardado mis caminos, y en la ley hacéis acepción de personas. ¿No tenemos todos un mismo Padre? ¿No nos ha creado un mismo Dios? ¿Por qué, pues, nos portamos deslealmente el uno contra el otro, profanando el pacto de nuestros padres? Prevaricó Judá, y en Israel y en Jerusalén se ha cometido abominación, porque Judá ha profanado el santuario de Jehová que él amó, y se casó con hija de Dios extraño. Jehová cortará de las tiendas de Jacob al hombre que hiciere esto, al que vela y al que responde, y al que ofrece ofrenda a Jehová de los ejércitos. Y esta otra vez haréis cubrir el altar de Jehová de lágrimas, de llanto y de clamor. Así que no miraré más a la ofrenda para aceptarla con gusto de vuestra mano. Mas diréis, ¿por qué? Porque Jehová ha atestiguado entre ti y la mujer de tu juventud, contra la cual has sido desleal, siendo ella tu compañera y la mujer de tu pacto. ¿No hizo él uno, habiendo en él abundancia de espíritu? ¿Y por qué uno? Porque buscaba una descendencia para Dios. Guardaos, pues, en vuestro espíritu, y no seáis desleales para con la mujer de vuestra juventud. Porque Jehová, Dios de Israel, ha dicho que él aborrece el repudio y al que cubre de iniquidad su vestido, dijo Jehová de los ejércitos. Guardaos, pues, en vuestro espíritu, y no seáis desleales. Habéis hecho cansar a Jehová con vuestras palabras, y decís, ¿en qué le hemos cansado? En que decís, cualquiera que hace mal agrada a Jehová, y en los tales se complace. O si no, ¿dónde está el Dios de justicia?

Libro de Malaquías, capítulo 3. He aquí yo envío mi mensajero, el cual preparará el camino delante de mí, y vendrá súbitamente a su templo el Señor a quien vosotros buscáis, y el ángel del pacto a quien deseáis vosotros. He aquí viene, ha dicho Jehová de los ejércitos. ¿Y quién podrá soportar el tiempo de su venida? ¿O quién podrá estar en pie cuando él se manifieste? Porque él es como fuego purificador y como jabón de lavadores. Y se sentará para afinar y limpiar la plata, porque limpiará a los hijos de Leví, los afinará como a oro y como a plata, y traerán a Jehová ofrenda en justicia. Y será grata a Jehová la ofrenda de Judá y de Jerusalén, como en los días pasados y como en los años antiguos. Y vendré a vosotros para juicio, y seré pronto testigo contra los hechiceros y adúlteros, contra los que juran mentira, y los que defraudan en su salario al jornalero, a la viuda y al huérfano, y los que hacen injusticia al extranjero, no teniendo temor de mí, dice Jehová de los ejércitos. Porque yo, Jehová, no cambio, por esto, hijos de Jacob, no habéis sido consumidos. Desde los días de vuestros padres os habéis apartado de mis leyes y no las guardasteis. Volveos a mí, y yo me volveré a vosotros, ha dicho Jehová de los ejércitos. Mas dijisteis, ¿en qué hemos de volvernos? ¿Robará el hombre a Dios? Pues vosotros me habéis robado. Y dijisteis, ¿en qué te hemos robado? En vuestros diezmos y ofrendas. Malditos sois con maldición, porque vosotros, la nación toda, me habéis robado. Traed todos los diezmos al alfolí, y haya alimento en mi casa. Y probadme ahora en esto, dice Jehová de los ejércitos, si no os abriré las ventanas de los cielos, y derramaré sobre vosotros bendición hasta que sobreabunde. Reprenderé también por vosotros al devorador, y no os destruirá el fruto de la tierra, ni vuestra vid en el campo será estéril, dice Jehová de los ejércitos. Y todas las naciones os dirán bienaventurados, porque seréis tierra deseable, dice Jehová de los ejércitos. Vuestras palabras contra mí han sido violentas, dice Jehová. Y dijisteis, ¿qué hemos hablado contra ti? Habéis dicho, por demás es servir a Dios. ¿Qué aprovecha que guardemos su ley y que andemos afligidos en presencia de Jehová de los ejércitos? Decimos pues ahora, bienaventurados son los soberbios y los que hacen impiedad, no solo son prosperados, sino que tentaron a Dios y escaparon. Entonces los que temían a Jehová hablaron cada uno a su compañero, y Jehová escuchó y oyó, y fue escrito libro de memoria delante de él para los que temen a Jehová y para los que piensan en su nombre. Y serán para mí especial tesoro, ha dicho Jehová de los ejércitos, en el día en que yo actúe, y los perdonaré como el hombre que perdona a su hijo que le sirve. Entonces os volveréis y discerniréis la diferencia entre el justo y el malo, entre el que sirve a Dios y el que no le sirve.

Libro de Malaquías, capítulo 4. Porque he aquí viene el día ardiente como un horno, y todos los soberbios y todos los que hacen maldad serán estopa. Aquel día que vendrá los abrazará, ha dicho Jehová de los ejércitos, y no les dejará ni raíz ni rama. Mas a vosotros, los que teméis mi nombre, nacerá el sol de justicia, y en sus alas traerá salvación, y saldréis y saltaréis como becerros de la manada. Hollaréis a los malos, los cuales serán ceniza bajo las plantas de vuestros pies, en el día en que yo actúe, ha dicho Jehová de los ejércitos. Acordaos de la ley de Moisés, mi siervo, al cual encargué en Horeb ordenanzas y leyes para todo Israel. He aquí yo os envío el profeta Elías, antes que venga el día de Jehová grande y terrible. Él hará volver el corazón de los padres hacia los hijos, y el corazón de los hijos hacia los padres, no sea que yo venga y hiera la tierra con maldición.

el agrado de Dios. Sí, Padre, porque así te agradó. Mateo capítulo 11, versículo 26. Desde la creación se observa esta prerrogativa soberana de Dios, quien hace todas las cosas según su propio agrado. Reflexionar sobre aquella insistente frase "y vio Dios que era bueno" del primer capítulo de Génesis, descubrimos que encierra el mismo sentido original de el agrado de Dios. Y no podía haber sido de otra forma, ya que el propósito de la creación era Cristo, en quien está su complacencia y su agrado. Pablo dijo: "Todo fue creado por Él y para Él." Colosenses capítulo 1, versículo 16. La Biblia se encarga de afirmar de modo contundente que el agrado de Dios está en Cristo, tal cual lo dice la Escritura: "Este es mi Hijo amado, en quien tengo mi complacencia." Mateo capítulo 3, versículo 17. Esta es la misma palabra original usada para agrado en el griego eudokeo. El agrado de Dios reposa exclusivamente en su Hijo. En consecuencia, todo aquel que está en Cristo está en el agrado de Dios. Ese sí que es un tremendo privilegio que tenemos quienes, solo por gracia, ya estamos en Cristo. Sí, Padre, porque así te agradó. Maranata.

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Mis queridos hermanos, hemos aprendido por la Biblia que la fe es un don de Dios. Pero, ¿qué pasa si nos preguntamos si estar en paz es confiar en Dios? Pero, ¿cómo hacer para tener fe? ¿Cómo hacer para seguir esperando cuando nada de lo que esperamos sucede? Si al menos existiera en el aire un tímido olor a promesas que se cumplen, pasos lejanos de la persona amada que regresa. Si crujiera alguna hoja seca a tus espaldas diciéndote que has recuperado la audición perdida. Pero nada de lo que esperas sucede. Y escuchas lo que las demás personas cuentan acerca de los hechos que extraordinariamente Dios obra en sus vidas. El otro día alguien me dijo: tengo la impresión de que cuanto más espero en Dios, Él más se olvida de mí. Jesús sabía que este tipo de pensamientos iba a asaltar muchas veces la mente de sus discípulos. Por eso un día aseguró a Pedro: he rogado por ti para que tu fe no falte. La fe, hermanos, es confianza. Cuando tú conoces a una persona, sabes que puedes confiar en ella. Tienes la seguridad, la certeza de que no te fallará. Puede incluso demorar por circunstancias que después sabrás. Pero estás seguro de que no te fallará. La conoces bien. Esto te conduce de nuevo a Jesús. No es posible tener fe en Jesús y en sus promesas si no convives a diario con Él. Y esa convivencia te lleva a conocerlo, y entonces tienes la seguridad, la certeza, que aunque aparentemente sus promesas demoren, Él no te abandonará. Él está cerca de ti, esperando el momento oportuno para mostrarte la salida. Me anima la idea de saber que Jesús está en este momento rogando al Padre por mí para que mi fe no falte. Es la única manera de ser feliz en este mundo de tinieblas. Es saber que aunque se demore, la luz del nuevo día brillará. Jesús le dijo más a Pedro, le dijo que otra de las maneras de sentir menos el dolor y sufrir menos por las dificultades es estar ocupado en testificar a los demás respecto del amor de Dios. Una vez vuelto, confirma a tus hermanos. Una vida centrada en uno mismo es con frecuencia una vida llena de ansiedad. Cuanto más miras al reloj, parece que el tiempo no pasa. Pero cuando te olvidas de la hora y empiezas a trabajar, el tiempo vuela. Haz de este un día más de convivencia con Jesús y de servicio a los hermanos. No temas de nada ni de nadie. No desesperes si las cosas que esperas todavía no sucedieron. Toma la palabra de Jesús como si fuesen para ti, pero yo he rogado por ti para que tu fe no falte. Y una vez vuelto, confirma a tus hermanos. Que Dios te bendiga grandemente, mi hermano, mi hermana. Esta pequeña reflexión ha sido inspirada en mi corazón por aquel que me constituyó como uno de los buenos para nada,
que la Biblia nos recuerda que somos lo vil y menospreciado del mundo, que Dios escogió para avergonzar a los sabios y para que nadie se jacte en su presencia. Sin fe, dice, además, es imposible agradarle. Por eso, Él se hizo hombre, para crearla y consumarla y regalarnos a los que le pertenecemos esta certeza y esta convicción de saber que nada ni nadie podrá separarnos del amor de Dios que es en Cristo Jesús, Señor nuestro.

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1: 21 horas, 52 minutos.
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2: Vamos a la palabra de nuestro buen y gran Señor en la mañana de hoy. Nuevo Testamento, segunda carta del apóstol Pablo a los Corintios en su capítulo número 7, segunda de Corintios capítulo número 7, versículo número 10. Dice la palabra del Señor: porque la tristeza que es según Dios produce arrepentimiento para salvación, de que no hay que arrepentirse, pero la tristeza del mundo produce muerte. Bueno, y es alrededor de este sencillo versículo, alrededor del cual meditaremos en la mañana de hoy. El título que tenemos para este sermón es sencillamente: quiera Dios entristecerte para salvación. Quiera Dios entristecerte para salvación. Hermanos, hablemos de algo que nos pasa muy a menudo, que nos pasa cuando ejercemos la autoridad con los hijos, que nos pasa en diferentes ámbitos de nuestras vidas. Y es que yo creo que a todos nosotros, si nos pusieran a escoger de qué manera o en qué tono o en qué término nos hablan, lo escogeríamos. Entonces cada uno tendría como una cartita y usted me va a decir algo. Entonces a mí me gusta que me hablen así, me gusta que el tono vaya más o menos en el rango de los tales megahercios hasta aquellos otros, y en el timbre bájele un poquito. Cada uno escogería la manera para que a uno lo corrigieran, le advirtieran. Bueno, hasta cierto punto uno puede decir que de repente uno puede corregir las maneras, uno puede corregir los tonos, es la realidad. Ah, ¿no le gusta que yo le hable así? Bueno, entonces le voy a decir la misma verdad de esta manera. Parece que estuvieran robando un poquito de la personalidad del individuo cuando uno le piden que cambie la manera en la que habla, el tono en la que habla o el timbre en el que habla. Entonces, personalmente, hermanos, salvo que estemos siendo pecaminosos y eso nos lo dice nuestra conciencia cuando estamos hablando, en el ámbito del ser humano, a las personas, uno, ni les gusta que las corrijan y además de todo, les gusta que las corrijan con tonos, con timbres de voz, con volúmenes diferentes, etcétera, etcétera. Parte de eso puede cambiar, la mayoría no. Todo lo anterior, solo para preguntarles a ustedes si nosotros como hijos de Dios tenemos la prerrogativa o el derecho de preguntarle o de sugerirle a Dios en qué tono mejor nos debe hablar. Porque si el tono y si la prédica y si el mensaje es agradable, es Dios te ama, Dios te va a bendecir, confía en las promesas de Dios, y si el predicador lo dice en un tono ameno, hermanos, gloria al Señor, entonces a todos nos gusta, ninguno tiene un problema con eso. Pero ¿qué si lo que quiere hablar el Señor por medio del pastor o del hermano es diferente? ¿Qué si nos quiere llamar la atención acerca de un pecado que usted está practicando y que no ha confesado? ¿Qué si nos quiere llamar la atención acerca de algo que no estamos haciendo a la luz de la palabra del Señor? ¿Qué si nos quiere decir estas cosas en un tono tierno? ¿Y qué si nos quiere amenazar cuando nos dice estas cosas? ¿Quiénes somos nosotros para sugerirle a Dios de qué manera nos debe hablar? Porque si no, no le hacemos caso. No, hermanos, Tenemos que tener cuidado. Tengamos esto allí, simplemente una ilustración. El asunto es que en la iglesia de Corinto ocurrían varios problemas. Dentro de la iglesia había divisiones, favoritismos. Yo prefiero a Aquilas, a Apolos, yo prefiero a este otro, yo prefiero a Cefas, yo soy de Pablo. Divisiones, terrible. Se cometieron excesos y se toleraron por algún tiempo los falsos maestros. Pero hubo un caso muy particular, mis amados hermanos, que llamó la atención del apóstol Pablo. Y fue el pecado descarado entre un miembro de la iglesia y la esposa de su padre. Parece ser que la iglesia de alguna manera había tolerado que el incesto se pavoneara por sus pasillos. Primera de Corintios 5:1, leámosla, por favor. De cierto se oye que hay entre vosotros fornicación, y tal fornicación, cual ni aún se nombra entre los gentiles, tanto que alguno tiene la mujer de su padre. Y parece ser que había un varón, miembro de la iglesia, que por razones que nadie conoce, estaba pavoneándose y conviviendo de tal manera que estaba en impureza sexual con la esposa de su padre. Y para entender por qué la iglesia, hermanos, había tolerado este pecado, es necesario recordar un par de asuntos acerca de Corinto. En Corinto existía, o en la ciudad donde la iglesia estaba, existía un tiempo, en un templo llamado el de Afrodita, la diosa del amor. Muchos historiadores argumentan que las sacerdotisas de Afrodita se prestaban para toda suerte de ritos inmorales y celebraciones impúdicas con quienes venían al templo. Otros, por el contrario, dicen que si bien la ciudad en sí misma era una ciudad altamente inmoral, no hay pruebas para que se hubiesen afirmado tales cosas. El punto es, allí estaba el templo de la diosa del amor y allí estaban personas que subían y descendían a ese templo, personas que estaban en la ciudad y a las que les gustaba mucho usar un término que se llama, este término no existe en nuestro idioma, por ejemplo, pero corintiarizarnos. Es decir, vamos a corintianizarnos, le decía el uno al otro, o le decía aquel al otro, vamos a corintianizarnos. ¿Qué quiere decir eso? Es decir, vamos a descender a la ciudad de Corintos a enrumbarnos, a enfarrarnos, adentrarnos en el mundo de las fiestas, sobre todo de las inmoralidades. Esta ciudad, esta iglesia, la iglesia de los hermanos en Corinto, que se supone debía ser un faro de luz, de testimonio de Cristo, pues hombre, en ella se estaba pavoneando el pecado, gran desafío. El punto era que la ciudad era una ciudad moralmente pervertida, pero ya lo afirmamos. Más grave que eso era que la iglesia se estuviese contaminando por el pecado impenitente. Y más que por el pecado impenitente, aquí tenemos una iglesia a la que le paseaban el pecado en la cara por semanas, meses, no lo sé, y la iglesia no dijo nada. Ningún varón de la iglesia se levantó para decirle: estamos haciendo daño a la iglesia. Ningún varón se levantó para decir: esto no puede seguir así. Nadie. A todos les gustó el estado de quietud, a todos les gustó el estado en el que vivían, el estado del amor, del exceso, tranquilos. Nadie dice nada. ¿Dónde están los varones de las iglesias, hermanos? ¿Dónde están los varones de las iglesias, que son los que deben primero ser columnas de las iglesias? ¿Dónde están los varones santos, puros, piadosos de las iglesias, que ven que algo no se corrige en la iglesia y no dice nada? Prefiere murmurar con otras personas antes de corregir lo que está malo. ¿Dónde están? Bueno, mis amados, la iglesia misma no había disciplinado a ese miembro y al no hacer lo que era justo y recto a los ojos de Dios, lo que la iglesia en efecto hizo fue normalizar el pecado. ¿Usted sabe qué es normalizar algo? Normalizar algo es simplemente tratar como normal algo que no lo es. Simplemente porque se repite, usted ya dice, ve, esto como que es normal. No podemos normalizar el pecado. No podemos normalizar nada que vaya en contra de la palabra de Dios. Al pecado siempre se le debe llamar pecado en el tono en el que se llame pecado, y a lo bueno se le debe llamar bueno en ese mismo orden de ideas. Pero eso no sucedió en Corinto, mis amados hermanos. Esta, entre muchas otras razones, llevó a Pablo a escribir su primera carta a esta querida iglesia. Y en esta carta el apóstol les ordena sujetar a ese miembro que andaba desordenadamente bajo la disciplina eclesial. Pero note usted que el apóstol no usa palabras delicadas como las que de repente usamos nosotros siglos después. Hermanos queridos, buenas tardes, yo me dirijo a ustedes con respeto para procurar que ustedes entiendan algo que no están haciendo bien. No, hermanos. El Espíritu Santo usó al apóstol y le dio la libertad para que él escogiera sus palabras dentro del plan divino de Dios al inspirar esas palabras, y fueron palabras muy, muy fuertes. Fueron palabras muy fuertes. Este no era el momento, hermanos, y dejémonos de delicadezas y dejémonos de sensibilidades infantiles para que la iglesia estuviese usando expresiones cariñosas cuando la iglesia se estaba destruyendo desde adentro. A ver, hermanos, seamos hombres, y a ver, hermanos y hermanas, comportémonos varonilmente todos. Entendamos que estos eran días donde la iglesia se estaba literal, estaba perdiendo su testimonio por causa del pecado del que habían sido muy pasivos y habían tolerado. Pero Pablo, usted no va a encontrar en las palabras de Pablo cuestiones a medias. El pecado estaba arrastrando más pecado, y el pecado merecía ser desafiado con la verdad. Hombre, regresemos un poco hacia atrás en las Escrituras, hermanos, y miremos el pecado de Acán. El pecado de Acán es el típico pecado donde el pecado se amontona sobre el pecado y luego vienen palabras fuertes. Cuando el pecado se amontona sobre su pecado, no se hipersensibilice. Ustedes son personas maduras. Entiendan que es por el bien de sus almas, no solamente que hay que corregir el pecado, sino que siendo todos los pastores diferentes, denle la capacidad de que él ejerza quién es él, entre tanto no lo irrespete. Si no le gusta, trágueselo con la gracia que Dios le dé. Pero entre tanto el pastor no lo insulte o lo irrespete, aprenda a ser un cristiano de carácter. Ojo, Acán viola el mandamiento del Señor, roba, y después de Acán robar, va y lo esconde. El pecado siempre se amontona sobre el pecado. ¿Y con qué palabras fue desafiado Acán? Hijo mío, trae esas cosas. Dice, ¿por qué nos has turbado? Túrbete, Jehová, ahora mismo. Imagínense donde Josué le fuera a repetir estas palabras a un hermano miles de años después. Empieza la carta a circular. El pastor me ofendió. El pastor me dijo. El pastor me deseó el mal. No, hermanos. No nos enfoquemos en la forma de las palabras, sino en las palabras que tienen como propósito despertarlo de su pecado. ¿Y qué de David? David va y adultera, y al pecado del adulterio le amontona otro pecado. el del asesinato y el del encubrimiento y otros más. ¿Y cuáles fueron las palabras? Tranquilo, varón conforme al corazón de Dios, nada te va a pasar, Dios tendrá misericordia de ti. No, hermanos, fueron palabras fuertes, le dice el profeta Natán, tú eres ese hombre y ahora no se apartará jamás de tu casa la espada. Segunda de Samuel 12:11, y así ha dicho Jehová, he aquí yo haré levantar el mal sobre ti de tu misma casa. O el pecado de Ananías y Zafira. Mienten entre sí y amontonan pecado al pecado. Luego les van a mentir a otros. ¿Y qué les dijo Pedro? Tranquilo que Dios juzga el corazón. No, mis amados hermanos. Al primero le dicen, no has mentido a los hombres sino a Dios. Y al segundo, que ya era viudo, no le dice, mira que el Señor tenga misericordia, mira lo mal que has hecho. Le dice, he aquí a la puerta los pies de los que han sepultado a tu marido y te sacarán a ti. Hermanos, Dios habla fuerte cuando Él quiere hablar fuerte. Dios habla tierno cuando Él nos quiere hablar tiernamente. Los pastores no tenemos un mismo tono, ni un mismo libreto preparado. Somos seres humanos que respondemos a las providencias con un carácter particular. No se hipersensibilice porque las palabras, ni el tono, ni el timbre mío para con usted son personales. ¿Cuántas veces su papá no le dijo, mi amor, por favor? Sí, papá. Mi amor, por favor. Ya voy, papá. Mi amor, por favor. Ya en un momentico, papá. Y hasta que no le metió el grito, hasta ahí no se paró y hizo lo que hizo. ¿A usted no le pasó? A mí sí. En ocasiones, las palabras dulces no hacen nada sino acariciarle el pecado al pecador. Cuando la verdad es dicha, sí, con mucho respeto, sí, con mucho decoro, pero cuando la verdad es dicha y entristece, alabado sea el Señor, y nadie tiene por qué arrepentirse de haber hablado así, hermanos. Eso no lo deja claro el versículo 10, porque la tristeza que es según Dios produce arrepentimiento para salvación, de que no hay que arrepentirse. Si una palabra fuerte viene en la predicación de la palabra del Señor y lo entristeció a usted y lo condujo al arrepentimiento, ¿de qué se tiene que arrepentir el pastor de haberle hablado así? De lo que nos tenemos que arrepentir es de buscar que nos hablen de una manera que no es la que Dios entendió para usted. Bueno, lo mismo sucedía en la iglesia de Corinto. El pecado se estaba amontonando sobre el pecado. ¿Y qué fue lo que dijo Pablo? Vosotros estáis envanecidos. Vosotros no sabéis nada. Eso fue lo que dijo Pablo. Vosotros estáis llenos de orgullo, de un orgullo que no los deja razonar bíblicamente. Ustedes están comportándose de manera arrogante y carnal, pensando que nada sucedería mientras permitían, excusaban y normalizaban esas perversidades en la iglesia. Ustedes están envanecidos, puffed up, están inflados, se pavonean creyéndose que Dios no les va a hacer nada. No, hermanos. Esta iglesia necesitaba ser desafiada y confrontada, lo mismo que esta congregación hoy necesita hacerlo. Entonces, no le dispare al mensajero. Atienda la voz del mensajero y si no le gusta la voz del mensajero, no hay problema. Yo lo entiendo. No hay problema con eso. Pero no desprecie las palabras bíblicas del mensajero porque no le gusta ni el tono ni el timbre del mensajero. Eso es lo que le estoy diciendo. Aprendamos a vivir de una manera más varonil. Esto tanto damas como caballeros, en el sentido tengamos más carácter y más humildad para ver qué es lo que nos van a decir. Porque este pueblo necesitaba ser desafiado y confrontado. Y el pecado necesita ser llamado pecado aquí y donde quiera que se esté predicando el evangelio. Y si usted es un pecador que no se ha arrepentido, yo quiero que usted entienda algo, que lo último que usted necesita es que alguien le acaricie su pecado, le sobe su pecado por medio de palabras dulces. Porque el interés de una iglesia bíblica no es que las personas se queden, eso lo hace Dios. El interés de una iglesia bíblica es proclamar fielmente la palabra del Señor, honrando al Señor y esperar a que el Señor quiera o no usar esa palabra para obrar en su corazón. Pero no podemos, hermanos, sumirnos ante la tentación de, ay, mejor veo a la hermana que está cometiendo ese pecado, no, mejor no. Con la hermosa paz que estamos viviendo aquí, mejor no voy a decir nada. Oh, yo veo al hermano al quien tanto amamos y respetamos y sé que está haciendo algo malo. No, ¿yo para qué me voy a poner a alborotar avisperos? Hermanos, las cosas que no remediemos hoy podrán ser insolucionables mañana. No busque que la reprensión, que la exhortación de la palabra esté en el tono de voz. Si la palabra lo entristece, déjese entristecer. Permita el Espíritu Santo obre y que usted no sea una piedra de tropiezo en ese obrar. Así que usted necesita que con respeto, pero con firmeza, su pecado sea llamado como lo que es: una violación de la ley de Dios. Cuando hablamos de pecado no hablamos de debilidades, hablamos de violaciones voluntarias y planeadas de la ley de Dios. Usted necesita conocer las consecuencias de su pecado en caso de que no se arrepienta. Pero también necesita escuchar verdades como esta. Verdades que ofenden. La paga de su pecado es su muerte. Dios está airado contra, estoy hablando de aquellos que no son creyentes, de aquellos que no han abrazado a Cristo en fe. Dios está airado contra usted todos los días de la vida. Dios no lo tendrá a usted por inocente cuando usted sabe que es culpable. Eso no me lo estoy inventando yo, eso es palabra de Dios. Si no se arrepiente, perecerá. Eso lo dice la palabra. Y horrenda cosa es caer en manos del Dios vivo. Y hablando de verdades bíblicas que pueden ofender para endurecimiento o entristecer para arrepentimiento, la primera epístola de Pablo a los Corintios fue muy, pero muy fuerte. Expuso abiertamente pecados graves, confrontó el orgullo de esta congregación y reprendió múltiples desórdenes en la iglesia. Y frente a esos pecados, repito, no es cierto que por amor a Dios y por amor a la congregación, el apóstol debía llamar las cosas por su nombre. O después de esos pecados, el apóstol se va a poner a configurar en palabras, frasecillas cortas que muestren su incomodidad frente al pecado, pero no su descontento frente al pecado. Hermano, de la misma manera como al pecado se le llama violación de la ley de Dios, la disciplina del pecado, dolorosa tanta como pueda ser, debe ser ejecutada para la gloria de Dios en los términos que Dios establece. Entonces, Pablo amaba a estos hermanos, de verdad que los amaba. Y el amor que él tenía por ellos se manifestó. ¿Cómo? Diciéndoles la verdad, aunque esa verdad pudiera incomodarlos y entristecerlos. Vamos a leer el versículo 8. Porque aunque os contristé con la carta, no me pesa, aunque entonces lo lamenté. ¿Por qué lo lamentó? Porque él se dio cuenta que había sido palabras fuertes. Porque él se dio cuenta que había sido, no que había pasado la línea, porque no hubiese sido sano llamar palabra inspirada a algo, a algún pecado de Pablo. No, Pablo reconoció que fueron palabras fuertes, que él de verdad se lamentó, estuvo inquieto, quiso ir a visitarlos, no pudo. Y luego vienen las buenas nuevas de que los hermanos estaban firmes, de que habían tomado cartas en el asunto, de que habían disciplinado a los ofensores, de que estaban animados, de que amaban a Pablo. Y eso fue lo que leímos ahora. Entonces, note, hermanos, no el poder, ni el tono, ni el volumen de las palabras de un predicador, pero note en este pasaje que las palabras fuertes que entristecen el alma no vienen del predicador, sino de Dios. La ofensa, me ofendí. La ofensa sí viene de la carne. Ese es producto de la carne. Cuando sentimos rabia porque nos hablan en un tono o en una manera o de esta otra forma, eso sí viene de la carne. Bueno, ojo con esto. La ofensa que surge de la carne frente a la respuesta de una predicación bíblica es condenación. Pero la tristeza que Dios produce por medio de una predicación bíblica es para salvación. No sea piedra de tropiezo ni conmigo ni con el otro pastor que va a venir algún día, hermanos. Déjenlos, denle libertad a ellos para que en el contexto de las escrituras, del respeto, del amor cristiano, él les diga la verdad que necesite decirles. Bueno, entre otras cosas, porque no creo que ningún pastor bíblico vaya a sucumbir ante la presión de algunos hermanos de que no hable de esta manera o de otra. Hermanos, agradezcan las palabras de Dios, repito, así no le guste el tono, ni la forma, ni el volumen, ni el timbre de la voz. Y es que vivimos en tiempos en que el pecador, quien es el que más necesita escuchar la verdad, es el más susceptible y delicado de todos. Tiempos en los que mientras escuchen Dios te ama, están tranquilos. Mientras el predicador hable pasito, todos se sienten bien. Mientras la iglesia les acaricia el pecado, mejor aún, y mientras el pastor no le meta el dedo en la llaga, entonces se quedan, si no se van. Bueno, pero estas cosas no son de bendición para el alma de nadie. Estas cosas son buenas para alguien que quiera vivir con la lepra del pecado en el alma y a quien no le interese buscar la cura. Pero no son buenas para el alma que desee reconciliarse con Dios. No son buenas para el alma que desee ser perdonada y quien quiera andar en paz con Dios. Pablo les habló duro a los corintios, tanto que los afligió, los angustió, los entristeció. Y es cierto que las verdades hieren. Uno debe ser sabio al decir la verdad, pero la verdad duele. Cualquier otro amigo que nos acompañe, háblale fuerte a su corazón y tráelo de rodillas a la cruz.
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podría matarnos a todos para finales de la década. La advertencia de ex trabajador de Anthropic sobre el futuro de la IA. Jacob Coxon, ex trabajador de Anthropic, publicó una serie de reflexiones en su cuenta de X tras renunciar a la compañía. El investigador aseguró que durante los últimos 3 años trabajó en investigación de preentrenamiento tanto en OpenAI como en Anthropic y cuestionó el rumbo que están tomando ambas empresas. Anthropic es una empresa estadounidense de inteligencia artificial conocida por desarrollar Claude, una familia de modelos de IA generativa que compite con herramientas como ChatGPT. La compañía está enfocada en la investigación y desarrollo de sistemas de inteligencia artificial avanzados, con especial énfasis en la seguridad y el desarrollo responsable de esta tecnología. Renuncié a Anthropic hoy. Pasé los últimos 3 años haciendo investigación de preentrenamiento tanto de OpenAI como en Anthropic. Ninguna de las dos compañías está actuando de manera responsable. Están corriendo directamente hacia una superinteligencia automejorante y apostando con nuestras vidas, advirtió. Coxon advirtió que los avances en inteligencia artificial podrían llevar pronto a sistemas con capacidades sobrehumanas y con un impacto significativo en distintos ámbitos. No subestimes el poder de esta tecnología. Pronto serán sistemas sobrehumanos, capaces de hackear cualquier cosa, revolucionar cualquier campo de la noche a la mañana y adquirir poder y recursos reales. Todos hemos presenciado el progreso en cada uno de estos dominios y el progreso no está desacelerando, advirtió. Esta noticia nos hace reflexionar que muchas de las cosas realizadas por el hombre, aunque sea para facilitarnos y ayudar a nuestra vida cotidiana, mientras esté el germen del pecado en medio de ello, siempre tendrá un fin macabro y perverso. Así lo dice su palabra. El apóstol Pablo a Timoteo le indica: «Oh Timoteo, guarda lo que se te ha encomendado, evitando las profanas pláticas sobre cosas vanas y los argumentos de la falsamente llamada ciencia, la cual, profesando algunos, se desviaron de la fe. La gracia sea contigo. Amén». Primera de Timoteo, capítulo 6, versículo 20. Debemos tener mucho cuidado con este tipo de tecnología, ya que jamás puede reemplazar la ciencia humana a la sabiduría de Dios que está en su palabra. ¿Quién es sabio y entendido entre vosotros? Muestre por la buena conducta sus obras en sabia mansedumbre. Pero si tenéis celos amargos y contención en vuestro corazón, no os jactéis ni mintáis contra la verdad, porque esta sabiduría no es la que desciende de lo alto, sino terrenal, animal, diabólica. Santiago capítulo 3, versículos 13 al 15. 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

0: Radio Solo por Gracia indica la hora.
1: 22 horas, 37 minutos.
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3: Y aquí estamos nuevamente con más profecías bíblicas. Muy bienvenido, amigo mío. Hoy el tema no es muy de profecías, pero vamos a titularlo El vestir del justo. Tiene importancia cómo vestimos, especialmente ustedes las damas. La ropa prácticamente define quiénes somos, tanto en este tiempo moderno como también en el pasado. Hubo, por ejemplo, épocas en que hasta había leyes que regían el tipo de tela y el color que la persona podía usar. La forma como cada uno se vestía determinaba de inmediato el lugar que ocupaba dentro de la sociedad, destacando si era pobre, adinerado o de la realeza, por ejemplo. Incluso hasta las consecuencias podían ser severas si alguien no estaba vestido apropiadamente. En el pueblo hebreo, la forma y estilo de vestir se conservó igual a través de los siglos, desde los tiempos del Antiguo Testamento hasta los del Nuevo. El principal atavío lo constituían la túnica interior muy ajustada al cuerpo y un manto exterior que lo usaban igualmente hombres y mujeres. Bueno, a esas dos prendas a veces se les agregaba un cinto, una capa para la lluvia y unas sandalias. Ahora, las mujeres usaban además un velo, que era lo que más distinguía a la mujer del hombre en lo referente, digamos, al vestuario. Según Deuteronomio 22:5, estaba terminantemente prohibido que la mujer usase prendas de hombre y viceversa. Por ejemplo, dice, no vestirá la mujer traje de hombre, ni el hombre vestirá ropa de mujer, porque abominación es a Jehová Dios o tu Dios, cualquiera que esto hace. La túnica era de lino o también de algodón y se llevaba directamente sobre el cuerpo. Tenía agujeros para los brazos y algunas veces mangas anchas y abiertas y llegaba hasta abajo de las rodillas. La de las mujeres llegaban hasta los tobillos. La túnica se ataba al cuerpo con un ceñidor. Algunas veces, claro, era tejida sin costura alguna, como la del Señor Jesucristo, por ejemplo. La vestidura de encima, o sea, el manto, era una pieza de tela más gruesa con la cual se arropaba el cuerpo, se ataba sobre los hombros o

0: se dejaba suelto. El que desataba tenía, o el que deseaba, mejor dicho, tenía libres los brazos, claro, podía quitárselo fácilmente, y de noche los pobres podían usar el manto para taparse en caso de un poco de frío. Las personas distinguidas se ponían otro tipo de vestido exterior, casi siempre de tela fina. La cabeza se llevaba generalmente descubierta, a veces para resguardarla del sol quemante o de la misma lluvia, se la tapaban con un doblez del manto exterior. Los sacerdotes usaban una mitra bonete o turbante sagrado, pero después del cautiverio, todos los judíos adoptaron prácticamente el turbante. Las mujeres usaban diversas clases de abrigo, de cabeza, sencillos o adornados, y se ataviaban de joyas con piedras preciosas. Pese a que el material textil era limitado, y claro, las prendas de vestir reducidas, la gente mostraba mucho interés en su apariencia externa. En ese tiempo, un hombre valoraba más su vestido que su cabalgadura. Cuando pasaba la noche en algún mesón extraño, dormía con todas sus prendas de vestir puestas, incluso hasta sus sandalias, para no exponerlas a un robo, por ejemplo. El valor que se daba a la cuestión de vestir era casi comparable con el del dinero. Dar una muda de vestir era pagar un alto precio o dar un premio. Por supuesto, esto podemos advertirlo en la vida de Sansón cuando le propuso un enigma a los filisteos y les dijo: yo os propondré ahora un enigma, y si en los 7 días del banquete me lo declaráis y descifráis, yo os daré 30 vestidos de lino y 30 vestidos de fiesta. Mas si no me lo podéis declarar, entonces vosotros me daréis a mí los 30 vestidos de lino y los 30 vestidos de fiesta. Y ellos respondieron: propón tu enigma y lo oiremos. Jueces 14, 12 y 13. También en el incidente entre Naamán y Jesse y también Sísara. La escritura nos dice que cuando los soldados hubieron crucificado a Jesús, tomaron sus vestidos e hicieron 4 partes, una para cada soldado. Tomaron también su túnica, la cual era sin costura, de un solo tejido de arriba abajo. Juan 19, 23. Pero hoy en día, casi sin darnos cuenta de ello, automáticamente evaluamos a la persona según sea su vestir. Lo hacemos en la mayoría de los casos de manera inconsciente. Eso es natural. No obstante, la forma de vestir era más importante en tiempos pasados que en el presente. Al parecer, la generación de hoy no piensa tanto en cómo se ve, sino que los jóvenes, por ejemplo, prefieren escandalizar y retar a otros para que los acepten tal cual son. Hace, digamos, unos 30 y tantos años, a nadie se le habría ocurrido ir, por ejemplo, a la iglesia sin estar vestido, bueno, con lo mejor, ropa de domingo llamábamos. Actualmente, las personas asisten a los servicios ataviados con todo tipo de ropa casual y a veces hasta exageradamente abierta, especialmente en el caso de las mujeres. Las mujeres con pantalones cortos, pantalones ajustados, minifaldas, ombligos expuestos, escotes, etc. Los hombres igualmente con pantalones cortos o agujereados, llevan el cabello peinado en los estilos y colores más grotescos imaginables, y ni se diga de los tatuajes y perforaciones. Todo esto nos muestra cuánto hemos descendido en nuestro, digamos, gusto, y no solo esto, sino en andar respetuosamente cuando entramos en comunión con otros hermanos y estamos en el templo, probablemente cantando, y decimos que estamos adorando al Señor, pero nuestra apariencia lo desdice todo. Las personas de esta generación presente no sienten que sea, digamos, que esa vestimenta es una falta de respeto a Dios. Ellos no piensan así, aunque este no es el tema de esta breve serie de mensajes. Quizá les sorprenda saber todo cuanto dice el Creador en la Biblia, desde Génesis hasta Apocalipsis, sobre el asunto del vestir. Dios definitivamente no juzga a una persona por su apariencia externa, sino que mira las cosas más allá del corazón, tal como leemos en el primer libro de Samuel 16:7, cuando dice: porque Jehová no mira lo que mira el hombre, pues el hombre mira lo que está delante de sus ojos, pero Jehová mira el corazón. Primer libro de Samuel 16:7. Sin embargo, si hay una vestimenta especial para la persona significada, digamos, que significa por él, significativa, diríamos, en términos bíblicos, la manera como estamos vestidos espiritualmente es otra forma de describir cómo caminamos o andamos con Dios. El estilo de vida que vivimos es nuestra apariencia externa al mundo, y eso sí es importante. Es difícil que tengamos un estilo de vida pulcro, santo, interno, no visible, pero que no se lo pueda ver exteriormente. El pensador y filósofo griego Epicteto, quien vivió entre el primero y segundo siglo de la era cristiana, en una ocasión dijo: conoce primeramente quién eres, y luego adórnate según seas. Bueno, nuestro Padre Celestial sabe quiénes somos, que somos discípulos suyos, y nos ha adornado según esa identidad. Sin embargo, a menudo todavía sentimos la carga del pecado, y no nos vemos como Él nos ve, quien nos contempla con la vestimenta de esa nueva criatura en Cristo. Si pudiéramos apreciar la manera como nos ha vestido Él, entenderíamos la forma como Él también, o sea, Dios, nos ve hoy. ¿Cuánto cuidado deberíamos de tener en nuestra manera de vestir hoy en día? La Biblia revela de manera clara que somos vestidos en lino fino. De hecho, el lino se menciona, digamos, 105 veces en la Biblia. El lino es un material textil que se extrae del tallo de la planta del mismo nombre, el lino. Entre los hebreos se le designaba de varias formas según se aludiera a la tela fabricada, al hilo, a la fibra o al acto de majar el cáñamo de lino. Todo tiene que ver con nuestro vestir. Egipto era reconocido como el productor de lino más fino, pero la historia señala a India y a Mesopotamia como los lugares donde por primera vez se procesó la planta de lino. Pero nosotros tenemos que dejarle por hoy, ya volveremos si el Señor nos permite.
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0: Radio Solo por Gracia indica la hora.
1: 22 horas, 54 minutos.
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0: Ya, buenas noches, mis hermanos. Vamos a abrir nuestra Biblia en el Epístola a los Hebreos, en el capítulo número 6. Hebreos capítulo número 6, vamos a dar lectura a los versículos 11 y 12 en esta oportunidad. Hebreos capítulo 6, versículo 11. Dice así la palabra del Señor: pero deseamos que cada uno de vosotros muestre la misma solicitud hasta el fin, para plena certeza de la esperanza, a fin de que no os hagáis perezosos, sino imitadores de aquellos que por la fe y la paciencia heredan las promesas. El Señor bendiga su palabra. Bueno, la semana pasada estuvimos analizando el versículo 11. Es muy importante hacer un repaso. La ley del repaso nos permite reforzar lo que hemos aprendido, ¿cierto? Y si una frase podríamos sacar del versículo 11 es que el servicio debe ser hecho con solicitud, ya con prestancia. Y tiene un propósito ese servicio. Dice el texto que esa actitud es solícita, ¿cierto? Es para certeza de la esperanza, ¿ya? Por lo tanto, aquí vemos algo muy interesante en el versículo 12, que comienza con un a fin de qué, ¿cierto? Versículo 12 dice, a fin de qué, que habla de propósito, habla de una consecuencia, ¿no es cierto?, un resultado del versículo 11. Por lo tanto, nuestro servicio tiene relación con lo que vamos a ver el día de hoy. Porque en la medida que nosotros servimos, ¿cierto?, no vamos a estar ociosos, no vamos a estar cultivando algo que llevamos en nosotros, que es la pereza, ¿cierto? Para el ser humano es mucho más fácil la vida perezosa, de ocio, que de trabajo. Por lo tanto, este conector que aparece aquí en el versículo 12, evidentemente relaciona lo que ya estuvimos viendo. Es muy importante el versículo 11 cuando dice que este servicio, esta solicitud, debe ser una impronta, una característica hasta el fin. Y también lo hablábamos, ¿hasta el fin de qué? Hasta el fin, primero podríamos decir, hasta que Cristo nos venga a buscar, porque ese es nuestro fin inicial. Nosotros debemos vivir como que no vamos a ver muerte. Así debe ser la perspectiva del creyente. Y en segundo lugar, si el Señor aún no ha venido, vamos a morir. Ese sería también otro fin, otro término de nuestro servicio, ¿no es cierto? Entonces, cuando llegue el fin, que el Señor nos halle sirviéndole a Él. Ese fin es muy importante porque habla de perseverancia. El creyente persevera, el creyente no es de aquellos que retroceden. Muchas veces, obviamente, el creyente tiene desánimos. ¿Qué creyente no tiene desánimos? El propio Pablo, ¿no es cierto?, le decía a los Gálatas, parece que todo lo que he hecho ahí, en resumen, fue en vano. Pero Pablo es el mismo que llegó a decir, ¿cierto?, que nuestro trabajo en el Señor no es en vano, ¿cierto? Por lo tanto, el creyente puede tener desánimos, contradicciones muchas veces, pero jamás, y esto hay que subrayarlo, jamás va a retroceder. ¿Por qué? Porque tenemos el Espíritu Santo. Porque Él nos ha dado la fe para preservación del alma y nosotros no somos de los que retroceden. Por lo tanto, mis amados hermanos, ¿qué entendemos de aquello? Entendemos que el servicio es un distintivo del verdadero creyente. La vida del creyente en una congregación no puede ser inanimada. Tiene que tener una actitud de servicio, una actitud de servir a los hermanos. Y como lo hemos repetido muchas veces, porque viene esa pregunta, ¿cómo yo podría servir? ¿Qué podría hacer en la iglesia? Lo primero, el primer paso es congregarse. No puede ser de otra forma. No puedo yo pretender servir si no me congrego. Por lo tanto, ese es el primer paso. Y ahí también va en consonancia con y lo estuvimos hablando también con un fruto del creyente, que es que ama la congregación, que ama estar con los hermanos. Yo no sé si a usted le pasa, y qué bueno que le pase si es así. Cuando usted, por ejemplo, por razones de, por ejemplo, vacaciones, o muchas veces por trabajo, quizás algunos viajan, y justo se topa con un día de reunión en ese periodo de vacaciones o cuando está ausente. Y usted echa de menos la reunión con los hermanos, como que algo le falta. Ese es un buen síntoma, porque si usted no echa de menos las reuniones, allá puede ser un problema más grave, puede ser que no ama a la congregación y los hermanos porque no tiene el Espíritu Santo, puede ser. Acordémonos que el apóstol Juan dice, en esto conocemos que hemos pasado de las tinieblas a la luz, en que amamos a los hermanos, en que amamos la comunión, en que queremos estar. Es decir, el distintivo de un creyente es servir, es estar hasta el fin para certeza de esperanza. Por lo tanto, el versículo 12 es muy importante como inicia acá en Hebreos 6:12, a fin de que este conector importantísimo conecta al versículo 11 y que tiene que ver con servir con solicitud para confirmar con certeza de la esperanza que tenemos, hermano, ¿ya? Esperando, pero sirviendo. Y no se evita una vida en la pereza, en la ociosidad, en la obra del Señor. Él quiere que estemos trabajando, Él quiere que tengamos la mente ocupada en las cosas del Señor, ¿no es cierto? Pablo le dice a Timoteo que se ocupe en las cosas del Señor, como obrero, le dice también, ¿no es cierto? Como atleta, que se prepara, que se disciplina, como soldado, que no se enreda en los negocios de la vida, sino que trabaja arduamente para esperar ese día en que nuestro servicio termine acá. Ahora, evidentemente en este pasaje del versículo 12, se abre una palabra que es pertinente recordar, que es un pecado también, que es la palabra pereza. Así como nosotros luchamos con muchos pecados, ¿cierto? Porque el pecado lleva consigo, es como un abanico que se abre, ¿cierto?, de pecados. Pero todo es parte de un conjunto que se llama el pecado que mora en nosotros. Por ejemplo, la Biblia abunda en esto. Yo he seleccionado algunos pasajes para que los meditemos. Yo los voy a ir leyendo y le doy la cita para que usted después lo vea, lo revise en casa. Eso espero. Dice la Escritura, mire, dice, escuche con atención, ve a la hormiga, oh perezoso, mira sus caminos y sé sabios, la cual no teniendo capitán ni gobernador ni señor, prepara en el verano su comida y recoge en el tiempo de la siega su mantenimiento. Perezoso, ¿hasta cuándo has de dormir? ¿Cuándo te levantarás de tu sueño? Un poco de sueño, un poco de dormitar y cruzar por un poco las manos para reposo. Proverbios capítulo 6, versículo 6 al 10. Fíjese que la naturaleza nos habla, nos enseña. Nuestro hermano decía, cuando uno mira estos tremendos truenos que tuvimos hoy día, ¿cierto? O la lluvia intensa, acá se sentía, parece que se iba a caer el techo. Uno ve lo pequeño que somos nosotros, ¿eh?, y lo grandioso que es Dios. Eso es muy importante en la creación. Me acordaba del himno ese que dice, cuán grande es Él. Cuando, y dice los potentes truenos, dice, ¿cierto? Y ver brillar al sol en su cenit. Cuando uno ve la creación, uno aprende. Aprende de lo invisible de Dios, pero también cosas prácticas. Cuando uno ve la hormiga, no sé, este verano que pasó, de manera casi inusual, había pero hormigas pero por todos lados. Y algunos dicen, eso quiere decir que el invierno viene crudo, y parece que tienen razón. Fíjese que la hormiga nos enseña. Y aquí la palabra del Señor hace un llamado, una exhortación, casi reprensión al perezoso, a la flojera. Mira a la hormiga cómo trabaja. Por eso que es muy importante reconocer a la hormiguita, ¿cierto? Que trabaja y trabaja y nadie le reconoce. La hormiguita trabaja y espera, ¿no es cierto?, la siega para su mantenimiento. Y le dice el Señor, perezoso, ¿hasta cuándo has de dormir? Entonces, es un llamado a no ser de estos que viven en la pereza en todo aspecto, en lo secular y también en lo espiritual. Este otro proverbio dice, como el vinagre a los dientes, y mire qué interesante, y como el humo a los ojos, así es el perezoso a los que lo envían. Proverbios capítulo 10, verso 26. En realidad es muy desagradable un perezoso que tiene que pedirle permiso a un pie para mover el otro, ¿ya? Por tanto, tenemos que ser prestos, solícitos, hermano, en lo que requiere diligencia, ¿no es así? Es el Proverbio 10:26. Dice también la Escritura, el alma del perezoso desea y nada alcanza. Mas el alma de los diligentes será prosperada. Proverbios 13:4. El camino del perezoso es como un seto de espino, más la vereda de los rectos como una calzada. Proverbios capítulo 15, versículo 19. La pereza hace caer en sueño, en profundo sueño, y el alma negligente padecerá hambre. El perezoso mete su mano en el plato y ni aun a su boca la llevará. Proverbios capítulo 19, versículo 15 y 24. El perezoso no hará a causa del invierno, porque hace mucho frío. Pedirá, pues, en la siega y no hallará. Proverbios 24. El deseo del perezoso le mata, porque sus manos no quieren trabajar. Proverbios 21:25. Proverbios 21:25. Dice el perezoso, casi me causa risa, el león está fuera, seré muerto en la calle, para justificar su pereza. Proverbios 22:13. Pasé junto al campo del hombre perezoso y junto a la viña del hombre falto de entendimiento, y he aquí que toda ella había crecido los espinos, ortigas habían ya cubierto su faz, y su cerca de piedra estaba ya destruida. Miré y lo puse en mi corazón, lo vi y tomé consejo, es decir, aprendió de la vida del perezoso. Mire lo que es la conclusión: un poco de sueño, cabeceando otro poco, poniendo mano sobre mano, otro poco para dormir, poniendo mano sobre mano, eso es para dormir. Así vendrá como caminante tu necedad y tu pobreza como hombre armado. Proverbios capítulo 24, verso 30 al 34. Otro más. Dice el perezoso, el león está en el camino, el león está en las calles. Como la puerta gira sobre sus quicios, así el perezoso se vuelve a su cama. Este es el efecto bisagra. Se mueve de un lado para otro en su cama. Mete el perezoso su mano en el plato, se cansa de llevarla a su boca. En su propia opinión, el perezoso es más sabio que siete que sepan aconsejar. Proverbio 26, versículos 13 al 16. Y el último, Eclesiastés 10, 18. Por la pereza se cae la techumbre, y por la flojedad de las manos se llueve la casa. Oh, eso nos habla a nosotros, ¿cierto? Tenemos que revisar la canaleta, ¿cierto? Revisar la techumbre en el verano, no dejarnos estar en la pereza, en la ociosidad, sino que cumplir nuestros deberes. Eso es Eclesiastés capítulo 10, versículo 18. Muy bien, entonces, ¿qué aprendemos de esto, hermano? No debemos estar perezosos, no debemos estar ociosos. Si nosotros vemos en la Biblia los ejemplos que nos entrega, por ejemplo, nuestro Señor Jesucristo, sacamos como conclusión que Él siempre nos insta a estar trabajando, estar ocupados, y no a estar en la pereza. Hay un llamado que el Señor hace ahí en un clásico que siempre lo citamos, en Mateo 9, cuando dice, la mies es mucha, ¿y qué más dice? Y los obreros poco, ¿ya? En una iglesia, llevando esa frase del Señor Jesucristo, hay mucho trabajo que hacer, hay muchas cosas que hacer, de diferentes maneras. Lo que pasa es que uno a veces quiere algo específico, y si no hace eso específico, esa persona o se enoja o dice no me dan la oportunidad para servir. No, mis hermanos, el servicio es muy amplio. Lo que pasa es que nosotros a veces pensamos que tomar una escoba o sacudir los muebles del local no es digno de una persona. Hermano, todo servicio es digno delante del Señor. Lo que pasa es que la vanidad siempre nos lleva a querer las cosas vistosas, ¿no es cierto? Y quizás públicamente reconocidas. Nuestro Señor enseña, la mies es mucha, es decir, en ese lenguaje agricultor hay mucho trabajo por hacer en cuanto a la siega, en cuanto a sembrar y cosechar, pero los obreros son pocos, los trabajadores, los que están dispuestos a trabajar. Y por eso dice, rogad al Señor, ¿se acuerda? De la mies, ¿cierto? Que envíe obreros a su mies, a su obra, a su labranza. Eso está en Mateo capítulo 9, verso 37 al 38. El Señor reprende también al siervo inútil y perezoso, ahí cuando no trabajó su talento, ¿se acuerda en la parábola de los talentos? En nuestra Reina Valera dice, este obrero o este siervo negligente. En el original tienen la idea de de pereza, de que no quiso hacer su trabajo. Por eso que debemos entender, mis amados hermanos, que todos los creyentes un día vamos a comparecer en el tribunal de Cristo. Y en el tribunal de Cristo no vamos a comparecer respecto a nuestros pecados, puesto que nuestros pecados ya fueron tratados en la cruz de Cristo. Vamos a comparecer respecto a nuestro trabajo en el Señor, a nuestro servicio en el Señor. Por eso que es importante este tema, porque debemos siempre poner la mira en ese lugar donde Él nos va a mirar cara a cara y nosotros vamos a tener que dar cuenta de lo que hicimos o no hicimos, debiendo hacerlo, y el Señor va a recompensar nuestro servicio. ¿Sabía usted, hermano? Y yo creo que ninguno de nosotros quiere que ocurra. Hay dos textos que se me vienen a la mente. Dice que algunos van a exhibir solamente madera, heno u hojarasca, es decir, todo aquello que no pasa la prueba, que se va a quemar por el fuego. Y uno ve esa escala descendente, madera, más resistente, heno, que son los fardos que comen los animales, ¿cierto? Y la hojarasca, menos resistente y más encima ruidosa. Todo ese tipo de servicio que no resiste la prueba y que a lo mejor es puro ruido, eso se va a quemar. Pero todo lo que es hecho según la voluntad de Dios, según los dones que Él nos ha dado, tipificados ahí en oro, plata, piedras preciosas, no vamos a ir al texto, pero usted sabe muy bien que está en 1 Corintios 3, eso sí va a recibir recompensa. Por eso que es importante no estar ocioso. Bueno, el apóstol Pablo, aquí quiero que veamos algunos pasajes, ¿eh? Por ejemplo, en Romanos capítulo 12, en las instrucciones, ¿se acuerda que Romanos se divide en dos? Así lo veíamos. Primero, los primeros 11 capítulos son doctrina, y después del 12 en adelante son deberes cristianos. Por ejemplo, en el versículo 11, Romanos capítulo 12, versículo 11, entre muchas instrucciones le dice, en lo que requiere diligencia, no perezosos, fervientes en espíritu, sirviendo al Señor. En lo que requiere diligencia, prontitud. Hay un proverbio que no está en la Biblia, pero dice, no dejes para mañana lo que puedes hacer hoy. No, si mañana lo arreglo, dice uno. Y ahí queda la llave goteando hasta que se empeora y después uno tiene que hacerlo de urgencia. Todo eso es parte de lo que el Señor nos quiere corregir. ¿Cuánto más las cosas espirituales? ¿Qué impide que cada uno de nosotros sirva al Señor con diligencia, con fervor de espíritu, hermano? Es decir, con ánimo pronto. Eso es lo que quiere decir el texto. Es muy importante tomarlo de manera personal. Si vamos a Efesios también, hay otros pasajes más ahí, pero Efesios capítulo número 4, la epístola a los Efesios, capítulo número 4, lea usted lo que dice el versículo 28, entre otros. Efesios 4, 28. Dice, el que hurtaba no hurte más, sino, ¿qué dice? Trabaje, haciendo con sus manos lo que es bueno para que tenga que compartir con el que padece necesidad. De ninguna manera la Biblia enseña la ociosidad, enseña o valida la pereza, sea en lo secular y cuanto más en lo espiritual. Aquí el apóstol Pablo está corrigiendo, ¿no es cierto? Está haciendo una advertencia a vivir la vida nueva en Cristo con muchas instrucciones, entre esas dejar la pereza y trabajar. Si alguien robaba antes de conocer a Cristo, ya no robe más y ahora trabaje, porque el dinero se gana con trabajo, no se gana robando. Por lo tanto, es muy importante aplicarlo no solamente a la iglesia, sino que también a lo secular. Filipenses capítulo número 2, hay otro pasaje interesante aquí, Filipenses capítulo 2, pasemos por después por Colosenses, sí. Filipenses capítulo 2, Filipenses 2.12, por tanto, amados míos, como siempre habéis obedecido, no como en mi presencia solamente, sino mucho más ahora en mi ausencia, acuérdense que Pablo estaba preso, ¿qué dice? Ocupaos. Esa palabra ocupaos viene del verbo trabajar. Ocupaos en vuestra salvación con temor y temblor. Solamente aclarar, aquí no está hablando de la salvación penal, no está hablando de que hay que trabajar para ganarse la salvación o que la salvación se pueda perder. Se está refiriendo a nuestra obra en el Señor, ya nosotros somos salvos y en esa esfera de salvación tenemos que trabajar, tenemos que servir trabajando. Por lo tanto, tiene que uno ocuparse en ese servicio, ¿ya? Esa palabra temor y temblor es una expresión que Pablo usa en más de un pasaje que significa con solicitud, con reverencia, ¿ya? Sin buscar aplausos. Eso es lo que significa. Ahora, si ve usted el versículo 13, muy interesante también decirlo, porque da la razón, porque Dios es el que en vosotros produce así el querer como el hacer por su buena voluntad. Cuando nosotros obedecemos, el Señor nos da el querer como el hacer. No hay algo más terrible que servir por el deber meramente. Por ejemplo, usted dice, es que debo ir a la iglesia. No, reemplace ese debo por quiero ir a la iglesia. La religión debe hacer esto. La religión, debo leer la Biblia, la religión, debo ir a la iglesia, debo ofrendar, qué sé yo. Pero en la relación con Cristo se reemplaza el verbo deber con querer. Porque Dios pone en nosotros el querer como el hacer. Es decir, primero obediencia, ocupaos, y luego el Señor pone en nosotros el querer como el hacer. Lo mismo le ratifica el apóstol Pablo a los tesalonicenses, estamos siguiendo un cierto orden, en Tesalonicenses capítulo número 4, primera Tesalonicenses 4, versículo 10 al 12 dice así, primera Tesalonicenses 4, 10, y también lo hacéis así con todos los hermanos que están por toda Macedonia, pero os rogamos, hermanos, que abundéis en ello y más, y que procuréis tener tranquilidad. ¿Y qué más dice? Y ocuparos en vuestros negocios. Esos negocios significa, la palabra negocio es negación del ocio, es decir, en sus ocupaciones, en sus actividades, y trabajar con vuestras manos de la manera que os hemos mandado, a fin de que os conduzcáis honradamente para con los de afuera y no tengáis necesidad de nada. Nuevamente, una exhortación apostólica a estar ocupado, tanto en lo de afuera como en lo interno de la iglesia. Esto es muy importante porque nos enseña a vivir también, mis hermanos. Nosotros no estamos todos los días en una reunión congregacional, pero compartimos afuera y también el Señor nos va ordenando. Si usted avanza en el capítulo número 5, ahí mismo en Tesalonicense, primera Tesalonicense 5, nos encontramos con el versículo 12. Os rogamos, hermanos, que reconozcáis a los que, ¿qué dice? A los que trabajan entre vosotros y os presiden en el Señor y os amonestan. Todo ese cúmulo de actividades es servicio, es trabajo. Amonestar, enseñar, exhortar, ¿no es cierto? Y dice que estamos todos llamados a reconocer a los que trabajan. Versículo 13. Y que los tengáis en mucha estima y amor por causa de su trabajo, de su obra. Tened paz entre vosotros. Esta cláusula final es por algo, porque siempre hay desavenencias cuando hay exhortación o reprensión. ¿Ya? Acuérdense ustedes que nosotros nos gusta que nos digan que todo anda bien, ¿cierto? Nos gusta que nos digan que bien lo hiciste. Pero cuando hay reprensión, cuando hay amonestación, las cosas cambian. Entonces el apóstol Pablo le dice a los tesalonicenses, tened paz entre vosotros. Porque las desavenencias vienen precisamente cuando los hermanos que están liderando de alguna manera reprenden o amonestan a los que no andan ordenadamente. ¿Ya? Por eso es importante valorar ese trabajo, ese servicio. ¿Qué más dice? Versículo 14. También os rogamos, hermanos, que amonestéis a quienes. A los ociosos. ¿Qué significa? Los que no hacen nada. ¿Para qué? Para que se den cuenta que tienen que hacer algo. Y la pregunta nuevamente, ¿y qué tengo que hacer? Primero, congregarse. Eso es importante. Y usted no se va a dar ni cuenta cuando usted esté congregándose de manera regular, el Señor le va a dar una actividad. Y si es el don o los dones que Dios le ha dado, el Señor le va a confirmar y la iglesia lo va a confirmar de que está sirviendo en la voluntad de Dios. Pero lo primero es lo primero. Congregarse, amados hermanos. No podemos servir fuera de la congregación. Entonces, amonestéis a los ociosos, que alentéis a los de poco ánimo, que sostengáis a los débiles, que seáis pacientes para con todos. Un llamado también a exhortar en cuanto a aquello. Si saltamos a la primera epístola del apóstol Pablo a Timoteo, Nos encontramos, por ejemplo, en el capítulo número 5, algo bien interesante acá, no lo quiero explayar. Solamente voy a leer el versículo y lo aclaro en el contexto. Dice, versículo 13, 1 Timoteo 5:13. Dice, y también aprenden a ser ociosas, andando de casa en casa y no solamente ociosas, sino también chismosas y entremetidas hablando lo que no deberían o debieran. Está refiriéndose a ciertas viudas jóvenes, ¿cierto? Que dice la escritura en el texto, versículo 11, dice que impulsadas por sus pasiones desordenadas, empiezan a seducir de alguna manera a los hermanos y el apóstol Pablo quiere cortar aquello. Fíjese que esto tiene un amplio análisis. Una persona sola, sea hombre o sea mujer, si no ocupa su mente, ¿cierto? Si no ocupa su trabajo, su servicio en la congregación, va a ocurrir precisamente esto. Va a ocurrir que como tiene tanto tiempo, se va a transformar, como dice en el versículo que acabamos de leer, ¿cierto? En ociosa o ocioso, podríamos decir. En el texto está hablando de mujeres viudas, ¿sí? Y lo más terrible es que se transforma del ocio, como dice acá, al chisme. Por eso es que es tan importante estar ocupado, hermano. Cuando usted está ocupado en las cosas del Señor, no va a haber cabida ni a la ociosidad ni al chisme, que hacen tanto mal a la iglesia, hermano. Por eso es que es tan importante. Y como dice, visitan casa por casa, dice acá, da la intención, a ver, estamos en el versículo, claro, el 13, ¿cierto? Habitando de casa en casa, y dice, hablando lo que no debieran. Por eso, hermano, el ocio lleva consigo a muchos otros pecados, ¿ya? Y me acuerdo, se me viene a la mente el pecado de David. David, el pecado no fue inicialmente el adulterio con Betsabé, acuérdense ustedes. El pecado de David primero se inicia en la omisión, el no hacer lo que debemos hacer, ¿ya? Por ejemplo, llevándolo a lo que estamos comentando, el creyente debe congregarse. Si usted no se congrega, usted está pecando de omisión, no haciendo lo que tiene que hacer. Y ese pecado de omisión lo va a llevar a otros pecados. Así de claro, así de tajante. Así lo hizo David. Él tenía que ir a la guerra, estar ahí al frente de la batalla. No, él se quedó en casa. Pero aparece el pecado de la ociosidad después del pecado de omisión. Dice que se levanta en la tarde y comienza a pasearse de ocio en el terrado de su casa. ¿Por qué? Porque estaba de ocioso. ¿Y qué es lo que lleva al ocio? A comenzar a mirar furtivamente, ¿no es cierto?, a la esposa de su prójimo. Todos sabemos la historia, el final desastroso que tuvo David. Bueno, aquí nosotros vemos algo muy importante, inmediatamente aprendemos. No debemos nosotros, hermanos, estar de ociosos, sino que ocupados en las cosas del Señor. Mire, saltemos al apóstol Pedro, porque el tiempo ya se nos fue. El apóstol Pedro dice lo siguiente. Vimos a Cristo instándonos a trabajar, a no estar de ocioso. Vemos a Pablo, que hace lo mismo. Ahora, Pedro dice lo siguiente, mire. Segunda de Pedro, capítulo número 1, versículo 5. Vosotros también, poniendo cada letra importante, cada frase, poniendo toda diligencia por esto mismo, añadid a vuestra fe virtud, a la virtud conocimiento, al conocimiento dominio propio, al dominio propio paciencia, a la paciencia piedad, a la piedad afecto fraternal y al afecto fraternal amor. Aquí está la razón, versículo 8. Porque si estas cosas están en vosotros y abundan, note lo que dice, no os dejarán estar ¿qué? Ociosos ni sin fruto en cuanto al conocimiento de nuestro Señor Jesucristo. Nosotros ya estamos en la fe, el Señor nos dio la fe. La fe es nuestra, dice Pedro. Pero a esa fe hay que añadirle. No lo vamos a ver punto a punto, alguna vez lo estudiamos. Virtud, que es el hecho de llevar a la acción la vida cristiana, no puede ser una teoría. A la virtud, conocimiento de la palabra de Dios, etcétera, etcétera, dominio propio inclusive, autogobierno, es decir, gobernarse a sí mismo, control de sí mismo, ¿cierto? Y todo eso, ese cúmulo de cosas, nos llevarán a estar ocupados en estas cosas y no ociosos. Por lo tanto, hermanos, volvamos a Hebreos capítulo 6 y vamos a terminar la última parte. En Hebreos 6, versículo número 12, a fin de que no os hagáis perezosos. Todo eso que hemos comentado tiene que ver con una advertencia a la pereza, a la flojera, a la ociosidad. Y aquí viene la adversativa, sino imitadores. Imitadores de aquellos que por la fe y la paciencia heredan las promesas. Bueno, la Biblia nos enseña que nosotros debiéramos imitar a nuestro Señor Jesucristo, ¿cierto? El apóstol Pedro, ¿qué es lo que dice? Que sigamos sus pisadas. Primera de Pedro 2:21. Fíjense que aquí en la epístola a los Hebreos nos encontramos con el capítulo 13. Y dice lo siguiente en el versículo 7. Hebreos 13:7 dice: acordaos de vuestros pastores que os hablaron la palabra de Dios, considerad cuál haya sido el resultado de su conducta, y qué más dice, e imitad su fe. Siempre hay un desafío en los que están adelante, que puedan ser dignos de ser imitados. No en los errores, porque ningún pastor está ajeno de errores. El que piense que un pastor es perfecto o su familia es perfecta está rotundamente equivocado. El que está adelante o los que están adelante son personas de carne y hueso con virtudes y defectos. Pero hay un distintivo que el Señor ha puesto por su gracia. Y eso es la vida de fe, ¿cierto?, y de perseverancia en esa fe, ¿ya? Con todos los logros y también los fracasos, porque la vida del hombre, sea quien sea, va acompañada de logros, pero también de fracasos. Pero todos los logros le pertenecen al Señor, y eso es lo que es digno de imitar. Ahora es interesante cómo lo presenta el autor de Hebreo: acordaos de vuestros pastores. Nosotros nos olvidamos de ellos, ¿no es cierto? Nos olvidamos de quienes nos dirigen en nuestras oraciones, en nuestras preocupaciones. Y como lo decía nuestro hermano, esto es igual que un campo de batalla. Los que están en la primera línea son los primeros que Satanás quiere derribar. Por lo tanto, la iglesia, la asamblea, tiene que orar por aquellos que están adelante. Acordaos de aquellos, ¿cierto? E imitad su fe, imitad su servicio, su trabajo, su abnegación. No para que lo lleven en andas, como hoy día suele ocurrir de los, comillas, siervos de Dios, sino que entender que detrás de ese individuo está el Señor obrando. Por lo tanto, es una relación también de temor al Señor en sentido de reverencia y de reconocimiento. Por lo tanto, cuando vemos a Cristo mismo, Él es digno de ser imitado, el primero, el único. Él mostró cómo su ministerio terrenal fue una obra que tenía adelante, un trabajo que tenía adelante, y él cumplió su obra. Él dijo: yo he venido a cumplir la obra de mi Padre, ¿se acuerda? Y cuando hace esa oración sacerdotal ahí en Juan capítulo 17, él dice: he acabado la obra que me diste. De la misma forma, nosotros debemos imitar a Cristo, entendiendo cuál es tu propósito, mi propósito, para el cual el Señor nos ha llamado en este tiempo acá, porque si no, no hubiese llevado al cielo de inmediato, y terminar la obra que Él nos ha encomendado. Nuestro servicio debe ser efectuado hasta el fin, por lo tanto, imitar a Cristo en ese trabajo. Pablo, el apóstol Pablo, no lo vamos a revisar hoy día, no vamos a alcanzar, pero dice en muchas partes: sed imitadores de mí, como yo de Cristo. Es muy importante, hermano, buscar referentes en una iglesia. La otra vez nos acordamos. Vamos a 1 Corintios capítulo número... vamos a partir con el capítulo número 4. Versículo 15, para que entendamos el contexto ahí por lo menos directo. Versículo 15, disculpe allá el control. Porque aunque tengáis 10.000 ayos, ayo es como tutor, como instructor, eso significa ayos, tengáis 10.000 instructores en Cristo, no tendréis muchos padres, pues en Cristo Jesús yo os engendré por medio del Evangelio, Por tanto, os ruego que me, ¿qué dice? Que me imitéis. Yo creo que Pablo es un gran referente para nosotros, ¿cierto? Digno de ser imitado. El capítulo 11, ahí mismo, en 1 Corintios, capítulo número 11, versículo 1. ¿Qué dice? Sed imitadores de mí, como yo de Cristo. Quiero terminar con estas palabras, hermano. Es muy importante ser referentes para otros. Referentes en lo individual, son grandes desafíos, y referentes en lo colectivo. En lo individual, como personas, ¿cierto?, de manera individual, qué tan templados somos, qué tanta templanza tenemos, qué tanto dominio propio tenemos. Ese es un gran referente para nuestros jóvenes. Pero imagínense ustedes que nosotros al más mínimo estímulo estallamos, ¿cierto?, y mostramos nuestra actitud iracunda. ¿Qué ejemplo le estamos dando a nuestros hijos? O a los hijos espirituales que están en la iglesia, ¿no es cierto? Entonces que el Señor nos ayude a ser referente para que también ellos nos vean a nosotros, que somos más viejos, y nos imiten a nosotros. No podemos decir imíteme a mí porque yo soy mejor, no, imíteme porque yo procuro imitar a Cristo. Y ponga ahí muchas áreas de nuestra vida. El apóstol Pablo repite muchas veces esta expresión, sed imitadores de mí como yo de Cristo. Y el texto de Hebreo, ¿a dónde apunta? Con esto termino, capítulo 6, versículo 12. Imitadores de aquellos que por la fe y la paciencia heredan las promesas. ¿Qué mejor ejemplo, que es de lo cual vamos a hablar la próxima semana, que Abraham? Abraham creyó, tuvo paciencia, tuvo también errores, no cabe duda, pero él esperó y el Señor cumplió la promesa con este varón llamado Abraham. Así también nosotros, que podamos imitarlo a él en lo que esperamos del Señor.
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Mis queridos hermanos, hemos aprendido por la Biblia que la fe es un don de Dios. Pero, ¿qué pasa si nos preguntamos si estar en paz es confiar en Dios? Pero, ¿cómo hacer para tener fe? ¿Cómo hacer para seguir esperando cuando nada de lo que esperamos sucede? Si al menos existiera en el aire un tímido olor a promesas que se cumplen, pasos lejanos de la persona amada que regresa. Si crujiera alguna hoja seca a tus espaldas diciéndote que has recuperado la audición perdida. Pero nada de lo que esperas sucede. Y escuchas lo que las demás personas cuentan acerca de los hechos que extraordinariamente Dios obra en sus vidas. El otro día alguien me dijo: tengo la impresión de que cuanto más espero en Dios, Él más se olvida de mí. Jesús sabía que este tipo de pensamientos iba a asaltar muchas veces la mente de sus discípulos. Por eso un día aseguró a Pedro: he rogado por ti para que tu fe no falte. La fe, hermanos, es confianza. Cuando tú conoces a una persona, sabes que puedes confiar en ella. Tienes la seguridad, la certeza de que no te fallará. Puede incluso demorar por circunstancias que después sabrás. Pero estás seguro de que no te fallará. La conoces bien. Esto te conduce de nuevo a Jesús. No es posible tener fe en Jesús y en sus promesas si no convives a diario con Él. Y esa convivencia te lleva a conocerlo, y entonces tienes la seguridad, la certeza que aunque aparentemente sus promesas demoren, Él no te abandonará. Él está cerca de ti, esperando el momento oportuno para mostrarte la salida. Me anima la idea de saber que Jesús está en este momento rogando al Padre por mí para que mi fe no falte. Es la única manera de ser feliz en este mundo de tinieblas. Es saber que aunque se demore, la luz del nuevo día brillará. Jesús le dijo más a Pedro, le dijo que otra de las maneras de sentir menos el dolor y su

Sufrir menos por las dificultades es estar ocupado en testificar a los demás respecto del amor de Dios. Una vez vuelto, confirma a tus hermanos. Una vida centrada en uno mismo es, con frecuencia, una vida llena de ansiedad. Cuanto más miras al reloj, parece que el tiempo no pasa. Pero cuando te olvidas de la hora y empiezas a trabajar, el tiempo vuela. Haz de este un día más de convivencia con Jesús y de servicio a los hermanos. No temas de nada ni de nadie. No desesperes si las cosas que esperas todavía no sucedieron. Toma la palabra de Jesús como si fuese para ti, pero yo he rogado por ti para que tu fe no falte. Y una vez vuelto, confirma a tus hermanos. Que Dios te bendiga grandemente, mi hermano, mi hermana. Esta pequeña reflexión ha sido inspirada en mi corazón por aquel que me constituyó como uno de los buenos para nada, que la Biblia nos recuerda que somos lo vil y menospreciado del mundo, que Dios escogió para avergonzar a los sabios y para que nadie se jacte en su presencia. Sin fe, dice, además, es imposible agradarle. Por eso, Él se hizo hombre, para crearla y consumarla y regalarnos a los que le pertenecemos esta certeza y esta convicción de saber que nada ni nadie podrá separarnos del amor de Dios que es en Cristo Jesús, Señor nuestro.

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0: Cuando Cristo, vuestra vida, se manifieste, entonces también vosotros seréis manifestados con Él en gloria.
1: Este mismo Jesús, que ha sido tomado de vosotros al cielo, así vendrá, como le habéis visto ir al cielo.
2: Voy, pues, a preparar lugar para vosotros, y si me fuere y os preparare lugar, vendré otra vez y os tomaré a mí mismo, para que donde yo estoy, vosotros también estéis.
1: Vosotros, pues, estad preparados, porque a la hora que no penséis, el Hijo del Hombre vendrá.
0: Aguardando la esperanza bienaventurada y la manifestación gloriosa de nuestro gran Dios y Salvador Jesucristo.
1: Cuando Él se manifieste, seremos semejantes a Él, porque le veremos tal como

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Muchos pajaritos bebés son bastante feos, pero hay algunas excepciones. La principal de estas deben ser los patos, cuya descendencia debe estar entre los polluelos más bonitos y agradables. Los patos tienen una larga historia con los humanos. Los patos salvajes se casan y los patos semisalvajes pueblan estanques artificiales en parques públicos. Para mi familia sería común sugerir que vayamos a alimentar a los patos en el parque en un domingo soleado por la tarde. Los patos también suelen ser domesticados. Como todas las aves, se supone que los patos evolucionaron a partir de los dinosaurios. Pero esta suposición causa a los evolucionistas un sinfín de dificultades. Por ejemplo, se descubrió un fósil de pato en una roca del Cretácico a la que se le asignó una edad evolutiva de 70 millones de años. Si las fechas evolutivas fueran ciertas, el fósil del pato sería más antiguo que los dinosaurios terópodos de los que se cree que evolucionó. Esto plantea un problema para los evolucionistas. Incluso los descubridores del fósil se vieron obligados a admitir que al menos los parientes de patos, pollos y aves ratites coexistían con dinosaurios no aviares. La familia de los patos, o Anatidae, incluye no solo patos, sino también gansos y cisnes. Estos brindan testimonio de la gran cantidad de información que Dios creó con ellos y así habilitar tanta variedad. 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

Mirad que nadie os engañe. Mateo, capítulo 24, versículo 4. El Señor Jesucristo, ante la pregunta de sus discípulos respecto a las señales de los tiempos, les respondió de modo categórico: mirad que nadie os engañe, porque vendrán muchos en mi nombre diciendo: yo soy el Cristo, y a muchos engañarán. Mateo capítulo 24, versículos 4 y 5. A partir de este texto, entendemos que las características del último tiempo será el engaño. Nunca vemos al Señor ni a los apóstoles anunciando de modo claro y directo un tiempo de avivamiento o crecimiento exponencial del cristianismo, pero sí advirtiendo insistentemente de la venida de un tiempo de engaño y de un precario estado espiritual. Aquí llegamos a un punto muy interesante en nuestro análisis. La palabra engaño está compuesta por dos términos: en, que indica la idea de entrada, in, y el término gaño, que indica la idea de ruido, lo que apunta al significado de introducir ruido, que socava el sonido nítido y puro de la verdad. Por ejemplo, cuando hablamos de un sonido de alta fidelidad o hi-fi, estamos describiendo la calidad de un sonido fiel y sin ruidos. En la medida que el sonido es más fiel, es porque los ruidos externos disminuyen. Por lo tanto, hablar de engaño sobre poner algo que hace muy difusa la imagen nítida de la verdad y hasta se parece a la verdad. Por eso las advertencias bíblicas a estar atentos. El ruido de la mentira dificulta oír la verdad en su pureza. Ese es el tiempo que vivimos. Hay mucho ruido, mucha influencia espuria. De ahí que Cristo nos invita a orar a nuestro Padre con la puerta cerrada. Mateo capítulo 6, versículo 6. Por otro lado, el término usado en la Biblia para la palabra engaño es planao, que significa perder el rumbo, extraviarse, salirse del carril o vagar hacia el error, lo que nos indica la idea de que el engaño es una influencia a perder el rumbo y desviarse de la senda y de la perspectiva correcta. Y de esto la Biblia abunda en una continua advertencia. Pablo le decía a Timoteo: pero el Espíritu dice claramente que en los postreros tiempos algunos apostatarán de la fe, escuchando a espíritus engañadores y a doctrinas de demonios. Primera de Timoteo, capítulo 4, versículo 1. Aquí, la palabra engañadores tiene la misma raíz del texto de Mateo capítulo 24, versículos 3 y 4, pero ahora haciendo alusión a los espíritus engañadores, es decir, es ese soplido que se introducirá en la cristiandad final. Es aquel ruido nocivo, engaño, que no permitirá oír con claridad la verdad, pero sí las doctrinas de los demonios. La principal influencia del engaño final es introducir el ruido que hace desviar el camino y el cambio de la perspectiva de la iglesia, de una iglesia pequeña en donde pueda existir una comunión práctica de los santos, a una institución gigante en donde nadie se conoce entre sí, de una perspectiva celestial y a una terrenal, de un peregrinaje sujeto a padecimientos y aflicciones, a una estadía confortante y próspera en la tierra, de un cuerpo ajeno a la contingencia política y a una institución empoderada
y relacionada con los intereses terrenales de un organismo o una organización oligárquica y jerarquizada.

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Señor, cuán grande e infinita es tu misericordia. Miro hacia el cielo y veo las titilantes luces del firmamento como un gran anuncio de tu grandeza. Aún allí observo tu misericordia para con tus criaturas, porque ante ese rótulo celestial nadie puede presentar excusa para no caer rendido ante tu magnificencia. Tu persona se hace claramente visible por medio de lo que tú creaste, pero los que hemos gustado de tu amor, el asombro de tal grandeza nos embriaga y nos sumerge en un mar profundo de admiración y perplejidad. Señor, ¿cómo fue posible que yo, que mi pecado me arrastraba cada día más lejos de tu presencia, pudiera llegar a ser hecho cercano a ti? Tú que habitas en las alturas de la santidad, y yo, siendo lo vil y despreciado de este mundo, pudiera entrar por tus atrios. Era un pantano que mientras más esfuerzos hacía, más me hundía en mi propia condición. Mi mente finita no alcanza a comprender tan profundo misterio. ¿Podría un muerto como yo levantarme para intentar acercarme a ti? Y aún, cuando ese imposible pudiera haber superado, consciente estoy que la luz radiante de tu santidad me hubiera consumido, porque mi pecado levantó un muro insoslayable para mis fuerzas y capacidad que me excluía eternamente de tu presencia. ¿Podría un gusano que se arrastraba en la oscuridad de su propio pecado remontarse a las alturas de esa luz refulgente de tu gloria y majestad, donde aún hasta los querubines se cubren ante tu presencia? Si hubiera superado ese imposible, seguro estoy que tal cercanía me hubiera extinguido como el calor de un foco consume a la osada mariposilla que paga con su vida tal atrevimiento. Pero es más, cuando considero mi condición pasada y mi propia humanidad, sé que en mí nunca estuvo ni la voluntad de acercarme a ti. ¿De dónde provino esta bendición? ¿Cómo se originó ese sentimiento en mi corazón donde mora el pecado? Conociendo que no hay quien busque a Dios, ¿cómo llegué a conocerte, Señor? Luego, por la revelación que tu Santo Espíritu me entrega a través de tu palabra, tengo que caer rendido ante la gracia sublime que me manifiestas, para con los vasos, para honra que tú formaste del mismo barro caído, y proclamar: bendito y soberano alfarero, todo proviene de ti. Tu palabra nos confirma: sois salvos por medio de la fe. Pero, ¿cómo se gestó en mí esa fe? Y allí resuena en mis oídos esa gloriosa verdad, porque hoy no solamente he recibido vida, sino que también oídos para oír, y escucho la divina declaración: Cristo es el autor y consumador de la fe. Mi amado es también el creador de la fe. Es el autor de principio a fin, el que la hizo y la concluye. Toda ella le pertenece a Él. Mientras más profundizo en esta divina revelación, mayor es mi gozo, porque me hace comprender que todo es de Él y para Él, por lo tanto, inmutable y eterna, como su persona misma. No existe para mi alma
aguas más refrescantes que las que emanan de tu palabra, donde además me aseguras que no solamente eres el autor de la fe, sino el que la repartes como tú quieres. Es el regalo divino para el pecador. Pero Señor, ¿cómo pude yo recibirla si estaba muerto? ¿Podría Lázaro haberse levantado de su tumba por iniciativa propia? Entonces resuena la voz del que venció la muerte, y con llamamiento de la autoridad divina que no se puede resistir, me dice: yo les doy vida. Han pasado de muerte a vida. Yo, de mi voluntad, os he hecho nacer de nuevo por la palabra de verdad. ¿Cómo no habría de prorrumpir en alabanza conociendo mi condición de pecador perdido? Sé que todo esfuerzo mío solamente fue para alejarme de ti. Y cuando tu palabra me dice: ninguno puede venir a mí si el Padre que me envió no le trajere, es cuando comprendo que Él tuvo que arrastrarme hasta su presencia, aún contra mi voluntad, porque me llamó con llamamiento irrevocable por medio de su gracia irresistible. Fue la voz del todopoderoso y soberano Rey, la cual nadie puede objetar, la que me atrajo con cuerdas de amor. Me sedujiste, Señor, y fui seducido. Más fuerte fuiste que yo y me venciste. Oh Señor, ¿qué puedo yo ofrecerte cuando hasta el arrepentimiento de mi corazón fue guiado por tu voluntad y no la mía? ¿Quién ha podido ofrecerte algo a ti primero para que fuese recompensado? Tú eres quien produce tanto el querer como el hacer. Levanto nuevamente mis ojos hacia el infinito y puedo leer con inusitada claridad: yo te escogí desde el principio para salvación, desde antes de la fundación del mundo. Y mi corazón se sobrecoge de emoción y gratitud ante tan gloriosa verdad. Allí, en la soledad de esa eternidad pasada, cuando no había ángeles que cantaran sus alabanzas, o serafines que adornaran tu trono, ni astros que proclamaran tu grandeza, allí, en ese anticipado consejo divino, el Dios Trino decidió y pronunció mi nombre para incluirlo en el libro de la vida. Y solamente atino a exclamar: oh profundidad de las riquezas de tu misericordia inescrutable, cuán insondables son tus designios. Gracias, oh Dios de la gloria, por haber sido yo el objeto de ese amor divino y soberano. Amén.

0: Radio Solo por Gracia indica la hora.
1: 0:33.
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1: El Salmo 2. Un salmo escrito por David, unos 1000 años antes de la encarnación del Hijo de Dios. El Salmo 2, donde dice por el salmista David: porque se amontinan las gentes y los pueblos piensan cosas vanas. Se levantarán los reyes de la tierra y príncipes consultarán unidos contra Jehová y contra su ungido, diciendo: rompamos sus ligaduras y echemos de nosotros sus cuerdas. El que mora en los cielos se reirá, el cielo se burlará de ellos, el Señor se burlará de ellos. Luego hablará a ellos en su furor y los turbará con su ira, pero yo he puesto mi rey sobre Sión, mi santo monte. Yo publicaré el decreto. Jehová me ha dicho: mi hijo eres tú, yo te he engendrado hoy. Pídeme y te daré por herencia las naciones, y como posesión tuya los confines de la tierra. Los quebrantarás con vara de hierro y con vasija de la alfarero, los desmenuzarás. Ahora pues, oh reyes, sed prudentes, admitid amonestación, jueces de la tierra, servid a Jehová con temor y alegraos con temblor. Honrad al Hijo para que no se enoje y perezcáis en el camino, pues se inflama de pronto su ira. Bienaventurados todos los que en él confían. Hace unas semanas estudiamos nosotros Salmo número 1. Salmo número 1 y Salmo número 2 son las dos pilares, podemos decir, como torres gemelas, que da entrada a los salmos. Y dice que Salmo 1 exalta la palabra de Dios. Por ejemplo, en Salmo 1, versículo 1, bienaventurado el varón que no anduvo en consejo de los malos, ni estuvo en camino de pecadores, ni en silla de escarnecedores se ha sentado, sino, dice, en la ley de Jehová está su delicia, en su ley medita día y noche, todo el tiempo. La ley de Jehová es su delicia. En esa ley medita esa persona bienaventurada. Y en Salmo 2 es el ungido, como dice en versículo 2, contra Jehová, contra su ungido, capítulo 2, versículo 7, yo publicaré el decreto. Jehová me ha dicho: mi hijo eres tú, yo te engendré hoy, dando la idea de que el Mesías, el ungido por Dios, el verdadero Dios, tiene su arma en contra de todo, y su arma en contra del pecado, su ungido, que es mediador entre Dios y los hombres, Jesucristo, es el que tenemos que honrar, como dice en versículo 11 y 12 de capítulo 2, servid a Jehová con temor y alegraos con temblor, honrad al Hijo. Entonces tenemos que honrar al Hijo de Dios, el Mesías de Dios, y tenemos que, dice como en versículo 2 de Salmo 1, honrar también la palabra de Dios. Esos son siempre lo que dice la palabra, siempre van juntos esos dos temas de la palabra de Dios, la ley de Jehová y con el elegido de Dios haciendo

de Salmo 1, donde dice que el rey, empezando en Deuteronomio, capítulo 17, versículo 18, cuando se siente hablando del rey sobre el trono, un nuevo rey de su reino, entonces escribirá para sí en un libro una copia de esta ley del original que está al cuidado de los sacerdotes levitas y lo tendrá consigo y leerá en él todos los días de su vida para que aprenda a temer a Jehová, su Dios, para guardar todas las palabras de esta ley y estos estatutos para ponerlos por obra. El Deuteronomio 17 es un eco de Salmo 1 para nosotros. Bienaventurado es el varón, la persona, en cual su delicia es la ley de Jehová. Deuteronomio 18 da la idea de esa profeta, un ungido de Dios. Los profetas fueron ungidos para hacer la obra de Dios, que es el tema de Salmo 2. Y en Deuteronomio 18, esos dos temas van juntos, 17 hablando de la ley, 18 hablando del ungido de Dios. Y dice que en versículo 18 del capítulo 18, profeta, les levantaré de en medio de sus hermanos como tú y pondré mis palabras en su boca y él les hablará todo lo que yo le mandare. Siempre va juntos la palabra de Dios con los que deben estar gobernando, los que deben tener autoridad. Por eso nosotros, cuando David leyó Proverbios capítulo 8, dice en versículo 15 de Proverbios 8 que acabamos de leer, por mí reinen los reyes y los príncipes determinan justicia. Es por Dios. Existen reyes, presidentes, gobernadores. Es por Dios. Pero ¿qué pasa cuando los reyes no hacen su trabajo? Cuando los que están en los puestos más altos de la sociedad determinan de aborrecer el Mesías de Dios. Salmo capítulo 2. Se trata de una obra en cuatro actos. El salmista nos presenta aquí cuatro escenas que giran en torno al antagonismo de los hombres contra Dios y contra su ungido. Y vamos a ver la primera escena, capítulo 2, los versículos 1, 2 y 3. ¿Por qué se amontinan las gentes? Los pueblos piensan cosas vanas. Se levantarán los reyes de la tierra, príncipes, consultarán unidos. Y dice exactamente lo que Jesús dijo. Contra él, sin causa. Contra Jehová, dice versículo 2, y contra su ungido, diciendo, versículo 3, rompamos sus ligaduras y echemos de nosotros sus cuerdas. Amontinar. El motín. La idea es un tumulto lleno de ruido, de furia, pero al mismo tiempo planificado. Es la idea de los reyes, los príncipes, juntándose, consultando. Podemos decir la palabra conspirar, porque conspiran las gentes. El conflicto que David describe en esta escena, los versículos 1 a 3, es una conspiración premeditada. Todos los que están ahí presentes están personalmente envueltos. No están aquí porque están esforzados de estar ahí. Como dice un comentarista, no están ahí como soldado en calidad de mercenario. ¿Cuál es el soldado mercenario? Que está peleando por la paga. No hay nadie en esta guerra que haya sido arrastrado al campo de batalla por ignorancia. Todos están ahí planificando.
Es como me da recuerdo de Hechos capítulo 19 con

0: Pablo predicando en Éfeso. Si van conmigo para ver un ejemplo de Salmo 2 y este tumulto, Hechos capítulo 19, es la misma cosa que pasó con Pablo cuando estaba predicando en Éfeso. Algo premeditado, algo con una furia, un enojo de la gente en contra de lo que Pablo estaba predicando acerca del camino, acerca de Cristo. En capítulo 19, versículo 23, hubo por aquel tiempo un disturbio. Esa es la idea. Un tumulto, una guerra, algo en contra de. Y era, no era pequeño, con, acerca del camino, eso, acerca de Cristo, acerca de lo que Pablo estaba predicando, acerca de este ungido de Jehová. Y dice, versículo 28, cuando oyeron estas cosas, se llenaron de ira, 28, y gritaron diciendo, grande es Diana de los Efesios. No sabían lo que estaban haciendo. Sí sabían, era premeditada. Todos estaban ahí, no por ignorancia. Y en la ciudad se llenó de confusión, versículo 29, y a una se lanzaron al teatro, arrebatando a Gallo. Y siguen hablando de disturbio que hicieron. Eso es la idea de lo que hicieron los reyes, los príncipes, la gente. ¿Por qué se amontina la gente? ¿Por qué están en contra de este ungido de Jehová? Sin causa me aborrecen. Contra Jehová, esa palabra Jehová es la palabra de Dios que guarda el pacto, el Dios que cumple sus promesas, el que hace lo que dice. El que es fiel, el que ha prometido a Abraham, a David, a Jacob, a todos en su antigüedad, y Dios siempre ha cumplido. Y es interesante que dice que porque se amontinan las gentes, da la idea que están parados. En el Antiguo Testamento, todos los que estaban en liderazgos, todos los que estaban gobernando, tenían que pararse en respeto. En honor a Dios. Cuando los profetas querían mostrar respeto a Dios, se pararon. Pero aquí están parados todos los reyes, príncipes, parados en rebelión contra Jehová. Y dice, contra su ungido. Esa palabra es que significa literalmente el Mesías en hebreo. El que contiene los tres oficios en una sola persona, que solamente Cristo cumplió de ser rey, profeta y sacerdote. Nunca en el Antiguo Testamento había una persona que en él cayeron todos los tres oficios en una sola persona. Solo Cristo cumplió eso. El ungido de Dios, el ungido de Jehová, es Cristo. Jehová, el Dios del pacto. Y están en contra de lo que Dios quiere hacer a través de su Mesías, cumpliendo su promesa en contra del pecado, pero están en contra de. Y dice aquí, cosas vanas. ¿No hay nada más absurdo que las criaturas que van en contra del Dios verdadero? ¿No hay nada más ilógica de lo que vemos en Salmo capítulo 2, versículo 1 al 3? ¿No hay nada más ilógica de saber que las criaturas van en rebelión contra su creador? ¿No hay nada más ilógica que no tienen razón? Vana, cosas vanas significa vacía, que no tiene nada, ni una posibilidad de tener éxito. Da la idea de que están conspirando con planes que nacen muertos. Es la idea. ¿Y por qué se amontina la gente? Es una pregunta aquí al principio en Salmo 2, retórica. No necesita respuesta. El salmista está empezando con una pregunta de asombro. De asombro. ¿Se levantarán, se paran los reyes de la tierra en contra de Jehová? ¿Qué cosa más absurda? Y mira lo que dicen en versículo 3. Rompamos sus ligaduras y echemos de nosotros sus cuerdas. Ahí está la razón, la motivación de por qué la gente está en contra de Dios, de Jehová y su ungido. Porque ven a Dios como a alguien que manda un estilo de vida que es una esclavitud. Eso es el poder del pecado, que nos da la idea que el pecado es libertad y la libertad que Dios nos da es esclavitud. Todo está patas arriba. Eso es el poder del pecado. Muchos dicen, yo quiero seguir a Dios, pero después. Quiero vivir mi juventud. Quiero tener mi libertad. Y después, cuando sea más grande, cuando yo tenga más edad, voy a ponerme más serio. Pero ahora, con mi juventud, con los 20 años que tengo, tengo que celebrar fiesta, porque después viene el trabajo. Muchos hablan así. Porque ven a Dios, el Creador, como alguien que está demandando una esclavitud. Pero Dios nos enseña a través de su palabra, como vimos en Proverbios capítulo 8, cómo vivir la vida. El arte de vivir la vida. Eso es el problema de muchos. Tenemos un departamento de consejería en esta iglesia. Cada domingo, cada lunes a sábado, llega gente tocando la puerta pidiendo consejería. ¿Cómo es posible que tanta gente no sabe vivir la vida? Están tomando decisiones que están ellos en esclavitud. Pero el mundo está diciendo, echemos a Dios. Como dice en versículo 3, rompamos sus ligaduras. Esos mandamientos. Es una carga que Dios nos da. ¿Por qué existe tantas cosas en contra de Dios? Porque queremos deshacernos de Dios. Y en vez de tener el Dios de la Biblia, el Dios verdadero, estamos inventando Dios a nuestra forma. Y nosotros servimos muy bien a este Dios. Pero ese Dios es más como un Dios humano, no como el Dios de la Biblia. El Dios de la Biblia dice que en su palabra, como dice en Salmo 1, debemos meditar para tener una vida bienaventurada. Pero como todos están, el motín de pie en rebelión en contra de Dios, ¿no es lo que dice Romanos capítulo 1? Nosotros empezamos a amar la creación en vez del creador. Porque hay tanta gente que ama los árboles en vez del creador. Eso es una estupidez. Tenemos más protección sobre los peces del mar que sobre los bebés humanos. Todo lo que dicen Black Lives Matter. ¿Han escuchado ese from? Gente de color tiene valor. Pero de la gente de color, 60% de todos los bebés están abortados. ¿Dónde Black Lives Matter? Pero los que dicen Black Lives Matter están en favor del aborto. El 60% de los abortos son de la gente de color. ¿Cómo? Pero toda esa parte está arriba. No, porque son cosas vanas. Vacía. Todo. Pero pensando que tenemos una inteligencia mayor, sabemos mejor, estamos avanzando. Pero vamos a ver la segunda escena, no solamente el motín, pero la segunda. ¿Cuál es la reacción del cielo de esa rebelión? Mira el versículo 4. El que mora en los cielos, ¿qué? Se reirá. El Señor se burlará de ellos. La palabra que está usado aquí, el que mora en los cielos. Al principio de Salmo 2, los reyes y príncipes están de pie en rebelión de él. Y dice aquí, el que mora en el cielo, la palabra que está usada significa que está sentado en su trono. No tiene ataque cardio por lo que pasa en la tierra. El Señor está en control de todo. Mira, Salmo 33. Salmo 33, para ver una idea. 33, versículo 10. Jehová hace nulo el consejo de las naciones y frustra las maquinaciones de los pueblos. El que está en el trono, sentado sin temor, sin ataque cardíaco. Él está de risa. Se burlará de ellos. No es una risa de deleite, no es una risa de gozo. Es una risa de desprecio en contra de lo que él piensa que los seres humanos piensan que pueden lograr. Un comentarista dijo que es como el presidente en la Casa Blanca. El presidente de los Estados Unidos tiene la mayor seguridad de cualquier presidente en el mundo. Secret Service, por todos lados, soldados, nadie se acerca al presidente. Pero de repente, de la Casa Blanca, por una ventana, el presidente ve unas personas indígenas de la selva de la Amazonas llegando con arcas y flecha, pensando que lo va a matar. ¡Qué estupidez! ¡Qué estupidez! ¿Con arcas y flechas? ¿Piensan que van en contra de todos los soldados de Estados Unidos? ¿Qué pasaría con ese presidente? ¿Se reirá de ellos? Esa es la idea, que Dios está viendo todo lo que los hombres están tratando de hacer y él solo se pone de risa porque es absurdo lo que están haciendo. Se burlará de ellos porque ellos saben lo que están haciendo, pero están ignorando el Dios verdadero. Yo digo, ¿cómo es posible que eso puede pasar en la iglesia? ¿Puede ser que en esta capilla hay gente que está en rebelión contra Dios? Por supuesto que hay. Yo no tengo idea por qué gente llega soportando un sermón de 50, 60 minutos, cumpliendo por religión un acto de estar aquí en la iglesia un domingo. Si ponemos buena ropa, llegamos como... ¿Por qué hacen esa gente? Digo yo, pero están viviendo en rebelión en contra de Dios. Saben lo que hacen, pero no tienen interés en Dios. No tienen interés en vivir como Él dice. Ellos dicen, rompamos sus ligaduras, echemos de nosotros sus cuerdas. Así viven empezando el lunes o empezando saliendo de esas puertas. Posiblemente están aquí solo cumpliendo un mito. Somos muy buenos a veces evangélicos católicos. Estamos en una iglesia evangélica, pero vivimos como católicos. Estamos asistiendo, pero no tiene efecto en nuestra vida. Estamos aquí solo cumpliendo como una ley para sentirnos más aceptados por Dios. Por lo menos yo voy a la iglesia, no soy como los demás que andan en rosco, que ni tienen ni idea de lo que pasa. Por lo menos estoy aquí en la silla. Cosas vanas. Vacías. El que mora en los cielos se reirá, se burlará de ellos. Mira, pensando en lo que hacen los, en la primera escena del motín y después la respuesta del cielo, en el motín, eso da eco para mí de Génesis capítulo 11. ¿Qué pasó en Génesis capítulo 11? No tienen que buscarlo porque lo saben muy bien. Es la torre de Babel. Se juntaron toda la gente en contra de Jehová porque querían llegar a ser como Dios y empezaron a construir una torre para llegar al cielo. Y Dios hizo un castigo y separó toda la raza humana en naciones y sus propias lenguas. Y digo yo, ¿por qué? ¿Por qué Dios hizo esa separación? Porque Dios sabe, si los seres humanos están unidos, el pecado no tiene freno. No tiene freno. Entonces las naciones es un regalo de Dios. Pero hoy en día estamos patas arriba. Todos están hablando de romper las fronteras y unirse en un solo pueblo, en una sola nación, como una sola gente. Eso pasó en Génesis capítulo 11 y no fue muy bueno el resultado. Pero el mundo está preparándose justamente por lo que hicieron en Génesis 11. Amotinen la gente, están en contra de Jehová y su ungido. tratando de unir todo, y al final lo van a lograr. Después de la venida de Cristo en la tribulación, se juntan las naciones en una sola, con un solo rey, el anticristo, y el pecado no tiene freno. El Espíritu Santo ya no está en esta tierra. El pecado no tiene freno. Debemos gozarnos en las naciones. Quiso Dios como un regalo para frenar el pecado. Por eso existen los gobiernos. Porque Dios sabe, si los pueblos están todos unidos en un solo pueblo, el pecado corre demasiado y destruye la humanidad.
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1: Es la 1:00 a.m, 5 minutos.
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1: Quiero invitaros a la lectura de un pasaje tomado del libro de Hechos, capítulo 4, versículos 29 al 31. Dice así: Y ahora, Señor, mira sus amenazas y concede a tus siervos que con todo denuedo hablen tu palabra, mientras extiendes tu mano para que se hagan sanidades y señales y prodigios mediante el nombre de tu santo Hijo Jesús. Cuando hubieron orado, el lugar en que estaban congregados tembló, y todos fueron llenos del Espíritu Santo y hablaban con denuedo la palabra de Dios. Hay tres palabras que lo define: convicción, predicador, palabra. Estas tres son inseparables y deben ser tenidas en cuenta al analizar este tema. Sin embargo, lo importante en la predicación es la base que la sustenta, y los versículos leídos la centran en tres aspectos que, en cierto modo, son el desarrollo del tema propuesto: situación, acción y seguridad. Considerémoslas ahora. Primeramente, la situación. Observemos el entorno histórico del pasaje. La iglesia está en un tiempo difícil, un tiempo de persecución que amenaza la iglesia y que los que estaban ocupados en predicar la palabra y enseñar tenían serias dificultades. La persecución forma parte de la experiencia de la vida de la iglesia. No es un momento de relativo rechazo, es un tiempo de amenazas. Mirad el versículo 17 de este mismo pasaje. Sin embargo, para que no se divulgue más entre el pueblo, amenacémosle para que no hablen de aquí en adelante a hombre alguno en este nombre. El objetivo era concreto: que la palabra no se divulgase, que las personas ignorasen lo que Dios quiere decirles por medio de ella, para lo cual deberían dejar de predicar el Evangelio y de enseñar en la iglesia en el nombre de Jesús. Esto es clave, el nombre de Jesús. El problema era doble. Primeramente, porque abandonarían la evangelización y la enseñanza, y en segundo lugar, porque dejaban de obedecer el mandato de Jesús: id a todas las naciones enseñándoles que guarden todas las cosas que os he mandado. La única manera de cumplir entonces el mandato de Jesucristo era predicar y enseñar lo que Cristo había dejado para enseñar a su pueblo. Ahora bien, nótese que eso traía una grave consecuencia. El versículo dice que no enseñen en el nombre de Jesús. El problema era que si no se predicaba en su nombre, Jesús sería ignorado y desconocido por los hombres para salvación y por la iglesia para vida cristiana. Ahora bien, nótese que predicar en el nombre de Jesús solo es posible predicando su enseñanza, proclamando su palabra, enseñando como él mandó. Satanás procurará que no se predique a Cristo, que no se proclame su palabra, porque es un instrumento poderoso contra sus asechanzas. El Señor respondió a Satanás en las tentaciones citándole la Biblia. Al enemigo no le preocupa para nada la religión ni las manifestaciones de aparente poder espiritual. Lo que le inquieta es que Jesús sea conocido, vivido y seguido, y eso solo es posible si se conoce quién es y cómo es el Señor, por medio de la predicación, de la enseñanza de la palabra. La oposición será realidad. El predicador bíblico fue y es cuestionado hoy. La santidad del cristiano se debilita porque la santidad de Cristo es desconocida en gran medida por muchos. La iglesia está confrontando situaciones de pecado en el liderazgo que deja de ser ejemplo a los creyentes porque Cristo no se hace vida en cada uno. Los manuales de vida cristiana sobre el matrimonio, la sociedad, los jóvenes llenan las bibliotecas de muchos enseñadores de hoy, vaciándoles de contenido que permita conocer la Biblia en profundidad. El problema es grave. Predicar en el nombre de Cristo es hacerlo con su autoridad. Y eso solo es posible en la medida en que el predicador viva a Cristo. No solo tiene que hablar de Él, sino que tiene que expresar lo que Él hubiera expresado en esa misma predicación. Este problema no solo afecta al mensaje de salvación, porque solo Jesús es el Salvador, pero trae consecuencias serias en la vida cristiana, puesto que el Señor dijo, «Venid en pos de mí, de otro modo, seguidme». Y el apóstol Pedro dice que nos dejó ejemplo para que sigáis sus pisadas. Desconocer a Jesús es perder la razón de amar, el camino a seguir, el poder que necesitamos y la esperanza de gloria. Las amenazas podían debilitar la determinación de los creyentes y silenciar su testimonio. El tiempo pasa, pero el problema persiste. El predicador del Evangelio se enfrenta a amenazas para que la predicación se debilite. Es el interés de nuestro enemigo. La sociedad actual, con su secularismo, está en continuo rechazo a todo lo que sea sobrenatural o tenga relación con Dios y con la fe. El liberalismo cuestiona, como nunca lo hizo antes, la inspiración, inerrancia y autoridad de la Biblia. El sistema humanista está reduciendo el púlpito bíblico a un púlpito motivacional. El sermón se ha convertido en discurso. El compromiso cristiano en la falsa mentira del tú puedes, en donde Dios queda reducido a ser el servidor al servicio del hombre, mientras que éste es el centro de toda la atención del mensaje. El predicador sabe que Dios confirmará su palabra. Recuerda que en el Antiguo Testamento la palabra es esencial para transformar vidas. Escucha un texto del Antiguo Testamento. Estas palabras que yo te mando hoy estarán sobre tu corazón. Deuteronomio 5:6. Es decir, cuando la palabra controla el corazón, controla la vida. El compromiso divino es el mismo para Josué, tiempo después de Moisés. Nunca se apartará de tu boca este libro de la ley, sino que de día y de noche meditarás en él para que guardes y hagas conforme a todo lo que en él está escrito, porque entonces harás prosperar tu camino. Y todo te saldrá bien. Josué 1:8. ¿De qué forma habrá luz para el camino del cristiano y de la iglesia? La Biblia responde, lámpara es a mis pies tu palabra y lumbrera mi camino. Salmo 119, 105. ¿Cuál es el manual de ética para el creyente? Escucha la Biblia. En mi corazón he guardado tus dichos para no pecar contra ti. Salmo 119, 11. El ejemplo de Nehemías es desafiante. Reunió al pueblo desde el alba, desde el momento en que nacía el día hasta el mediodía, con un único objeto, leer la palabra. El Espíritu la aplicó a los corazones y todo el pueblo lloraba en arrepentimiento. Permíteme recordarte un solo texto del Nuevo Testamento. Porque la palabra de Dios es viva y eficaz y más cortante que toda espada de dos filos y penetra hasta partir el alma y el espíritu, las coyunturas y los tuétanos, y discierne los pensamientos y las intenciones del corazón. Hebreos 4:12. el mandato apostólico es actual. Te encarezco delante de Dios que prediques la palabra. Ausencia de Biblia produce infantilismo espiritual que permite que vientos de doctrina extraños a la Escritura incidan en las iglesias desorientándolas y privándolas de poder. El tentador aprende con el tiempo, no sabe todo. Al principio de la historia de la iglesia procuró destruir la enseñanza bíblica matando cristianos. Esa acción no le dio resultado porque el denuedo de los creyentes expandió el evangelio y la iglesia creció en todos los lugares a pesar de la persecución. Después trató de que la Biblia no se pudiese leer, solo en la lengua adoptada por la iglesia. La historia presenta el triste espectáculo de Biblias encadenadas. Para leer la Biblia era necesario un permiso eclesial. Sin embargo, en esos tiempos se copiaban porciones a mano de traducciones clandestinas que se hacían de la Biblia oficial, entre comillas, a las lenguas nacionales. No le resultó tampoco esta estrategia. Hoy la Biblia está al alcance de todos. Versiones, revisiones, traducciones, etcétera, están a la disposición de quien quiera adquirirlas. Biblias de todos los tipos y para todas las personas. Satanás sabe bien que el problema no es que el cristiano posea una o 100 Biblias, sino que la Biblia posea al cristiano. Hoy el enemigo está procurando que la predicación en el nombre de Jesús se debilite o, si es posible, desaparezca del púlpito de la iglesia. En segundo lugar, el pasaje me revela una acción. La convicción de la necesidad de predicar y enseñar la palabra conduce a la acción que se menciona en los versículos 29 y 30. Vuelvo a leerlos. Y ahora, Señor, mira sus amenazas y concede a tus siervos que con todo denuedo hablen tu palabra, mientras extiendes tu mano para que se hagan sanidades y señales y prodigios mediante el nombre de tu santo Hijo Jesús. La iglesia toma la acción de orar y pide la acción divina que respalde el mensaje que van a predicar. La oración entrega a Dios el problema, confiando que conforme a su promesa actúe. La oración es vital en todos los aspectos de la vida cristiana, no hace falta que lo diga, y de forma especial en la búsqueda de la eficacia en la predicación. Recuerdo que uno de mis profesores más directos en el seminario, conocedor de la Biblia como pocos, teólogo magistral, me dijo un día que estábamos los dos solos en una de mis maestrías: vamos a orar, porque no podemos aprender sin pedir la asistencia del Espíritu de Dios. Tengo la seguridad y en gran medida la experiencia de que no se puede estudiar un pasaje bíblico sin haberlo leído por lo menos 10 veces. Así tampoco se puede predicar con el poder de Dios sin dedicar tanto tiempo a la oración como se ha dedicado al estudio y a establecer el bosquejo de aquello que queremos predicar. Esta parte del texto no puede separarse de lo que antecede. La iglesia entera estaba orando frente al problema y reconociendo la soberanía de Dios. Así comienza la primera oración que conocemos de la iglesia después de Pentecostés, y de la que tomamos los versículos que estamos considerando. Mira un momento el versículo 24. Y ellos, habiéndolo oído, alzaron unánimes la voz a Dios y dijeron: soberano Señor. En algunos manuscritos se lee: Señor Dios. No importa. Están orando al Dios que es soberano. En la oración se reconoce la condición de Dios como Señor sobre todo. Él y sólo Él es soberano, exaltado sobre todo y sobre todos. Es el único que puede decir: mi consejo permanecerá y haré todo lo que quiero. Isaías capítulo 46. Esta es la revelación de la Biblia sobre el resucitado Señor, por lo cual Dios le exaltó hasta lo sumo y le dio el nombre que es sobre todo nombre, para que en el nombre de Jesús se doble toda rodilla de los que están en los cielos y en la tierra y debajo de la tierra, y toda lengua confiese que Jesucristo es el Señor, para gloria de Dios Padre. Filipenses 2, 9 al 11. Esta perfección divina es poco reconocida y aún menos predicada en el día de hoy. Dios es soberano en todo, incluyendo la salvación del hombre. Nadie podría entender el mensaje del Evangelio, que es locura para los que se pierden, si el Espíritu no actuara para hacerlo posible. Nadie iría al Salvador si el Padre no lo trajese, porque ningún hombre desea ir a Dios a causa de su condición pecadora. Nadie podría ser justificado si el Hijo no lo hiciera posible. Nadie puede ser regenerado y establecido en la firmeza de la fe si el Espíritu Santo no opera la regeneración. Además, Jesús es soberano en la edificación de la iglesia. Recuerda las palabras del Maestro cuando dijo: yo, no vosotros, yo edificaré mi iglesia. El soberano ha determinado que se predique la palabra, porque es soberano. Por eso el predicador tiene un claro sentido de lo que está pidiendo a Dios en medio de las dificultades. Concede a tus siervos que con todo denuedo hablen tu palabra. La oración, esa oración, será contestada porque concuerda con la voluntad de Dios. Ahora bien, notemos que no era por sus palabras, sino por las que proceden del Señor, ya que el deseo de ellos era predicar con denuedo tu palabra. Jesús dejó ejemplo para la predicación y la enseñanza, cuando en su oración al Padre al término de su ministerio dice: yo les he dado tu palabra, Juan 17:14. Lo único que Dios bendice es su palabra y no la nuestra. No es lo que tú quieras decir, sino lo que Dios quiere que tú digas. No es tu idea apoyada por algún texto bíblico que tomas prestado para hacer de tu predicación un discurso con apariencia bíblica. Es la palabra que Dios tiene en ese momento para su pueblo, de la que tú eres portador, lo que será bendecido por él. Lamentablemente, cada vez hay menos preparación bíblica que capacite a los predicadores para predicar la palabra. El nivel de muchas instituciones de formación bíblica están en declive. La investigación se ha detenido. Los buenos comentarios, las teologías, han sido sustituidas por manuales de especialización religiosa. Hace un tiempo buscaba un libro sobre la Trinidad en todas las bibliotecas de seminarios y facultades de teología. En mi tiempo de estudiante no podía faltar ese libro. Busqué el libro por todas partes sin conseguir encontrarlo. Finalmente, fui a una librería especializada y le pregunté si tenía el libro en cuestión. Buscó en su base de datos y me dijo: sí, hay uno. Inmediatamente le dije: me lo llevo. El que me atendía fue a buscar el libro y tardó en volver. Cuando regresó, me dijo: lo siento, lo busqué por todos los lugares y no lo encuentro. Entonces otro compañero suyo, que estaba cerca de allí en el mostrador, le dijo: posiblemente está en la estantería del fondo. Los dos se fueron al lugar que éste indicó, y al rato el que me atendía volvió con el libro y me dijo: estaba caído detrás de los otros libros. Y añadió: claro, esto ya no se lee hoy, por eso estaba de esa forma en ese lugar. Lamentablemente, el nivel de formación para maestros ha caído a los niveles más bajos. Por otro lado, el llamado Igle Crecimiento ha adaptado las técnicas empresariales en fórmulas espirituales que no dejan de ser pensamientos de hombres. El deseo de Números en la iglesia, la grandeza humana en ella, hace que las palabras de Jesús tomen cada vez mayor actualidad. Cuando dice a la iglesia en la Odisea, tú dices, soy rico y me he enriquecido y de ninguna cosa tengo necesidad, y no sabes que tú eres un desventurado, miserable, pobre, ciego y desnudo. Para concluir con la impactante demanda, he aquí, yo estoy a la puerta y llamo. Oh, mira eso. El Dios de la gracia, el que tiene poder en cielos y tierra, a la puerta de la iglesia, que vacía de Dios, se siente llena de sí misma. Las discusiones por formas, por posiciones teológicas, por manuscritos, por versiones de la Biblia, entretienen y generan controversias que dividen y no edifican, mientras las congregaciones no conocen a Dios por la palabra. Las tradiciones y costumbres han tomado condición de doctrina, generando cargas sobre los cristianos que restringen su libertad, olvidando el mandamiento del apóstol: estad pues firmes en la libertad con que Cristo os hizo libres. Era entonces y es ahora el tiempo de volver a la oración, pidiendo la acción divina, que con todo denuedo hablemos tu palabra. Lo que como siervos necesitaban en medio de las amenazas, es lo que necesitamos también hoy, denuedo, valor, intrepidez, para obedecer las palabras y las demandas de Jesús, que prediques la palabra. Finalmente está la seguridad. La misión del siervo es predicar la palabra de Dios, hacer poderoso el mensaje. En el entorno histórico de Hechos, las señales divinas eran necesarias para poner de manifiesto la realidad de que Cristo había resucitado. Cito la Escritura: con gran poder los apóstoles daban testimonio de la resurrección del Señor. Lo tienes en este mismo capítulo, en el versículo 30. Los milagros y los portentos se hacían en su nombre. Por tanto, era evidente que si se producía el milagro o el portento en el nombre de Jesús, es que Jesús vivía. Lo que los enemigos querían no era que no se hiciesen milagros, sino que no se anunciase el nombre de Jesús. Así ocurre hoy. Nadie es contrario a manifestaciones portentosas. Es más, Dios no ha dejado de hacer milagros y prodigios, porque es el Dios de los milagros. Si no hace milagros, no es Dios. Pero eso condiciona a muchos que buscan descubrir portentos que convierten la predicación bíblica en subjetivismo espiritual. Y la gente va a la iglesia no a escuchar la palabra, sino a ver qué se produce hoy. Lo que el enemigo no quiere es que se haga visible a Cristo en el mensaje y en las vidas de los creyentes. La responsabilidad nuestra es mantener con denuedo la proclamación de la palabra, y Dios acompañará a la obediencia de las señales de poder que sean necesarias para hacer eficaz el mensaje. El mundo que nos rodea necesita ver los prodigios de Dios en la transformación de la vida de los que han creído por la predicación de la palabra. La sociedad necesita ver el testimonio del que predica, respaldando con su ejemplo de vida aquello que está predicando. La iglesia que entiende la palabra tendrá como objetivo vivir la unidad del Espíritu en el vínculo de la paz, con que las divisiones extrañas cesarán, unidos todos en Cristo por su Espíritu. Eso solucionaría tantos conflictos que se producen en las iglesias y entre los creyentes. La iglesia que se vincula a la enseñanza de la Biblia será una iglesia restauradora del hermano que ha caído, sin dejar de entender que ha pecado y sin disculpar ese pecado. La iglesia controlada por la Biblia entenderá el señorío de Cristo y notará que en ella sobran grandes y son necesarios siervos. La iglesia que está bajo el sonido de la Biblia estará llena de esperanza y vivirá tranquila, porque podrá decir como el apóstol: todo lo puedo en Cristo que me fortalece. La predicación de la palabra hará que muchos creyentes puedan decir con gozo: para mí, el vivir es Cristo. Los problemas del principio de la iglesia son los mismos que los que se manifiestan hoy. El denuedo que era necesario para predicar la palabra en el nombre de Jesús es también necesario hoy. La oración que el predicador necesita para ser revestido de poder de lo alto, para que el Espíritu ilumine la mente y hable al corazón de los oyentes, es imprescindible entonces y hoy. Requiere oración para asumir la determinación de que sea la Biblia la que genere y dirija el sermón y no las ideas y voluntad del predicador. Oh, sí, no prediquemos nunca lo que Cristo no hubiera predicado en ese momento. No lo hagamos en otra forma que la que hubiera usado Jesús. Que la honestidad espiritual me lleve cada vez que predique a poder decir en la intimidad de mi alma antes de predicar: oíd la palabra del Señor. Y que cuando concluya el sermón, con la misma sinceridad pueda decir: así ha dicho el Señor. La iglesia necesita retomar la predicación bíblica y Dios hará todo lo que sea necesario en su poder para ejecutar su propósito, salvar a los perdidos y edificar su iglesia. Notemos la respuesta de Dios a la oración de su iglesia, que dijo a todos sus siervos que pedían que con todo denuedo hablase en su palabra. Dios dijo sí a esa oración. Escucha de nuevo el versículo 31. Cuando hubieron orado, el lugar en que estaban congregados tembló y todos fueron llenos del Espíritu Santo. Y ahora oye, y hablaron, o hablaban, con denuedo la palabra de Dios. Es cuando el Espíritu te conduce que el poder de Jesús se manifiesta para hacer eficaz el mensaje de la palabra. El Espíritu que tiene como misión glorificar a Cristo produjo en los corazones de quienes estaban siendo amenazados el denuedo para hablar a todos en el nombre de Jesús. El gran desafío hoy es recuperar el mensaje de la Biblia, porque con ello recuperaremos a Jesús, el gran desconocido hoy en muchas congregaciones de su iglesia. Acudamos al trono de gracia y pidamos al soberano Señor: concede a tus siervos que con todo denuedo hablen tu palabra. Nosotros seremos bendecidos y el Señor glorificado.

suplantadores y usurpadores no prevalecerán. Con astucia propia de gente sin Dios y sin ley, en estos tiempos observamos conductas y actitudes de este tipo que empiezan a evidenciar grupos, iglesias y ministros que se precian de cristianos. No es a la par con el mundo. Incursionan con apariencia de piedad, minan conciencias y corazones de seguidores ciegos, y con sigilo hacen a un lado a Cristo y se erigen cual únicos mediadores para recibir sumisa pleitesía de gente alucinada. La extrema ambición de tales guías espirituales hace renunciar a los feligreses a su origen y su historia, y los conducen por el error. Dominan corazones y mentes de tales seguidores, y en afrenta a Dios y su iglesia, los suplantan con espuria iglesia, al gusto e imagen del ministro, y usurpan ilícitamente el lugar ajeno y todos los bienes, y con insano fervor lo dedican a Dios. Actos de apostasía que pone en acción el enemigo contra la iglesia, ante la pronta venida de Jesucristo para poner en orden todas las cosas. Tal suplantación y usurpación que vemos es obra del apóstata, como dice 2 Tesalonicenses 2:1 al 4. Pero con respecto a la venida de nuestro Señor Jesucristo y nuestra reunión con Él, os rogamos, hermanos, que no os dejéis mover fácilmente de vuestro modo de pensar, ni os conturbéis, ni por espíritu, ni por palabra, ni por carta, como si fuera nuestra, en el sentido de que el día del Señor está cerca. Nadie os engañe en ninguna manera, porque no vendrá sin que antes venga la apostasía y se manifieste el hombre de pecado, el hijo de perdición, el cual se opone y se levanta contra todo lo que se llama Dios y que es objeto de culto, tanto que se sienta en el templo de Dios como Dios, haciéndose pasar por Dios. Dios nos anima ante tales hechos, como dice 2 Tesalonicenses 2:15 y 17.

no prevalecerán contra ella. Suplantadores y usurpadores no prevalecerán a la Iglesia de Cristo. No es a la par con el mundo.

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1: Es la 1:46.
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2: El pecado con mano alzada. Porque si pecaremos voluntariamente después de haber recibido el conocimiento de la verdad, ya no queda más sacrificio por los pecados. Hebreos 10:26. Muchas veces hemos oído que se utiliza este texto para advertir que cualquiera que peca voluntaria o deliberadamente pierde su salvación. Está claro que, si leemos el texto sin ninguna regla exegética, desvinculándolo de todo el contexto de la epístola a los hebreos, entraremos en un verdadero dilema, porque es sabido que los creyentes, aunque no amamos el pecado, no obstante, seguimos pecando. El apóstol Juan dice, si confesamos nuestros pecados, Él es fiel y justo para perdonar nuestros pecados y limpiarnos de toda maldad. Si decimos que no hemos pecado, le hacemos a Él mentiroso y su palabra no está en nosotros. Primera de Juan 1:9-10. La Biblia enseña que los creyentes siguen morando en un cuerpo o naturaleza caída. Por lo tanto, el ejercicio de la confesión de nuestros pecados a Dios debe ser una constante. De lo contrario, si decimos que no somos pecadores, solo evidenciamos que somos unos mentirosos. Y más grave aún, hacemos a Dios mentiroso y la verdad no está en nosotros. Algunos dicen que el pasaje de Hebreos 10:26 enseña que allí se habla solo de pecado voluntario o deliberado. Es decir, que no aplicaría a pecados cometidos de modo inocente o involuntariamente. En otras palabras, el individuo pecaría sin saber que lo que ha hecho era pecado. Por lo tanto, según ellos, si un creyente peca a sabiendas de que lo que ha hecho o está haciendo es pecado, entonces el tal perdería su salvación, porque el texto es severamente determinante, pues dice, ya no queda más sacrificio por los pecados. ¿Será esa la enseñanza correcta? El problema con aquella interpretación, primero, es que la Biblia enseña que todo pecado involucra la voluntad del individuo. La Biblia dice, cada uno es tentado cuando de su propia concupiscencia es atraído y seducido. Santiago 1:14. La naturaleza caída que aún portan los creyentes lleva consigo la concupiscencia que les inclina hacia el mal y muchas veces a transgredir la santa voluntad de Dios. Nadie podría decir que pecó involuntariamente, cuando todo creyente tiene el deber de conocer que es o no pecar contra Dios. Santiago dice, de su propia concupiscencia. Es decir, cada pecador debe hacerse cargo de su propio pecado y reconocer las falencias y debilidades de su propia naturaleza. Me imagino un conductor diciéndole al policía que no puede cursarle una infracción, porque no conocía tal o cual artículo de la ley de tránsito que había transgredido. Todo creyente debe conocer la ley de Dios y saber muy bien cuando la está transgrediendo. Alguien dirá, con ese argumento sí que hay sacrificios eficaces para pecados por ignorancia e involuntarios, pero no habría sacrificios válidos para pecados voluntarios o deliberados. La verdad es que cada creyente, en una íntima relación con su Señor, sabe muy bien que a veces se peca sabiendo que tal acción u omisión, de lo que hablaremos más adelante, es pecado. Sin embargo, el creyente peca. El resto es negar la verdad. Pablo decía, porque lo que hago no lo entiendo, pues no hago lo que quiero, sino lo que aborrezco. Eso hago. Y si lo que no quiero, esto hago. Apruebo que la ley es buena. Romanos 7:15-16. ¿Cómo podríamos entender este pasaje si no reconocemos primeramente que muchas veces pecamos voluntaria y deliberadamente? El conflicto que presenta Pablo es precisamente que, entendiendo que la ley le enseña lo que es pecado, no obstante, ve en su propia naturaleza y voluntad, la inclinación inherente al pecado. Pablo dice, lo que aborrezco, eso hago, lo que ratifica que su voluntad está relacionada con sus actos u omisiones pecaminosas, aún odiando el pecado. Él no habla de pecado de ignorancia o inocencia, porque entonces, ¿cómo aborrecería algo que no sabe que es pecado? Por lo tanto, el no reconocer que muchas pecamos a sabiendas es negar la enseñanza bíblica. En segundo lugar, asoma el conflicto al preguntarnos, ¿qué pecados son los que recibirían, supuestamente, tal castigo de ser apartado de Dios y perder la salvación? ¿Acaso hay una categoría de pecados ante los cuales Dios miraría con tolerancia a algunos y de modo implacables e inapelables a otros? Para nadie es un misterio que en las iglesias solo se habla de dos pecados relacionados con fornicación y adulterio. Pero nada se habla de avaricia, idolatría, ira, contiendas o murmuraciones. Pecados tan nauseabundos como todos. Dios no hace categorización de los pecados. Su carácter es santo e implacable. Bien sabemos que el catolicismo romano ha dividido la categoría de pecados en pecados veniales, que serían faltas leves, y pecados mortales, que serían faltas graves. Pero la Biblia dice que todo pecado es infracción de la ley de Dios. Primera de Juan 3:4. Y ante el carácter justo e implacable de Dios, no existen pecados graves o menos graves. Transgredir su ley es pecar contra Dios. Tanto una mentirilla como una mentira es pecado contra Dios. En consecuencia, si alguien roba deliberadamente o solo piensa deliberadamente en robar, pero no comete tal pecado, el tal ya es un pecador sin apelación. No olvidemos que los cristianos no son pecadores cuando pecan, sino que pecan porque son pecadores. En tercer lugar, está la aclaración de lo que significa el acto de pecar. Con el tiempo, el significado del término pecado ha ido cambiando, porque hoy solo se concibe el acto de comisión de pecado, es decir, lo que se hace no debiendo hacerlo. Pero la raíz de la palabra pecado deriva de la acción de errar al blanco, del griego amartía, es decir, no atinar al punto o blanco hacia donde la flecha debía llegar. En otras palabras, el origen de la palabra pecar es no hacer lo que debemos hacer, significado también conocido como omisión. No olvidemos que el pecado de Adán fue omitir, es decir, no hizo lo que debía hacer como líder espiritual de su esposa Eva, quien a su vez no hizo lo que debía hacer como una esposa ayuda idónea. La ruina de la larga historia del pecado de la humanidad no se inicia en la comisión de pecado, sino que en la omisión. Eso es de vital importancia tenerlo claro toda vez que hablamos del pecado. Por lo tanto, perfectamente podríamos decir que Hebreos 10:26 exige perfección tanto en omisión como en comisión de pecado. Es decir, si un creyente peca en omisión o comisión involucra su voluntad en la facultad de su libre albedrío, y ante el hecho de obedecer o desobedecer, estaría en juego su salvación. ¿Es esto cierto? Por supuesto que no. Si hilamos fino y en honestidad, el pasaje de Hebreos 10:26 nos estaría condenando a todos, porque todos pecamos voluntariamente en algún momento. Con esto no estoy hablando de una especie de licencia para pecar, sino de la realidad que la Biblia enseña con mucha claridad. Aún somos pecadores. Y aunque odiamos el pecado y anhelamos la glorificación para nunca más pecar, ni tener relación alguna con el pecado, no obstante, seguimos pecando. Pablo decía, y yo sé que en mí, esto es, en mi carne, no mora el bien. Porque el querer el bien está en mí, pero no el hacerlo. Porque no hago el bien que quiero, sino el mal que no quiero. Eso hago. Y si hago lo que no quiero, ya no lo hago yo, sino el pecado que mora en mí. Miserable de mí. ¿Quién me librará de este cuerpo de muerte? Gracias doy a Dios por Jesucristo, Señor nuestro. Así que yo mismo con la mente sirvo a la ley de Dios, mas con la carne a la ley del pecado. Romanos 7:18 al 20 y 24 al 25. Entendiendo la epístola a los Hebreos. Para entender correctamente el pasaje de Hebreos 10:26, es necesario conocer el contenido y tenor de toda la carta. La epístola a los Hebreos presenta la superioridad del Hijo de Dios ante todo lo que, para los judíos, era el único y exclusivo camino para su redención. Los primeros capítulos enseñan que, en el último tiempo, el Padre se revela por el Hijo, y que éste es superior a los ángeles, a Moisés, a Aarón y a Josué, y que su sumo sacerdocio y el alcance de su sacrificio es infinitamente perfecto y no se compara con los antiguos sacrificios y ofrendas del Antiguo Testamento. En conclusión, fuera de él no hay escapatoria. De ahí que el desconocido autor dice: ¿cómo escaparemos nosotros si descuidamos una salvación tan grande? Hebreos 2, 3, texto, que por lo demás también ha sido muy mal utilizado por aquellos que insisten en decir que la salvación se podría perder si alguien la descuida. El texto y contexto no indica ineficacia o condicionalidad de la salvación lograda exclusivamente por Cristo, sino que el pasaje señala que no hay escapatoria si menospreciamos o subestimamos o descuidamos la salvación en Cristo. En otras palabras, quien no descansa su redención en Cristo no tiene salida posible de la condenación. El conflicto de la comunidad hebrea a quienes está dirigida la epístola era que algunos, o quizás muchos, de aquellos miembros seguían insistiendo que la redención no podía ser eficaz solo en la obra de Cristo en la cruz, sino que se debía mantener el rito y el culto judío, observando la ley y a Moisés y todas sus demandas para lograr la salvación mediante esfuerzos, méritos, sacramentos y obras humanas. Ellos no aceptaban descansar en la obra todo suficiente del potente Salvador llamado Jesucristo. Ese era el problema raíz. Ahora, desde Hebreos capítulo 1, versículo 1, al capítulo 10, verso 26, que estamos analizando, es un hilo conductor que no se puede cortar y que nos obliga a respetar el mismo contexto, en donde se enseña directamente que Cristo es el único camino a la salvación. Cada capítulo comienza con un conector que nos obliga a considerar el capítulo anterior y que nos refuerza la enseñanza de la competencia y todo suficiencia de Cristo Jesús. Por lo tanto, cuando llegamos al capítulo 10, versículo 26, que comienza con un porqué, no podemos aislar de ningún modo los textos anteriores e introducir irresponsablemente, por más que nos veamos tentados para defender una doctrina personal y no bíblica, una exhortación a no pecar en un sentido moral o de hierro del individuo, porque de eso no está hablando el autor dirigido por el Espíritu Santo. El conector porque, que es como comienza el versículo 26, es una razón potente que nos conecta al argumento anterior, en donde nos encontramos, por ejemplo, con el siguiente pasaje. En esa voluntad somos santificados mediante la ofrenda del cuerpo de Jesucristo, hecha una vez para siempre. Y ciertamente todo sacerdote está día tras día ministrando y ofreciendo muchas veces los mismos sacrificios, que nunca pueden quitar los pecados. Pero Cristo, habiendo ofrecido una vez para siempre un solo sacrificio por los pecados, se ha sentado a la diestra de Dios. Hebreos 10:10 al 12. El argumento anterior a Hebreos 10:26 está hablando de la superioridad de Cristo en los alcances de su sacrificio en la cruz, en comparación con los sacrificios del culto judío. Ese es el hilo conductor que no se debe cortar. Hebreos 10:26 no está exhortando a no pecar en relación a la debilidad moral del creyente o a la necesidad de vivir vidas santas como en otros pasajes bíblicos se enseña, sino que está presentando algo más trascendental y de repercusiones eternas, es decir, la advertencia a no rechazar la obra del Hijo de Dios de manera voluntaria y deliberada, como lo estaban haciendo algunos destinatarios de la carta. La Biblia sí enseña a huir del pecado, por supuesto. Por ejemplo, las epístolas de Pablo, Pedro o Juan presentan abundantes exhortaciones a vivir vidas piadosas y en obediencia. Pero en el caso del pasaje de Hebreos 10:26, no se está hablando de un tropiezo, debilidad o flaqueza de un creyente que eventualmente podría ser vencido por su propio pecado, sino que está hablando directamente de la rebelión de una criatura que resiste la verdad y que desprecia la obra de Cristo como única manera de redención. Ese es el punto. El pasaje de Hebreos 10:26, en su contexto directo y de toda la epístola y de toda la Escritura, incorporando además la debida correlación, descubre que allí se está advirtiendo acerca de un pecado imperdonable que es la incredulidad y el soberbio desprecio a la obra todo suficiente de Cristo. Es el acto de apostasía de aquellos que intelectualmente fueron iluminados y gustaron del don celestial, y fueron hechos partícipes del Espíritu Santo, y asimismo gustaron de la buena palabra de Dios y los poderes del siglo venidero, como lo dice Hebreos 6:4-5. Pero apostataron, Es decir, terminaron negando la eficacia y los alcances de la obra de Cristo en la cruz. Es la misma idea que le dice Pablo a los Gálatas. Mas si aún nosotros, o un ángel del cielo, os anunciare otro evangelio diferente del que os hemos anunciado, sea anatema. Como antes hemos dicho, también ahora lo repito. Si alguno os predica diferente evangelio del que habéis recibido, sea anatema. Gálatas 1, 8 y 9. Pablo califica de anatema, es decir, maldito, a cualquiera que niega el verdadero evangelio. En otras palabras, podríamos decir que después de haber leído y aprendido en todos los capítulos precedentes a Hebreos 10:26, de que no hay salvación fuera del sacrificio de nuestro Señor Jesucristo en el altar de la cruz del Gólgota como único evangelio, pero persistimos voluntaria y deliberadamente en pecar, diciendo que tal enseñanza no es tal, y que es necesaria la ley, sus exigencias, sus cumplimientos y sus sacrificios de animales, etc. Entonces, ante esa muestra de rebeldía y de soberbia en contra del Dios Santo, ya no queda más sacrificio por los pecados, sino una horrenda expectación de juicio y de hervor de fuego que ha de devorar a los adversarios. Hebreos 10, 26 y 27. Es aquí donde se deja ver el pecado con mano alzada o empuñada ante el Creador. Esa actitud soberbia y temeraria no tiene perdón. Recordemos que Dios da más gracia al humilde, pero resiste al soberbio. Santiago 4:6, Salmo 138:6 y Salmo 147:6. De eso tan serio y solemne está advirtiendo severamente el autor a los hebreos. El pecado con mano alzada. No debemos omitir que la epístola a los hebreos fue dirigida a judíos que entendían muy bien todo el lenguaje del culto de la ley. Ellos sabían que había dos modos de pecar y las concepciones o miradas que Dios le otorgaba al pecador. La ley enseña que había sacrificios y ofrendas para expiar y redimir a cualquier pecador, pero solo para un tipo de pecado. No había sacrificio que lo pudiera rescatar. El pecador transgredía la ley por yerro, es decir, por error, ignorancia o flaquezas del individuo, o pecar con mano alzada, es decir, con soberbia. En primer lugar, vemos que en el hebreo aparece el pecado de yerro. Este habla de las flaquezas morales propias del individuo, pero el culto judío sí ofrecía sacrificios eficaces para expiar dicho pecado. La Biblia dice, «Y cuando errareis y no hiciereis todos estos mandamientos que Jehová ha dicho a Moisés, todas las cosas que Jehová os ha mandado por medio de Moisés, desde el día que Jehová lo mandó, y en adelante por vuestras edades, si el pecado fue hecho por yerro con ignorancia de la congregación, toda la congregación ofrecerá un novillo por holocausto, en olor grato a Jehová, con su ofrenda y su libación conforme a la ley, y un macho cabrío en expiación. Y el sacerdote hará expiación por toda la congregación de los hijos de Israel. Y le será perdonado, porque yerro es, Números 15, 22 al 25. El pecado por yerro alude al error del pueblo debido a su debilidad moral, ignorancia o tropiezo propio de la naturaleza caída. Ese pecado tenía provisión de perdón mediante el sacrificio y el ejercicio sacerdotal. La restitución de la comunión con el Dios implacablemente santo sí tenía solución en este caso, y en ese tiempo, mediante el sacrificio de un animal y ofrendas establecidas. Pero en segundo lugar, estaba el pecado con mano alzada, que indica abiertamente la rebelión en contra de Dios y el menosprecio al culto y a la única manera de ser redimido en ese tiempo, que era mediante los sacrificios, ofrendas y el ejercicio sacerdotal. Era directa, voluntaria y deliberadamente desafiar a Dios. La Biblia dice, «Mas la persona que hiciere algo con soberbia, así el natural como el extranjero, ultraja a Jehová. Esa persona será cortada de en medio de su pueblo, por cuanto tuvo en poco la palabra de Jehová y menospreció su mandamiento. Enteramente será cortada esa persona. Su iniquidad caerá sobre ella». Números 15, 30 y 31. La palabra soberbia literalmente significa mano alzada, es decir, empuñar la mano en contra de Dios. No es lo mismo oír al humillado y contrito publicano que decía, sé propicio a mi pecador. Lucas 18:13. A ver la soberbia de los fariseos que alzaban su mano empuñada en contra de Cristo. La versión de la Biblia Reina Valera de 1909 traduce el texto usando la expresión «mas la persona que hiciere algo con altiva mano». Esto significa que alguien se rebelaba directa, voluntaria y deliberadamente en contra de Dios y su culto. Eso era muy serio, porque para ese pecado no había perdón ni sacrificio que lo cubriera. La consecuencia del pecado con mano alzada era ser cortado del pueblo sin apelación. El término hebreo usado es karat, que significa literalmente cortar, raer, talar o arrancar. Aquel que pecaba de ese modo no tenía apelación ni era objeto de la gracia de Dios, sino que aquel temerario se enfrentaba con la colosal justicia de Dios, ante la cual ningún hombre puede salir indemne. Dios da gracia al humilde, pero resiste al soberbio. Todo aquel que pecaba con la mano alzada en contra de Dios era cortado del pueblo sin posibilidad de rescate. Recordemos que Cristo hizo referencia a que, si tu mano derecha te es ocasión de caer, córtala y échala de ti, pues mejor te es que se pierda uno de tus miembros, y no que todo tu cuerpo sea echado al infierno. Mateo 5:30. En un sentido corporativo, el pueblo de Israel tenía como mandato cortar a todo aquel que se levantaba en soberbia, con su mano empuñada en contra de Dios. La ley era inapelable. El pecado con mano alzada, cuya palabra usada en la versión Reina Valera 1960 es soberbia, nos permite entender además algunos pasajes un tanto complejos. Por ejemplo, Juan dice, «Si alguno viere a su hermano cometer pecado que no sea de muerte, pedirá, y Dios le dará vida. Esto es para los que cometen pecado que no sea de muerte. Hay pecado de muerte, por el cual yo no digo que se pida». Primera de Juan 5:16. Este texto ha sido interpretado de varios modos, desde que la salvación se podría perder, o que se refiere a pecados veniales y mortales, o al pecado imperdonable que menciona Cristo en relación a la blasfemia contra el Espíritu Santo de Mateo 12:31. Pero aplicando la debida correlación como cuarta norma de hermenéutica y llevando este texto a toda la enseñanza bíblica, entonces todo se aclara cuando observamos que Dios siempre extiende su misericordia y da gracia al humilde. Pero ante la soberbia y altivez del pecador, Él mira de lejos y lo resiste. En consecuencia, podemos pelarnos las rodillas, orando por alguien soberbio, pero Dios no oirá esas oraciones. La Biblia dice, «Tú, pues, no ores por este pueblo, ni levantes por ellos clamor ni oración, ni me ruegues, porque no te oiré». Jeremías 7:16. Por lo tanto, considerando el modo de pecar a mano alzada, entendemos que el pecado de muerte al que se refiere Juan es el mismo. Es la antigua incredulidad y soberbia que lleva al pecador a empuñar su mano en contra de su Creador. En sentido contrario, no vemos en ninguna parte de la Biblia que Dios condene al más miserable pecador que pide perdón y clemencia humildemente. El Señor le dice a la adúltera, «Ni yo te condeno», Juan 8:11. De ahí que ahora entendemos con mayor nitidez lo que decía David. «Al corazón contrito y humillado no despreciarás tú, oh Dios». Salmo 51:17. En conclusión, el texto de Hebreos 10:26 está advirtiendo sobre el pecado de apostasía y de altivez de corazón de todos aquellos que, a pesar de llamarse cristianos, siguen insistiendo, con soberbia, con mano alzada y empuñada, que no se puede ser salvo solo por gracia, por medio de la fe en el sacrificio todo suficiente de la cruz de Cristo, sino que son necesarias las obras y los méritos humanos. En ese caso, ya no queda más sacrificio por los pecados. Amados hermanos, le damos gracias al Señor porque un día nos abrió el corazón para salvación y fuimos convencidos de pecado, y su santo evangelio nos humilló a tal punto de reconocer que sin Cristo y lejos de Él, nada podemos hacer. Nos persuadió de que el único camino para llegar a la vida eterna y gozar de redención era solo nuestro Señor Jesucristo. A Él sea la gloria y la alabanza. Amén.

Había tres hombres muriendo sobre ese monte. Estaban clavados a una cruz. Cada uno dijo algo. Las palabras que dijeron vinieron de su corazón. Fueron palabras que desnudaron su alma. El primer hombre gritó su blasfemia. El segundo clamó palabras de arrepentimiento. Y el tercer hombre habló con

No sabemos qué anduvo mal en la vida del primer hombre. Maltratado siendo niño, engañado y despreciado cuando era adolescente, traicionado siendo adulto, quién sabe. Pero algo pasó, y aún allí, colgado de esa cruz, mirando a Jesús,

Este hombre reconoció que estaba padeciendo justamente. Sabía que era culpable. Sin embargo, vio amor y poder en los ojos de Jesús. Porque al mirarle, sintió que a él le importaba, que quería y podía perdonarle, y rogó: acuérdate de mí cuando vengas en tu reino.

¿Has entendido estas palabras de Jesús? Son tan específicas. Él nombró un lugar, paraíso. Son tan personales. Él dijo, estarás conmigo. Son tan presentes. Él no dijo, todo estará bien algún día. No, Él dijo, hoy estarás conmigo en el paraíso.

0: Aprontate, que nos vamos. Y no tenés que cambiarte. Si será en un instante que seremos transformados. Cuando estemos en la nube, bien seremos abrazados por aquel que por nosotros se entregó sin menoscabos. Partiremos raudamente. Ya no habrá más estaciones. Llegaremos al instante, a las célicas mansiones. Aprontate, que nos vamos. El Señor está viniendo. Y no hay quien pueda evitarlo si es un decreto eterno. Una eternidad aguarda. Anímate, que ya es tiempo. El Señor está viniendo. Gloria a Dios por el encuentro. Oh, mis hermanos queridos, ese tiempo ha llegado. Para siempre estaremos en ese cielo esperado. No se tardó su promesa. La cumplirá justo ahora. Levanta ya tu cabeza, que ha llegado nuestra aurora. Maranata, mis hermanos.
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2: ¿Qué es el ministerio en su resumen, en su manera más reducida? ¿Qué es el ministerio? Y siempre aterrizo en un par de pasajes. Pero un pasaje al cual yo pienso continuamente es, se encuentra en Hechos, que lo conocemos muy bien. Esos son los apóstoles en la iglesia de Jerusalén dirigiéndose a los creyentes con esta exhortación. El versículo 4, nosotros, hablando del liderazgo de la iglesia, en particular los apóstoles aquí, nos entregaremos a la oración y al ministerio de la palabra. Estos dos aspectos, estos dos elementos que el autor Lucas en este caso enfatiza, son la oración y el ministerio de la palabra. Y por supuesto, cuando yo estoy pensando en el ministerio, estoy pensando en mis dos énfasis particulares, que es mi vida de oración a favor mío, a favor de mi familia, a favor de mi congregación, y la instrucción de la palabra de Dios, o sea, el ministerio de la palabra de Dios. Ahora, hay otras responsabilidades que entran dentro del contexto ministerial. Cada iglesia tiene responsabilidad, digo, ministerios distintos o actividades distintas. En el caso de Grace Church tenemos muchas reuniones en las cuales tenemos que participar como pastores, como siervos dentro del contexto de la iglesia local, y también tengo momentos de tiempo de consejería con personas, tiempo con mis líderes dentro de la congregación, y busco que el Señor me use en la vida de otros, y por supuesto tengo que tratar de dividir eso durante la semana. Y en el transcurso de la semana, básicamente tengo dos o tres días que dedico a ciertas cosas, dos o tres días que dedico más a otras. Pero sí, uno a veces ni sabe cómo esa semana va a suceder, qué va a pasar. Y por lo tanto trato de tener siempre ahí un momento de libertad, o sea, tiempo libre para poder dedicarme a lo que eso demanda. Ya sea mi familia, porque la familia a veces demanda atención que uno no había anticipado, tiempo con hermanos que necesitan atención inmediata porque uno no había pensado, ni ellos tampoco, pero ahí se necesita atención. Y por lo tanto, a veces uno deja a un lado algo que estaba pensando hacer, pero que ese día obviamente el Señor tenía otro horario para mí, otro horario para atender a otras necesidades y servicios. Así que bueno, varía. Pero es obvio que a veces uno está haciendo malabarismos con el tiempo, la gente, las necesidades que existen, y uno tiene que hacerse a ese, moldearse a ese horario, ¿no?

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1: Son las 2 de la mañana, 26 minutos.
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3: Muy bienvenido, amigo mío, a Profecías Bíblicas. De nuevo estamos listos para continuar hoy todavía con la fe fortalece o se fortalece por el reto. Hemos hablado en la última parte acerca de lo blasfemo que es ahora lo que se está haciendo en algunas instituciones, incluso llamadas cristianas, como universidades, donde se ridiculiza abiertamente y se han presentado, películas donde aparece un joven diciendo, bueno, yo recibí a Cristo una vez, después recibí otra vez, y después la otra vez de nada me sirvió, o cosa por el estilo. Al que blasfemare contra el Espíritu Santo no le será perdonado, dice en Lucas 12:10. Entonces, a la audiencia se le reta a que se enfrente a una cámara de video y, claro, blasfemamente declara su desprecio por Dios, desprecio por Cristo y que no tiene temor alguno del infierno. ¿Por qué? Bueno, en la película dicen no existe. Esos que envían una copia personal de sus videos, porque quieren promocionarlo cuanto antes, reciben una copia sin costo del DVD que han estado viendo. ¡Qué terrible! ¿Cuál ha sido el resultado? Que miles de sus mayorías, personas jóvenes, han respondido. Y el Dios que no estaba allí se ha propagado como un fuego desatado. ¿Qué pueden hacer los cristianos? Bueno, tome este ataque muy seriamente y pídale al Señor que le ayude a rescatar a muchos engañados tan astutamente. Estudie la palabra de Dios diariamente para asegurarse de que su fe tiene una sana base bíblica. A continuación, aprenda cómo tratar con los argumentos de los llamados ateos. Al obedecer lo de 1 Pedro 3:15, usted se verá confortado, o confrontado, mejor dicho, por numerosas objeciones científicas, comilla aquí. La evolución y la selección natural han sido los principales medios que ha usado Satanás para desviar a las personas del camino. En respuesta al reclamo que la evolución es un hecho probado, simplemente haga algunas preguntas. Primero, cada ser vivo está hecho de energía. ¿Qué es la energía y de dónde proviene? La ciencia no puede decírnoslo. Antes de que podamos discutir si la evolución es o no es cierta, debemos saber qué es la energía y de dónde se origina. ¿No le parece que es absurdo hacer pronunciamientos definitivos acerca de la evolución sin saber siquiera qué es la evolución? Bien, la selección natural solo trabaja en los seres vivos, pero no puede crear vida. Solo una célula viva puede crear otra célula, y lo hace al duplicarse a sí misma. ¿Cómo adquirió la vida la primera célula? Cuando la ciencia explique lo que es la vida y su origen, lo cual ha fallado en hacer, sólo entonces podremos discutir la evolución. Hasta entonces, los evolucionistas estarán tratando de construir un edificio en el aire, sin ningún cimiento. Jan Van Gander, algo así, es miembro del personal técnico de la División Técnica del Laboratorio Nacional de Álamos. Él posee un doctorado en Ingeniería Eléctrica de la Universidad de Texas y un doctorado en Geofísica y Física del Espacio de la Universidad de California. Y dice en las páginas 224 y 225 de su libro En seis días, dice esto: la ciencia de las matemáticas, sobre la cual descansan todas las otras ciencias de manera irrefutable, desaprueba tanto el ateísmo como la evolución. Necesitamos un breve repaso a las matemáticas para continuar. Por ejemplo, 10 a la segunda potencia se expresa como 10 elevado al cuadrado, lo cual es 100. Luego, 10 a la cuarta potencia no es el doble de 100 al cuadrado, sino de hecho 100 veces más, porque se debe multiplicar el 10 por sí mismo 4 veces. 10 igual a 10 por 10 igual a 100 por 10 igual a 1000 por 10 igual a 10,000. Es decir, que 100, dice él, a la cuarta potencia es un 1 seguido de 4 ceros. La segunda y la cuarta potencia se les llama exponentes. Por lo tanto, 10 a la octava potencia quiere decir un 1 seguido de 8 ceros. No es el doble de 10 a la cuarta potencia, sino es 10,000 veces mayor. Es eso lo que se conoce como aumento exponencial, que los números aumentan tan rápidamente que son difíciles de comprender. Es por esta razón, sigue diciendo, que las cifras tan grandes son expresadas por exponentes. Es mucho más fácil escribir 10 elevado a la décima potencia que escribir 10,000 millones. Es más fácil escribir 10 elevado a la 5 octava potencia que escribir un 1 seguido de 50 ceros. Imagine tratar de multiplicar tales cifras. Pero cuando una cifra se expresa exponencialmente, se multiplica con facilidad porque uno simplemente añade los exponentes. Es así como 10 elevado a la tercera potencia es igual a 1,000, porque simplemente se le añade 3 ceros al 1. Para demostrar cómo aumentan las cosas exponencialmente, tome una hoja grande de papel, digamos la de un diario, y dóblela por la mitad. Una vez, cuando lo haya hecho, notará que su espesor aumentó al doble, mientras que el papel tendrá la mitad del ancho que cuando comenzó. Ahora, si lo vuelve a doblar, lo habrá hecho dos veces y tendrá 4 veces más espesor. Aunque es imposible doblar un pedazo de papel en esta forma, digamos, 60 veces, si fuese posible hacerlo, el espesor del papel sería tal que excedería la distancia de la Tierra a la Luna, estimada en 384.403 kilómetros. ¿Se imagina usted lo que es la curva exponencial? Y sigue diciendo el doctor John R. B., pero cuando llegamos a la vida, las matemáticas llegan a ser incluso más imposibles de imaginar. La ciencia no sabe qué es la vida y cómo surgió en medio del caos de una explosión que esterilizó el entero cosmos un billón de veces más. La selección natural no ayuda. No puede ni crear vida ni asistir a la primera cosa para, digamos, para que comenzara a funcionar. La primera célula viva no pudo haberse originado por pura casualidad, usted lo sabe, porque esto es matemáticamente imposible. Y no hay argumento con las matemáticas. Es ciencia exacta. Hay aproximadamente 10 elevado a la 80ª potencia de átomos en el cosmos. Suponiendo que tenga lugar 10 elevado a la 12ª potencia de interacciones atómicas en un átomo por segundo, en 10 elevado a la potencia 18 segundos, que son 30 mil millones de años, lo cual es el doble estimado por los evolucionistas como la edad

necesita cerca de 1,000 moléculas de proteínas compuestas de aminoácido para la forma más primitiva de vida. Ahora, para encontrar una secuencia apropiada de 200 aminoácidos para una molécula de proteína relativamente breve, se ha calculado que, bueno, se requiere cerca de 10 elevado a la potencia 103 de ensayos. Ahora, esto es 100 mil millones de 1,000 millones, el número total de moléculas que haya existido jamás en la historia del cosmos. Ningún proceso al azar podría jamás producir una de tales estructuras de proteína, mucho menos el grupo completo de cerca de 1,000 necesario en la forma más simple de vida. Por consiguiente, es completamente irracional creer que interacciones químicas al azar pudieron jamás producir un grupo viable de proteínas funcionales en medio de un número tan verdaderamente asombroso de posibles candidatos. En vista de una cifra tan imponente de posibilidades no favorables, ¿cómo puede cualquier científico honesto recurrir a las interacciones al azar como la explicación para la complejidad que vemos en los sistemas vivos? Hacer eso, estando consciente de estos números, en mi opinión, dice el doctor, representa una serie de violaciones de integridad científica. Qué triste que mucha gente no se da cuenta de esto. Recuerde la estructura física más simple sobre la cual operaría la selección natural. Tiene que ocurrir por simple casualidad al azar, y esto es imposible. Cuando alguien dice que un ojo, por ejemplo, pudo originarse por casualidad, el escritor ateo Dawkins responde en tono ofendido: claro está que un ojo no pudo originarse por casualidad. La selección natural es lo verdaderamente opuesto a la casualidad. Pero el señor Dawkins no menciona que la selección natural no puede tener lugar sin que haya un organismo vivo que puede duplicarse a sí mismo. Para los ateos no existe nada, excepto la materia, de la cual se componen todos los seres vivos. El cerebro físico no puede originar ideas tales como justicia o verdad, porque no tiene sustancia material ni tampoco ocupa espacio. Muchos científicos líderes rechazan el materialismo, ya que no puede explicar los conceptos más importantes que hacen la vida significativa, porque el ateísmo y la evolución son completamente materialistas. Sir Arthur Eddington, un astrofísico británico de principios del siglo XX, al señalar a la diferencia entre las leyes físicas que deben ser obedecidas y las leyes morales que también tienen que ser obedecidas, él declaró: eso nos lleva fuera de las leyes de física y química. La mente que origina las ideas no físicas obviamente no es física y por consiguiente no pudo evolucionar. Uno puede refutar la evolución sin tener que ser un experto. David rehusó ponerse una armadura física como cuando confrontó a Goliat. Sus únicas armas fueron una honda y unas piedras

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Una vez, estando Jesús en Jerusalén, los escribas y los fariseos, usando de la fuerza, le trajeron una mujer sorprendida en adulterio. Era el espectáculo que necesitaban para desafiarle.

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Palabra fiel y digna de ser recibida por todos, que Cristo Jesús vino al mundo para salvar a los pecadores. Primera de Timoteo, capítulo 1, versículo 15. La verdad es que hoy el verdadero evangelio y las enseñanzas de la Biblia se han convertido en asuntos secundarios. Salvar al mundo de la afluencia secular de inmoralidad se ha convertido en otro evangelio al que se aferran la mayoría de los evangélicos. Se ha vuelto más importante detener el matrimonio homosexual, detener el socialismo, detener el aborto, detener el liberalismo y restaurar nuestras libertades que proclamar a Cristo crucificado. Los líderes de iglesias han perdido la brújula y sus intereses terrenales les ha llevado a dejar de mirar hacia arriba y buscar la comodidad acá abajo. Ellos han transformado la gran comisión de predicar el evangelio a toda criatura en mensajes rentables y de parcialidad política entre buenos y malos. Inclusive, creen que la Iglesia de Roma y facciones de ultraderecha política coinciden con muchas enseñanzas bíblicas sobre moral, por lo que se les considera aliados viables en la guerra contra la cultura y la fe, cuando en realidad deberíamos evangelizarlos, llamándolos al arrepentimiento por su odio a Dios y a su palabra, y guiarlos hacia la verdad que solo se encuentra en las Escrituras. Nosotros como cristianos y como Iglesia de Cristo deberíamos principalmente llamar a la gente a salir de este mundo, no intentar arreglarlo. Jesús respondió: "Mi reino no es de este mundo. Si mi reino fuera de este mundo, mis siervos lucharían para que yo no fuera entregado a los judíos. Pero mi reino no es de este mundo." Juan capítulo 18, versículo 36. El que lea, entienda.

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1: Terremoto en Venezuela, ¿juicio de Dios? ¿Pensáis que estos galileos eran más pecadores que todos los demás galileos, porque sufrieron esto? Lucas capítulo 13 versículo 2. Cada vez que hay una tragedia de la magnitud de lo que ocurrió con el terremoto en Venezuela hace algunos días atrás, la gente, y en particular evangélica, comienzan a decir que todo esto es por el pecado del pueblo, y que es la muestra del juicio de Dios. Eso es precisamente lo que algunos le insinuaron a Jesús al ver la tragedia de la muerte de 18 galileos cuando cayó la torre en Siloé. La creencia popular era la misma: ellos murieron porque eran pecadores y Dios los castigó. Pero Jesús les dijo que aquellos que murieron no eran más pecadores que otros galileos, y que todos, si no se arrepienten, perecerán igualmente. Lucas capítulo 13 versículos 3 y 5. A miles de años de esa tragedia, hoy seguimos viendo desastres naturales y otros provocados por el hombre, y la superstición popular, incluyendo la versión evangélica, sigue pensando igual que aquellos que estaban impactados por lo sucedido en el tiempo de Jesús. De la misma manera, el Evangelio de nuestro Señor Jesucristo es el mismo y no ha cambiado: arrepentíos porque el reino de los cielos se ha acercado, Mateo capítulo 4 versículo 17. La creación caída produce terremotos, maremotos, huracanes, inundaciones por lluvias intensas, etc. Y mucha gente ha muerto y seguirá muriendo por tragedias como estas, incluyendo enfermedades y desastres producidos por el propio ser humano. Todos moriremos porque la paga del pecado es la muerte, Romanos capítulo 6 versículo 23. Pero lo más importante y trascendental es estar en Cristo. Es haber experimentado el arrepentimiento para vida eterna. Es haber creído a Jesucristo como Señor y todo suficiente Salvador. Es estar en paz para con Dios por medio de Él. Esa condición nos permite estar preparados para morir y partir a la eternidad con el Señor. Porque no habrá terremoto, ni enfermedad, ni cualquier otra tragedia que nos pueda separar del amor de Dios que es en Cristo Jesús. Tal cual lo dijo Pablo: ¿quién nos separará del amor de Cristo? ¿Tribulación, o angustia, o persecución, o hambre, o desnudez, o peligro, o espada? Romanos capítulo 8 versículo 35. El que lea entienda.

Yo soy el hombre que ha visto aflicción bajo el látigo de su enojo. Me guió y me llevó en tinieblas y no en luz. Ciertamente contra mí volvió y revolvió su mano todo el día. Hizo envejecer mi carne y mi piel. Quebrantó mis huesos. Edificó baluartes contra mí y me rodeó de amargura y de trabajo. Me dejó en oscuridad, como los ya muertos de mucho tiempo. Me cercó por todos lados y no puedo salir. Ha hecho más pesadas mis cadenas. Aun cuando clamé y di voces, cerró los oídos a mi oración. Cercó mis caminos con piedra labrada, torció mis senderos. Fue para mí como oso que acecha, como león en escondrijos. Torció mis caminos y me despedazó. Me dejó desolado. Entesó su arco y me puso como blanco para la saeta. Hizo entrar en mis entrañas las saetas de su aljaba. Fui escarnio a todo mi pueblo, burla de ellos todos los días. Me llenó de amarguras. Me embriagó de ajenjos. Mis dientes quebró con cascajo, me cubrió de ceniza y mi alma se alejó de la paz. Me olvidé del bien y dije: perecieron mis fuerzas y mi esperanza en Jehová. Acuérdate de mi aflicción y de mi abatimiento, del ajenjo y de la hiel. Lo tendré aún en memoria, porque mi alma está abatida dentro de mí. Esto recapacitaré en mi corazón. Por lo tanto, esperaré. Por la misericordia de Jehová no hemos sido consumidos, porque nunca decayeron sus misericordias. Nuevas son cada mañana. Grande es tu fidelidad. Mi porción es Jehová, dijo mi alma. Por tanto, en él esperaré. Bueno es Jehová a los que en él esperan, al alma que le busca. Bueno es esperar en silencio la salvación de Jehová. Bueno le es al hombre llevar el yugo desde su juventud, que se siente solo y calle, porque es Dios quien se lo impuso. Ponga su boca en el polvo, por si aún hay esperanza. Dé la mejilla al que le hiere y sea colmado de afrentas, porque el Señor no desecha para siempre. Antes, si aflige, también se compadece, según la multitud de sus misericordias, porque no aflige ni entristece voluntariamente a los hijos de los hombres. Desmenuzar bajo los pies a todos los encarcelados de la tierra, torcer el derecho del hombre delante de la presencia del Altísimo, trastornar al hombre en su causa. El Señor no lo aprueba. ¿Quién será aquel que diga que sucedió algo que el Señor no mandó? ¿De la boca del Altísimo no sale lo malo y lo bueno? ¿Por qué se lamenta el hombre viviente? Laméntese el hombre en su pecado,
escudriñemos nuestros caminos y busquemos y volvámonos a Jehová. Levantemos nuestros corazones y manos a Dios en los cielos. Nosotros nos hemos rebelado y fuimos desleales. Tú no perdonaste. Desplegaste la ira y nos perseguiste. Mataste y no perdonaste. Te cubriste de nube para que no pasase la oración nuestra. Nos volviste en oprobio y abominación en medio de los pueblos. Todos nuestros enemigos abrieron contra nosotros su boca. Temor y lazo fueron para nosotros, asolamiento y quebranto. Ríos de aguas echan mis ojos por el quebrantamiento de la hija de mi pueblo. Mis ojos destilan y no cesan, porque no hay alivio hasta que Jehová mire y vea desde los cielos. Mis ojos contristaron mi alma por todas las hijas de mi ciudad. Mis enemigos me dieron caza como ave, sin haber por qué. Ataron mi vida en cisterna, pusieron piedras sobre mí, aguas cubrieron mi cabeza. Yo dije: muerto soy. Invoqué tu nombre, oh Jehová, desde la cárcel profunda. Oíste mi voz. No escondas tu oído al clamor de mis suspiros. Te acercaste el día que te invoqué. Dijiste: no temas. Abogaste, Señor, la causa de mi alma. Redimiste mi vida. Tú has visto, oh Jehová, mi agravio. Defiende mi causa. Has visto toda su venganza, todos sus pensamientos contra mí. Has oído el oprobio de ellos, oh Jehová, todas sus maquinaciones contra mí. Los dichos de los que contra mí se levantaron y su designio contra mí todo el día. Su sentarse y su levantarse mira. Yo soy su canción. Dales el pago, oh Jehová, según la obra de sus manos. Entrégalos al endurecimiento de corazón. Tu maldición caiga sobre ellos. Persíguelos en tu furor y quebrántalos de debajo de los cielos, oh Jehová.

0: Radio Solo por Gracia indica la hora.
1: Son las 3 de la mañana, 20 minutos.
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lo interesante, y esto es algo que sé que la Biblia lo dice, y sé que es absolutamente cierto, pero me cuesta trabajo aceptarlo. ¿Tienes cosas así? Sabes que son ciertas, y la Biblia lo dice, pero es difícil. Cuando Jesús dijo en Lucas 16 que los hijos de este siglo son más sagaces que los hijos de la luz, yo digo, no debe ser así. Los cristianos que tenemos la palabra de Dios, tenemos al Espíritu Santo para guiarnos, debemos entender mucho más que el mundo, ¿no? Pero con frecuencia vemos que el mundo entiende cosas que aún algunos cristianos se niegan a aceptar. Por eso citamos a tantos de estas personas en el seminario, para demostrar que aún el mundo acepta estas cosas y las entiende. Este es un libro muy interesante, por un inglés que se llama David Thame. De nuevo, creo que este hombre entiende principios cristianos, pero es un escritor secular. Ha escrito un libro que se llama El Poder Secreto de la Música. Menciono este libro porque particularmente tantas personas me preguntan, ¿usted se opone a la música rock? ¿Se opone a alguno de los compositores y su estilo de vida? ¿Y qué de Beethoven? Y Mozart, y Haydn, y estos hombres. Muchos de ellos no eran cristianos y no vivieron como debían y aceptas la música de ellos. ¿Por qué? David Thame da la mejor respuesta que yo he visto. En su libro, él analiza todo el trasfondo, pero dice, el concepto de que la música afecta el carácter fue la gran fuerza que inspiró la vida de los grandes compositores. Y es que todos los compositores del pasado, aun cuando no hayan sido todo lo que debían ser en su vida personal, buscaban elevar a las personas y ayudarles con su música. Es por eso que pasaron años estudiando el arte de la música. Beethoven era maestro de su arte. Tenemos incluso algunos de los ejercicios de las composiciones de Haydn, y se ve su desarrollo como músico. Pasó años de su vida desarrollando el arte, porque consideraba que podía afectar el carácter y ayudar a la gente y elevarla. Esa es la filosofía que viene de los griegos y se llama la doctrina del ethos, que la música sí afecta el carácter. Pero muchos de los grandes compositores, todos los grandes músicos del pasado, siempre han creído que podían ayudar a las personas. Es como un médico, vas al médico y te dice que tienes apendicitis, quiere quitarte tu apéndice. Le preguntas, doctor, ¿es usted cristiano? Dice, no, entonces no me dejo operar. Eso sería una locura. Ahora, yo prefiero al médico cristiano si es posible, pero no siempre es posible encontrar uno. Pero si es fiel al juramento hipocrático, hará lo mejor que puede hacer por mí. Y de todas maneras, solo Dios puede sanarme. Confiaré en él en el campo de la medicina. Posiblemente sea mal hablado, fumador, toda clase de cosas. Y no confío en él en esas áreas, pero sí confío en el área de la medicina. Pueden confiar en Beethoven, Haydn, Mozart, en el campo de la música, porque son expertos e intentan elevar a las personas. A veces incluso le llaman una experiencia espiritual. No entienden lo que es una verdadera experiencia espiritual. Cuando yo tocaba con orquestas sinfónicas hace años, tocábamos, por ejemplo, la novena sinfonía de Beethoven, y algunos de los músicos decían, ¡qué maravillosa experiencia espiritual! Yo siempre diría, no, era elevador, pero no espiritual, porque la espiritualidad únicamente viene por Jesucristo y su palabra, no viene por medio de la música. Pero todos los compositores del pasado han reconocido el enorme poder de la música. Continúa y cita a Aristóteles. Si uno escucha música mala, tiende a ser una persona mala. Si escucha música buena, tiende a ser una persona buena. ¿Ven? A través de los siglos los hombres han pensado así. Aristóteles creía esto, Pitágoras lo creía. Podríamos enumerar un sinfín de hombres del pasado que entienden que la música sí afecta el carácter. De nuevo, lo que estamos diciendo, y queremos repetirlo juntos, es Efesios 5:10, comprobando lo que es agradable al Señor. Ahora, si vamos a hacer eso, tenemos que ir a la Escritura. Así que vamos a tres versículos que quiero que escriban, porque quiero que recuerden estos. Estos son de enorme importancia. Esto será fundamental para todo lo demás que digamos en el seminario. Y si entienden lo que estamos diciendo aquí, habrán adelantado mucho en el desarrollo del discernimiento en el área de la música. Quiero darles tres versículos que nos enseñan tres cosas acerca de Dios, y los tres versículos dicen básicamente lo mismo. Y como dijimos antes, siempre que Dios repite algo es con un propósito. A ti y a mí se nos acaban las palabras. Cuando alguien te pregunta, qué gusto verte, ¿cómo estás? Realmente no quieres que te cuente. Si te empieza a contar del dedo que le duele, de sus caries, realmente no querías saber eso, solo es una manera de saludar. Pero Dios no hace eso. Cuando Dios repite algo, es con un propósito. Y Dios repite esto tres veces. La primera vez está en Éxodo, en el primer canto que la Biblia contiene, Éxodo 15:2.
Eso está en los libros históricos. Si pasamos a los libros poéticos, en el Salmo 118:14 encontraremos la misma verdad. El segundo grupo importante del Antiguo Testamento, la misma verdad. Si pasamos a los libros proféticos, el tercer grupo importante, en Isaías 12:2, encontraremos la misma verdad. Y para mí es interesante, además, que Dios enseñe esto en las tres secciones importantes del Antiguo Testamento. Y uno de los lugares es el más interesante que les mostraré en un momento. Pero los tres versículos dicen lo siguiente, de una manera u otra. Jehová, se refiere al Señor, Yahvé, Jehová es mi fortaleza y mi cántico, y ha sido mi salvación. Estos versículos nos enseñan tres cosas acerca de Dios. Primero, estos versículos dicen que Dios, el Señor, es nuestra fortaleza. Él no solo nos da fortaleza como cristianos, Dios es nuestra fortaleza. ¿Entienden eso? Jesús lo dijo de esta manera. En Juan capítulo 15 dice, yo soy la vid, vosotros sois los pámpanos. Si los pámpanos no permanecen en la vid, ¿qué sucede? Se seca, muere. ¿Por qué? Porque la vid es la fortaleza de los pámpanos. Por eso dijo, sin mí nada podéis hacer. Tenemos que permanecer en Cristo. Jesús dijo, tienen que permanecer en mí. Mis palabras deben permanecer en ustedes. Es que la vid no solo provee fuerza para el pámpano, la vid literalmente es la fuerza del pámpano. ¿Me entienden? Dios es nuestra fortaleza. ¿Sí? Voy a pasar a lo tercero. Regresaré a lo segundo en un momento. También dice, Él es nuestra salvación. Y creo que aquí cambia un poco la sintaxis. Porque de una manera muy singular, por medio de la encarnación, Jesucristo ha llegado a ser salvación para nosotros. La salvación no está en una iglesia, la salvación no está en un credo, la salvación no está en una religión. La salvación está en una persona. Si no tienes a la persona, no tienes salvación. Y la persona es Jesucristo. ¿Sí? ¿Me están entendiendo? Dios es nuestra fortaleza, Dios es nuestra salvación. Pero observen lo que dice entre esos dos, sin perder un solo paso. Dice, Jehová es mi fortaleza y mi cántico. Dios también es nuestro cántico. Yo sé que alguno dice, pues probablemente ese es un cántico de alabanza a Dios o un cántico que se refiere a Dios. No. La palabra que ahí se traduce cántico, como muchos términos que les mostraremos en este seminario, no se refiere a alabar a Dios con palabras, se refiere a la música misma. El término hebreo es simrat, que literalmente significa música instrumental. A eso se refiere. Dios es mi instrumento. Y la palabra literalmente significa pulsar las cuerdas de un instrumento. Incluso ahí les doy la referencia de Strong. El número que pueden consultar de Strong es 2176. Y a propósito, esta palabra únicamente se usa en estas tres citas. No está en ninguna otra parte del Antiguo Testamento. Y creo que cuando Dios limita de esa manera el uso de la palabra, intenta darle un significado especial. Porque esa palabra viene de la palabra samar, que literalmente significa hacer sonar las cuerdas del instrumento, no con púa, sino con los dedos mismos. Amigos, lo que nos dice esto es que Dios es nuestra música. Así como Dios es nuestra fortaleza, así como Dios es nuestra salvación, Dios mismo también es nuestra música. La música es parte de la naturaleza de Dios. Dios mismo es musical. Me preguntarás, ¿realmente crees que Dios es musical? Claro que sí. Incluso la música es lo único que yo sepa. Si tú sabes de otras, me gustaría saberlo. Es lo único que yo sepa que estaba en el cielo antes de que Dios creara el mundo, que tenemos aquí en la tierra con nosotros y que tendremos en el cielo en el futuro. ¿Saben de alguna otra cosa? Yo no. A mí me gusta predicar. Predico a la menor provocación y hasta provoco. Pero allá no necesitaremos predicación, pero sí cantaremos. Tendremos música, música instrumental. Apocalipsis habla de música instrumental. ¿Saben por qué? Porque Dios es musical. Es parte de la naturaleza de Dios. Y algunos dicen, incluso he leído algunos libros cristianos que dicen, Dios hizo la música para el hombre. No, Dios no hizo la música para el hombre. Había música en el cielo antes de que Dios creara al hombre. Incluso leí un libro cristiano, ¿se imaginan? Dice, el hombre aprendió a producir música imitando a los animales. Este ha aceptado la evolución y ni cuenta se ha dado. El hombre produce música porque Dios es musical
Y cuando Dios nos hizo a su imagen, nos hizo a nosotros musicales también. ¡Qué emocionante! ¿No? La música es parte de la naturaleza de Dios. Eso significa, y óiganme muy bien, esto es importante, y no les estoy enseñando verdades nuevas, ¿sí? Si es verdad nueva, es herejía. Lo que les estoy enseñando es algo que yo considero ha sido descuidado en el entendimiento de las personas. Pienso que hace siglos la gente entendía esta verdad. Y en nuestra generación, cuando tenemos más proliferación de la música, tenemos menos entendimiento de ella. Yo recuerdo, y esto como adulto, haber manejado mi auto pensando, ¿no sería maravilloso poder tener un tocadiscos en el auto? Y pensé, nunca se podrá porque no hay manera de hacer que la aguja permanezca en el disco. Ahora hay tocacintos, compact disc, puedes estar escuchando una sinfonía grabada hace años en algún lugar de Europa. ¿Cómo le hubiera gustado eso a Bach? Pero al mismo tiempo que tenemos esa proliferación de música, tenemos menos entendimiento del significado de la música y su mensaje. Pero Dios es musical, y eso significa que la música ha existido desde que Dios existe. ¿Oyeron eso? La música ha existido cuando cantamos juntos, cuando alabamos a Dios en nuestras iglesias. Estamos haciendo algo que Dios ha tenido desde la eternidad. Y nosotros lo haremos por la eternidad. Aquí solo estamos practicando un poco. Si eso no te emociona, tienes descompuesto el emocionador. Es que la música es parte de la naturaleza de Dios. Ahora, lo que sigue se va a poner un poco técnico. Pero quiero que vean que sí existen pruebas de lo que estoy diciendo. Por ejemplo, en Sofonías 3:17 dice, Jehová está en medio de ti, poderoso, Él salvará, se gozará sobre ti con alegría, callará de amor, y ¿saben qué más dice? Se regocijará Dios sobre ti, su Hijo, con cánticos. Dios dice que cuando tú y yo hacemos lo correcto, ¿qué hace Dios? Canta. Así dice. Dios canta. Incluso, eso es fascinante si lo estudian a través de toda la Escritura, que Dios no solo canta, sino que toca la trompeta. Zacarías 9:14. Y Jehová el Señor tocará trompeta. El Señor toca. Así dice. No discutan conmigo, discutan con Dios. Dice, y Jehová el Señor tocará trompeta. Así dice la Escritura, Dios toca la trompeta. Y esto es fascinante para mí. Nunca había reparado en esto hasta hace poco, que cuando llegas a 1 Tesalonicenses 4:16, donde habla del regreso del Señor, ¿saben qué dice? El Señor mismo, con voz de mando y con voz de arcángel y con trompeta de Dios, descenderá del cielo. Y si comparas eso con el pasaje de Zacarías, verás que Zacarías 9 también está hablando de la segunda venida del Señor. Y bien pudiera ser que Dios mismo es el que toca la trompeta. Dice, con voz de mando y con trompeta de Dios descenderá. Pudiera ser. ¿Por qué? Porque Dios es musical. Y creo que una de las cosas más interesantes en cuanto a esto es que Jesucristo mismo cantó cuando estuvo en esta tierra. ¿Cómo lo sé? Mateo 26:30. Jesús está con sus discípulos en el aposento alto, está a punto de salir al huerto y a la cruz, y dice que una de las últimas cosas que hicieron, lo último dice que hicieron, y cuando hubo, ¿qué? Cuando hubieron cantado el himno. Cantaron un himno. Ahora, si conoces la historia de la Pascua, sabrás que había varios salmos llamados los Salmos Halel. Desde el 111 hasta el 118 les llaman los Salmos Halel, o si gustan los Salmos Aleluya. El 111 y 112 realmente son introducción a la sección. 113 al 118 se llaman los Salmos Halel egipcios, porque eran los que se cantaban en la Pascua. El Salmo 113 y 114 se cantaban antes de cenar. Los Salmos 115 al 118 se cantaban después de la cena de la Pascua. ¿Me entienden? Y bien pudiera ser que lo último que Jesús cantó con sus discípulos fuera el Salmo 118. ¿Recuerdan lo que dice el Salmo 118? El versículo 14. Mi fortaleza y mi cántico es Jehová, y Él me ha sido por salvación. ¿Pueden imaginar a Jesús cantando con sus discípulos en esa cena y diciéndoles, Jehová es mi fortaleza, voy a la cruz, pero Jehová es mi fortaleza, y Él es mi cántico, y ahora va a ser mi salvación? Y luego ir a la cruz para hacer salvación para ti. Y lo cantó con sus discípulos. Dios canta.
Dios es musical. Eso es parte de la economía de Dios. Y ahora viene la parte técnica. Llegamos a la serie de sobretonos. Ahora, la serie de sobretonos es muy interesante. Y voy a pasar acá al piano para mostrarles esto. Me llevo esto. Y aquí en el piano les mostraré esto. Porque tienen en la serie de sobretonos, y esto ha sido reconocido desde hace muchos años, tienen varias notas. Lo que estoy tocando en este momento se llama do bajo. No es el do más bajo del piano, pero se llama do bajo. Al sonar esa nota, hay otras notas que están sonando junto con ella. Por ejemplo, al tocar ese do bajo, hay una nota que está exactamente a una octava por arriba de la primera. Una octava es donde las notas están en una relación de 8 notas. 1, 2, 3, 4, 5, 6, 7, 8. 1, 8. Esa es una octava. Así que esas dos notas están a una octava de distancia. Por eso dos notas a una octava de una de la otra, sean graves o agudas, donde estén, si están a una octava, la relación de sus frecuencias siempre es de 2 a 1. Ampliaré eso en un momento. Siempre es de 2 a 1. ¿Por qué? Porque el número 2 de la serie, número 1 es el fundamental, número 2 siempre es una octava. Pero si seguimos ascendiendo a través de la serie, le llaman parciales o armónicas, seguimos ascendiendo, número 3 es una quinta arriba de la segunda nota. 1, 2, 3, 4, 5, 1, 5. Por eso dos notas a una quinta de distancia, la relación de sus frecuencias siempre es de 3 a 2, porque esa es la tercera nota de la serie. Si seguimos ascendiendo a través de la serie hasta el número 6, 4, 5, 6, llegamos a un acorde mayor. Por eso tanta de nuestra música se desarrolla sobre mayores. Nada tiene de malo el menor, pero así se presentan las notas en la serie armónica. Y en un momento les explicaremos más de esto para mostrarles cómo todo retorna a esta serie armónica. Pero lo que quiero mostrarles ahora es que todas esas notas, desde 2 hasta 6, y observen que lo que les he anotado las frecuencias, el do bajo tiene 66 vibraciones, el siguiente 132, exactamente el doble. El cuarto, que está exactamente a una octava arriba del 2, tiene 264. Y si observan, todos esos números son múltiplos de 11. Y hay exactamente 66 vibraciones entre el primero y el siguiente. Pueden seguir eso hasta arriba. Hay una razón para eso. Tiene su diseño. No es casualidad. ¿Sí? Hay razones absolutas para lo que Dios hace. Y lo que les estoy mostrando no es algo que el hombre haya inventado. Lo que les estoy mostrando era conocido por Pitágoras, antes de Cristo. Es la manera como Dios ha diseñado el sonido. Pero, como les acabo de decir, todas esas notas están incluidas en ese do bajo, y les quiero demostrar eso. Si oprimo la tecla del do bajo, voy a oprimir también el número 2, porque este piano no está bien afinado. Oprimo el segundo,

Polo central, el sol y el mi están presentes, pero el do se sostiene solo. Si toco mi, la nota central, las dos notas extremas, sol y do, están presentes, pero el mi se sostiene solo. Si toco sol, la nota superior, el do y el mi están presentes, pero el sol se sostiene solo. Tengo literalmente tres en uno. Es la mejor ilustración de la Trinidad, de la Deidad, que yo conozco. Como maestro de la Biblia, siempre he tenido que decir que no hay una ilustración perfecta de la Trinidad. Les acabo de mostrar una ilustración fabulosa, y la analogía se sostiene. ¿Saben por qué? Porque Dios es musical, y aún en la forma en que Dios ha hecho el sonido musical, nos ha dado una ilustración de sí mismo. Como dice Romanos capítulo 1, conocemos su eterno poder y deidad por medio de las cosas hechas. Y la música ilustra perfectamente la Trinidad de la Deidad. Porque Dios es musical, y nos ha dado esto para comunicarnos cuánto le interesa a Él la música. Este es un músico bien conocido. Falleció recientemente, Leonard Bernstein. Fue conductor de la Orquesta Filarmónica de Nueva York. Un genio. No fue todo lo que debía ser en su vida personal, pero era un genio musical y un verdadero erudito. Este hombre dio algunas conferencias en Harvard hace varios años, las conferencias Norton. Un estudio fascinante, un estudio iluminador sobre la música. Y en ellas este hombre dijo que toda música tiene un origen común. ¿Saben cuál es ese origen común? La serie de sobretonos. Así lo dijo. Y se refiere a toda clase de música, se refiere a la música oriental, música africana, de donde sea, swahili. Todo tiene un origen común. Ahora, este hombre era judío, no tenía ni una pizca de cristiano, pero reconoce que hay un origen común y dice que ese origen común es la serie armónica. Y amplía ese comentario y habla de gramática que surge de las mismas fuentes monogenéticas. Observen esa palabra monogenética. Cuando habla de monogénesis, se refiere a que todo procede de una sola fuente. Él no reconoce la fuente, pero reconoce que debe haber habido una sola fuente de la que procede toda música, y observen cómo le llama. Dice que sus variadas lenguas surgieron de un origen común. Y continúa y dice que estas lenguas, observen cómo relaciona esto con lenguaje, y todos los eruditos lo hacen, los que entienden la sociología y la psicología de la música, musicólogos, todos reconocen esto. Dicen, las lenguas son lenguajes de tonos. ¿Oyeron? Por eso le llamamos al seminario el lenguaje de la música. Estas lenguas son lenguajes de tonos surgidos de una estructura universal de tonos. Todos proceden de la misma fuente, por eso llamamos a la música el idioma universal. La música es un idioma universal porque procede de una misma fuente. Y este hombre reconoce ese hecho y continúa y desarrolla esta idea diciendo que todo se puede identificar con la escala pentatónica. Es asombroso, porque la escala pentatónica surge de la serie de sobretonos, y no voy a tomar tiempo para mostrarles eso hoy, ya hemos visto mucho técnico, pero surge de la escala pentatónica y esa a su vez de la serie de sobretonos, y muchos de los cantos que ustedes y yo cantamos son pentatónicas y ni cuenta nos damos. Si quieren saber lo que es una escala pentatónica, van al piano y tocan todas las notas negras y tienen una escala pentatónica. Es una escala de 5 tonos. Les tocaré una pieza irlandesa que ustedes conocen. Irlandeses y escoceses hacen lo mismo, tocada con gaitas escocesas, tocando esta melodía que ustedes reconocerán. ¿Ya lo reconocieron?

Y si oyen esa melodía hasta el final, verán que es una tonada pentatónica. Usa solo 5 notas y las repite vez tras vez. Pasemos de Escocia a África Central, y lo que les voy a tocar es un africano nativo en la volta superior tocando un instrumento extraño que les parecerá saxofón, pero no lo es.

pero es, eso parece. Oigan el sonido. De nuevo, observan, tienen la escala pentatónica, incluso son las mismas notas del primer ejemplo, las mismísimas notas. África, Escocia. Esa escala pentatónica es parte de la monogénesis. Tenemos varios himnos que cantamos. Si cantan, cuán firme cimiento se ha dado a la fe. Esa es una melodía pentatónica. O, oh corazones te ofrecemos, Dios. Y así sucesivamente. ¿Cuántos cantos que conocemos? Lo mismo que en cualquier país. Descubrirán que muchas de las melodías originales, los nativos de ese país, proceden directamente de la escala pentatónica. ¿Por qué? Porque hay una sola fuente. Ahora, el señor Bernstein dice que su desarrollo se llevó 10 millones de años. Es asombroso. Eruditos que son y pierden el camino cuando aceptan la evolución. Nosotros sabemos que es porque Dios es la fuente. Y Dios es musical. Y cuando nos hizo a su imagen, nos hizo musicales. Y puso ese lenguaje musical en todas las personas. Este es un libro muy interesante, por una mujer que se llama Connie Fortunato. La señora Fortunato es experta en el campo de la música infantil y la manera en que la música afecta a los niños. Dice cosas muy interesantes en el libro. Por ejemplo, habla de la manera en que la música afecta a los bebés, aún antes de que nazcan. Pueden oír sonidos. Aún antes de nacer. Por eso nos dicen que un bebé reconoce su propio idioma para cuando tiene 3 días de nacido. Ya conoce su propio idioma porque lo ha estado escuchando desde siempre. ¿Y se imaginan luego abortar un ser humano con ese conocimiento? Nos dicen que un bebé puede aprender a reconocer una sinfonía de Mozart y entenderlo para cuando tenga 6 meses de edad. Y dicen que escuchar una sinfonía de Mozart, por su orden complejo, si vieras algunas de mis obras para orquesta, siempre digo que la mejor herramienta es el borrador. Borro más de lo que escribo. Pero Mozart no. Mozart era tan genial que lo componía todo en su mente y luego anotaba lo que tenía concebido. No hay borraduras en su obra. Y dicen que esa organización compleja ayuda al niño a organizar sus pensamientos. Y Connie Fortunato continúa y habla del desarrollo de los niños como la música les ayuda en su desarrollo psicomotriz, su coordinación, comprensión, habilidades físicas. Pero dice que también les ayuda en su desarrollo afectivo, emocional. Para un desarrollo emocional correcto, por eso una música mala te lleva emocionalmente en una dirección equivocada. Pero continúa y dice, tercero, también les ayuda en su desarrollo intelectual. Hablen con el director de banda en la escuela que ustedes gusten y les dirá que los niños más inteligentes de la escuela están en su banda. No es que los más inteligentes estén en la banda o en la orquesta, es que estar en el campo de la música los hace más listos. Ayuda a su desarrollo intelectual. Así que la música nos afecta de muchísimas maneras. Y si la música nos afecta de esa manera, y la música es tan importante y debemos entender lo importante que es, entonces la música reflejará una filosofía. Toda música refleja una filosofía. Pasas por una cantina y están tocando cierta clase de música allí, ¿no? Esa música refleja la filosofía de ese lugar, por eso esa clase de música no cabe en la vida de un cristiano. Pasen por un club nocturno y oirán cierta clase de música allí, ¿no? Esa música refleja su filosofía y lo que creen en ese club nocturno. Por eso no debemos tener eso en nuestras iglesias ni en nuestros hogares. Muchas difusoras cristianas, no todas, muchas han tomado ese sonido de club nocturno y lo han introducido a nuestros hogares, enseñando a nuestros jóvenes a familiarizarse con ello y a disfrutarlo. Y con ello han destruido la separación que Dios quiere que haya entre nosotros y el mundo. Porque si su música no nos parece mala, el lugar tampoco nos parece tan malo. Refleja una filosofía. Y creo que necesitamos reconocer esto. Nuestra música sagrada refleja nuestro concepto de Dios. Toda música sagrada que usemos refleja lo que creemos acerca de Dios. Si usas música majestuosa como música sagrada, es porque crees en un Dios majestuoso.
Ahí tenemos una orquesta de cuerdas tocando Santo, Santo, Santo. Observen la majestuosidad de la música porque está pintando un cuadro, si ustedes gustan, y mostrando que si creemos que Dios es majestuoso, nuestra música también debe ser majestuosa. Pero, si no crees eso y piensas, bueno, yo puedo tener música sentimental como mi música sagrada, probablemente es porque piensas que existe un Dios sentimental que todo perdona y que es un anciano allá arriba y que no importa lo que hagamos, siempre que nos arrepintamos, Él nos perdona. Hoy en el son de club nocturno, mundano, velado, sensual, que usaría un cantante de club nocturno, y se supone que esa es música sagrada, es puro sentimentalismo, o peor, sentimental. Pero, podemos ir más allá. Si tienes música pop como tu música sagrada, es porque crees en un dios pop.

Se supone que esa es música sagrada, hablando de sentarse en el trono y todo eso, pero ha convertido a Dios en un Dios pop. El estilo popular de la música, y hablaremos más de esto luego, el estilo popular revela lo que estas personas creen acerca de Dios, y no es un concepto nada bíblico. Creo que la mejor ilustración que les podría dar, para terminar esta sesión, la mejor ilustración sería la Biblia misma. ¿Se han puesto a pensar el milagro que es este libro? Dios pudo haber escrito el Evangelio en el cielo para que todos pudieran leerlo en su propio idioma, pero no lo hizo así. Pudo haber puesto un par de bocinas para que todos oyeran en su propio idioma, pero no lo hizo así tampoco. Dios en su soberanía quiso comunicarse con nosotros por medio de su palabra, y se limita a su palabra, en su soberanía. Pero al hacerlo, dotó a su palabra de casi todos sus atributos eternos. Aquí mismo dice, Santa Biblia. ¿Por qué? Porque Dios es santo y su palabra es santa. Creemos que la Biblia es eterna. ¿Por qué? Porque Dios es eterno. El salmista dijo, para siempre, oh Jehová, permanece tu palabra en los cielos. Dios nunca cambiará su palabra. Cualquier libro de texto, que ya tiene 5 años, es obsoleto. Han cambiado su manera de pensar. Dios no. Él nunca lo cambiará. Aún en la eternidad, Dios no faltará a su palabra. Nosotros creemos que la Biblia no tiene errores, ¿no? Es infalible. ¿Por qué? Porque Dios es infalible. Si tú crees que la Biblia tiene errores, es porque crees que Dios comete errores. Y cuando Dios eligió comunicarse con nosotros por medio de su palabra, dotó a su palabra de todos sus atributos eternos. Y yo les estoy diciendo que si nosotros como cristianos reconocemos quién es Dios y lo que a Dios le interesa nuestra música, entonces buscaremos que nuestra música sea agradable al Señor, que sea lo que Él desea para que comunique nuestra manera de vivir, nuestro carácter y lo que creemos acerca de Dios y lo que Dios quiere que seamos.

¿Sabías que el término Santa Cena no aparece en las Escrituras? Es un término de la Iglesia Católica. En las Escrituras se le llama el partimiento del pan en Hechos 2:42, la mesa del Señor en 1 Corintios 10:21, la comunión en 1 Corintios 10:16 y la cena del Señor, 1 Corintios 11:20.

Reflexiones del hermano Pablo Espinosa, de Solo por Gracia, Chile. Bajando lo complejo a lo simple. En tiempos de tanto tecnicismo en los púlpitos, qué bueno es mirar a nuestro gran referente que es Jesús, nuestro Señor y Salvador. A Él debemos imitar, y como dijo Pablo de sí mismo, sed imitadores de mí como yo de Cristo. 1 Corintios 11, verso 1. El Señor Jesucristo hablaba al pueblo con palabras muy sencillas. Nunca elevó su retórica para cautivar e impresionar a los sabios y entendidos. Al contrario, Él hablaba en parábola, debido a que su mensaje era dirigido para los suyos, para su pueblo, los niños incompetentes y dependientes como todos nosotros. Él usaba cosas cotidianas, propias de un pueblo agricultor, ganadero, curtidor o artesano, y su enseñanza refería a la puerta, a las ovejas, a la vid, a elementos tan básicos y domésticos como la sal, la levadura, el trigo o la cizaña. La enseñanza de Cristo era tan sencilla, pero no menos profunda, y nos alienta a imitarle a Él. Maranata.

0: Aprontate, que nos vamos. Y no tenés que cambiarte. Si será en un instante que seremos transformados. Cuando estemos en la nube, bien seremos abrazados por aquel que por nosotros se entregó sin menoscabos. Partiremos raudamente. Ya no habrá más estaciones. Llegaremos al instante, a las célicas mansiones. Aprontate que nos vamos. El Señor está viniendo. Y no hay quien pueda evitarlo si es un decreto eterno. Una eternidad aguarda. Anímate, que ya es tiempo. El Señor está viniendo. Gloria a Dios por el encuentro. Oh, mis hermanos queridos, ese tiempo ha llegado. Para siempre estaremos en ese cielo esperado. No se tardó su promesa. La cumplirá justo ahora. Levanta ya tu cabeza, que ha llegado nuestra aurora. Maranata, mis hermanos.
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2: El Apocalipsis de Juan, capítulo 20. Vi a un ángel que descendía del cielo con la llave del abismo y una gran cadena en la mano, y prendió al dragón, la serpiente antigua, que es el diablo y Satanás, y lo ató por 1000 años, y lo arrojó al abismo y lo encerró, y puso su sello sobre él para que no engañase más a las naciones hasta que fuesen cumplidos 1000 años, y después de esto debe ser desatado por un poco de tiempo. Y vi tronos, y se sentaron sobre ellos los que recibieron facultad de juzgar, y vi las almas de los decapitados por causa del testimonio de Jesús y por la palabra de Dios, los que no habían adorado a la bestia ni a su imagen, y que no recibieron la marca en sus frentes ni en sus manos, y vivieron y reinaron con Cristo 1000 años. Pero los otros muertos no volvieron a vivir hasta que se cumplieron 1000 años. Esta es la primera resurrección. Bienaventurado y santo el que tiene parte en la primera resurrección. La segunda muerte no tiene potestad sobre estos, sino que serán sacerdotes de Dios y de Cristo, y reinarán con él 1000 años. Cuando los 1000 años se cumplan, Satanás será suelto de su prisión, y saldrá a engañar a las naciones que están en los 4 ángulos de la tierra, a Gog y a Magog, a fin de reunirlos para la batalla, el número de los cuales es como la arena del mar. Y subieron sobre la anchura de la tierra, y rodearon el campamento de los santos y la ciudad amada, y de Dios descendió fuego del cielo y los consumió. Y el diablo que los engañaba fue lanzado en el lago de fuego y azufre, donde estaba la bestia y el falso profeta, y serán atormentados día y noche por los siglos de los siglos. Y vi un gran trono blanco, y al que estaba sentado en él, de delante del cual huyeron la tierra y el cielo, y ningún lugar se encontró para ellos. Y vi a los muertos, grandes y pequeños, de pie ante Dios, y los libros fueron abiertos, y otro libro fue abierto, el cual es el libro de la vida, y fueron juzgados los muertos por las cosas que estaban escritas en los libros según sus obras. Y el mar entregó los muertos que había en él, y la muerte y el Hades entregaron los muertos que había en ellos, y fueron juzgados cada uno según sus obras. Y la muerte y el Hades fueron lanzados al lago de fuego. Esta es la muerte segunda. Y el que no se halló inscrito en el libro de la vida fue lanzado al lago de fuego.

El Apocalipsis de Juan, capítulo 21. Vi un cielo nuevo y una tierra nueva, porque el primer cielo y la primera tierra pasaron, y el mar ya no existía más. Y yo, Juan, vi la santa ciudad, la nueva Jerusalén, descender del cielo, de Dios, dispuesta como una esposa ataviada para su marido. Y oí una gran voz del cielo que decía, «He aquí el tabernáculo de Dios con los hombres, y Él morará con ellos, y ellos serán su pueblo, y Dios mismo estará con ellos como su Dios. Enjugará Dios toda lágrima de los ojos de ellos, y ya no habrá muerte, ni habrá más llanto, ni clamor, ni dolor, porque las primeras cosas pasaron». Y el que estaba sentado en el trono dijo, «He aquí yo hago nuevas todas las cosas». Y me dijo, «Escribe, porque estas palabras son fieles y verdaderas». Y me dijo, «Hecho está. Yo soy el Alfa y la Omega, el principio y el fin. Al que tuviere sed, yo le daré gratuitamente de la fuente del agua de la vida. El que venciere heredará todas las cosas, y yo seré su Dios, y él será mi hijo. Pero los cobardes e incrédulos, los abominables y homicidas, los fornicarios y hechiceros, los idólatras y todos los mentirosos tendrán su parte en el lago que arde con fuego y azufre, que es la muerte segunda. Vino entonces a mí uno de los siete ángeles que tenían las siete copas llenas de las siete plagas postreras, y habló conmigo diciendo, «Ven acá, yo te mostraré la desposada, la esposa del Cordero». Y me llevó en el espíritu a un monte grande y alto, y me mostró la gran ciudad santa de Jerusalén, que descendía del cielo, de Dios, teniendo la gloria de Dios. Y su fulgor era semejante al de una piedra preciosísima, como piedra de jaspe, diáfana como el cristal. Tenía un muro grande y alto con 12 puertas, y en las puertas 12 ángeles y nombres inscritos, que son los de las 12 tribus de los hijos de Israel. Al oriente 3 puertas, al norte 3 puertas, al sur 3 puertas, al occidente 3 puertas. Y el muro de la ciudad tenía 12 cimientos, y sobre ellos los 12 nombres de los 12 apóstoles del Cordero. El que hablaba conmigo tenía una caña de medir, de oro, para medir la ciudad, sus puertas y su muro. La ciudad se halla establecida en cuadro, y su longitud es igual a su anchura. Y él midió la ciudad con la caña 12,000 estadios. La longitud, la altura y la anchura de ella son iguales. Y midió su muro 144 codos, de medida de hombre, la cual es de ángel. El material de su muro era de jaspe, pero la ciudad era de oro puro, semejante al vidrio limpio. Y los cimientos del muro de la ciudad estaban adornados con toda piedra preciosa. El primer cimiento era jaspe, el segundo zafiro, el tercero ágata, el cuarto esmeralda, el quinto ónice, el sexto cornalina, el séptimo crisólito, el octavo berilo, el noveno topacio, el décimo crisopraso, el undécimo jacinto, el duodécimo amatista. Las 12 puertas eran 12 perlas, cada una de las puertas era una perla, y la calle de la ciudad era de oro puro, transparente como vidrio. Y no vi en ella templo, porque el Señor Dios Todopoderoso es el templo de ella y el Cordero. La ciudad no tiene necesidad de sol ni de luna que brillen en ella, porque la gloria de Dios la ilumina, y el Cordero es su lumbrera. Y las naciones que hubieren sido salvas andarán a la luz de ella, y los reyes de la tierra traerán su gloria y honor a ella. Sus puertas nunca serán cerradas de día, pues allí no habrá noche, y llevarán la gloria y la honra de las naciones a ella. No entrará en ella ninguna cosa inmunda o que hace abominación y mentira, sino solamente los que están inscritos en el libro de la vida del Cordero.

El Apocalipsis de Juan, capítulo 22. Después me mostró un río limpio de agua de vida, resplandeciente como cristal, que salía del trono de Dios y del Cordero. En medio de la calle de la ciudad, y a uno y otro lado del río, estaba el árbol de la vida, que produce 12 frutos, dando cada mes su fruto, y las hojas del árbol eran para la sanidad de las naciones. Y no habrá más maldición, y el trono de Dios y del Cordero estará en ella, y sus siervos le servirán, y verán su rostro, y su nombre estará en sus frentes. No habrá allí más noche, y no tienen necesidad de luz de lámpara, ni de luz del sol, porque Dios el Señor los iluminará, y reinarán por los siglos de los siglos. Y me dijo, «Estas palabras son fieles y verdaderas. Y el Señor, el Dios de los espíritus de los profetas, ha enviado su ángel, para mostrar a sus siervos las cosas que deben suceder pronto. He aquí, vengo pronto. Bienaventurado el que guarda las palabras de la profecía de este libro. Yo, Juan, soy el que oyó y vio estas cosas. Y después que las hube oído y visto, me postré para adorar a los pies del ángel que me mostraba estas cosas. Pero él me dijo, «Mira, no lo hagas, porque yo soy consiervo tuyo, de tus hermanos los profetas, y de los que guardan las palabras de este libro. Adora a Dios». Y me dijo, «No selles las palabras de la profecía de este libro, porque el tiempo está cerca. El que es injusto, sea injusto todavía, y el que es inmundo, sea inmundo todavía, y el que es justo, practique la justicia todavía, y el que es santo, santifíquese todavía. He aquí yo vengo pronto, y mi galardón conmigo para recompensar a cada uno según sea su obra». Yo soy el Alfa y la Omega, el principio y el fin, el primero y el último. Bienaventurados los que lavan sus ropas para tener derecho al árbol de la vida y para entrar por las puertas en la ciudad. Mas los perros estarán fuera, y los hechiceros, los fornicarios, los homicidas, los idólatras y todo aquel que ama y hace mentira. Yo, Jesús, he enviado mi ángel para daros testimonio de estas cosas en las iglesias. Yo soy la raíz y el linaje de David, la estrella resplandeciente de la mañana. Y el espíritu y la esposa dicen, «Ven». Y el que oiga diga, «Ven». Y el que tiene sed, venga. Y el que quiera, tome del agua de la vida gratuitamente. Yo testifico a todo aquel que oye las palabras de la profecía de este libro, si alguno añadiere a estas cosas, Dios traerá sobre él las plagas que están escritas en este libro. Y si alguno quitare de las palabras del libro de esta profecía, Dios quitará su parte del libro de la vida, y de la santa ciudad, y de las cosas que están escritas en este libro. El que da testimonio de estas cosas dice, «Ciertamente vengo en breve». Amén. Sí, ven, Señor Jesús. La gracia de nuestro Señor Jesucristo sea con todos vosotros. Amén.

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2: Estimado hermano Samuel, ¿el dispensacionalismo es el mejor método de interpretación bíblica?
3: El dispensacionalismo, como vengo diciendo continuamente, no es un sistema de interpretación, sino una posición teológica sustentada en la interpretación dispensacional, que esa, la interpretación dispensacional, es, a mi entender, la mejor vía interpretativa.

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Maranata.

0: ¿Acaso está diciendo que Dios odia algunos actos pecaminosos más que a otros?
1: Bueno, lo que aprendemos de esto es que hay grados de pecado, y habrá grados de castigo equivalentes. Por ejemplo, las Escrituras dicen, ¿cuánto mayor castigo pensáis que merecerá el que pisoteare la sangre del pacto? Quien sabiendo de la cruz, la pisa al rechazarla. Hay grados de pecado. Hay pecado menor y mayor, y por consiguiente menor y mayor castigo. Cuando nuestro Señor dice, el que a ti me ha entregado mayor pecado tiene, Él está diciendo que el pecado de Judas, por ejemplo, el traicionero horrendo, o el pecado de Caifás o Anás, el sumo sacerdote, o el pecado del Sanedrín, este es un odio premeditado, agresivo, mordaz contra Jesús. Es mayor que el pecado de Pilato, quien no tuvo control, quien fue intimidado, quien fue acorralado. Y eso es un recordatorio de que entre más sabes acerca de Cristo, más serio se vuelve tu rechazo contra Él.
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0: Radio Solo por Gracia indica la hora.
1: Son las 4 de la mañana, 43 minutos.
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2: Vamos el día de hoy a la palabra del Señor. Y para ello le ruego que vamos a la segunda epístola, a segunda carta del apóstol Pablo a los Corintios. Me miran con ojos de sorpresa. Segunda carta de Pablo a los Corintios, capítulo 5, versículo número 10. Segunda de Corintios 5, 10. Porque es necesario que todos nosotros comparezcamos ante el tribunal de Cristo para que cada uno reciba según lo que haya hecho mientras estaba en el cuerpo, sea bueno o sea malo. Y el versículo 2 del capítulo 4 de la segunda carta del apóstol Pablo a los Corintios nos habla, recuerden, el capítulo 2 nos hablaba de no medramos el evangelio, pero en el capítulo 4 nos habla de no adulteramos el evangelio. Versículo 2. Y esto es muy importante, porque, queridos amigos y hermanos, el evangelio no tiene espacio ni para

que sea mejorado ni para que sea mermado. Un mensaje que sea mejorado, que sea atractivo, o un mensaje que sea diluido, no es el Evangelio. Y si tú puedes identificar a los falsos maestros, y si tú puedes identificar las falsas enseñanzas, y si tú puedes identificar la falsa doctrina, entonces coloco sobre ti la responsabilidad de identificar qué es y qué no es una predicación del Evangelio. El Evangelio no es ni ponerle ni quitarle. ¿Por qué? Porque tanto en Deuteronomios como en Apocalipsis está bien explícito la prohibición de cualquier hombre de añadir o de quitar una palabra a todo lo que ya estaba escrito. Entonces, ¿por qué en el Corintio de hoy, por qué en el mundo de hoy, las personas tienen que añadirle algo al Evangelio? ¿O por qué le tienen que quitar algo? Ese no es el Evangelio y es nuestro deber entonces identificarlo. Primer versículo del capítulo 5, porque sabemos que si nuestra morada terrestre, este tabernáculo, esta carpa, tabernáculo, carpa, tienda de campaña, tabernáculo, morada temporal, si esta morada temporal, si esta tienda de campaña está haciendo referencia a Pablo a su propio cuerpo, y tú debes entenderlo como tal, si este cuerpo, si esta morada, si esta carpa, si este tabernáculo, si esta tienda de campaña fuese, se deshiciere, o en el original griego, se deslíe, si ese es el caso, no nos angustiemos. En otras palabras, no temamos cuando este cuerpo se deslía. No temamos cada día cuando este cuerpo se debilita más. No temamos cuando a causa del pecado este cuerpo se degenera a diario. No temamos. Y aquí hay una enseñanza particular. Número uno, el Evangelio, la predicación del Evangelio debe enfatizar en el hecho que somos peregrinos en este mundo. La predicación del Evangelio debe hacer un énfasis especial en el hecho de que no estamos en este mundo para quedarnos aquí, para amañarnos aquí, para amontonar riquezas aquí y para disfrutar el resto de nuestras vidas aquí. Ese no es el mundo en el cual estamos. Estamos de paso, como peregrinos. Ese es el primer punto que debe tener el mensaje del Evangelio. Debe enfatizar que somos peregrinos. Pero un mensaje que es aumentado, un mensaje que es mermado, un mensaje que es aumentado con las cosas de este mundo, con la prosperidad, con la vanagloria y con las cosas mundanas, ¿no está haciendo ese mensaje más referencia a este mundo? ¿No está haciendo ese mensaje más referencia a este mundo vano y pasajero que a la gloria celestial que debe ser nuestro objetivo? Dice el apóstol Pablo, porque sabemos que si nuestra morada terrestre, este cuerpo, la casa del alma, este tabernáculo se deshiciere, tenemos de Dios un edificio, una casa no hecha de manos, eterna en los cielos. Esto simplemente para aclarar, cuando el Señor nos habla, un edificio no está hablando como tal de las moradas celestiales que el Señor está construyendo. Y la razón por la cual yo les afirmo y les enseño, no está hablando de las moradas celestiales, es porque en el capítulo anterior, que ahorita no tenemos tiempo de ir, comienza a hacer referencia a la resurrección del cuerpo. Es por eso que nosotros deducimos seguramente que el edificio que aquí menciona el apóstol Pablo no es o no son las moradas celestiales que el Señor está preparando para nosotros, sino ese cuerpo glorificado que el Señor nos dará. Entonces es bueno que nosotros lo entendamos. Segunda de Corintios 5:2. Vamos a leer el versículo número 2. Me voy moviendo un poco rápido.
Y por eso también gemimos deseando ser revestidos de aquella nuestra habitación celestial. Miremos los dos verbos, gemir y desear. Esta es la continuación del razonamiento del apóstol Pablo. En el versículo 1 nos está hablando de la casa del alma, nos está hablando de nuestro cuerpo y nos está hablando de nuestro cuerpo como una tienda de campaña. Y por esta razón, es decir, por la razón que esgrimió Pablo en el versículo 1, por esta razón nosotros entonces gemimos. Para que lo entendamos de una manera más gráfica, aullamos de manera continua, nos lamentamos de manera continua. ¿Por qué? Por el pecado que aún mora en nosotros. Nos lamentamos de manera continua por la maldad que aún mora en nosotros, por la perversidad aún con la que podemos responder frente a situaciones diarias. Nos debemos lamentar. Y el apóstol Pablo entonces nos dice, y por eso también gemimos. Hay una coma y pasa con el segundo verbo. Pero a pesar de que nos lamentamos por el pecado, por ese remanente de pecado que aún queda en nosotros, pero a pesar de que sabemos que somos malos en esencia, pero a pesar de eso, seguimos con el segundo verbo, deseamos ser revestidos de aquel cuerpo glorioso, de aquella habitación celestial. Y esto debe ser de gran aliento para nosotros, amigos, porque va a llegar la muerte y va a haber gran dolor, y van a haber lágrimas, y va a haber desilusión, y va a haber cuestionamientos, y la familia se va a poner triste, y van a suceder todas estas cosas. Nosotros gemimos en esa manera, pero nosotros deseamos tener comunión perfecta con el Señor. Nosotros deseamos ser revestidos de ese cuerpo que no tendrá vestigio alguno de pecado. Nosotros deseamos estar en la presencia misma del Señor. No que querramos morirnos, no. Pero cuando algún creyente muere, mientras que unos se aquejan también, eso es otra aplicación, nosotros nos gozamos. Pero ese debe ser también uno de los elementos de la verdadera predicación. Vamos a morir. Y vamos a morir a causa del pecado que entró en este mundo. Algunos predicadores predican como si fuésemos a vivir en este mundo para siempre. Algunos predicadores emplean más tiempo en las bendiciones materiales que no están en la palabra que en las promesas espirituales que sí están en las escrituras. Nosotros entonces, queridos amigos, como dice el versículo 2, por supuesto que debemos gemir y quejarnos por ese pecado que aún mora, pero anhelamos, deseamos, entrañamos de una manera grande el tener una comunión perfecta con el Señor, el ser revestidos de ese cuerpo glorioso que no tendrá vestigio alguno de pecado. Veamos el versículo número 3 brevemente. Pues así seremos hallados vestidos y no desnudos. Básicamente, si eres salvo de verdad, no estarás desnudo en el infierno, sino por el contrario, tendrás vestiduras cuyos hilos, cuyas hebras, cuyas fibras serán la gracia y la victoria en Cristo Jesús. Eso básicamente es a lo que nos hace referencia el versículo 3. Versículo 4. Porque asimismo, los que estamos en este tabernáculo, gemimos con angustia, porque no quisiéramos ser desnudados, sino revestidos para que lo mortal sea absorbido por la vida. Yo quiero simplemente dejar en claro que el apóstol Pablo no quiere morirse, que el apóstol Pablo no quiere renunciar, que el apóstol Pablo no quiere claudicar. Eso no es lo que está diciendo el apóstol Pablo. Yo les he insistido una y otra vez. El apóstol Pablo pone en perspectiva cuáles son las prioridades. Y básicamente, a lo largo y ancho de sus cartas,
las prioridades son las espirituales, perdón, y no las materiales. Eso es básicamente lo que quiere, o simplemente aclarando el versículo número 4, versículo 5. Y aquí nos encontramos con otro elemento que debe tener la verdadera predicación. Versículo 5, mas el que nos hizo para esto mismo es Dios, quien nos ha dado las arras del Espíritu. Otro elemento de la genuina predicación del Evangelio es el nuevo nacimiento, queridos amigos y hermanos. Es el nuevo nacimiento por y con el poder del Espíritu. No puede ser parte ni puede constituirse como elemento de una genuina predicación del Evangelio la regeneración decisoria. Eso no existe. La regeneración decisoria, y les he insistido, no voy a entrar mucho en esta doctrina, es aquella introducida por Charles Finney en el siglo XIX, donde después de una predicación presionaba, invitaba a las personas a aceptar a Cristo. Y entonces movía y jugaba tanto con los sentimientos de las personas que las personas se movían más por los sentimientos que por lo que el Señor había hecho en su corazón. Entonces pasaban las personas al frente, levantaban la mano, hacían una oración y todas estas cosas, y ya el aplauso y ya eran hermanos. No, el verdadero evangelio no incluye la regeneración decisoria. Es decir, la regeneración no es un poder que radica en la potestad que tiene el hombre de pasar al frente y levantar la mano y aceptar a Cristo. No. Parte del evangelio es la regeneración por el Espíritu Santo. Y miremos la palabra que el apóstol Pablo usa en este versículo. Arras. ¿Ah? Garantía. No hay garantía en quien alza la mano. No hay garantía en quien pasa al frente. No hay garantía en el que llora y en el que está conmovido. No hay garantía en eso. Pero si el Espíritu Santo convierte el corazón y trae un nuevo nacimiento, entonces el Señor nos da las arras, es decir, la garantía de que su obra se va a materializar y va a culminar con lo que nos habla el apóstol Pablo en el capítulo 5, es decir, con la glorificación. El evangelio no puede incluir una regeneración decisoria. Versículo 6. Así que vivimos confiados siempre y sabiendo que entre tanto que estamos en el cuerpo, estamos ausentes en el Señor. Así que vivimos confiados siempre, no confiados en el sentido de relajados, de descansados, de laxos, no. ¿Cómo puede la iglesia, cómo puedes tú vivir relajado en medio de la perversidad del Corintio moderno? ¿Cómo puedes tú como creyente estar confiado en que eres creyente y no mortificar la carne? ¿Cómo puedes tú descansar confiado en este mundo que no quiere sino quitarte la vida, quitarte el gozo? Nosotros, por el contrario, versículo 6, vivimos confiados sabiendo ¿quién es el que ha hecho la obra en nosotros? Nosotros vivimos confiados sabiendo que por el momento estamos alejados del Señor. El pecado aún nos tiene alejados del Señor. Aún nuestra comunión con nuestro bendito Señor no es perfecta. Hay pecado en nosotros. Nuestra comunión en Cristo no es perfecta. O si no, quiero que te respondas esa pregunta. Cuando vas a orar, suena el teléfono. Cuando te arrodillas a leer la palabra, te da sueño. Cuando tienes un momento para meditar, te llaman los hijos. Cuando tienes un momento que quieres dedicar al Señor, te da por hacer otra cosa. Todavía hay pecado en nosotros. Nuestra comunión no es perfecta. Pero el versículo 6 nos recuerda, pero entre tanto que estamos en el cuerpo, estamos ausentes del Señor. Pero estamos confiados que somos propiedad del Señor. Versículo 7, hermoso versículo. Y este versículo nos muestra
otro elemento de lo que debe, de lo que tiene que ser la predicación del Evangelio. Porque por fe andamos, no por vista. Porque por fe andamos, no por vista. Nosotros no vemos físicamente al Señor. Pablo sí vio al Señor en dos oportunidades. Pablo vio al Señor. Nosotros no lo vemos, pero por fe nosotros lo vemos en su palabra. Pero por fe nosotros le oímos, no auditivamente, que las maneras sobrenaturales cesaron, nosotros le oímos por fe en su palabra. Pero ¿qué le vas a ver tú y qué le vas a oír si tú no lees la palabra del Señor? Eso es una realidad. ¿Cómo podemos argumentar nosotros que andamos por fe si no leemos la palabra del Señor? ¿Cómo podemos decir que andamos por fe si no oramos a quien no vemos? Por eso nosotros argumentamos que el falso evangelio de las incontables e innumerables sanidades y profecías y milagros y una cosa y la otra, por eso nosotros decimos que ese mensaje, porque ni siquiera lo que nosotros llamamos evangelio de la prosperidad, ni siquiera ese mensaje debe ser digno de llamado evangelio. Eso debe ser llamado mensaje de la prosperidad. Pero ese mensaje de la prosperidad aboga e incita más a la persona a que se fije en lo que ve. Y miren que es al revés. Miren que ese mensaje incita a la persona a que desee, a que anhele las posesiones materiales, las riquezas, las sanidades, el milagro, todas las cosas, y basado en eso entonces a que tenga fe. Nosotros decimos, no, esa no es la manera bíblica. Nosotros tenemos fe primero porque es un don que Dios nos ha dado, y si es que el Señor lo permite, vamos a ver la gloria del Señor manifestada en diferentes formas. Pero primero es la fe, porque es don de Dios, y no primero las cosas del mundo, como lo predican allí afuera muchas personas. El mensaje del verdadero evangelio debe ser este. Debemos andar hacia Cristo, no por los milagros que hace, sino que debemos andar en fe, sabiendo de que Él es Dios, sabiendo de que Él tiene el poder y la potestad para perdonar nuestros pecados, sabiendo y estando confiados que en Él reside el todo el derecho para pagar el precio de todos aquellos que creen en Él. Debemos tener fe en eso. Debemos definir en la predicación genuina la fe como la define Hebreos capítulo 11 versículo 1. Todos lo sabemos. Es pues la fe la certeza de lo que se espera y la convicción de lo que no se ve. Entonces definimos, es pues la fe la certeza de lo que se espera. ¿Qué esperas tú? ¿Esperas tener un carro? Oye, créeme una cosa. Y lo digo con un poco de tonalidad irónica, pero lo digo diciendo la verdad y lo digo con mucho respeto. Créeme tú que cuando llega el día del Señor, cuando llega el domingo, la gran mayoría de personas en esta ciudad, en este Corintio moderno, va a las iglesias deseando ver, deseando qué le van a decir, deseando todas estas cosas. Nosotros entonces venimos a la iglesia satisfechos de que el Señor es nuestro Salvador. En eso nos gozamos. Eso es suficiente para los verdaderos hijos del Señor. No necesitamos una cereza en el ponqué blanco. No necesitamos quitarle una cosa para que sepa mejor. No necesitamos absolutamente nada. Para nosotros, Cristo es suficiente, queridos hermanos. Por eso nosotros venimos a la iglesia a buscar del Señor, a exaltarle, a alabarle, a darle, a servirle. No como en otras, a ordenar a que Dios descienda y le sirva. No, nosotros venimos a servirle al Señor. La verdadera predicación debe ser
y debe exaltar la salvación por fe y no por obras. Tengo un poquito de tiempo, entonces vamos a continuar. La verdadera predicación del Evangelio debe enfatizar que nosotros tenemos que agradar a Dios. Escúchenme, ustedes no tienen que agradar al pastor. Ustedes tienen, agradar al pastor es fácil. ¿Cómo agrado al pastor? Sea ordenado, sea metódico, sea limpio, vaya por aquí, organice por allá, sea culto, respetuoso, es fácil agradarme. ¿Agradar a Dios, pastor? Versículo número 8 y 9. Pero confiamos y más quisiéramos estar ausentes del cuerpo y presentes en el Señor, por tanto procuramos también, o ausentes o presentes, serle agradables. Ese es otro elemento que debe tener la genuina predicación de la palabra del Señor. Tú tienes la obligación, no es algo opcional, tú tienes la obligación de ser agradable a Dios. Ser agradable a Dios no es algo fácil. De hecho, es algo imposible. Uy, pastor, ¿usted qué me está diciendo? Sí. Ser agradable al Señor o agradar al Señor es algo imposible. De hecho, nadie puede agradar al Señor. Uy, me estoy metiendo como en aguas densas. Veo caras preocupadas. No, esa es la verdad. Nadie puede agradar al Señor sino a través del Señor Jesucristo. Nada de lo que el hombre haga o deje de hacer, nada con lo que el hombre pueda avanzar, ninguna cosa que nosotros hagamos traerá la satisfacción total y perfecta de un Dios cuyos estándares son infinitamente altos y perfectos. Por lo tanto, la predicación del Evangelio no es, haz esto que tú le estás agradando al Señor. La predicación del Evangelio es, humíllate en el Señor. Reconócelo como tu Dios y tu Señor. Y entonces serás agradable. No en virtud de quién eres, no en virtud de lo que hagas, sino en virtud de que el Señor Jesucristo fue el único quien halló complacencia perfecta delante de un Dios cuyos estándares son infinitamente perfectos. Entonces, sí, los creyentes agradan al Señor, pero en virtud de que lo agradamos indirectamente por fe en el Señor Jesucristo. No por quienes somos, no por lo que hagamos, no por lo que digamos, no por la obra de caridad que hacemos, no. Le agradamos al Señor en virtud de el recipiente de nuestra fe, es decir, de Cristo Jesús. Pero vamos un poquito más. Estemos en esta morada temporal, estemos en esta carpa, en esta tienda de campaña, es decir, estemos en este cuerpo, es nuestro deber serle agradable. Pastor, ¿cómo usted coloca la idea que acaba de predicar con el requerimiento divino de serle agradable al Señor? Amigo, hermano, tú debes pedir la gracia del Señor a diario. Si Dios no te da la gracia, tú no puedes avanzar en la santificación. Si Dios no te da la fuerza para luchar contra el pecado, tú no puedes derrotar el pecado. Es decir, si Dios no hace la obra en ti, tú eres un miserable derrotado pecador. Por eso debes pedir a diario la gracia para avanzar, la gracia para alabarle, la gracia para exaltarle, la gracia para agradarle. Eso es lo que debes pedir a diario. Y la predicación del Evangelio debe tener ese mensaje, que dependemos del Señor para agradarle. No que nosotros somos el centro de atracción del Señor. Es como si el predicador llegase al púlpito y el Señor le tocase descender de sus moradas, de sus cortes celestiales, a atender las órdenes del predicador. O como cuando muchas personas decretan y dicen y afirman y declaran. No, nosotros debemos agradarle. Señor, te rogamos la gracia para vivir en santidad.
Si estás débil en la fe, Señor, ruego que me des una medida rebosada, apretada de fe. Si has caído en un pecado y no te has arrepentido, recuerda, tanto las gracias gemelas de la gracia como el arrepentimiento, perdón, de la fe como el arrepentimiento, te las da el Señor. Pídele al Señor. Encontramos en el Señor una fuente inagotable y eterna de gracia. Y nosotros para agradarle debemos beber de esa gracia. Cada semana, cuando nos sintamos de leer la palabra, no, a diario. Y la predicación debe hacer énfasis en eso. Debemos agradar al Señor. ¿Cómo un pastor, entre tantas cosas, puede agradar al Señor? Volvamos a 2 de Corintios brevemente. Vamos a 2 de Corintios, capítulo 2, versículo 17. Veamos qué nos dice. Pues no somos como algunos, no. No somos como muchos que medran falsificando la palabra de Dios, sino que con sinceridad, como de parte de Dios y delante de Dios, hablamos en Cristo. Eso debe reflejar el corazón de un pastor. Que un pastor se pare y bíblicamente diga, no tanto, no somos como muchos, sino no hemos medrado, no hemos endulzado la palabra, no la hemos hecho atractiva. Si la palabra la pudiese yo hacer atractiva, hermanos, en la carne estoy convencido de que aquí habrían 100 o 200 personas, tranquilamente. Pero la palabra del Señor no puedo hacerla atractiva, no la puedo endulzar con nada. ¿Cómo yo más puedo como pastor agradar al Señor? Veamos rápidamente el versículo 2 del capítulo 4. Antes bien renunciamos a lo oculto y vergonzoso, no andando con astucia. Ay, hermanos, si este versículo no describe los predicadores del Corintio moderno, entonces ¿qué lo describe? Ni adulterando la palabra de Dios. Así el pastor agrada al Señor. Y preguntémonos, hermanos, ¿ven ustedes esas virtudes en esta ciudad? Los que viven en esta ciudad, los que viven quizás en otras, ¿ven ustedes esas virtudes de que los pastores, generalmente hablando, son hombres que no medran ni que tampoco merman la palabra? ¿Eso es una virtud como un común denominador en los pastores de hoy en día? ¿O por el contrario, los pastores andan en cosas ocultas, vergonzosas y en astucia, ven mirando a ver cómo pueden tomar ventaja? ¿Qué es lo que ustedes ven en esta ciudad? ¿Ven ustedes en ellos el deseo de predicar la gloria venidera del creyente? ¿O simplemente de alentar al creyente para que el creyente tenga placer en vida? ¿Qué ven ustedes en los pastores modernos? Bueno, vean lo que vean, vengan siempre a Corintios, 2 de Corintios, y vean qué es lo que hace un verdadero predicador. No puede ni medrar, ni aumentar, ni puede tampoco adulterar. ¿Y nosotros cómo podemos agradar al Señor? Me dices tú. Volviendo al versículo 1. Viviendo como peregrinos, aullando, gimiendo por el pecado que aún mora en nosotros, anhelando, deseando la gloria del Señor, deseando ese cuerpo celestial sin pecado. Nosotros agradamos al Señor de esa manera. ¿Cómo más agradamos al Señor? Batallando con este cuerpo de muerte, batallando con este cuerpo que siempre tiene pereza, batallando con este cuerpo que siempre tiene otras prioridades que no son las celestiales. Así agradamos al Señor.

consumado es. Verdaderamente, este hombre

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1: ¿Rapto secreto o arrebatamiento de la iglesia? Fábulas y caricaturas de intereses dominionistas. Luego nosotros, los que vivimos, los que hayamos quedado, seremos arrebatados juntamente con ellos en las nubes para recibir al Señor en el aire, y así estaremos siempre con el Señor. Por tanto, alentaos los unos a los otros con estas palabras. Primera a los Tesalonicenses, capítulo 4, versículo 17. En las últimas décadas, y con la proliferación de las redes sociales y de predicadores influencer, hemos estado presenciando un sinnúmero de ataques frontales a la doctrina del arrebatamiento pretribulacional de la iglesia, cuyos argumentos son presentados entre burlas y caricaturas, y con una base histórica sesgada intencionalmente a fin de persuadir a todos aquellos que solo tienen comezón de oír y que se transforman en verdaderos vectores en la propagación del error. Estos son aquellos que no destinan tiempo ni seriedad al estudio sistemático de las doctrinas, sino que oyen y creen a todo maestro elocuente con miles de seguidores. Son como aquellas mujeres de las cuales habló Pablo, que siempre están aprendiendo, pero que nunca llegan al conocimiento de la verdad. Segunda Timoteo, capítulo 3, versículo 7. Los detractores de la doctrina de la esperanza bienaventurada del arrebatamiento pretribulacional de la iglesia, a la que irónicamente presentan como la doctrina del rapto secreto, afirman que no tiene base bíblica, ni en la historia de la iglesia, y que esta idea escatológica habría nacido recién en el siglo XIX con la, comillas, imaginación del predicador británico Nelson Darby, que vivió entre los años 1800 al 1882, y posteriormente ratificada en la Biblia anotada del estadounidense Cyrus Scofield. Otros señalan que todo habría partido desde los escritos del cura jesuita chileno Manuel Lacunza, o en la visión apocalíptica de una vidente carismática escocesa llamada Margaret MacDonald. Pero la verdad es que estos argumentos carecen de veracidad y coherencia al observar cada una de las personas citadas y su enseñanza, y cuanto más cuando descubrimos que hubo antes del siglo XIX, inclusive antes del siglo IV, creyentes que ya enseñaban que la iglesia de Cristo sería sacada previamente al periodo que la Biblia denomina como gran tribulación o tiempo de juicio. Además, que mantenían una perspectiva expectante y de inminencia respecto a la segunda venida de Cristo. Nunca los creyentes de los primeros siglos estuvieron tan aterrizados como lo vemos en la actualidad. Cada uno de los actuales detractores de la doctrina del arrebatamiento pretribulacional de la iglesia repite fielmente, cual formato preestablecido, el mismo argumento, tal cual como un copy-paste, agregando un sello final, diciendo que desde el apóstol Pablo nadie más habló de esto en casi 1800 años de historia de la iglesia. Lo que revela que el argumento de los detractores se basa principalmente en la historia de la iglesia y no sobre la base exclusiva de la Biblia, que es lo que debería ser. Esto es un craso error, porque la historia de la iglesia revela cambios y puntos de inflexión que pervirtieron las bases de la enseñanza apostólica, la cual era premilenial y sobre la base del inminente arrebatamiento. Hoy no es extraño encontrar a pastores, maestros y miembros de iglesias que antes creyeron en el arrebatamiento pretribulacional de la iglesia y que ahora ya no lo creen. La pregunta es, ¿rapto o arrebatamiento? Eso es lo primero. Los detractores de la doctrina del arrebatamiento pretribulacional de la Iglesia usan frecuentemente e irónicamente el título de rapto secreto, a pesar de que ninguno de los predicadores serios de esta doctrina lo menciona así, lo que demuestra la idea de caricaturizar la enseñanza de que sí es posible fundamentar por la Biblia que la Iglesia será arrebatada antes del periodo del juicio que se ha de desatar en el mundo entero, y que también se describe en la Biblia como gran tribulación en Mateo 24:21, tiempo de angustia, Jeremías capítulo 30, verso 7, la hora de la prueba, Apocalipsis capítulo 3, verso 10, o la ira venidera, primera a los Tesalonicenses capítulo número 1, versículo 10, y en un sentido teológico general, el día del Señor. Primera a los Tesalonicenses capítulo 5, verso 2, y segunda a los Tesalonicenses capítulo 2, verso 2. Más allá del análisis semántico, es importante reconocer que la palabra en español más ajustada al vocablo original griego es arrebatamiento, del griego arpazo, que significa quitado o sacado con fuerza y violencia. Por su parte, la palabra rapto indiscutiblemente denota la idea delictual de secuestrar violentamente o con engaño a alguien con el fin de cobrar el rescate. Por lo tanto, no creemos que la palabra rapto y arrebatamiento sean sinónimos, y menos cuando se utiliza el título de rapto secreto. Cristo no viene a raptar delictualmente a alguien que no le pertenece, sino que viene a arrebatar a su pueblo, a su iglesia que él ganó con su propia sangre, según lo dice la Escritura en Hechos capítulo 20, versículo 28. Lo que debemos definir es que estamos en tiempos de burladores. La Biblia dice, sabiendo primero esto, que en los posteros días vendrán burladores, andando según sus propias concupiscencias y diciendo, ¿dónde está la promesa de su advenimiento? Porque desde el día en que los padres durmieron, todas las cosas permanecen así como desde el principio de la creación. Segunda de Pedro, capítulo 3, versículos 3 al 4. Es interesante considerar que la profecía bíblica nos advierte que otra de las características de los últimos tiempos será la presencia de burladores o escarnecedores, es decir, aquellos que harán mofa y caricatura de la doctrina del advenimiento de Cristo. Y no solo aquellos que niegan la importancia de enseñar las doctrinas escatológicas, como Al Mohler y su triaje teológico, sino que aquellos que abiertamente se burlan al presentar su legítima refutación de una doctrina que ellos no comparten, pero que además revela su propio desdén y altivez de espíritu. El predicador showman argentino Dante Hebel niega la doctrina del arrebatamiento de la iglesia en medio de sus stand-up comedy, haciendo mofa del clásico himno Me voy con él, y diciendo que por mucho tiempo él esperó, comillas, ser arrebatado en un ovni volador, y que los creyentes actuales son como las ratas del Titanic. Este es un ejemplo de un burlador del último tiempo. Cuando ellos exponen su refutación, no trepidan en sonreír y ridiculizar a quienes enseñan y creen que Cristo arrebatará a la iglesia antes del tiempo del juicio que ha de caer sobre la tierra. Por ejemplo, dicen que algunos se apoyan para defender el, comillas, rapto secreto, haciendo referencia a la película Left Behind, o Dejados Atrás, protagonizada por el afamado actor Nicolas Cage en el año 2014, y ante lo cual el famoso predicador Paul Washer remata diciendo lo único que han dejado atrás es la Biblia, dando a entender con su frase que cualquiera que crea que habrá un arrebatamiento pretribulacional es un individuo que no considera la Biblia para basar su fe. Esto también es burlarse desmedidamente. El afamado y extinto predicador estadounidense Robert Charles Sproul, más conocido como R.C. Sproul, refutando la doctrina del arrebatamiento pretribulacional de la iglesia en una de sus conferencias, contaba que un día le había pedido a un famoso predicador que le mostrara un solo pasaje bíblico en donde se enseñe el rapto pretribulacional. Y Sproul afirma que aquel maestro le habría respondido que no había ningún texto en la Biblia y que él solo repetía lo que siempre escuchó en la iglesia. Este relato nos hace pensar que aquel maestro no solo tenía descuidada su propia enseñanza basada en argumentos bíblicos, sino que además entendemos que Sproul estaba comunicando que la doctrina del rapto pretribulacional sería creída y aceptada solo por tradición, por repetición y sin base bíblica. Porque no quiero pensar que ese relato de Sproul era ficticio y usado solo como un burdo y falaz argumento ante cientos o miles de oidores, ni que la persona a quien Sproul le habría preguntado era un recién convertido o neófito. Tampoco creo que esa respuesta haya venido de predicadores como John MacArthur, O'Reilly o Pentecost, etc. Sobre ese mismo argumento, quizás sería justo haberle solicitado a Sproul que muestre un solo texto bíblico que fundamente el bautismo de infantes que él defendió hasta su muerte. De hecho, él mismo dijo de modo honesto, abro comillas, algo que dejó claro John MacArthur en su conferencia es que en el Nuevo Testamento no hay mandamiento explícito o mención explícita al bautismo de infantes. Y yo estoy de acuerdo con él completamente. Cierre de comillas. En conclusión, podríamos decir que hasta los grandes héroes de la teología actual caen en sus propias contradicciones de enseñanzas e interpretaciones. La pregunta que sobresale ahora es que el arrebatamiento pretribulacional no tiene historia. ¿Es aquello verdadero o falso? Como se ha dicho, los detractores de esta doctrina bíblica dicen que no hay registro en la historia de la iglesia en 1800 años, que solo desde el siglo XIX habría comenzado esta doctrina de un rapto secreto y que nadie antes habló de esto. Me parece estar viendo la gran elocuencia con la R bien marcada y con su mano en el bolsillo, la retórica del pastor dominicano Sujel Michelén, cuando plantea con mucha persuasión el asunto del arrebatamiento pretribulacional de modo bastante caricaturesco. Ante su imagen imponente y elocuente, pareciera dejar en claro que creer en el arrebatamiento pretribulacional es un absurdo. Como dato curioso, en la década de los 80, el predicador John Bright, en su libro El origen del rapto pretribulacional, ofreció pagar $500 a manera de reto a cualquiera que pudiera demostrar que la enseñanza del rapto pretribulacional se entregó antes del año 1812. Él aseguraba que nadie antes del año 1812 habló de esto y que por 1800 años nadie enseñó tal doctrina. Obviamente, John Bright tuvo que pagar esos $500 porque se le presentó evidencia de que ya había hermanos antes del siglo XIX que habían escrito acerca del arrebatamiento pretribulacional. John Bright tuvo que aceptar humildemente su error y retiró de inmediato su oferta. Lamentablemente, en la actualidad, la gran carencia de humildad en los ministros predicadores no les permite reconocer su obstinación en su enseñanza y reconocer la irrefutable doctrina del arrebatamiento pretribulacional. En esta etapa del estudio, revisaremos algunos de los predicadores que antes del siglo XIX enseñaron el arrebatamiento pretribulacional. Por ejemplo, Morgan Edward, pastor bautista británico que enseñó acerca del inminente arrebatamiento pretribulacional de la iglesia John Gill, pastor bautista inglés y predicador del arrebatamiento pretribulacional, respecto a su comentario sobre el pasaje de 1 a los Tesalonicenses capítulo 4, versículo 15 al 17, escribió, abro comillas, el apóstol Pablo tiene algo nuevo y extraordinario que enseñar concerniente a la venida de Cristo, la primera resurrección o la resurrección de los santos, la transformación de los santos vivos y el arrebatamiento de ambos, los resucitados y los vivos en las nubes para encontrarse con Cristo en el aire. Cierre de comillas. Sin duda que Gil hace una separación entre el arrebatamiento y la segunda venida de Cristo. Joseph Mayde fue un erudito inglés que enseñó la doctrina diciendo, comillas, la resurrección de aquellos que durmieron en Cristo y el rapto de aquellos que queden vivos junto con ellos en los aires. Cierre de comillas. Efraín el Sirio, año 306 al 373 después de Cristo, fue diácono en Siria y posteriormente obispo en Nisibis, actual región de Turquía. Él fue un escritor prolífico y entre sus muchos escritos nos dejó uno que habla claramente acerca del arrebatamiento. Abro comillas, porque todos los santos y elegidos de Dios están reunidos antes de la tribulación que ha de venir y son llevados al Señor antes que vean la confusión que llenará al mundo. Cierre de comillas. Victorino, años 270 al 304 después de Cristo, fue obispo de Petau, actual Eslovenia, quien comentó sobre la epístola a los Tesalonicenses, dice, comillas, esto sucederá en los últimos tiempos, cuando la iglesia haya sido quitada de en medio. Cierre de comillas. Cipriano de Cartago, años 200 al 258 después de Cristo, fue obispo y mártir. Es conocido por una serie de tratados que escribió sobre diversos temas. En su tratado séptimo, verso 25, acerca de la mortalidad, nos habla acerca del arrebatamiento de la iglesia que será librada de la gran tribulación. Dice Cipriano de Cartago, comillas, nosotros que vemos que las cosas terribles han comenzado y sabemos que las cosas aún más terribles son inminentes, podríamos considerar como la mayor ventaja el partir de ella lo antes posible. ¿No le das gracias a Dios? ¿No se felicitan que por una salida anticipada ustedes serán recogidos y librados a partir de los naufragios y desastres inminentes? Saludemos el día asignado a cada uno a su propio hogar, que nos arrebata de aquí y nos libera de las trampas del mundo y nos restaura al paraíso y el reino. Cierre de comillas. Ireneo, años 130 al 202 después de Cristo, fue obispo de la ciudad de Lyon y fue contemporáneo del apóstol Juan y discípulo de Policarpo, quien a su vez fue discípulo de Juan. Escribió 5 tomos llamado Contra las herejías. En el tomo 29.1 dice lo siguiente, comillas, cuando al final de los siglos la iglesia sea levantada, habrá una tribulación como no la ha habido desde el principio ni la habrá. Mateo capítulo 24, versículo 21. Pues en los últimos tiempos los justos deberán luchar y los vencedores recibirán la incorrupción como corona. Estos ejemplos nos permiten afirmar con suficiente argumento que la doctrina del arrebatamiento pretribulacional de la Iglesia no es una doctrina que nace recién en el siglo XIX, sino que tiene huella en fieles hermanos que la enseñaron a través de la historia, y cuanto más aquellos que transitaron por los caminos anónimos y no por las plataformas de la Iglesia oficial. Toda fuente de esta información que usted desee puede ser solicitada de manera individual a nuestro correo electrónico solo por graciachile@gmail.com. gmail.com, solo por gracia chile@gmail.com.

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Maranata.

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abatida, hasta el polvo está mi alma. Vivifícame según tu palabra. Te he manifestado mis caminos y me has respondido. Enséñame tus estatutos. Hazme entender el camino de tus mandamientos para que medite en tus maravillas. Se deshace mi alma de ansiedad. Susténtame según tu palabra. Aparta de mí el camino de la mentira. Y en tu misericordia concédeme tu ley. Escogí el camino de la verdad. He puesto tus juicios delante de mí. Me he apegado a tus testimonios, oh Jehová. No me avergüences. Por el camino de tus mandamientos correré cuando ensanches tu camino.

0: Radio Solo por Gracia indica la hora.
1: Son las 5 de la mañana, 57 minutos.
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0: No podemos decir, bueno, yo ya conozco, es profundo el río de Dios en mi iglesia. Prepárate para ver cosas aún mayores. Prepárate para que Dios te lleve a aguas profundas. Prepárate para que Dios te saque del cero, del fracaso, y te dé la abundancia, porque pasaste años de preparación, años de fracaso. Ahora prepárate, porque vas a ver el fuego de Dios evidenciándose en tu vida.
1: ¿Ha oído estas cosas en los predicadores de la actualidad? ¿Ha oído estos discursos vehementes y motivacionales desde los púlpitos de las iglesias evangélicas? En lo personal, llevo más de 30 años escuchando que Dios está sacudiendo los continentes con su poder, que ya viene un gran avivamiento al país y al mundo, que Dios nos va a prosperar y dar todo lo que queramos porque somos hijos del Rey, que hay que decretar, proclamar, confesar, visualizar y muchos otros, etc. ¿Qué dice Cristo respecto a este mensaje tan motivador y que cautiva a multitudes? Cristo dijo: pero cuando venga el Hijo del Hombre, ¿hallará fe en la tierra? Lucas capítulo 18, verso 8. Esta pregunta retórica de Cristo nos habla del término de los postreros días. Es el regreso de Cristo en poder y gran gloria. Notemos que el tiempo de su regreso no estará revestido de un, comillas, avivamiento, sino que de un secularismo sin precedentes. Cuando Jesús regrese, ¿hallará fe en la tierra? Hoy, el llamado avivamiento dice que cada vez más personas se están convirtiendo y que cada vez hay más fe. Pero la Biblia enseña que la fe será escasa. Nuestra convicción debe estar fundamentada en la Biblia y no en los falsos predicadores de la actualidad.

Enséñame, oh Jehová, el camino de tus estatutos, y lo guardaré hasta el fin. Dame entendimiento y guardaré tu ley, y la cumpliré de todo corazón. Guíame por la senda de tus mandamientos, porque en ella tengo mi voluntad. Inclina mi corazón a tus testimonios y no a la avaricia. Aparta mis ojos que no vean la vanidad. Avívame en tu camino. Confirma tu palabra a tu siervo que te teme. Quita de mí el oprobio que he temido, porque buenos son tus juicios. He aquí, yo he anhelado tus mandamientos. Vivifícame en tu justicia.

Mini reflexiones por el hermano Pablo Espinosa de Solo por Gracia, Chile. La respuesta que no esperaba. Padre mío, si no puede pasar de mí esta copa sin que yo la beba, hágase tu voluntad. Mateo 24, versículo 42. Cuando vayamos en oración por alguna petición especial, no pensemos nunca que Dios nos responderá como nosotros queramos, sino que el soberano siempre responderá como Él quiera, y siempre su respuesta será la mejor y para nuestro bien, aunque inicialmente sintamos que no es la respuesta que esperábamos. Moisés rogó con súplicas al Señor para que lo dejara entrar en aquella anhelada tierra prometida. Sin embargo, la respuesta de Dios no fue la que esperaba. Deuteronomio 3, versículos del 24 al 27. David clamó al Señor por la salud de aquel niño que nació de la relación adúltera con Betsabé, segunda de Samuel 12, del 16 al 18. Sin embargo, la respuesta de Dios no fue la que esperaba. Pablo rogó tres veces al Señor que lo sanara de una enfermedad que al parecer tenía relación con sus ojos, Gálatas 4, del 14 al 15. Sin embargo, la respuesta de Dios no fue la que esperaba, segunda de Corintios 12, del 7 al 9. Dios es soberano. Maranata.

0: Radio Solo por Gracia indica la hora.
1: Son las 6 de la mañana, 18 minutos.
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2: Hemos estado viendo en las últimas semanas, con algunas interrupciones, el libro de Efesios, así que abra su Biblia en Efesios capítulo 4. Este es un libro muy importante y he escogido cubrirlo, aunque sea muy lentamente, porque es tan fundamental para nuestra vida cristiana. Y nos encontramos ahora en el capítulo 4 y estamos tratando de cubrir los versículos 1 al 6. Este es el tercer mensaje en el capítulo 4, 1 al 6. Y de hecho, vamos a llegar a un tercio del camino hasta el versículo 2. Pero ya verá por qué. Permítame leerle el texto. Capítulo 4, versículos 1 al 6. Yo, pues, preso en el Señor, os ruego que andéis como es digno de la vocación con que fuisteis llamados, con toda humildad y mansedumbre, soportándoos con paciencia los unos a los otros en amor, solícitos en guardar la unidad del Espíritu en el vínculo de la paz, un cuerpo y un espíritu, como fuisteis también llamados en una misma esperanza de vuestra vocación, un Señor, una fe, un bautismo, un Dios y Padre de todos, el cual es sobre todos y por todos y en todos. Lo que, de manera clara, le llama la atención aquí es la repetición de un en los versículos 4, 5 y 6. Y este es el fundamento de nuestra unidad. Ese es un credo, podría decirlo así. Ese es un credo teológico que celebra la unidad de la realidad divina, realidades relacionadas con la salvación. Y en base a eso, debemos ser solícitos. En el versículo 3 dice, en guardar la unidad del Espíritu en el vínculo de la paz. Todo acerca de nuestra salvación, todo acerca de la obra de Dios, tiene una unidad, una singularidad. Eso debería exhibirse en la iglesia. La iglesia debería declarar de manera manifiesta su transformación por su unidad. Juan 13, Jesús dijo, en esto conocerán todos que sois mis discípulos si tuvierais amor los unos con los otros. Juan 17, Jesús oró para que sean uno, para que el mundo sepa que el Padre envió al Hijo. Esto es claro, inequívoco, y sin embargo no es una realidad en la experiencia de la vida de la iglesia en el mundo. Así que quiero tomar un poco de tiempo conforme avanzamos en esto para ayudarle a entender estos componentes tan importantes que llevan a la unidad, que harán que nuestra vida sea consistente con el credo. Ahora, pensemos de regreso en cómo llegamos al capítulo 4 de Efesios y hablemos de lo que todos los cristianos verdaderos poseen. Comenzando en el capítulo 1, versículo 3, todos somos bendecidos con toda bendición espiritual en los lugares celestiales, en Cristo Jesús. Todos los cristianos verdaderos poseen toda bendición espiritual. Y Pablo delinea estas bendiciones desde la elección hasta la glorificación, hasta el versículo 14 del capítulo 1. Y culmina en el versículo 15 que expresa nuestro amor por los santos. Todos somos poseedores de la misma gama completa de bendiciones en Cristo, bendiciones de salvación, y culminan en el amor por todos los santos. A medida que él avanza en ese capítulo, Pablo continúa hablando de lo que todos poseemos como creyentes verdaderos. Poseemos estas mismas riquezas espirituales. Hemos sido colmados de riquezas espirituales, de poder, de fuerza, porque estamos en Cristo. Él es nuestra vida, Él es nuestra cabeza y nosotros somos su cuerpo. Entonces estamos conectados con Cristo en esa unidad espiritual. Conforme usted llega al capítulo 2, Pablo dice que todos comenzamos en la misma condición. Estábamos muertos en delitos y pecados. Estábamos caminando conforme a la corriente de este mundo. Estábamos bajo la influencia demoníaca y satánica. Pero todos fuimos salvos por gracia mediante la fe, no por obras, sino que fuimos salvos para buenas obras, las cuales Dios preparó de antemano para que anduviésemos en ellas. Así que todos comenzamos con todas las mismas bendiciones espirituales, todos llegamos a involucrarnos con estas bendiciones, a recibir estas bendiciones cuando fuimos salvos por la gracia divina de Dios a través de la fe. Ahora nos hemos vuelto de Cristo y Cristo es nuestro y nosotros estamos en Él y Él está en nosotros. Somos su cuerpo. Hemos básicamente sido creados de nuevo para buenas obras que Dios ordenó de antemano para que anduviésemos en ellas. Y le dije cuando repasamos ese pasaje que así como su glorificación era un asunto de elección divina, también lo era su santificación. Conforme avanzamos en el capítulo 2, encontramos nuevamente, celebrando nuestra unidad, que todos los creyentes, sean judíos o gentiles, son un solo hombre nuevo. No importa cuál sea su grupo étnico, todos somos un hombre nuevo. Somos conciudadanos, todos somos miembros de la casa de Dios, la familia de Dios. Somos un edificio, somos un templo santo para el Señor. Juntos somos edificados para morada de Dios en el Espíritu. También dice eso en el capítulo 2. De nuevo, todas estas cosas marcan nuestra unidad. Y después, en el capítulo 3, leemos que somos coherederos, miembros del mismo cuerpo, copartícipes de la promesa en Cristo Jesús por medio del Evangelio. Y que colectivamente y juntos, versículo 19 del capítulo 3, somos llenos de toda la plenitud de Dios. ¿Para qué? Versículo 21. Dios pueda ser glorificado en la iglesia, en Cristo Jesús. La iglesia manifiesta su redención a todas las generaciones por los siglos de los siglos. Así que Pablo ha estado cubriendo estos tres capítulos, inundándonos de todas nuestras bendiciones espirituales. Y la idea es ayudarnos a entender que todos tenemos las mismas bendiciones. Todos somos uno. Y eso surge, como leí hace un momento, en los versículos 4 al 6, en donde Pablo vuelve a los fundamentos de nuestra fe. Un cuerpo, un espíritu, una esperanza de su llamado, un Señor, una fe, un bautismo y un solo Dios y Padre. Todo esto es un ruego a la unidad en la iglesia. Pero incluso con todos estos ruegos, hay algunas actitudes necesarias y algunas dinámicas espirituales necesarias que deben estar operando en una iglesia para cumplir con este llamado. Y eso es lo que encontramos en este pasaje que tenemos frente a nosotros. Primero está el llamado a andar dignamente. Ve el versículo 1. Yo pues preso en el Señor, él era en realidad un prisionero cuando estaba escribiendo esto. Preso en el Señor, os ruego que andéis como es digno de la vocación con que fuisteis llamados. Vimos eso hace un par de semanas atrás. El llamado a andar dignamente. La palabra digno es axios, significa equivalente. En otras palabras, nuestra conducta debe coincidir con nuestras convicciones. Nuestro deber debe coincidir con nuestra doctrina. Nuestro comportamiento debe coincidir con nuestra creencia. Esta es la vida cristiana elemental. Si usted dice que pertenece al Señor, debe caminar como Él camina. Este es un mensaje que Pablo nos está dando aquí mismo. Él nos está rogando porque andemos de una manera digna del llamado al que somos llamados. Esta es una realidad tan común, esto es tan básico, que Pablo lo repite con frecuencia en sus epístolas. Permítame darle ilustraciones. Filipenses 1, 27. Solamente que os comportéis como es digno del Evangelio de Cristo. ¿Y cómo se ve eso? Para que estéis firmes en un mismo espíritu, combatiendo unánimes por la fe del Evangelio. De nuevo, si usted va a estar viviendo la transformación que Dios ha llevado a cabo en su interior, si usted va a caminar de una manera digna, usted va a estar manifestándose en un solo espíritu, con una mente, esforzándose juntos por la fe. En otras palabras, habrá unidad. En Colosenses, él dice cosas similares, diferente orden de palabras, pero exactamente el mismo mensaje. Colosenses 1:10. Para que andéis como es digno del Señor, agradándole en todo, dando fruto en toda buena obra y creciendo en el conocimiento de Dios, fortalecidos con todo poder conforme a la potencia de su gloria, para toda paciencia y longanimidad, con gozo, dando gracias al Padre que nos hizo aptos para participar de la herencia de los santos en luz. Y de nuevo, él dice, andad como es digno del Señor, lo cual significa agradándole en todo. En su carta a los Tesalonicenses, 1 Tesalonicenses capítulo 2 y versículo 2, él dice, para que anduvieseis como es digno de Dios que os llamó a su reino y gloria. Esta es nuevamente la percepción básica de la vida cristiana. Camine consistentemente con su llamado. Básicamente, deje que su vida coincida con lo que Dios ha hecho por usted y en usted. Es un llamado elevado, hemos dicho eso. La Escritura lo llama un alto llamado, es un llamado santo, es un llamado celestial, y por llamado nos referimos a un llamado real en donde Dios soberanamente nos llama de las tinieblas a la luz, de la muerte a la vida, de la mentira a la verdad. Es el llamado salvador eficaz donde el Señor despierta al pecador muerto y le da vida. Entonces, si eso ha sucedido en su vida y ha sido llamado por Dios, Pablo dice que usted debe andar o caminar de una manera que es consistente con ese llamado. Esta es la realidad básica de la vida de todo cristiano. Lo que usted es en posición, lo que usted es en posesión, usted necesita hacerlo en conducta. Cualquier otra cosa que no sea eso es hipocresía. Cualquier otra cosa que no sea eso, claro, paraliza el mensaje del poder salvador porque no demuestra esa transformación al mundo si la gente es hipócrita. Y de nuevo, tenemos que regresar al hecho de que la unidad de la iglesia es el testimonio más grande de la iglesia, sin embargo, parece ser lo más difícil de ver cumplido. Así que el llamado a un andar digno lo explicamos. Conforme usted llega al versículo 2, vemos las características de esta vida digna o de este caminar digno. Y las características pueden ser un poco sorprendentes porque, dado que este es un llamado tan elevado, un llamado celestial, un llamado santo, lo que el Señor quiere de nosotros es humildad. Versículo 2, con toda humildad y mansedumbre, soportándoos con paciencia los unos a los otros en amor, solícitos en guardar la unidad del Espíritu en el vínculo de la paz. De nuevo, la meta es siempre la unidad del Espíritu. Ese es el testimonio demostrado del poder transformador del Evangelio. Pero para llegar a esa unidad, tienen que haber algunas virtudes que se manifiestan y que se establecen como prioridades en la vida de todo cristiano. Y observen el versículo 2, y quiero tomarme un poco de tiempo con esto, porque esto es lo que es esencial para ser un cristiano en la iglesia, de tal manera que la iglesia se vuelve una y su testimonio es claro. Con toda humildad. Los cristianos inventaron esta palabra. Literalmente la palabra significa pensar de manera baja de usted mismo. Pensar de manera baja de usted mismo. Esto está muy lejos de los intereses del mundo inconverso. De hecho, tal palabra no existía en el griego clásico. Aparentemente los cristianos acuñaron esta palabra porque pensar de manera baja de usted mismo era lo último que la cultura griega quería defender como virtud. Diríamos lo mismo en nuestra cultura actual, como lo serán casi todas las culturas a lo largo de la historia humana. Se supone que usted debe tener un alto concepto de usted mismo, promoverse a sí mismo, porque por supuesto en su condición caída, la soberbia es la posición predeterminada de todo pecador humano. Pero a los cristianos se les ha ocurrido esto. En virtud del diseño de Dios y la revelación de Dios, debemos ser definidos por toda humildad, no solo una parte, sino por toda humildad. Esta es la virtud de la persona que está consciente de su propia indignidad y debilidad. En otras palabras, para caminar de manera digna, debe reconocer que es indigno. En Hechos 20 y versículo 19, Pablo describió lo que él hizo como servir al Señor con toda humildad. Así que él está transmitiendo lo que él de hecho estaba haciendo. Él no solo es el maestro, él es el ejemplo. Sirviendo al Señor con toda humildad. Y usted pensaría que si usted fuera el apóstol Pablo y tuviera sus credenciales, usted es un apóstol, sí, usted ha tenido por lo menos 4 visiones de Cristo y nadie más tuvo ninguna. Usted tuvo un viaje al cielo y de regreso. Usted ha sido usado más que cualquier ser humano en la historia. Usted ha llevado el Evangelio a los gentiles. Usted es el apóstol de los gentiles. Usted ha sido marcado con honor casi todos en el mundo gentil, que era creyente debido a la influencia de él. Usted pensaría que para el apóstol Pablo habría una tendencia a tener una alta opinión de sí mismo y, humanamente hablando, usted tendría razón en pensar eso. Esa es una cantidad tremenda de éxito, una cantidad tremenda de éxito espiritual. Así que el Señor tuvo que mitigar eso en su vida. Vaya a 2 Corintios, capítulo 4. Escuche lo que Pablo dice en el versículo 5. No nos predicamos a nosotros mismos, sino a Jesucristo como Señor y a nosotros como vuestros esclavos, por amor de Jesús. Ahora, eso es lo más bajo que usted puede llegar. El llamado alto de Pablo, el llamado apostólico de Pablo, el llamado misionero, todavía tenía que tener la percepción de que él era un esclavo de Cristo y un esclavo de aquellos a quienes él ministraba. De hecho, en el versículo 7, él dice, tenemos este tesoro en vasos de barro. El tesoro significa la gloria del Evangelio que resplandece en el rostro de Cristo. Y él dice, soy una vasija de barro, para que la excelencia del poder sea de Dios y no de nosotros. Pablo nunca será la explicación de su éxito espiritual. De hecho, en el versículo 8, que estamos atribulados en todo, mas no angustiados, en apuros, mas no desesperados, perseguidos, mas no desamparados, derribados, pero no destruidos, llevando en el cuerpo siempre por todas partes la muerte de Jesús, para que también la vida de Jesús se manifieste en nuestros cuerpos. Porque nosotros que vivimos siempre estamos entregados a muerte por causa de Jesús, para que también la vida de Jesús se manifieste en nuestra carne mortal, de manera que la muerte actúe en nosotros y en vosotros la vida. La vida de él fue solo una exposición constante a la muerte, a la hostilidad, a los enemigos. Fue algo aplastante, pero no apagó la luz, no intimidó el espíritu de él, y es por eso que él dice las cosas que dice. Estoy completamente comprometido, hasta la muerte, si fuera necesario. Así que la muerte actúa en nosotros, si la vida puede actuar en ustedes. Entonces hay una humildad inmensa en ese reconocimiento de que usted es desechable, de que usted es prescindible, que usted necesita verse a sí mismo con un sentido de indignidad. En el capítulo 12 de 2 Corintios, quizás quiera ver eso, Pablo al principio del capítulo habla de su viaje al cielo y de todas las visiones y todas las revelaciones que él tuvo. Pero él llega al versículo 7 y leemos esto, y para que la grandeza de las revelaciones no me exaltase desmedidamente, me fue dado un aguijón en mi carne, un mensajero de Satanás que me abofetee para que no me enaltezca sobremanera. Este es el apóstol Pablo, quien tenía las credenciales más preeminentes de cualquier persona en el Nuevo Testamento fuera de nuestro Señor mismo. Y en su condición caída y en su reconocimiento de su propia pecaminosidad, él sabía que él estaba tentado a ensoberbecerse debido a su éxito espiritual y sus logros espirituales. Y tal vez estaban esas expresiones de soberbia porque el Señor tiene que hacer algo para humillarlo. Y dice en el versículo 7 que para que la grandeza de las revelaciones, por esta razón, para que no me exaltase, me fue dado un aguijón en la carne, espina, no como en un rosal, pero en realidad significa la punta de una lanza. El Señor literalmente tomó una lanza y la pasó a través de su carne, que de otra manera sería soberbia. ¿Qué fue eso? ¿Qué era ese instrumento de tortura? ¿Qué fue ese tormento clavado en su carne? Él dice, un mensajero de Satanás que me abofeté. ¿Qué es un mensajero de Satanás? Bueno, esa palabra se usa mensajero, se usa muchas veces en el Nuevo Testamento, siempre significa una persona. No significa malaria, enfermedad de los ojos o cosas por el estilo que algunas personas han dicho, es una persona. Es una persona, en este caso, podría ser una persona humana porque ángelos se usa al menos en Apocalipsis para referirse a una persona humana, pero es mejor entenderlo, es la palabra ángelos. Entonces, ¿qué es un ángelo satánico? Eso es un demonio. Y creo que está hablando del demonio que estaba liderando la oposición a la iglesia en Corinto y destrozando su trabajo allí. Pablo estaba desconsolado por el hecho de que él se había ido después de un esfuerzo inmenso allí y los falsos maestros habían venido poseídos por demonios para destruir el ministerio de él. Estaban diciendo cosas terribles de él. Eran brutales y despiadados. Dijeron que él estaba en esto por los favores de las mujeres y para ganar dinero y que había mentido sobre sus credenciales. Inventaron todo lo que fuera posible. Y esto estaba dañando a la iglesia que él tanto amaba. Este fue su dolor más profundo, porque en el capítulo 11 dice, puedo soportar el dolor físico, lo que me cuesta es el cuidado de las iglesias, porque ¿quién es débil y no siento el dolor? ¿Quién peca y yo no siento la agonía? Entonces, lo que estaba pasando en la iglesia fue una experiencia tormentosa para él. Él usa el término tormento. ¿Por qué permitiría el Señor que un falso maestro poseído por un demonio dañara a una iglesia para humillar a Pablo? Esa es una realidad impresionante. No sea que esta es una especie de realidad aislada. Recuerde que Jesús le dijo a Pedro en Lucas 22, Satanás os ha pedido para zarandearos como a trigo. Y él va a hacer eso. Le estoy dando permiso para hacer eso. Y cuando termine y estés convertido, podrás fortalecer a los hermanos. Hay momentos en los que el Señor suelta a Satanás sobre uno de los suyos para humillarlo. Hay momentos en los que Dios manda a las fuerzas demoníacas, porque están bajo su mando, que sean el instrumento de la humillación de un predicador como Pablo. Así de importante es la humildad. Así de importante es la humildad. Les digo esto a los ministros todo el tiempo, sométanse a su sufrimiento, sométanse a sus desilusiones, sométanse a sus fracasos, porque en esa sujeción encontrarán su mayor crecimiento y utilidad espiritual. Así que Pablo ora en el versículo 8 tres veces para que el Señor saque esa influencia poseída por demonios de la iglesia en Corinto, y el Señor le dice, bástate mi gracia porque

Pero él aprendió la lección. Versículo 9. De buena gana me gloriaré más bien en mis debilidades para que repose sobre mí el poder de Cristo. Así que ahí es donde comienza la vida cristiana, con su reconocimiento de su debilidad. Su debilidad. Pero hay demasiada predicación falsa en estos días que trata de elevar a las personas diciéndoles que debido a que son hijos de Dios deben pensar de sí mismos de alguna manera elevada. Eso es absolutamente lo contrario de lo que diría la Escritura. Pablo se llama a sí mismo el primero de los pecadores. Pablo dice, no hago lo que quiero hacer, hago lo que no quiero hacer, soy un hombre miserable. Este es el tipo de humildad que es honesta. Y no es lo que el mundo exalta o eleva, pero es el cimiento de toda la vida cristiana. Regrese a Mateo 5 por un momento. En Mateo 5, nuestro Señor comienza el Sermón del Monte y está invitando a la gente a su reino. Y observe la naturaleza de aquellos que serán recibidos. Versículo 3, Mateo 5. Bienaventurados los pobres en espíritu, porque de ellos es el reino de los cielos. Intuitivamente usted podrá decir, bienaventurados los ricos en espíritu, benditos los superespirituales, benditos los altamente educados, lo que sea. Pero es todo lo contrario. Bienaventurados los pobres en espíritu quiere decir espiritualmente en bancarrota. Bienaventurados los que no tienen nada que ofrecer. Así es como usted llega al reino, con una mano vacía. De hecho, usted no solo está en bancarrota en su espíritu, sino que versículo 4, bienaventurados los que lloran. Ellos son los que van a ser consolados. Están llorando por su insuficiencia en dignidad. Y luego en el versículo 5, son los gentiles o los mansos, los que no se valoran a sí mismos. Ellos son los que heredan la tierra. Y luego se les describe como los que tienen hambre y sed de justicia, lo que significa que saben que no la tienen, pero son los que están satisfechos. Ellos son los misericordiosos que recibirán misericordia. Ellos son los limpios de corazón que verán a Dios. Ellos son los pacificadores, no los alborotadores. Ellos son los que en el versículo 10 son perseguidos. Bienaventurados sois cuando por mi causa os vituperen y os persigan y digan toda clase de mal contra vosotros mintiendo. Gozaos y alegraos porque vuestro galardón es grande en los cielos, porque así persiguieron a los profetas que fueron antes de vosotros. No es nada nuevo que el pueblo de Dios sea denigrado, maltratado y perseguido. Lo que hace es simplemente humillar el corazón. Y Pablo está tratando de llevarnos al lugar en el que no miramos nuestras propias cosas, sino las cosas de los demás, en donde nos humillamos a nosotros mismos. De nuevo, esta es la actitud de cimiento en la vida cristiana. 1 Pedro 5:5. Revestíos de humildad. No es solo una prenda de vestir, es la bata. Revestíos de humildad, porque Dios resiste a los soberbios y da gracia a los humildes. Cuando hablamos de humildad, ¿de qué estamos hablando? Bueno, creo que hay tres cosas que simplemente le ayudarán a usted a ver lo que la humildad percibe esencialmente. Número uno, conciencia de uno mismo. Conciencia de uno mismo. Una persona humilde está consciente de sus propias limitaciones, sus propios límites, sus propias competencias e incompetencias, sus propias debilidades, sus propios pecados, conciencia de uno mismo. Usted comienza a ser honesto con usted mismo y escucha a Pablo decir, soy el primero de los pecadores, o lo escucha decir, no hago lo que quiero hacer, hago lo que no quiero hacer, soy un hombre miserable. Pablo está declarando su indignidad. Entonces, el andar digno es el andar de alguien que está convencido de que es indigno. Honestidad acerca de usted mismo. Porque como dijimos, la posición automática de los pecadores caídos es sobreestimarse a sí mismos y la soberbia es el pecado dominante automático. De vez en cuando me gusta leer al psicólogo Jordan Peterson porque creo que tiene algunas ideas prácticas increíbles. Y le encanta enfrentarse con los alumnos universitarios que le dicen que quieren cambiar el mundo. Cuando les pregunta qué les gustaría hacer, es posible que digan terminar con el calentamiento global. Podrán decir terminar con la pobreza, terminar con el tráfico sexual, acabar con las drogas, eliminar el crimen. Tienen estas ideologías grandiosas.

0: quieren tener un gran impacto en la sociedad. Quieren arreglar el mundo. Y me encanta cómo responde a eso. Él dice, bueno, ¿por qué no empiezas por arreglar tu propia vida? Ese es un desafío lo suficientemente grande y podrías descubrir que nunca podrás hacerlo en toda tu vida. Pero es un buen lugar para comenzar antes de arreglar el mundo, arregla lo que está mal contigo. Ese es un gran desafío. Digo, de vez en cuando todo se reduce a algo como esto. ¿Vas a cambiar el mundo, pero ni siquiera puedes seguir una dieta? ¿En serio? Quizás puedas empezar por limpiar tu habitación. Y después, cuando te arregles, arregla tu familia. ¿Quieres un trabajo? Olvida el mundo. Solo trata de arreglar tu familia. Quizás deberías comenzar por ahí. Es absurdo que la gente piensa que puede dejar sus propias debilidades e incapacidades donde están y de alguna manera, con todas esas debilidades nunca solucionadas, pueden hacer un cambio en el mundo entero. Usted tiene que comenzar al ser honesto acerca de su propia debilidad porque eso lo arroja usted a la misericordia del Señor, ¿no es así? Por eso viene con una actitud de bienaventuranza. Por eso usted vive la vida cristiana con toda humildad. La humildad dice, no soy digno, no soy capaz, no soy capaz, entiendo eso. Entonces, sea cual sea el sufrimiento que el Señor traiga a mi vida, quiero someterme a ese sufrimiento, lo que sea que Él esté haciendo para refinarme y quebrantar mi confianza en mí mismo, quiero someterme a eso, porque es solo cuando soy débil que soy fuerte. Cuando me salgo del camino y confío en Él, entonces hay fuerza verdadera. Así que comienza con una conciencia de uno mismo honesta. Y después, en segundo lugar, diría que es una conciencia de Cristo. Cuando usted está sobreestimando su importancia, su valor, lo competente que es usted, probablemente se ha estado buscando comparar con alguien menos que usted, probablemente no con Cristo. Pero a medida que usted ve la gloria de Cristo, y conforme lo ve usted por lo que Él es, usted se vuelve más y más pequeño. Juan el Bautista dijo, Él debe crecer y yo debo disminuir. Y después también es una visión de Dios, como Isaías 6. Isaías, quien es el profeta, ve a Dios y habiendo visto a Dios, coloca una maldición sobre sí mismo y dice que es un hombre de boca sucia y pronuncia juicio sobre sí mismo. Entonces la humildad viene de una evaluación honesta de usted mismo y una visión verdadera de Cristo y una visión verdadera de Dios. Y entre más pura sea la visión de usted mismo y de su Señor y de Dios, más útil se volverá usted. En Jeremías 9, 23 y 24, Jeremías escribió esto. Así dijo Jehová, no se alabe el sabio en su sabiduría, ni en su valentía se alabe el valiente, ni el rico se alabe en sus riquezas, mas alábese en esto el que se hubiere de alabar, en entenderme y conocerme, que yo soy Jehová, que hago misericordia, juicio y justicia en la tierra, porque estas cosas quiero, dice Jehová. Si usted se va a gloriar, gloríese en el Señor. Eso es lo que estamos buscando aquí. Así que esto es humildad. Pero hablamos de eso la última vez, así que pasemos a la siguiente palabra. Y la siguiente palabra será suficiente para ocuparnos por unos minutos más. Mansedumbre. Usted podrá decir, bueno, lo entiendo. Pero probablemente no. Ahora escuche, esto es elemental, ¿verdad? Hemos visto tres capítulos de doctrina, una presentación de doctrina increíble y abundante. Y ahora se supone que debemos andar como es digno, se supone que debemos hacer coincidir nuestro vivir con nuestra doctrina, llenos de estas palabras muy simples, con toda humildad y mansedumbre. Así que más vale que sepamos lo que significan. ¿Qué es la gentileza? O algunas traducciones la traducen mansedumbre. Prautes en griego. Significa suave o gentil. Entonces, la mansedumbre está bien, funciona bien, gentileza está bien, es tierno de corazón, el lado negativo sin espíritu de venganza, sin espíritu de vengarse, sin amargura, sin enojo hostil, sin afirmaciones de enojo. Es gentileza, ser gentil. Algunas veces la palabra era usada para describir una medicina suave en tiempos antiguos, otras veces se usaba para describir una brisa agradable, y otras veces era usada para describir a un potro joven que había sido quebrantado, en donde no estaba domado y ahora se había vuelto dócil, gentil, y su poder podía ser canalizado de una manera productiva. El griego secular se usa de personas que son suaves o amigables o gentiles o agradables, en contraste a personas duras, ásperas, difíciles, violentas, enojones. Es una virtud piadosa, es una virtud piadosa, es usada 12 veces en el Nuevo Testamento. Lo vimos ahí en Mateo 5:5. Bienaventurados los mansos o los gentiles. La vemos en Gálatas 5:23, en donde aparece como parte del fruto del Espíritu, mansedumbre. La vemos en 1 Timoteo 6:11, como una virtud de un hombre de Dios que es marcado por su mansedumbre. Y de nuevo, podría haber personas que piensan, bueno, esto es debilidad, ¿cómo puede ser un líder fuerte y ser gentil? Usted puede, si entiende este término. Y creo que una de las mejores maneras de entenderlo es verlo definido como poder bajo control. No se refiere a impotencia o falta de poder o falta de valentía. Y es un resultado de la humildad. Si usted es una persona humilde, podría tener poder inmenso, podría tener capacidades inmensas, podría tener competencias inmensas, podría ser inmensamente competente, podría ser una fuerza inmensa, pero si usted es humilde, de pronto usted es transformado en alguien que es gentil, porque este es un producto de la humillación personal, este es un producto de vaciarse uno mismo. Este es el producto de una voluntad quebrantada. De nuevo, no significa débil, no significa impotente, no significa cobarde. Lo que significa es que sus poderes, los de usted, que son formidables en Cristo, están bajo el control de la voluntad de Dios y el Espíritu Santo. Proverbios dice, en Proverbios 25:28, como ciudad derribada y sin muro, es el hombre cuyo espíritu no tiene rienda. Por otro lado, Proverbios 16:32 dice, mejor es el que tarde en airarse que el fuerte, y el que se enseñará de su espíritu, que el que toma una ciudad. La mansedumbre significa que usted tiene dominio propio. Hay una mansedumbre, hay una gentileza, y permítame ver si puedo definirlo en algunas maneras específicas, al darle algunas ilustraciones específicas. La mejor, Jesús dijo, Mateo 11:29, venid a mí y aprended de mí, porque soy, ¿qué? Manso y humilde. Yo soy gentil y humilde. Entonces, si usted está buscando una ilustración de cómo se ve la gentileza y la humildad, no vaya más lejos de Jesús. ¿Fue el débil? ¿Fue el cobarde? ¿Le faltaron a él convicciones? No. Pero el apóstol Pablo dice en 2 Corintios 10:1 que necesitamos seguir la mansedumbre de Cristo, la mansedumbre, la gentileza de Cristo. ¿Cómo es posible que incluso podemos ver a Jesús de esa manera? Después de todo, Él destrozó el sistema del templo 2 veces, una vez al principio de su ministerio y una vez al final. Él condenó a los hipócritas, a los líderes de Israel. Él desató juicio sobre sus cabezas. No hay un Cristo cobarde. Eso es inconcebible. Él estuvo de pie sin temor delante de una multitud que quería apedrearlo y desapareció. Y después él tomó látigos para limpiar el templo cuando la casa de su padre había sido contaminada. Sin embargo, la Biblia dice que él fue manso. Él es el modelo de mansedumbre. Abnegación total. ¿Cómo es esto posible, ser tanto manso como también una fuerza de esa magnitud contra la maldad? Y la respuesta es esta, que Jesús nunca usó su poder para defenderse a sí mismo. Él nunca usó su poder para defenderse a sí mismo. Él usó su poder para defender a su padre, la reputación de su padre y la casa de su padre. Han tomado la casa de mi padre, la cual es casa de oración, y la han convertido en una cueva de ladrones. Cuando usted piensa en la encarnación de Cristo, sé que usted entiende que Él se volvió hombre. Él se volvió verdaderamente hombre. Usted ve gran parte humana de eso en su vida, claro. Pero creo que tendemos a pasar por alto la característica única de la gentileza, que por un lado es ser ardientemente defensivo de Dios y no de uno mismo. Para él, su padre importaba. Su padre importaba. Para él, Isaías 53, él fue oprimido y afligido. Sin embargo, él no abrió ¿qué? Su boca. Él no abrió su boca. Él fue como una oveja callada ante los que lo trasquilaban. Él tuvo poder, pero él nunca lo usó para sí mismo. Usted no encuentra eso. Él siempre estuvo humillándose a sí mismo, recibiendo las cargas, llevando las cargas, llevando la hostilidad, el odio ardiente y siendo ardientemente leal a su padre. Y él es nuestro modelo de cómo se ve la mansedumbre. Usted defiende a Dios, usted defiende su reino, usted defiende su verdad, usted no se defiende a sí mismo. Ese es el poder que está bajo control. ¿Sabe? Como una persona que conoce la palabra de Dios, usted tiene mucho poder. Usted podría usar su conocimiento de la Escritura con cierta fuerza, Siri, y yo también. Usted puede usar la palabra del Espíritu para cortar y rebanar y picar, y eso es lo que hace. Y usted puede usarla para defenderse a sí mismo. Usted puede volverse una persona que corta, que domina, que se excede en su autoridad, que se defiende a sí misma. Y si todo tiene que ver con usted, entonces usted no ha entendido los elementos básicos de la vida cristiana. Mansedumbre. Me voy a levantar a pelear para defender al Señor, para defender a Cristo, para defender al Espíritu Santo. No uso poder para defenderme a mí mismo contra alguien que me acusa de manera falsa. La mansedumbre es ese poder bajo control usado solo en el momento correcto y en la ocasión correcta para la extensión o la duración correcta ante la causa correcta. Una ilustración de eso de regreso en 1 Samuel 24. Saúl está cazando a David. Él tiene unos cuantos miles de hombres. Él está tratando de encontrar a David para que pueda eliminarlo, porque él es una amenaza para su trono. Están ahí en Gedi, el cual es el manantial de las cabras ahí por el mar muerto. Y David y sus hombres están en una cueva, y Saúl y sus hombres vienen y dicen, 1 Samuel 24, que Saúl entró en la cueva para atender a sus necesidades, la cueva misma donde David y sus hombres estaban escondiéndose. Los hombres inmediatamente pensaron, aquí está con un movimiento de una espada, Saúl está muerto y David está libre del que quiere matarlo. David pudo haber matado a Saúl ahí, hubiera tomado el trono que realmente le pertenecía a él, y animaron a David a hacerlo, pero él no quiso hacerlo. Él solo cortó un pedazo de la túnica de Saúl y se quedó con ese pedazo. Él tenía el poder para quitar una vida y quizás tenía el derecho de quitar una vida porque él era el rey escogido por Dios, pero ese poder estaba bajo control. Y el elemento controlador era la voluntad de Dios. La voluntad de Dios. Él siguió a Saúl allá fuera de la cueva, le mostró el pedazo y le dijo, yo no voy a tocar al ungido de Jehová. Con todo el poder que un creyente tiene, el poder de la verdad y el poder del Espíritu, no debemos usarlo como si fuera nuestro para la defensa de nosotros mismos. Recuerde lo que Pablo dijo, el poder se perfecciona ¿en qué? En debilidad. Entonces, prefiero enfrentar persecuciones y sufrimiento. Usted no debe defenderse a sí mismo, porque cuando usted está en tiempos difíciles, ahí es cuando Dios lleva a cabo su mejor trabajo en moldearlo usted. Segundo de Samuel 16, el hijo de David, Absalón, se apoderó del reino y forzó a su padre para que huyera al desierto. Uno de los hombres de Saúl, Simei, maldijo a David. Y entonces la gente de David dijo, déjame cortarle la cabeza. Y David dijo, déjenlo. Él tenía el poder, él tenía la oportunidad, pero él no se vengó. Porque como leí en Romanos, mía es la venganza, dice el Señor. Saúl podría haber venido y haber matado a David si los papeles se hubieran invertido, pero David no quería dañar a Saúl. Él tuvo el poder, pero estuvo bajo control. Y nunca fue usado para él. Y Jesús tuvo el poder. Él dijo esto, si yo le pido a mi Padre, Él enviaría 12 legiones de ángeles para librarme y ustedes no podrían hacer nada. Pero no lo hizo. Porque en la voluntad de Dios, el sufrimiento era el propósito divino. En Números 12, versículo 3 dice acerca de Moisés, el hombre Moisés era muy manso, más que todos los hombres que estaban sobre la faz de la tierra. Usted piensa en Moisés como alguien gentil, manso, más que cualquier otra persona en la tierra. Él no tenía miedo, él era osado, él era valiente, él era poderoso, él era fuerte, él confrontaba, él estuvo cara a cara con Faraón y dijo, deja ir a mi pueblo. Él bajó del monte, rompió las tablas de piedra en furia por la idolatría y causó una matanza de los idólatras ahí en el campamento de Israel. Moisés fue una fuerza para la defensa de Dios. Pero por sí mismo, ¿ustedes recuerdan? Éxodo 3, él dice, tú no me quieres, yo, tartamudeo. Pero lo que tenía era la vara de Dios. Entonces, esta es una virtud que va junto con la humildad, en donde como creyentes no estamos concentrados en defendernos a nosotros mismos, porque si estamos todos ocupados defendiéndonos a nosotros mismos, no puede haber unidad porque no estamos mirando por las cosas de los otros, estamos demasiado inmersos en nuestros propios asuntos. Sigue el patrón de Cristo. ¿Experimenta usted ese tipo de control? ¿Está controlado su enojo? ¿Su defensa de usted mismo es común? ¿O guarda su enojo para cosas santas? Una indignación justa. ¿Usted se enoja solo cuando Dios es deshonrado, su palabra es deshonrada? ¿Busca siempre usted hacer la paz? No causar problemas, no caer en chismes. Simplemente perdón y restauración. ¿Responde usted a la palabra humildemente en mansedumbre? ¿Recibe usted la intromisión y la instrucción y ama a la gente que está en desacuerdo con usted? Esto es poder bajo control. Y la pregunta final es, ¿se levanta usted para defender a su Salvador y a su Dios y la verdad de Él? Porque ahí es cuando usted debe expresar ese poder. Juan Bunyan lo dijo de manera simple. Él dijo, el que ya está caído no necesita temer la caída. Una persona mansa no se ensoberbece de sí misma, no tiene nada de qué jactarse, no demanda nada, no se protege a sí misma, no se defiende a sí misma, no tiene lástima de sí misma. Es terminar con usted mismo de manera total. Y ese es el gemelo de la humildad. Lo resume cuando usted lee cómo nuestro Señor respondió a su maltrato, 1 Pedro 2:21. Pues para esto fuisteis llamados, porque también Cristo padeció por nosotros, dejándonos ejemplo para que sigáis sus pisadas. Ahora mire, Cristo murió como un sustituto, pero Él también murió como un ejemplo. ¿Y qué significa eso? Siga sus pasos, el cual no hizo pecado, ni se halló engaño en su boca. Entonces Él no mereció el maltrato que recibió. sino que cuando le maldecían, no respondía con maldición. Cuando padecía, no amenazaba, sino encomendaba la causa al que juzga justamente. Jesús puso el ejemplo. Usted no debe vengarse. Usted debe sufrir de manera justa y dejar la venganza en Dios. Este es el tipo de humildad y gentileza que lleva a la unidad verdadera en la iglesia. Nunca piense que usted debe salirse con la suya. Usted debe siempre buscar que Dios se salga con la suya. Padre, te agradecemos por tu verdad y tu palabra. Y aunque este es un concepto simple por un lado, por otro lado, no es una realidad porque todavía tenemos la lucha del pecado que permanece dentro de nosotros. Así que te pedimos que nos concedas la humildad y la gentileza que es el fruto del Espíritu.
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Mini reflexiones por el hermano Pablo Espinosa, de Solo por Gracia, Chile. El reino que no lo era. Estamos viviendo en una clara distopía, es decir, en el peor de los escenarios, tal cual lo anunció nuestro Señor, y los apóstoles ratificaron. ¿Dónde está el reino que muchos proclamaban aquí y ahora? ¿No será mejor que ellos revisen la doctrina y reconozcan el error y su falsa enseñanza hidalgamente? Ciertamente, sus propias feligresías están confundidas por lo que está pasando. El reino de Dios, que será manifestado aquí en la tierra, cuyo Rey de Reyes y Señor de Señores, Jesucristo, portará su cetro de justicia, cual vara de hierro para poner orden y terminar la prevaricación y la iniquidad. No te confundas, aún no estamos viviendo el reino de Dios. Maranata.

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1: Os invito, queridos hermanos y amigos, a abrir vuestros Nuevos Testamentos en la primera carta del apóstol San Juan para leer en ella unos versículos de la palabra de Dios. Empezando en el versículo 8 del capítulo primero, dice así la palabra del Señor: si decimos que no tenemos pecado, nos engañamos a nosotros mismos y la verdad no está en nosotros. Si confesamos nuestros pecados, Él es fiel y justo para perdonar nuestros pecados y limpiarnos de toda maldad. Si decimos que no hemos pecado, le hacemos a Él mentiroso y su palabra no está en nosotros. Hijitos míos, estas cosas os escribo para que no pequéis. Y si alguno hubiere pecado, abogado tenemos para con el Padre, a Jesucristo el justo. Y Él es la propiciación por nuestros pecados, y no solamente por los nuestros, sino también por los de todo el mundo. Leamos también el versículo 1 del capítulo 5 de la carta del apóstol San Pablo a los Romanos. Justificados, pues, por la fe, tenemos paz para con Dios por medio de nuestro Señor Jesucristo. Con la ayuda del Señor quisiera hablaros hoy sobre el pecado, sus consecuencias y la manera de librarnos de él. Primero, el pecado. La palabra pecado es una de las palabras más usadas en la Biblia, pero que menos nos gusta escuchar a las personas de nuestro tiempo. El hombre, creado justo a la imagen y semejanza de Dios, se rebeló contra su Creador y pecó, dice la Escritura. Por desgracia, todos somos pecadores y todos experimentamos en nosotros mismos sus consecuencias: el dolor físico, las guerras, las calamidades públicas, la muerte, etcétera. Todo ello son resultados del pecado. Sin embargo, cuando hablamos a las personas de Cristo, cuando les proclamamos el Evangelio, cuando les invitamos a la iglesia, cuando les urgimos a que se arrepientan de sus pecados, frecuentemente nos dicen que ellos no son pecadores, que no necesitan arrepentirse, y por ello ni escuchan el Evangelio ni vienen a la iglesia. La verdad es que al hablar así están demostrando su ignorancia, desconociendo lo que es el pecado. Para muchas personas, pecar es solamente matar, robar, adulterar, embriagarse o llevar una vida desordenada en la sociedad. Y si ellas no matan, no roban, no adulteran, no se embriagan y nadie tiene que censurarles en su vida social, creen que no cometen pecado. Pero eso no es lo que en la Biblia significa la palabra pecado. Pecado es la traducción al castellano de la palabra griega hamartía, que originalmente significaba fracaso. Encerraba la idea de no alcanzar lo que una persona se proponía. Pecar significaba fallar el blanco. Si una persona lanzaba una flecha y no daba en la diana, había pecado. Si un cazador disparaba contra una perdiz o una liebre y no acertaba, había pecado. Si alguien buscaba una dirección y por no tener las señas correctas se extraviaba, había pecado. Si alguien montaba un negocio, pero en vez de progresar fracasaba, había pecado. Originalmente, la palabra pecado encerraba una idea negativa y no tanto una transgresión positiva. Pecar era no hacer algo que debía hacerse. Sabemos que las palabras evolucionan con el paso del tiempo y adquieren nuevo significado. Esto es lo que sucedió también con la palabra pecado. A su primitivo significado negativo de no hacer lo que uno debe, se le unió el significado positivo de hacer lo que uno no debe. Por eso los teólogos hablan de pecados de omisión y de pecados de comisión. El omitir algo que debemos hacer es tan pecado como el hacer algo que debemos omitir. Y la palabra de Dios afirma que el hombre fue creado por Dios y para Dios. El hombre debe honrar y glorificar a su Creador. El no hacerlo es un pecado. El hombre debe reconocer su dependencia de Dios obedeciendo sus órdenes. El no hacerlo es un pecado. El hombre debe respetar los derechos de los demás. El no hacerlo es un pecado. La Biblia enseña no sólo que cometemos pecados, sino que somos pecadores. Cuando el apóstol Pablo habla de la situación espiritual del hombre, no enfatiza tanto el hecho de hacer tal o cual cosa concreta, sino que describe el estado pecador de ese hombre, del cual surgen como resultado tales y cuales acciones pecaminosas. Para el apóstol, el pecado llega a ser como algo que está personificado en el ser humano, un poder que es capaz de dominarle y esclavizarle. Consciente o inconscientemente, todos somos pecadores. El pecado no es como una enfermedad más o menos grave o repugnante que unos contraen y otros no. El pecado es universal. En Romanos 3:23 leemos: por cuanto todos pecaron, todos están destituidos de la gloria de Dios. A sabiendas o sin saberlo, todas las personas están bajo el poder y el control del pecado que les subyuga y les esclaviza, como afirma Pablo en Romanos 3:9 al decir, todos están bajo el pecado. En Romanos 5:21 el apóstol dice que el pecado reina sobre los hombres para muerte, utilizando el mismo término con que se describe el dominio y la soberanía de un rey sobre sus súbditos. En Romanos 6:14, Pablo habla del pecado enseñoreándose de las personas, y una vez más, usa el término que describe al Señor, que es dueño absoluto y soberano, y al que sus siervos están sujetos y sometidos. En Romanos 7:23, Pablo utiliza otra metáfora diciendo que el pecado nos tiene cautivos, empleando la misma palabra que se usaba para describir a los prisioneros vencidos en el campo de batalla y a los que el vencedor vendía públicamente como esclavos, como parte de su botín de guerra. El dominio del dueño sobre sus esclavos en la antigüedad era total. No había parte de su vida, ni momento de su tiempo, ni actividad grande o pequeña que perteneciese al esclavo. Todo le pertenecía a su dueño. Eso mismo es lo que nos dice la palabra de Dios, que acontece a las personas que siguen siendo esclavos del pecado por no haber sido libertados aún de tan lamentable situación. Pensemos en las consecuencias del pecado. Además de subyugar, dominar y esclavizar, como hemos mencionado, el pecado produce otros efectos terriblemente deplorables. En primer lugar, engaña a las personas ofreciéndoles lo que no les puede dar. El hombre que roba, el que se embriaga, el que hace lo que no debe, lo hace pensando que así será más feliz. Eso les aconteció a Adán y Eva en el paraíso. Seréis como dioses, no moriréis, conoceréis el bien y el mal, le susurró la serpiente. Y nuestros primeros padres, engañados, desobedecieron a Dios. Las consecuencias todos las sabemos. Perdieron su compañerismo con el Creador, siendo arrojados del paraíso. Tuvieron que ganar el pan con el sudor de su frente. Empezaron a sufrir y desde ese momento cesó sobre ellos la sentencia de una muerte cierta y angustiosa. Hoy como ayer, el pecado sigue engañando, produce insatisfacción, despierta remordimientos y crea intranquilidad. Frecuentemente avergüenza y humilla ante los demás. Y no pocas veces hay que sufrir las consecuencias de los delitos ante la misma justicia humana que los condena. Hace muchos siglos que el pagano Epicuro afirmaba: el pecado jamás produce la felicidad que promete, pues además de la insatisfacción que lleva consigo, siempre acarrea el temor de ser descubierto. Además de engañar, el pecado endurece el corazón de las personas. En Hebreos 3:13 leemos: que ninguno de vosotros endurezca por el engaño del pecado. La palabra aquí empleada es la misma que se usaba para indicar que la madera tenía tantos nudos o que el mármol tenía tantas vetas que no servían para ser trabajados por los artistas. El Espíritu Santo es el artista divino que quiere grabar en el alma de las personas la imagen de Cristo. Esa misma palabra se usaba también para describir metafóricamente al rey o al gobernante que era excesivamente duro e inhumano con sus súbditos. Esto es precisamente lo que hace el pecado en el corazón de las personas endurecidas. En vez de dejarle satisfechas, despierta en ellas nuevas ansias de pecar. El que roba tiene más deseos de hacerse con lo que no es suyo hasta parar en la cárcel. El que se embriaga quiere emborracharse una y otra vez hasta que rueda con su botella por los suelos. El vicioso e inmoral corre afanoso buscando nuevas ocasiones de enfangarse en el barro sucio, convirtiéndose muchas veces en una piltrafa humana. Lo más terrible del pecado es que no suele ir solo, sino que uno atrae a otro y este a otro hasta convertirse en una cadena cuyos eslabones atan, oprimen y ahogan a sus esclavos. Pero además de engañar y endurecer el corazón, el pecado produce la muerte. En Romanos 5:12 leemos: como el pecado entró en el mundo por un hombre y por el pecado la muerte, así la muerte pasó a todos los hombres por cuanto todos pecaron. La paga del pecado es la muerte, leemos en Romanos 6:23. Produce la muerte espiritual de las personas que mueren sin arrepentirse. Produce la muerte moral en muchas familias. ¿Cuántos hogares destruidos por el pecado? ¿Cuántas madres deshechas al ver a sus hijos descarriados? ¿Cuántas esposas preferirían la muerte antes que ver a sus maridos siéndoles infieles? En ocasiones, el pecado produce incluso la muerte física de quienes se hallan esclavizados por el mismo. ¿Cuántos jóvenes cuyas vidas se ven tronchadas en flor y cegadas en plena juventud a causa del pecado? ¿Cuántas víctimas está causando el vicio de la droga? ¿Cuántas camas en los hospitales están ocupadas por jóvenes que no supieron dominar sus pasiones? ¿Cuántas celdas en las cárceles llenas de jóvenes que desoyeron los consejos de sus mayores? El pecado engaña, el pecado endurece y el pecado mata física, moral y espiritualmente. Pero a pesar de que es el hombre quien con ingratitud se rebela contra Dios, Dios ha provisto el medio para su reconciliación. De tal manera amó Dios al mundo que ha dado a su Hijo unigénito, para que todo aquel que en él cree no se pierda, mas tenga vida eterna. Juan 3:16. Palabra fiel y digna de ser recibida de todos, que Cristo Jesús vino al mundo para salvar a los pecadores, de los cuales yo soy el primero, dice Pablo en 1 Timoteo 1:15. cada uno de nosotros debemos apropiarnos las palabras del apóstol y confesar públicamente: Cristo Jesús vino al mundo para salvar a los pecadores, de los cuales yo, José, yo, María, yo soy el más necesitado a los ojos de Dios. De nada me sirve a mí que Cristo sea el Salvador del mundo si no es mi Salvador. De nada me importa a mí que Cristo viniera a salvar a los pecadores si no me salva a mí, que soy un pecador. El salmista decía: Jehová es mi pastor, nada me faltará. La religión no tiene valor alguno si no se hace personal. Ojalá yo pueda sentir que el Señor es mi Señor, que el buen pastor es mi pastor, que el Salvador es mi Salvador. El apóstol Pedro, que cobardemente negó a su Señor por 3 veces, pero que arrepentido lloró amargamente su pecado y experimentó el consuelo del perdón, nos dice en el libro de los Hechos, capítulo 3, versículo 19: arrepentíos y convertíos para que vuestros pecados sean borrados. Está usando una metáfora muy conocida en la antigüedad, cuando la tinta no llevaba ácido y los pergaminos eran escasos. Cuando los escribas no disponían de pergaminos limpios, derramaban un líquido sobre un pergamino usado, con lo que se cubría lo que allí estaba escrito y se podía volver a usar. Estos son los famosos palimpsestos tan apreciados por los arqueólogos bíblicos. El apóstol parece estar diciéndonos: solo tenéis un pergamino, el de vuestra alma. En él está escrita la palabra pecado y es preciso escribir en su lugar la palabra gracia. Está escrita la palabra muerte y hay que escribir en su lugar la palabra vida. Está escrita la palabra infierno y es necesario escribir la palabra cielo. Solamente hay una forma de hacerlo: arrepintiéndose. Tenemos ese líquido rojo que cubre nuestros pecados, afirma el apóstol Juan en su primera carta 1:7, al decir: la sangre de Jesucristo nos limpia de todo pecado. Aplicándonos esa sangre de Cristo derramada en nuestro favor en la cruz del Calvario, nuestros pecados son borrados, y donde antes existía la sentencia de condenación, ahora podemos grabar la sentencia de salvación. Pablo usa otra hermosa metáfora en Romanos 4:7 para asegurarnos el perdón de nuestros pecados. Bienaventurados aquellos, dice, cuyas iniquidades son perdonadas y cuyos pecados son cubiertos. Este término cubierto era usado para describir la caída de la nieve en invierno, cubriendo las calles de Roma y ocultando la suciedad de las mismas. Al ser cubiertos nuestros pecados, toda nuestra suciedad moral desaparece a los ojos de Dios, ya que la blancura celestial de su Hijo amado descendido del cielo la hizo desaparecer. La misma palabra se usaba para describir la acción de la persona que ante una escena desagradable o repugnante cubría su rostro con la mano para no verla. También Dios cubre su rostro, parece decirnos el apóstol, para no ver nuestra situación deplorable a causa de nuestros pecados. Nuestras llagas y miserias son cubiertas por el velo inmaculado del Hijo de Dios, impidiendo que se vea nuestra malicia e iniquidad. Dios ya no nos ve tal y como somos, sino a través de las virtudes de su Hijo Santo, el que nunca cometió pecado. No nos mira como nosotros nos merecíamos, sino como se merece Cristo. No nos trata con justicia, sino con misericordia. Acogiéndonos a Cristo mediante la fe, dejamos de ser hijos de ira para convertirnos en hijos de amor, y en lugar de hallarnos en guerra con nuestro Dios, disfrutamos plenamente de su paz. Esto es lo que afirma el apóstol al escribir en Romanos 5:1 las palabras que leímos al principio del mensaje: justificados por la fe, tenemos paz para con Dios por medio de nuestro Señor Jesucristo. He aquí la manifestación del gran amor de Dios. Sabiendo que éramos sus enemigos, incapaces de agradarle, nos da a su Hijo y con él la salvación que necesitamos. Pero es preciso acogernos a Cristo, hacer nuestro su sacrificio por medio de la fe, reconocerle como a nuestro Señor y Salvador. Si lo hacemos, Él nos da su paz, nos otorga vida eterna y borra para siempre nuestros pecados, por muchos y grandes que sean. Aunque estos fueren rojos como la grana, serán emblanquecidos como la nieve, nos asegura el Señor por boca de Isaías. Y si fueren rojos como el carmesí, serán blanqueados como la blanca lana. Isaías 1:18. Gracias a Dios, porque sin que seamos justos, Él nos trata como si lo fuéramos a causa de Jesucristo. Gracias a Dios por la salvación que Él gratuitamente nos otorga. Sí, la salvación es un don inmerecido que Dios da, no se obtiene como premio a nuestras buenas obras, pues aun las mejores son como trapos de inmundicia a los ojos de Dios. No se compra con dinero, pues aun los más ricos no tendrían el suficiente para conseguirla. No se alcanza a través de sacramentos o mortificaciones para que no tengamos de qué gloriarnos. No se rifa como la lotería para que no haya agraciados y desafortunados en un asunto tan trascendental. No se recibe por la intercesión o invocación de los santos, pues como afirma el apóstol Pedro, no hay otro nombre debajo del cielo dado a los hombres en el que podamos ser salvos. Hechos 4:12. Somos justificados sola y exclusivamente por la fe. Pero tener fe en Cristo es mucho más que creer en Él intelectualmente. Tener fe en Cristo es poseer una experiencia vital y personal con Él. Es haberse rendido a Él en cuerpo y alma, reconociéndole como a Señor y Salvador. Es confiar ciegamente en que lo que Él ha dicho es la verdad, ya que Él es el Hijo de Dios. Es estar dispuesto a obedecerle de acuerdo con lo que Él nos ordena en su palabra. Es poder estar tan identificado con Él como los pámpanos lo están a la vid. Es poderle sentir tan íntimamente dentro de nosotros que podamos exclamar como Pablo: vivo yo, mas ya no yo, vive Cristo en mí. Gálatas 2:20. Mediante esa fe somos justificados y tenemos paz para con Dios. En nuestras Biblias evangélicas el verbo está en

naturalmente. Preferimos la traducción en presente de indicativo porque va más de acuerdo con otros pasajes de la Escritura en donde se afirma que la salvación, el perdón y la vida eterna se alcanzan en el momento del arrepentimiento al creer firmemente en Cristo, por medio del cual tenemos acceso o entrada para con el Padre. También esta palabra, acceso o entrada, usada por el apóstol Pablo, es una palabra técnica muy descriptiva que traduce a la palabra griega prosagogé. En aquellos tiempos, esa palabra tenía varios significados, todos ellos muy hermosos en la aplicación espiritual que Pablo le atribuye. Se usaba para designar a la persona que introducía a otra a la presencia del rey. Equivaldría a nuestro moderno introductor de embajadores. Para nosotros, Cristo es esa persona, el único camino que nos conduce a la presencia del Rey de Reyes y Señor de Señores, a la presencia del Dios vivo. Esa palabra significó más adelante al práctico que sale en su barquito al encuentro de un gran buque que llega al puerto y al que hay que conducir cuidadosamente para que no encalle ni encuentre dificultades al llegar al puerto. Cristo es el práctico divino que sale a nuestro encuentro, que somos como barcos navegando por el mar proceloso de la vida para conducirnos seguros al puerto de la salvación eterna. Por último, esa palabra se utilizaba en la Septuaginta para describir las víctimas que se traían en sacrificio al altar de Dios. Cristo es la víctima satisfactoria que se inmoló en el altar del Calvario para poder aplacar la ira de Dios a quien habíamos ofendido con nuestros pecados. ¡Qué hermoso es saber que Cristo es nuestro Salvador! ¡Cuán agradecidos debemos estar de que, a pesar de ser pecadores, Cristo vino al mundo para salvarnos! Él es nuestro prosagogé, Él es nuestra entrada a la presencia de Dios, Él es el práctico que nos conduce al cielo, Él es la ofrenda propiciatoria que se ofrece en nuestro lugar. Consciente o inconscientemente, por comisión o por omisión, y probablemente de ambas maneras, todos hemos ofendido a Dios muchas veces. Pero gracias a Dios, porque a pesar de ser como somos, Él ha enviado a su Hijo para lograr nuestra reconciliación con Él. Venid a mí todos los trabajados y cargados, que yo os haré descansar.

0: Justo eres tú, oh Jehová, y rectos tus juicios. Tus testimonios que has recomendado son rectos y muy fieles. Mi celo me ha consumido, porque mis enemigos se olvidaron de tus palabras. Sumamente pura es tu palabra, y la ama tu siervo. Pequeño soy yo y desechado, mas no me he olvidado de tus mandamientos. Tu justicia es justicia eterna, y tu ley la verdad. Aflicción y angustia se han apoderado de mí, mas tus mandamientos fueron mi delicia. Justicia eterna son tus testimonios. Dame entendimiento y viviré.
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1: Son las 7 de la mañana, 57 minutos.

0: Cuando Cristo, vuestra vida, se manifieste, entonces también vosotros seréis manifestados con Él en gloria.
1: Este mismo Jesús, que ha sido tomado de vosotros al cielo, así vendrá, como le habéis visto ir al cielo.
2: Voy, pues, a preparar lugar para vosotros, y si me fuere y os preparare lugar, vendré otra vez y os tomaré a mí mismo, para que donde yo estoy, vosotros también estéis.
1: Vosotros, pues, estad preparados, porque a la hora que no penséis, el Hijo del Hombre vendrá.
0: Aguardando la esperanza bienaventurada y la manifestación gloriosa de nuestro gran Dios y Salvador Jesucristo.
1: Cuando Él se manifieste, seremos semejantes a Él, porque le veremos tal como

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1: Son las 8 de la mañana, 4 minutos.

Mis queridos hermanos, hemos aprendido por la Biblia que la fe es un don de Dios. Pero, ¿qué pasa si nos preguntamos si estar en paz es confiar en Dios? Pero, ¿cómo hacer para tener fe? ¿Cómo hacer para seguir esperando cuando nada de lo que esperamos sucede? Si al menos existiera en el aire un tímido olor a promesas que se cumplen, pasos lejanos de la persona amada que regresa. Si crujiera alguna hoja seca a tus espaldas diciéndote que has recuperado la audición perdida. Pero nada de lo que esperas sucede. Y escuchas lo que las demás personas cuentan acerca de los hechos que extraordinariamente Dios obra en sus vidas. El otro día alguien me dijo: tengo la impresión de que cuanto más espero en Dios, Él más se olvida de mí. Jesús sabía que este tipo de pensamientos iba a asaltar muchas veces la mente de sus discípulos. Por eso un día aseguró a Pedro: he rogado por ti para que tu fe no falte. La fe, hermanos, es confianza. Cuando tú conoces a una persona, sabes que puedes confiar en ella. Tienes la seguridad, la certeza de que no te fallará. Puede incluso demorar por circunstancias que después sabrás. Pero estás seguro de que no te fallará. La conoces bien. Esto te conduce de nuevo a Jesús. No es posible tener fe en Jesús y en sus promesas si no convives a diario con Él. Y esa convivencia te lleva a conocerlo y entonces tienes la seguridad, la certeza que aunque aparentemente sus promesas demoren, Él no te abandonará. Él está cerca de ti, esperando el momento oportuno para mostrarte la salida. Me anima la idea de saber que Jesús está en este momento rogando al Padre por mí para que mi fe no falte. Es la única manera de ser feliz en este mundo de tinieblas. Es saber que aunque se demore, la luz del nuevo día brillará. Jesús le dijo más a Pedro, le dijo que otra de las maneras de sentir menos el dolor y sufrir menos por las dificultades es estar ocupado en testificar a los demás respecto del amor de Dios. Una vez vuelto, confirma a tus hermanos. Una vida centrada en uno mismo es, con frecuencia, una vida llena de ansiedad. Cuanto más miras al reloj, parece que el tiempo no pasa. Pero cuando te olvidas de la hora y empiezas a trabajar, el tiempo vuela. Haz de este un día más de convivencia con Jesús y de servicio a los hermanos. No temas de nada ni de nadie. No desesperes si las cosas que esperas todavía no sucedieron. Toma la palabra de Jesús como si fuesen para ti, pero yo he rogado por ti para que tu fe no falte. Y una vez vuelto, confirma a tus hermanos. Que Dios te bendiga grandemente, mi hermano, mi hermana. Esta pequeña reflexión ha sido inspirada en mi corazón por aquel que me constituyó como uno de los buenos para nada,
que la Biblia nos recuerda que somos lo vil y menospreciado del mundo, que Dios escogió para avergonzar a los sabios y para que nadie se jacte en su presencia. Sin fe, dice, además, es imposible agradarle. Por eso, Él se hizo hombre para crearla y consumarla y regalarnos a los que le pertenecemos esta certeza y esta convicción de saber que nada ni nadie podrá separarnos del amor de Dios que es en Cristo Jesús, Señor nuestro.

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1: Son las 8 de la mañana, 13 minutos.
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podría matarnos a todos para finales de la década. La advertencia de ex trabajador de Anthropic sobre el futuro de la IA. Jacob Coxon, ex trabajador de Anthropic, publicó una serie de reflexiones en su cuenta de X tras renunciar a la compañía. El investigador aseguró que durante los últimos 3 años trabajó en investigación de preentrenamiento tanto en OpenAI como en Anthropic y cuestionó el rumbo que están tomando ambas empresas. Anthropic es una empresa estadounidense de inteligencia artificial conocida por desarrollar Claude, una familia de modelos de IA generativa que compite con herramientas como ChatGPT. La compañía está enfocada en la investigación y desarrollo de sistemas de inteligencia artificial avanzados, con especial énfasis en la seguridad y el desarrollo responsable de esta tecnología. Renuncié a Anthropic hoy. Pasé los últimos 3 años haciendo investigación de preentrenamiento tanto de OpenAI como en Anthropic. Ninguna de las dos compañías está actuando de manera responsable. Están corriendo directamente hacia una superinteligencia automejorante y apostando con nuestras vidas, advirtió. Coxon advirtió que los avances en inteligencia artificial podrían llevar pronto a sistemas con capacidades sobrehumanas y con un impacto significativo en distintos ámbitos. No subestimes el poder de esta tecnología. Pronto serán sistemas sobrehumanos, capaces de hackear cualquier cosa, revolucionar cualquier campo de la noche a la mañana y adquirir poder y recursos reales. Todos hemos presenciado el progreso en cada uno de estos dominios y el progreso no está desacelerando, advirtió. Esta noticia nos hace reflexionar que muchas de las cosas realizadas por el hombre, aunque sea para facilitarnos y ayudar a nuestra vida cotidiana, mientras esté el germen del pecado en medio de ello, siempre tendrá un fin macabro y perverso. Así lo dice su palabra. El apóstol Pablo a Timoteo le indica: «Oh Timoteo, guarda lo que se te ha encomendado, evitando las profanas pláticas sobre cosas vanas y los argumentos de la falsamente llamada ciencia, la cual, profesando algunos, se desviaron de la fe. La gracia sea contigo. Amén». Primera de Timoteo, capítulo 6, versículo 20. Debemos tener mucho cuidado con este tipo de tecnología, ya que jamás puede reemplazar la ciencia humana a la sabiduría de Dios que está en su palabra. ¿Quién es sabio y entendido entre vosotros? Muestre por la buena conducta sus obras en sabia mansedumbre. Pero si tenéis celos amargos y contención en vuestro corazón, no os jactéis ni mintáis contra la verdad, porque esta sabiduría no es la que desciende de lo alto, sino terrenal, animal, diabólica. Santiago capítulo 3, versículos 13 al 15. Han sido noticias en su radio Solo por Gracia Chile.

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1: Son las 8 de la mañana, 27 minutos.
0: 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A continuación, el programa de hoy.
2: That's why I will promote Bible prophecy until I die.
3: Por eso, yo voy a promover la profecía bíblica hasta que muero.
2: My mentors, who are now passed on with the Lord, taught me Bible prophecy.
3: Mi mentor me enseñó, que ya no están con el Señor, me enseñó la importancia de la profecía bíblica.
2: You know where they got the Bible prophecy?
3: ¿Sabe dónde consiguieron la profecía bíblica?
2: From the Bible.
3: De la Biblia.
2: They didn't get it out of some man's book.
3: No leeron de un libro de un hombre.
2: They didn't go to some psychic who came up with some predictions for the future.
3: No fueron un místico, un psíquico para predicciones en el futuro.
2: They simply quoted God.
3: Simplemente citaban la palabra de Dios.
2: You see, according to Bible prophecy.
3: De acuerdo a la profecía bíblica.
2: All statements made about the future are 100% accurate.
3: Todos los dichos acerca del futuro es 100% exacto.
2: Many statements made about the future have already been fulfilled.
3: Mucho que ha sido dicho sobre el futuro ya ha sido cumplido.
2: Other statements made about the future are being fulfilled.
3: Otros que dichos sobre el futuro ya están en proceso de ser cumplido.
2: They're in the process of happening.
3: Estamos en el proceso ahora.
2: So we've already mentioned, we have this ministry called Understand the Times.
3: Tenemos este ministerio que se llama Entender los Tiempos.
2: And I'm constantly monitoring the news.
3: Constantemente estoy monitoreando la noticia.
2: I have several volunteer researchers who monitor the news and then forward it to me.
3: Tengo varios investigadores voluntarios que siempre están forwardeándome la noticia.
2: The current events are full of items which relate to what the Bible says will be happening in the last days.
3: Los eventos actuales ya están ahora cumpliendo de lo que dice la Biblia en los posteriores tiempos.
2: Now, let me give you an illustration.
3: Déjeme darte una ilustración.
2: When we moved to California from Canada in 1988,
3: en 1988, cuando nosotros salimos de Canadá y movimos hasta California,
2: because I always get up early in the morning and go somewhere to have coffee and read the news.
3: Porque siempre me levanto temprano para tomar un café y leer la noticia en una parte.
2: I went to this one particular restaurant every morning with my newspaper.
3: Yo fui a este restaurante específico todos los días con mi diario.
2: Okay, today we don't use newspapers, everything's electronic.
3: Hoy día no se usa diario, todo está electrónico.
2: But back in 1988, newspapers.
3: Pero en 1988, diario de papel.
2: And so I would read an item, and then, well, I'd rip out the page, and then take it home and file it in my filing cabinet.
3: Entonces de ahí yo leí el diario, y cuando vi un artículo interesante, lo corto, y iba a mi casa, y le pongo en un archivo.
2: And for several weeks, I would go into the restaurant early in the morning with my newspaper, and I was ripping out pages.
3: Entonces, por muchas semanas estuve yendo a este restaurante y estuve sacando páginas del diario.
2: Because almost every item in the news had something to do with Bible prophecy.
3: Porque casi cada ítem en la noticia tiene mucho que ver con las profecías bíblicas.
2: And the waitress one morning came up to me and she said, "Can I ask you a question?"
3: Y un día la garzona me acercó y dijo, "¿Puedo preguntarte algo?"
2: She says, "Why do you come in here every morning and rip up the newspaper?"
3: ¿Por qué viene aquí todos los días y hace pedazos del diario?
2: Well, I told her because I was studying the Bible.
3: Porque yo dijo a ella, porque estoy estudiando la Biblia.
2: She said, well, I don't get it. What's that got to do with the newspaper?
3: No entiendo. ¿Qué tiene que ver con el diario?
2: I said, because the ministry we deal with looks at current events in light of the Bible.
3: Porque nuestro ministerio se mira a los eventos actuales en la luz de la Biblia.
2: And she asked me the question, well, what does the Bible have to do with current events?
3: Entonces me dijo, ¿qué tiene que ver la Biblia con los eventos actuales?
2: And I shared with her.
3: Y compartí con ella.
2: She was very interested.
3: Estaba muy interesado.
2: And then I shared with her the gospel.
3: Y después compartí el evangelio.
2: And she was a young lady from Hungary.
3: Y era una dama joven de Hungría.
2: Within a few weeks, she came over to me and told me, I've become a Christian.
3: Y en unas semanas después, ella me acercó y dijo, soy cristiana.
2: And she said, now I'm reading the Bible and the newspaper too.
3: Ahora estoy leyendo la Biblia junto con el diario.
2: So I thought I would just share that story with you.
3: Quería compartir eso con ustedes.
2: So there are many statements that we see happening in the news that shows us that the Bible prophecy is being fulfilled.
3: Entonces hay muchas cosas en el diario que está mostrándonos que las profecías de la Biblia ya están cumpliéndose.
2: And there are other statements made about the future that are not yet fulfilled.
3: Y hay otras cosas que han sido dicho que aún no están cumplidas.
2: But they will be fulfilled.
3: Pero luego será.
2: So Bible prophecy is important.
3: La profecía bíblica es importante.
2: It's either already happened.
3: Es que ya pasó.
2: It's in the process of happening.
3: Es en el proceso de suceder.
2: Or it will happen.
3: O va a suceder.
2: So if you want to know what's coming in the future, the Bible will give us insight based on the inspiration of God's Holy Spirit.
3: Entonces, si quieres saber lo que va a venir en el futuro, la Biblia va a darnos la perspectiva inspirada por su Espíritu Santo.
2: Now,
3: lo que
2: let me
3: es
2: add
3: en el futuro.
2: One word of caution.
3: Una palabra de advertencia.
2: There's some people that are on the edge of fanaticism.
3: Hay gente que están muy cerquita a ser de fanaticismo.
2: And they tend to warn people about the future based on things that are not found in the Bible.
3: Y ellos empiezan a advertir gente de cosas en el futuro que no está basado en la escritura.
2: So people can go overboard on Bible prophecy.
3: Entonces, gente puede ir demasiado lejos sobre este tema de la profecía bíblica.
2: And that's not good either.
3: Este no es bueno.
2: What we must do is stick to God's word.
3: Lo que hay que hacer es fijarnos y quedarnos con la palabra de Dios.
2: Jesus was asked what it would be like at the end of the age, Matthew 24.
3: Mateo 24 preguntaba a Jesús, ¿cómo serían los finales de tiempos?
2: And I've made several references to this already, but let me give you an overview.
3: Ya lo he dicho un par de veces, pero déjame darte un resumen.
2: This is what Jesus said.
3: Jesús dijo,
2: let no one deceive you by any means.
3: No deje que nadie te engañe de ninguna manera.
2: Well, he said there'd be many deceivers that would deceive many.
3: Dice que hay muchos engañadores que van a engañar muchos.
2: Paul said, 2 Thessalonians 2, verses 3 and 9.
3: Pablo dijo en 2 Tesalonicenses capítulo 2, versículos 3 y 9.
2: Let no one deceive you by any means.
3: No deje que nadie se engañe.
2: For that day will not come unless the falling away comes first.
3: Porque este día no sucederá hasta que primero viene la apostasía.
2: And the man of sin is revealed, the son of perdition.
3: Y el hombre de pecado está revelado, el hijo de perdición.
2: Now that's in reference to the counterfeit Christ.
3: Esto es el Cristo falso.
2: An anti-Christ.
3: El anticristo.
2: There's Jesus Christ.
3: Hay Jesucristo.
2: And there's going to be an antichrist.
3: Y un anticristo.
2: There's going to be this man who professes to be God.
3: Será este hombre que profesa a ser Dios.
2: Who's going to come up with solutions in order to, well, bring about peace to the planet Earth.
3: Tendrá soluciones para traer paz a la tierra.
2: In verse 9 it says, the coming of this lawless one is according to the working of Satan.
3: Y en versículo 9 dice,
2: with all power, signs, and lying wonders.
4: Inicuo cuyo advenimiento es por obra de Satanás, con gran poder y señales y prodigios mentirosos.
2: So there is warning and strong warning with regards to deception.
3: Entonces hay advertencias y advertencias fuertes en relación a la decepción.
2: First, the falling away from the faith, that is biblical faith.
3: Primero es los que dejan la fe, que hayan de la fe.
2: And then falling under a religious spiritual system headed up by a man who's the Antichrist.
3: Y después cayéndose bajo un sistema religioso de un hombre quien es el Anticristo.
2: Associated with signs and wonders that are of the lying, deceptive kind.
3: Y asociado con milagros y maravillas que están asociados con los que son engañosos.
2: Now here's another strong warning from Paul to Timothy in 1 Timothy chapter 4, verse 1.
3: Aquí hay una advertencia muy fuerte de Pablo a Timoteo que se encuentra en 1 Timoteo capítulo 4, versículo 1.
2: And I think this warning is for you and me.
3: Yo creo que esta advertencia es para ti
2: because
3: y para
2: it talks
3: mí.
2: About the latter times.
3: Porque habla de los postreros tiempos.
2: And I believe we're in the latter of the latter times.
3: Y yo creo que estamos en las últimas postreros tiempos.
2: He wrote, now the Spirit expressly says that in latter times some will depart from the faith, giving heed to deceiving spirits and doctrines of demons.
4: Pero el Espíritu dice claramente que en los postreros tiempos algunos apostatarán de la fe, escuchando espíritus engañadores y a doctrinas de demonios.
2: So they're going to fall away from the faith, biblical faith.
3: Entonces van a dejar la fe, la fe bíblica.
2: Because they are led by doctrines, not of the Bible, doctrines of demons.
3: Porque están guiados por doctrinas de demonios.
2: Same old pattern.
3: Lo mismo patrón.
2: Led away from God and His Word by Satan and his horde of demons.
3: Llevado por Satanás y los demonios.
2: It has happened throughout history.
3: Ha pasado por medio de la historia.
2: Billions and billions of unbelievers led to hell.
3: Mil millones de creyentes que han sido llevados al infierno.
2: And I would say millions and millions of people who profess to be Christians who are also being led to hell.
3: Y le voy a decir que hay millones de personas que dicen que son cristianos también están llevando al infierno.
2: Let me speculate, but I think many, many thousands of Christians who have known Jesus Christ as their personal Savior, misled by doctrines of demons, so they no longer believe in biblical faith.
3: Y déjeme decir que cientos de miles de cristianos que han conocido al Señor después están llevados por estas doctrinas falsas de los demonios y se alejan de la fe.
2: They have been seduced.
3: Han sido seducidos.
2: They're part of the one world religious system.
3: Están parte del sistema de mundial religioso.
2: So what is falling away?
3: Entonces, ¿qué está dejando?
2: Biblical faith is trusting and believing what God has said in His Word.
3: La fe bíblica es confiando y creyendo en lo que Dios ha dicho en su palabra.
2: Biblical faith comes by hearing the word and acting accordingly.
3: La fe bíblica viene para oír la palabra y actuar de acuerdo.
2: When one falls away from biblical faith for another faith, apostasy has occurred.
3: Cuando uno se deja la fe bíblica por otra fe, la apostasía ha ocurrido.
2: And Bible prophecy tells us this is what to expect in the last days.
3: Y la profecía bíblica nos cuenta que eso es lo que tiene que lo que esperar en los postreros tiempos.
2: So we've been warned.
3: Entonces hemos sido advertido.
2: There's no excuse.
3: No hay excusa.
2: It's in the Bible.
3: Está en la Biblia.
2: But what if you don't believe in the Bible?
3: Pero qué pasa si tú no crees en la Biblia?
2: What if you are taught to disbelieve that the Bible is true with regards to Genesis record?
3: ¿Qué pasa si tú estás enseñado de no creer en la Biblia en respecto de la parte de Génesis?
2: That's what's happening.
3: Eso es lo que está sucediendo.
2: You know, in what are called Christian seminaries or universities.
3: Y lo que está sucediendo en las universidades cristianas, los seminarios.
2: Professors are teaching young men, young women, that you can't trust and believe Genesis word by word.
3: Están enseñando la gente joven que tú no puedes confiar en el libro de Génesis.
2: They say they're the scholars, and you know scientists know that you can explain away the actual literal interpretation of the Genesis record.
3: Ellos son los profesores. Y ellos dicen que los científicos dicen que tú puedes explicar la creación de tal manera que Génesis no es válido.
2: So, if you're going to be effective in the world today, in the postmodern realm, don't be so foolish just to tell people that there's a creator according to the Bible.
3: Entonces, si tú quieres ser efectivo hoy día en el mundo, no seas tan tonto de decir a la gente que existe un creador del mundo.
2: No, I'm talking about what we would call Protestant evangelical seminary.
3: Estoy hablando de lo que nosotros llamamos los seminarios protestante evangélico.
2: But let me tell you what the head of the Roman Catholic Church believes.
3: Déjeme contarte lo que la cabeza de la Iglesia Romana Católica lo que él cree.
2: He's been advised by the Pontifical Academy for Sciences.
3: Él ha sido avisado por la Academia de Ciencias Pontificia.
2: That the Genesis record, a literal interpretation, is ludicrous.
3: Él dice, ha enseñado que una interpretación literalmente de Génesis es loco.
2: Do you know, well, I just got the

0: tengo que ir a la Biblia.
1: In the beginning, God.
0: En el principio,
1: I don't need Stephen Hawking.
0: No me gusta Stephen Hawking. No necesito.
1: Nor I don't care how many PhDs who believe in evolution.
0: No me importa cuántos doctorados hay que creen en evolución.
1: I take face value what God said, what
0: yo,
1: he did.
0: Yo tomo literalmente lo que Dios dijo y hizo.
1: He's the creator.
0: Él es el creador.
1: He's the destroyer.
0: Y también
1: so,
0: destructor.
1: The point that I'm making. People's faith, young people's faith, those that are even youth that are teaching others.
0: El punto que quiero hacer, la fe de la gente joven que están enseñando a otros.
1: They have been taught, don't trust the Bible.
0: Han sido enseñados, no confía en la Biblia.
1: They say creation's a Babylonian myth.
0: Dice que creación es un mito de Babilonia.
1: And when it comes to Bible prophecy, that's too frightening.
0: Y cuando hablamos de la profecía de bíblica, me asusté.
1: And, you know, when it comes to believing that Israel is Israel, that's a misinterpretation.
0: Y cuando habla de que hablando de Israel, que Israel es Israel, es una mala interpretación.
1: The church is Israel, and we're going to build a kingdom.
0: La iglesia es Israel, y vamos a construir un reino.
1: So when you listen to men can come up with almost anything.
0: Entonces, cuando escucho los hombres pueden inventar cualquier cosa.
1: But I can guarantee you, if men don't follow what God has said in His Word, what they say isn't worth anything.
0: Si los hombres no quieren seguir y practicar lo que Dios dijo en su palabra, entonces su palabra no vale nada.
1: Now, this was a very lengthy introduction.
0: Ahora, esta es una introducción más o menos larga.
1: But I think it was necessary.
0: Pero fue necesario.
1: My topic this afternoon is the emerging church, Road to Babylon.
0: Mi tema es Iglesia Emergente, Camino a Babilonia.
1: We talked about the emerging church, Road to Rome.
0: Hoy día en la mañana hablemos de la iglesia emergente, Camino a Roma.
1: And I hope we were able to document trends, not all the trends, but some of the trends that indicate that modern day Christianity is being reinvented, but it's headed towards Roman Catholicism.
0: Espero que nosotros documentemos bien las cosas que hemos hablado y indicando que la iglesia emergente está, digamos, en el camino al catolicismo romano.
1: But in this presentation, which I told you I'm going to break down into two,
0: pero en esta presentación que te dije que te voy a separar en dos,
1: we're going to examine the road to Babylon.
0: Vamos a examinar el camino a Babilonia.
1: Now, the road to Rome.
0: Ahora, el camino a Roma.
1: The road to Babylon.
0: El camino a Babilonia.
1: Now notice how graphically I've illustrated one road on top of the other road.
0: Mira cómo yo ilustré gráficamente un camino sobre otro camino.
1: The two roads are headed towards this amalgamation of Roman Catholicism and Babylonianism.
0: Que este camino está en la dirección de
1: amalgamation means unity.
0: La unidad de catolicismo y babilonismo.
1: Now notice the graphic I've used for Babylonianism represents all religions.
0: Fíjate que el gráfico que puso ahí por babilonismo representa todas las regiones.
1: Now, without going into great detail, do you know that Roman Catholicism originated many of the teachings in Babylonianism?
0: Sin entrar en mayor detalle, ustedes saben que el catolicismo romano originó de Babilonia.
1: If you don't believe me, go to Rome.
0: Si no me crees, ir a Roma.
1: And examine some of the practices and the beliefs.
0: Y examinar algunas de las prácticas y creencias.
1: But you don't need to go to Rome, you can go around in Chile.
0: Pero no tiene que ser Roma, te puede verlo aquí mismo en Chile.
1: I call this road to Rome, road to Babylon, the road to Christian Babylonianism.
0: Yo llamo esto el road de Roma, el camino a Roma, el camino de Babilonia, es el camino a Christian Babylonismo.
1: Now, in the beginning of this presentation, we read from Revelation and the harlot.
0: Leímos en el principio de esta presentación en el Apocalipsis de la ramera.
1: But I told you that the harlot was the counterfeit bride.
0: Y te dije que la ramera es una novia falso.
1: The counterfeit bride will be prepared for the counterfeit Christ.
0: Una novia falso va a ser preparado por el Cristo falso.

0: counterfeit bride and the counterfeit Christ will be prepared for a peace plan.
1: La novia falsa junto con el Cristo falso van a preparar un plan de paz.
0: A peace plan for man.
1: Un plan de paz para el hombre.
0: Now let me ask you another question.
1: Déjeme preguntarte algo.
0: Do you think that the world at the present time needs a peace plan?
1: ¿Tú crees que el mundo en este instante necesita un plan de paz?
0: Check the news.
1: Mira a la noticia.
0: Every day.
1: Todos los días.
0: In the Middle East.
1: En el Medio Oriente.
0: There's a threat of a global war, third world war.
1: Amenaza de una guerra de mundial 3.
0: It's a powder keg.
1: Es una bomba listo para explotar.
0: And let me express this to you. Read Ezekiel chapter 38.
1: Déjame decirte, lea Ezequiel capítulo 38.
0: The very countries mentioned in Ezekiel 38 that will come against Israel and try to wipe Israel out.
1: Los países que están mencionados en Ezequiel 38 que van a venir contra Israel para destruir Israel.
0: Including Russia, Turkey, Iran, Iraq.
1: Incluyendo Rusia, Turquía, Irak, Irán.
0: Are all lined up.
1: Están alineados.
0: And Russia right now, armies in Syria.
1: En este instante ahora, el ejército de Rusia está en Siria.
0: Air Force in Syria.
1: La Fuerza Aérea está en Siria.
0: Iran, given nuclear arms.
1: Iran, que ya tiene armamento nuclear.
0: Turkey, ready to be part of this.
1: Turquía, que está lista para ser parte de todo eso.
0: They hate Israel.
1: Odian Israel.
0: They want to wipe her out.
1: Quieren eliminarlo.
0: But let me tell you the rest of the story.
1: Déjame contarte el resto de la historia.
0: The Bible says when they come against her.
1: La Biblia dice cuando viene contra ella.
0: God will wipe them out.
1: Dios va a eliminar ellos.
0: Israel is very important in terms of Bible prophecy.
1: Muy importante en términos de la profecía bíblica.
0: Now, the emerging church, the road to Babylon.
1: Ahora la iglesia emergente, camino a Babilonia.
0: I got to go back now and give you a little bit of history.
1: Tengo que ahora darte un poquitito de historia.
0: In terms of my own personal journey.
1: En términos de mi propio viaje.
0: As I shared with you, my conversion to Christianity was from evolution to creation to Christ.
1: Yo conté que mi conversión a Cristo era evolución a creación a Cristo.
0: But then later I came to the realization how important evolution was in terms of setting the groundwork for the new age.
1: De ahí me di cuenta la importancia de evolución para establecer un fundamento para la nueva era.
0: Eastern religion, Hinduism and Buddhism taught that anything and everything is God.
1: Budismo, hinduismo enseñan que cualquier cosa, todo es de Dios.
0: And there are certain methods and ways that man can become God.
1: Y hay métodos de que el mismo hombre puede ser Dios.
0: Now, the Bible explains why.
1: Ahora la Biblia explica por qué.
0: In the book of Romans, in chapter 1.
1: En el libro de Romanos, capítulo 1.
0: No, it's okay, I'm going to just paraphrase and then I'm going to have you read this. In the book of Romans, chapter 1, beginning in the 18th verse.
1: Versículo 18.
0: Paul says that the evidence that God has created is very obvious from the things that he's made.
1: Sí, Pablo dice que la evidencia de las cosas que Dios ha creado.
0: In fact, the evidence is so obvious that if you reject that overwhelming evidence, you're without excuse.
1: La evidencia es tan obvio, si tú rechazas eso, no tienes excusa.
0: And because man rejects the evidence, his foolish heart is darkened and professing to be wise becomes a fool.
1: ¿Puede leer la escritura?
2: Porque las cosas invisibles de él, su entero poder y deidad, se hacen claramente visibles desde la creación del mundo, siendo entendidas por medio de las cosas hechas, de modo que no tienen excusa. Pues habiendo conocido a Dios, no le glorificaron como a Dios, ni le dieron gracias, sino que se envanecieron en sus razonamientos, y su necio corazón fue entenebrecido.
0: Then, Paul describes two things that will happen to an individual or a society that removes God, the Creator, from his thinking.
1: Pablo describe dos cosas para... I'm sorry, right?
0: Then Paul describes what will happen to an individual or a society.
1: Sí, Pablo describe lo que va a suceder a un individuo o una sociedad cuando se abandona la palabra de Dios.
0: That removes God, the Creator, from his thinking.
1: Sí, que sacará Dios de su pensamiento.
0: He goes on a downward pathway to immorality and depravity.
1: Va hacia abajo de moralidad y depravidad.
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La buena semilla para hoy se encuentra en 1 Juan 5:20. El Hijo de Dios ha venido y nos ha dado entendimiento para conocer al que es verdadero, y estamos en el verdadero, en su Hijo Jesucristo. Este es el verdadero Dios y la vida eterna. La reflexión de hoy se titula Un mundo mejor. ¿Quién no ha soñado con un mundo mejor, sin injusticia, sin miseria ni violencia? Muchos trabajan con este objetivo y hacen grandes esfuerzos para erradicar la pobreza o para crear un clima de paz y entendimiento en su entorno, incluso entre los pueblos. Pero a medida que la historia de la humanidad avanza, el balance es cada vez más decepcionante. Por desgracia, no hemos progresado. El tan anhelado mundo mejor parece alejarse en lugar de acercarse. Aunque los avances de la ciencia son evidentes, ¿dónde estamos en términos de paz y justicia? Los conflictos y la inseguridad no disminuyen y la pobreza de pueblos enteros aumenta. Hace 2000 años, el mundo rechazó el remedio que Dios propuso enviando a Jesucristo. Él habría sido la solución a los problemas de la humanidad, pero los hombres, en su maldad, se deshicieron de él crucificándolo. Así el mundo sigue luchando con problemas cada vez más complejos. La Biblia no presenta una solución global para salvar a la humanidad antes de los juicios apocalípticos, pero Dios invita a cada uno a volverse a Él personalmente, aceptando a Jesucristo como su Salvador. Así, Él transformará su corazón y le dará una nueva vida. Amigo oyente, ¿ha aceptado esta invitación? Dice la Biblia, Jesús le dijo, «Hoy ha venido la salvación a esta casa, por cuanto él también es hijo de Abraham, porque el Hijo del Hombre vino a buscar y a salvar lo que se había perdido». Lucas 19, 9 y 10. 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

0: muda los tiempos y vas a entrar a un tiempo de conquista. Vas a poseer heredades que no trabajaste. Vas a tener viñas que no sembraste. Ahora la escasez se acabó, la esclavitud se acabó. Ahora eres el pueblo escogido por Dios en una tierra que fluye leche y miel. ¡Aleluya!
1: ¿Ha oído estas cosas en los predicadores de la actualidad? ¿Ha oído estos discursos vehementes y motivacionales desde los púlpitos de las iglesias evangélicas? En lo personal, llevo más de 30 años escuchando que Dios está sacudiendo los continentes con su poder, que ya viene un gran avivamiento al país y al mundo, que Dios nos va a prosperar y dar todo lo que queramos porque somos hijos del Rey, que hay que decretar, proclamar, confesar, visualizar y muchos otros, etc. ¿Qué dice Cristo respecto a este mensaje tan motivador y que cautiva a multitudes? Cristo dijo: pero cuando venga el Hijo del Hombre, ¿hallará fe en la tierra? Lucas capítulo 18, verso 8. Esta pregunta retórica de Cristo nos habla del término de los postreros días. Es el regreso de Cristo en poder y gran gloria. Notemos que el tiempo de su regreso no estará revestido de un, comillas, avivamiento, sino que de un secularismo sin precedentes. Cuando Jesús regrese, ¿hallará fe en la tierra? Hoy, el llamado avivamiento dice que cada vez más personas se están convirtiendo y que cada vez hay más fe. Pero la Biblia enseña que la fe será escasa. Nuestra convicción debe estar fundamentada en la Biblia y no en los falsos predicadores de la actualidad.

0: Radio Solo por Gracia indica la hora.
1: Son las 9 de la mañana, 10 minutos.
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1: Querido hermano Samuel, la Biblia enseña que las lenguas podrían referirse a expresiones inentendibles productos de éxtasis como lo enseña el pentecostalismo.
2: He dicho varias veces que las lenguas son siempre idiomas. Por tanto, lo que se dice en lengua o en idioma siempre es comprensible. La pregunta que debo hacerte es si entiendes lo que estás diciendo. ¿O son sonidos ininteligibles que tú misma no entiendes? Porque el que ora o profetiza tiene que hacerlo bajo el control de aquello que está diciendo.

El estrado de Jesús. Hebreos capítulo 1, versículo 13. Pues, ¿a cuál de los ángeles dijo Dios jamás: siéntate a mi diestra hasta que ponga a tus enemigos por estrado de tus pies? El estrado, o también llamado escabel, era una tarima sobre la que reposaban los pies de un personaje sentado, por ejemplo, en un trono. Segundo de Crónicas, capítulo 9, versículo 18. El trono de Salomón. Simbólicamente, el arca del pacto se considera como el estrado de Jehová, sentado sobre los querubines. Primero de Crónicas, capítulo 28, versículo 2. Salmos, capítulo 99, versículo 1. Salmos 132, versículos 7 al 8. La tierra es asimismo el estrado de los pies de aquel que tiene el cielo como su trono. Isaías capítulo 66, versículo 1. Mateo capítulo 5, versículos 34 al 35. Los enemigos de Cristo vendrán un día a ser estrado de sus pies. Salmos 110, versículo 1. Hechos capítulo 2, versículo 35, y Primera de Corintios capítulo 15, versículo 25.

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1: ¿Sabías que después de que el Antiguo Testamento fue completado, hubo aproximadamente 400 años de silencio durante los cuales Dios no habló ni inspiró escritura alguna? Este silencio terminó con la llegada de Juan el Bautista, anunciando que el Salvador prometido había venido.
0: Radio Solo por Gracia indica la hora.
2: Son las 9 de la mañana, 26 minutos.
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4: Muy bienvenido, amigo mío, al tema de hoy en Profecías Bíblicas. No sé si usted estuvo con nosotros en el anterior, pero estamos hablando de la fe que se fortalece por el reto. Así es. Vale la pena trabajar guiando a las almas al Señor y Salvador Cristo Jesús. Es la cosa más valiosa y satisfactoria que podemos hacer. Y aprendemos cuando lo hacemos. El siervo de Abraham dijo: bendito sea Jehová, Dios de mi amo Abraham, que no apartó de mi amo su misericordia y su verdad, guiándome Jehová en el camino a casa de los hermanos de mi amo. Esto en Génesis 24:27. La ciencia, que está ahora casi completamente controlada por ateos, a quienes los medios de noticias reconocen como, bueno, los únicos voceros de la comunidad científica, le ha dado a los ateos muchas más municiones en contra de la fe en Dios y su palabra, la Biblia, que la que proveen los líderes cristianos a sus rebaños. ¡Cuán pobre es todo esto! Por lo tanto, los ateos escépticos y críticos son mucho más numerosos, hablan más abiertamente y son más beligerantes y organizados en su odio, no contra el hombre, contra Dios. Hace algunos años, Madeline Murray O'Hare era casi la única voz y rostro conocido como ateo en América del Norte. En poco tiempo, la llanera solitaria del ateísmo comenzó a ejercer una influencia asombrosa a través de las cortes. En 1963, la Corte Suprema de Justicia de América del Norte votó 8 en contra de 1 en favor de ella, prohibiendo la lectura de la Biblia en las escuelas públicas. ¿Qué le parece? 1964, la revista Time la llamó la mujer más destacada en América. La mujer más detestada en América. Corrijo. En 1965 se convirtió en la fundadora y presidente de los ateos americanos y en fundadora y editora de la revista American Atheist en la víspera de la Navidad 1968, la tripulación de Apolo 8, los primeros hombres en orbitar la Luna, le leyeron a los habitantes de la Tierra los primeros 10 versículos de Génesis. Comenzando en el principio, creó Dios los cielos y la tierra. ¡Qué bueno! Y todo lo demás, y claro, la señora O'Hare comenzó con demandar y remover de manera efectiva la lectura de la Biblia desde el espacio. En 1984 era la principal escritora de discursos para el pornógrafo Larry Flint, quien patrocinó la campaña presidencial fracasada de Dennis Kucinich. En 1995, la señora O'Hare, su hijo John Garth Murray y su nieto Robin Murray O'Hare, hija de William Murray, quien se había convertido en cristiano evangélico, desaparecieron de las oficinas de ateos americanos. El administrador de la oficina, David R. Waters, se robó el dinero de la organización y asesinó a tres, sepultando sus cuerpos en un rancho remoto de Texas. Y en 2003, a la edad de 56 años, Waters murió en las instalaciones mecánicas de una prisión federal de cáncer pulmonar. Hay una nueva raza de ateos hoy, sí señor. Sus líderes son científicos inteligentes y, claro, profesores universitarios. Estos nuevos ateos, con ropaje viejo desde luego, quienes se creen muy brillantes, muy sabios, y consideran a los ateos, digamos, los ateístas unos torpes, se han organizado en todo el mundo y tienen programas populares de radio y televisión. Richard Dawkins, Daniel Dennett, Sam Harris y Christopher Hitchens, y conocidos como los nuevos ateos, se les llama los cuatro jinetes y venden millones de copias de sus libros en numerosos idiomas. El ateísmo es el nuevo tsunami, por llamarlo de alguna manera, que está arrastrando al mundo, arrastrando consigo un creciente número de ansiosos seguidores que niega a Cristo y se unen a esta última oleada de incredulidad. Según el periódico New York Times, el etólogo británico Richard Dawkins, apodado el perro Rottweiler de Darwin, ha colocado su libro publicado en inglés, El engaño de Dios, entre los 10 primeros más vendidos en Amazon.com. El filósofo norteamericano Daniel Dennett publicó, no hace tanto tiempo, su último libro, Rompiendo el hechizo, La religión como un fenómeno natural, en el que insiste en que la religión es una respuesta darwiniana, una necesidad muy humana de creer. El norteamericano Sam Harris, filósofo interesado en la neurociencia, quien triunfó en el año 2004 con su libro, también publicado en inglés, El fin de la fe, religión, terror y el futuro de la razón, ahora nuevamente está triunfando con otro libro polémico, Carta a una nación cristiana. Por supuesto, él le ve cierta, digamos, utilidad moral a algunas disciplinas de la espiritualidad oriental, pero al igual que los otros coincide en que por lo general, la religión no solo es falsa, sino que es causa de maldades, desmanes e infelicidad. El británico norteamericano Christopher Hitchens, periodista crítico literario y también humorista, autor de Dios no es grande, dice que cuando más recibe aplausos y alabanzas en sus presentaciones es cuando se burla de la religión. Pero sostiene que los ateos no tienen posibilidades de conseguir la victoria final sobre la superstición religiosa, es decir, que es imposible eliminarla de las mentes de la población. El ateísmo se ha convertido en una amenaza mayor para la Iglesia. Los nuevos ateos tienden a expresarse muy bien y a exponer conceptos aparentemente contundentes, por lo menos al oír por primera vez. Están involucrados de manera agresiva en la evangelización, comillas aquí, evangelización atea, determinados a pisotear todo vestigio de creencia en Dios, lo cual, según ellos, insisten, no es sólo torpeza, sino perversidad. La mayoría de iglesias tienen muy poco que ofrecerle a sus miembros, especialmente a los jóvenes, son incapaces de prepararlos para contrarrestar esta ola creciente de incredulidad. Si tan solo enseñaran a fondo las doctrinas bíblicas, tan sencillamente como lo hizo la iglesia primitiva, cuán diferente sería todo este espectro. Mucha es, digamos, de la apologética en contra de la evolución de hace solo unos pocos años. Ya no es apta ahora para tratar con los desarrollos culturales en la materia. Pero recuerde un detalle. El cielo y la tierra pasarán, pero mis palabras no pasarán. Los cambios son grandes. Ahora tenemos ateos muy bien educados y tienen argumentos cada vez más apropiados para una, digamos, generación post-cristiana, llaman algunos, post-científica y tanto otro. Pero la Biblia, la palabra de Dios, sigue siendo tan poderosa en la mente y el corazón y labios de quienes son verdaderamente hombres valientes, capaces de hablar con toda claridad. La Biblia no ha cambiado. ¿Cómo no ha cambiado Dios? No ha cambiado nuestro Señor. No ha cambiado la obra que hace el Espíritu Santo. Y esto es lo que debe animarnos a nosotros los cristianos. El próximo libro que se publicará en inglés en el mes de, dentro de algún tiempo, en el misterio, El llamamiento bereano de Dave Hunt y Tom McMahon, se titulará Cosmos, Creador y el Destino Humano, y será de gran ayuda y aconsejo, digamos, consejo para todo cristiano. Si Dios lo permite, esperamos que esté traducido tan pronto como esté disponible en inglés, también en español. Así todos podremos sacar buen provecho. Usted nunca, nunca pierde tiempo mientras nos esté escuchando a través de Radio Difusión América. El inteligente DVD, también en inglés, que se titula El Dios que no estaba allí, es solo un ejemplo de lo que los nuevos ateos están haciendo exitosamente en su intento por destruir la fe en Dios. En la presentación, el narrador conduce a la audiencia hasta una gigantesca escuela cristiana de 1,800 estudiantes en el área de Los Ángeles, California, en Estados Unidos. La cámara enfoca un sitio en particular en la capilla y el narrador, que no se ve, un antiguo estudiante del plantel, ahora coproductor ateo, dice: ese es el lugar donde me senté por primera vez cuando nací de nuevo. La cámara se mueve hasta otro asiento Y el narrador dice, allí fue donde me senté la segunda vez cuando volví a nacer de nuevo. El film continúa con la misma burla y procede de manera inteligente, pero deshonesta, a desacreditar la Biblia y a representar mal la verdadera fe en Cristo para referirse luego al reto de la blasfemia. Se cita la declaración del Señor Jesucristo, al que blasfemare contra el Espíritu Santo no le será perdonado. Lucas 12, 10, la segunda parte. Entonces, a la audiencia se le reta a que se enfrente a una cámara de video y blasfeme o declare su desprecio por Dios y por Cristo y que no tiene miedo del infierno, porque no existe eso. Entonces esos que envían una copia personal de sus videos reciben una copia gratuita del DVD que han estado viendo. Bueno, como usted puede darse cuenta, está muy organizada la cosa. ¿Cuál ha sido el resultado? Que miles, en su mayoría personas jóvenes, han respondido. Y el Dios que no estaba allí se ha propagado como un fuego desatado. ¿Qué pueden hacer los cristianos? Buena pregunta. Tome este ataque muy seriamente y pídale, por supuesto, al Señor que le ayude a rescatar a muchos. Estudie la palabra de Dios diariamente para asegurarse de que su fe tiene una sana base bíblica. A continuación, aprenda cómo tratar con los argumentos de los ateos. Al obedecer lo que dice en 1 Pedro 3:15, usted se verá confrontado por numerosas objeciones científicas, comillas, aquí por supuesto. La evolución y la selección natural han sido los principales medios que ha usado Satanás para desviar a las personas del camino. En respuesta al reclamo de que la evolución es un hecho probado, simplemente haga estas preguntas. Cada ser vivo, mejor, está hecho de energía. ¿Qué es

0: Bueno, por supuesto que es absurdo, pero esto es lo que la gente cree cuando se aleja de la palabra. Pero escúcheme, hermano, no se desanime. Siga confiando plenamente en la palabra de Dios. Y si tiene una Biblia y ya está bastante gastada, y usted la leyó derecho y de izquierda a derecha y de derecha a izquierda, por decirlo así, y ha hecho anotaciones y todo eso, no la desprecie. Usted necesita seguir confiando en la palabra de Dios. Repito, Jesús fue quien dijo, el cielo y la tierra pasarán, pero mis palabras no pasarán. Es decir, todo lo que está escrito en la Biblia se cumplirá, porque aquí no es la ciencia humana, ni tampoco es el ateísmo quien habla. Es el mismo Creador y Redentor nuestro.
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1: ¿Sabía usted que el yugo de Jesús? Mateo capítulo 11, versículo 28. Venid a mí, todos los que estáis trabajados y cargados, y yo os haré descansar. Llevad mi yugo sobre vosotros, y aprended de mí, que soy manso y humilde de corazón, y hallaréis descanso para vuestras almas. Cuando se habla del yugo, se refiere a una pieza de madera que se ajustaba por su parte interior, generalmente curvada, a la cabeza o a la nuca de una pareja de bueyes para uncirlos a un carruaje o a un arado. Números capítulo 19, versículo 2. En el hebreo y el griego, el término yugo designaba con frecuencia a un par de animales así unidos. Primero de Reyes, capítulo 19, versículo 19, término denominado como yuntas. Se emplea como símbolo de servidumbre y esclavitud. Jeremías, capítulo 28, versículos del 2 al 14, y primera de Timoteo, capítulo 6, versículo 1. Y también de la pesada servidumbre de hallarse bajo la ley. Hechos capítulo 15, versículo 10, y Gálatas capítulo 5, versículo 1. El Señor Jesús invita al creyente a tomar sobre sí su yugo y a aprender de él, esto es, a abandonar su propia voluntad, a someterse a la voluntad de Dios, contentándose con un puesto de humildad. Así será como hallará descanso para su alma. Su yugo es fácil y su carga ligera.

Bienaventurados los perfectos de camino, los que andan en la ley de Jehová. Bienaventurados los que guardan sus testimonios y con todo el corazón le buscan, pues no hacen iniquidad los que andan en sus caminos. Tú encargaste que sean muy guardados tus mandamientos. Ojalá fuesen ordenados mis caminos para guardar tus estatutos. Entonces, no sería yo avergonzado cuando atendiese a todos tus mandamientos. Te alabaré con rectitud de corazón cuando aprendiere tus justos juicios. Tus estatutos guardaré. No me dejes enteramente.

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1: Son las 10 de la mañana.
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2: El peligro de la neutralidad. El que no es conmigo, contra mí es, y el que conmigo no recoge, desparrama. Mateo 12:30. No deja de impresionar el absolutismo de la enseñanza de nuestro Señor Jesucristo. Y cuanto más, en este último tiempo, cuando el lenguaje ambiguo de la sociedad y la tibieza de la llamada iglesia pareciera ser la fórmula correcta en la manera de hablar o enseñar. Los efectos de la era postmoderna en la cual vivimos, en donde los absolutos han sido sepultados bajo el manto del relativismo y la ambivalencia, no solo se ven claramente en lo secular, sino que han permeado a la llamada Iglesia de Cristo. El texto del encabezado confronta la realidad que rodeaba al Señor Jesucristo y su ministerio. La religión judaizante y sus líderes cuestionaban el poder que Jesús demostraba al hacer sus milagros. Ellos buscaban a Cristo, no para aprender de él, sino que para pretender sorprenderlo en alguna falta y poder acusarlo. En el contexto directo, los fariseos llegaron a acusar al Señor de que él usaba el poder de Belcebú, el príncipe de los demonios, Mateo 12:24. Ellos no eran del Señor, por lo tanto estaban en contra de él. Y el que está en contra de él no puede gozar de neutralidad, sino que inmediatamente se ubica en el bando contrario. Por lo tanto, en lugar de recoger, desparrama. La verdad es que no existe la neutralidad en el mundo real. Si un individuo no es salvo, ahora mismo está condenado. Si una persona no está en la luz del Evangelio, su realidad es el reino y potestad de las tinieblas. La Biblia dice, el que en él cree no es condenado, pero el que no cree ya ha sido condenado. Juan 3:18. El cual nos ha librado de la potestad de las tinieblas y trasladado al reino de su amado Hijo. Colosenses 1:13. Si alguien no es hijo de Dios, en este momento es hijo del diablo. No existe la ambigüedad de estatus tanto en el mundo material como espiritual. Por eso la necesidad de prestar atención a las palabras absolutas y cismáticas del Salvador. Los religiosos, pensando que estaban en la senda correcta, su ubicación era la vereda de los enemigos de Cristo. La pregunta es, ¿cuántas personas buenas, religiosas y de senda limpia siguen estando entre los enemigos de Cristo? El Señor dijo, el que no es conmigo, contra mí es. El que conmigo no recoge, desparrama. ¿Qué significa esta expresión? ¿Qué quiso decir el Señor Jesucristo con esta frase? La idea apunta a confirmar si se está alineado con la obra de Dios o con la obra del diablo. No puede haber término medio. O estamos con Cristo o somos enemigos de Él. La frase indica lo absoluto de la verdad, sin medias tintas ni ambivalencias. Cuando observamos la tarea del sembrador, vemos el verbo recoger que resalta la esperada faena una vez que ha llegado el tiempo de la cosecha. La palabra recoger significa juntar. Por ejemplo, en el Antiguo Testamento observamos aquel trabajo de recoger el trigo formando gavillas. Rut, capítulo 2. En el Nuevo Testamento la Biblia dice que Dios recogerá la cizaña para quemarla y recogerá el trigo para ponerlo a salvo en su granero. Mateo 13:30. En el lenguaje simbólico y aplicable a los creyentes, significa que cada uno de ellos se transforma en un obrero de Cristo que trabaja activamente para recoger el fruto y ser útil en su labranza. El que está en Cristo recoge y es útil en el ministerio. Por el contrario, aquel que no está en Cristo no recoge, sino que desparrama. No junta el fruto, sino que lo dispersa. En lugar de trabajar juntando y apilando debidamente el fruto de la cosecha, lo desparrama y lo desperdicia. Esto ocurre con todo aquel que no está en Cristo. Y no solo que no puede dar fruto, sino que desparrama el fruto de otros. En toda iglesia aparece esta escena de recoger o desparramar, y que se aprecia en aquellos que estando en Cristo trabajan constantemente en la obra de Dios, recogiendo frutos para su gloria. Pero desgraciadamente también hay de los que no están en Cristo, que no pueden dar fruto, y que aún más estorban a los verdaderos obreros. Lo grave es que muchos piensan que, en su propia inactividad, no hacen ni bien ni mal, por lo tanto, no tendrían ninguna responsabilidad tanto en los logros como en los fracasos del trabajo colectivo de la obra de Dios. Ellos están convencidos que están localizados en una línea neutral y se sienten cómodos allí. El problema es que un distintivo de todo creyente es que éste debe dar fruto. De lo contrario, podríamos pensar que el tal no está en Cristo porque no fructifica. Y peor aún, en lugar de recoger, desparrama. El Señor Jesucristo dijo, «Todo pámpano que en mí no lleva fruto, lo quitará, y todo aquel que lleva fruto, lo limpiará, para que lleve más fruto. Y os he puesto para que vayáis y llevéis fruto, y vuestro fruto permanezca». Juan 15, 2 y 16. Los fariseos, por más religiosos y rigoristas que se mostraban a los demás, no eran del Señor, por lo tanto, no podían fructificar, y en lugar de recoger, desparramaban. El Señor dijo de ellos severamente, «Mas ay de vosotros, escribas y fariseos hipócritas, porque cerráis el reino de los cielos delante de los hombres, pues ni entráis vosotros, ni dejáis entrar a los que están entrando». Mateo 23, 13. Los fariseos trabajaban para irse en contra de Cristo y del Evangelio. El pasaje dice que ellos no entraban al reino de los cielos, pero estorbaban a quienes sí estaban entrando. Es muy frecuente y penoso ver miembros de iglesias locales que, en lugar de recoger, desparraman. En lugar de sumar, restan. En lugar de trabajar para la obra y la gloria de Dios, mantienen una supuesta neutralidad que los evidencia como enemigos de Cristo, haciendo tropezar a los débiles y apagando el espíritu de quienes sí son de Cristo y que están fructificando y recogiendo. Ellos piensan que son neutrales, pero la Biblia dice que el que no es conmigo, contra mí es. La tibieza que Dios aborrece. Bien sabemos que estamos en el postrer tiempo, cuya característica es la tibieza espiritual. El Señor hablando a la iglesia en la Odisea, y que por lo demás caracteriza a la cristiandad final, le dice con mucha dureza, «Yo conozco tus obras, que ni eres frío ni caliente. Ojalá fueses frío o caliente. Pero por cuanto eres tibio, y no frío ni caliente, te vomitaré de mi boca». Apocalipsis 3, 15 y 16. Esta iglesia del primer siglo que existió en Asia Menor, lo que actualmente es Turquía, se caracterizaba por su neutralidad y tibieza. Ser tibio significa acomodarse a toda temperatura y circunstancia. Es no quedar mal con nadie. Es transformarse en una especie de corcho que flota en todas las aguas. Es una iglesia ambivalente, sin perfiles claros ni definidos. Esto lo aborrece el Señor, y aún más, le produce náuseas. En toda la Biblia Dios se muestra celoso de su pueblo y no acepta la tibieza ni la neutralidad. O somos de Él y lo demostramos mediante frutos, o definitivamente no somos de Él. Josué dijo, «Y si mal os parece servir a Jehová, escogeos hoy a quién sirváis, si a los dioses a quienes sirvieron vuestros padres, cuando estuvieron al otro lado del río, o a los dioses de los amorreos en cuya tierra habitáis. Pero yo y mi casa serviremos a Jehová». Josué 24:15. El llamado radical de Josué al pueblo fue a definirse y a escoger a quién servir. No podían estar viviendo entre lo santo y lo profano. Memorable es la valiente y determinante declaración de Josué, tan escasa en estos días: «Yo y mi casa serviremos a Jehová». Es como decir, si tú quieres seguir viviendo en una neutralidad y ambivalencia que repudia al Señor, allá tú, pero yo y mi casa serviremos a Jehová. No se puede servir a dos señores, dijo el Señor. No se puede compatibilizar a Cristo con Belial, la luz con las tinieblas, la mesa del Señor con la mesa de los demonios. No se puede habitar en una neutralidad que no existe en la Biblia. Israel experimentó la tibieza y la neutralidad que Dios le reprochó muchas veces. La Biblia dice, y acercándose Elías a todo el pueblo, dijo, ¿hasta cuándo claudicaréis vosotros entre dos pensamientos? Si Jehová es Dios, seguidle, y si Baal, id en pos de él. Y el pueblo no respondió palabra. Primera de Reyes 18:21. Elías usa la palabra claudicar, que en el original hebreo significa algo así como cojear. En otras palabras, cojear entre dos pensamientos señala la misma actitud y búsqueda de una neutralidad y tibieza que presume estar con Cristo. Pero en lugar de recogerse, desparrama. La Biblia dice que Israel temía a Jehová, pero honraba a dioses ajenos. Segunda de Reyes 17:33. Y en esa mixtura, sincretismo e indefinición, el Señor le compara a una torta no volteada. Es decir, que por un lado está cocida y apta para comer, pero por el otro lado, cruda, incomible y repugnante. Oseas 7:8. El gran peligro en las iglesias locales. Un individuo inconverso en medio de una iglesia puede transformarse en un enemigo capaz de desparramar todo lo que ha costado recoger. Por eso la necesidad de tratar este tema con altura de mira, para estar siempre observando este peligro. Los síntomas de estas personas que no sirven al Señor, sino que se sirven de Él, son principalmente la inactividad, el desinterés, la crítica destructiva y murmuración permanente, y la esterilidad en su vida cristiana. Ellos no dan fruto porque no pueden. Resisten la verdad, la corrección y no reconocen ninguna autoridad. Estos, aunque puedan tener vidas ordenadas y moralmente correctas, no están en Cristo. Por lo tanto, no pueden dar fruto, pero sí pueden desparramar lo que se ha recogido. Ellos se transforman en piedra de tropiezo a hermanos débiles, que sí quieren crecer, madurar y servir. Para detectar este tipo de cristianos, se requiere de la madurez que solo puede dar la palabra de Dios. Las emociones y los afectos puramente humanos y naturales, sin la asistencia y el poder que otorga la Santa Escritura, no permiten ver con nitidez a quien podría ser de aquellos que no recogen, pero que sí desparraman. Aquellos que, presumiendo ser de Cristo, no obstante, son enemigos de Cristo. Es probable que a esto se refería Pablo cuando dijo: peligro entre falsos hermanos. Segunda de Corintios 11:26. Dejando la neutralidad. Quizás el análisis presentado podría sembrar la duda e incertidumbre en algún legítimo hermano que por otras razones está pasando un tiempo de esterilidad espiritual. Para disipar toda duda, es importante entonces dejar la neutralidad y, al igual que Josué y su llamado, tomar decisiones determinantes y abandonar la tibieza para tomar parte en la responsabilidad de lo que significa estar en y con Cristo y servirle dando frutos para su gloria. Lo expuesto no pretende decir que solo los perfectos y sin pecado pueden servir, porque si así fuera, ninguno podría servir al Señor. Lo que se pretende es hacer un llamado a definirse, tener perfiles claros en cuanto a nuestra creencia y condición espiritual. Después de todo, el Señor conoce mejor que nosotros nuestras flaquezas y debilidades, y Él extiende su gracia al humilde que reconoce sus propias limitaciones. Pero el mismo Dios de gracia resiste la soberbia y mira de lejos al altivo, aquel que, en lugar de aceptar la corrección, que continuamente nos entrega la palabra de Dios, su corazón se endurece para no oír su voz. Debemos dejar la neutralidad, la tibieza y la ambivalencia en nuestras vidas. Debemos tomar de la radicalidad del Evangelio por el cual fuimos llamados. No podemos seguir actuando como Poncio Pilato, quien, sabiendo la verdad, miró para otro lado para evadir su propia responsabilidad. No olvidemos que este procurador de Roma pasó a la historia y que, por lo demás, todos lo recuerdan como aquel cobarde que se lavó las manos para evadir su deber. Hasta su propia mujer le dijo la verdad, Mateo 27:19. Pero el canalla prefirió quedar bien con Dios y con el diablo. La neutralidad es un peligro y debemos dejarla. Debemos pagar el precio de la verdad y deliberar con la verdad y tomarnos el trago amargo en el momento preciso. Nadie quisiera que el Señor nos considerara como tibios y que nuestra actitud neutral le provoque náuseas como lo hizo la tristemente célebre iglesia en la Odisea. O somos del Señor y lo demostramos, recogiendo frutos, o estamos en contra de Él, desparramando y estorbando el avance de la iglesia. Que la gracia de nuestro Señor y Salvador Jesucristo nos ayude en este importante tema. Que así sea. Amén.

0: Radio Solo por Gracia indica la hora.
1: Son las 10 de la mañana, 19 minutos.
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2: Una vez más continuamos en la examinación de este precioso pasaje de los evangelios en Lucas capítulo 9 versículos 23 al 25. El Señor Jesucristo nos está instruyendo en esta sección de este evangelio acerca de su misión sobre esta tierra. La enseñanza en este pasaje contiene la esencia del mensaje del evangelio. El Señor dijo, si ustedes recuerdan, que Él había venido ¿a qué? A buscar y a salvar lo que se había perdido. Esa fue su misión, fue su objetivo al venir a este mundo. Ahora, si esa fue su misión al venir a este mundo, ¿cuáles son las condiciones que aquellos que Él vino a salvar deben llenar para ser sus discípulos? De esto nos habla el pasaje. Y vamos a dar lectura entonces a los versículos, una vez más, los versículos del 23 al 26 de Lucas 9, que dice así: Y decía a todos: Si alguno quiere venir en pos de mí, niéguese a sí mismo, tome su cruz cada día y sígame. Porque todo el que quiera salvar su vida la perderá, y todo el que pierda su vida por causa de mí, éste la salvará. Pues ¿qué aprovecha el hombre si gana todo el mundo y se destruye o se pierde a sí mismo? Porque el que se avergonzare de mí y de mis palabras, de éste se avergonzará el Hijo del Hombre cuando venga en su gloria y en la del Padre y de los santos ángeles. Padre, enséñanos por medio de tu palabra y por medio de tu Espíritu en esta mañana. Por tu Hijo lo pedimos. Amén. ¿Qué significa ser discípulo o seguidor de Jesucristo? ¿Qué quiere decir ser un cristiano? ¿Qué significa ser salvo? Este pasaje que acabamos de leer contesta estas preguntas con claridad y precisión. ¿Tú quieres ser cristiano? Es la pregunta del Señor Jesús. ¿Tú quieres ser mi discípulo? ¿Quieres llamarte discípulo del Señor Jesús? Muy bien, entonces esto es lo que debe caracterizar a un discípulo de Cristo. El versículo 23, y lo leo una vez más, y decía a todos: si alguno quiere venir en pos de mí, ¿cuáles son los requisitos y condiciones? Niéguese a sí mismo, tome su cruz cada día y sígame. La última vez que estuvimos juntos observamos esta, o mejor dicho, examinamos esta declaración, y notamos que tiene tres elementos. El primer elemento es negarse a sí mismo. El segundo, tomar la cruz. Y último, seguir a Cristo. Quisiera en esta mañana repasar en forma general las verdades encerradas en esta declaración del Señor, ya que es absolutamente vital que entendamos lo que el Señor quiso decir con estas simples pero muy, muy significativas palabras. Este es el Evangelio de Jesucristo. Esto es lo que significa seguir a Cristo. Es un Evangelio muy distinto al Evangelio que normalmente estamos acostumbrados a escuchar o que popularmente se enseña, se predica hoy. El Evangelio contemporáneo apela a las necesidades y egos personales de la gente. Cuando escuchamos a la mayoría de los predicadores populares, evangelistas en la iglesia hoy, escuchamos la proclamación de un evangelio que promete, ¿se acuerdan?, salud, prosperidad y autoestima. Básicamente, eso es lo que ellos declaran y prometen. El mensaje que escuchamos hoy es: Cristo quiere que seas sano de todas tus dolencias, de todas tus enfermedades. Cristo te quiere hacer rico y Cristo quiere hacerte feliz contigo mismo. Pero ese es el Evangelio de Cristo. Ese es el Evangelio que realmente encontramos en la palabra de Dios. Y nosotros podemos decir que cuando abrimos nuestras Biblias y leemos lo que el Señor Jesucristo enseñó acerca del Evangelio, notamos que su mensaje es la antítesis, del Evangelio popular de hoy. Notamos que en contraste a lo que se escucha hoy, su Evangelio, el Evangelio de Jesucristo, no es un Evangelio que apela a mis necesidades, a mis deseos personales, a mi autoestima, sino que es un Evangelio que demanda negación personal, en otras palabras, olvidarme de mí mismo y obediencia a Él. El Evangelio del Nuevo Testamento, por supuesto, entonces, no es un Evangelio popular. El Evangelio del Nuevo Testamento es un Evangelio que la mayoría de la gente va a rechazar porque es un Evangelio que demanda compromiso, demanda sacrificio. El Evangelio puro siempre fue difícil de creer, fue difícil de aceptar y lo seguirá haciendo. ¿Ustedes recuerdan las palabras del apóstol Pablo cuando nos recuerda en su primera epístola a los Corintios en el capítulo 1, versículo 18 y dice, porque la palabra de la cruz es locura a los que se pierden? Y continúa en el versículo 23 diciendo, nosotros, hablando de los apóstoles, predicamos a Cristo crucificado. Para los judíos que ciertamente, dice Pablo, tropezadero, y para los gentiles, locura. En un sentido, no nos debe sorprender el hecho de que el Evangelio claro y preciso que encontramos en el Nuevo Testamento no es tolerado por la gente hoy. Y por supuesto la gente prefiere escuchar un mensaje que les haga sentir bien. Lo hemos dicho tantas veces, ¿no es cierto? Que el propósito de la iglesia reunida no es para que los pecadores que vienen a la iglesia se sientan bien. Si hay una congregación, una iglesia donde se predica y toda la gente se siente bien ahí, aunque vivan una vida totalmente contraria a la voluntad de Dios, esa predicación, podemos ponerle la firma, no es una predicación precisa y de acuerdo a lo que el Nuevo Testamento nos enseña. El Evangelio confronta a la gente y su pecado. Entonces no nos debe de sorprender que la gente hoy rechaza el Evangelio preciso y puro que encontramos en el Nuevo Testamento. Vivimos en un ambiente cultural donde la gente exalta el bienestar económico, el tener un super cuerpo. ¿Lo notan cuando van ustedes a las mañanas, van manejando y la gente, todos quieren tener un cuerpo precioso y hacen todo lo posible para hacerse cada día más lindos, lo cual es inútil? El amor personal es algo que se exalta. La autoestima, como dijimos, sentirse bien con uno mismo, pensar que uno es importante, sueña tu sueño y vívelo, son cosas que escuchamos. Tú puedes ser todo lo que deseas ser, si te lo propones, etcétera, etcétera. Vaya usted a cualquier librería y observe la cantidad increíble de libros y títulos de libros que tienen que ver con estos temas que acabamos de enunciar. Vivimos en un mundo y en una generación donde las personas están obsesionadas consigo mismos, más que en ninguna otra época. La generación presente singularmente puede describirse como una generación amadora de sí misma. La gente ha hecho un ídolo de la autoestima. La gente está enamorada de sí misma. Esta característica la Biblia describe como un pecado. Y por supuesto es un pecado que nos enseña el apóstol Pablo va a caracterizar a los hombres más y más en la medida que nos acercamos al día de su segunda venida. El apóstol Pablo hizo varias listas en el Nuevo Testamento de pecados. Enuncia varias listas en sus epístolas y una de ellas se encuentra en 2 de Timoteo 3. En el versículo 1 el apóstol Pablo comienza de esta manera. También debe saber esto, y le habla a Timoteo, que en los postreros días vendrán tiempos peligrosos, porque habrá hombres, y aquí está lo que queremos enfatizar, habrá hombres amadores de sí mismos. Pablo coloca a esta esta actitud, esta característica de amadores de sí mismos al frente de todos los pecados que ahora él subraya en el resto del pasaje. Y noten cuáles son. Estos amadores de sí mismos también se caracterizan por lo siguiente: son avaros, son vanagloriosos, soberbios, blasfemos, desobedientes a los padres, ingratos, impíos, sin afecto natural, implacables, calumniadores, intemperantes, crueles, aborrecedores de lo bueno, traidores, impetuosos, infatuados, amadores de los deleites más que de Dios, que tendrán la apariencia de piedad, pero negarán la eficacia de ella. Pareciera ser una descripción de la gente hoy. Pareciera ser una descripción de la sociedad en que vivimos. Vivimos en un contexto social y cultural de personas que están saturadas de amor propio. La gente ha hecho de la autoestima, el amor a sí mismo, la virtud suprema. Y en este contexto de amor egoísta viene el Evangelio. El Evangelio del Señor que dice: si tú quieres ser mi discípulo, quieres ser cristiano, estas son las condiciones. Y Él las enuncia. Tienes que deshacerte de tu amor propio, negarte a ti mismo, tomar la cruz y seguirme. ¡Qué contraste! ¡Qué baldazo de agua fría sobre las actitudes de la gente hoy! ¡Qué contraste absoluto! Cuando Martín Lutero, quien era un sacerdote católico en Alemania, como ustedes saben, comenzó la Reforma, se rebeló contra la Iglesia Romana. En su inicio, él no pensaba salirse de la Iglesia, él quería simplemente reformarla. Escribió 95 tesis o afirmaciones o protestas, de ahí el nombre de la Reforma Protestante. Eran protestas, 95 protestas que confrontaron directamente al sistema romano. Lutero tomó estas 95 declaraciones o afirmaciones, las clavó sobre la puerta de la iglesia en Wittenberg para que todas las personas las pudieran leer. Y la cuarta de estas afirmaciones tenía que ver con un corazón penitente, un corazón que viene a Dios para recibir salvación. Lutero dijo que un hombre que viene a Dios debe caracterizarse por, y estas son sus palabras, por un aborrecimiento propio, aborrecimiento de su propia persona. Lutero entendió correctamente, creo yo, la enseñanza del Nuevo Testamento, y es esta: que el aborrecimiento personal es la característica esencial de un corazón genuinamente penitente. Una persona que viene a Dios contrito y humillado es una persona que no se ama a sí misma, sino que se odia a sí misma. Aborrecimiento propio. Entonces Lutero confrontó el sistema católico romano que proclamaba una salvación por medio de obras. Y dijo, y aquí me refiero a lo que él dijo: hasta que un pecador se aborrezca a sí mismo, no puede entrar en el reino de los cielos. Eso es lo que él declaró. Lutero estaba hablando de un aborrecimiento personal que invade el alma de una persona que se da cuenta lo vil de su pecado, ese pecado que le separa de Dios y que contamina todo lo que él es. Lutero tenía razón. No hay nada que el hombre, ni nada que él pueda hacer para ganarse el cielo o el favor de Dios. Lo mejor que un hombre puede dar es su propia justicia, ¿no es cierto? Lo cual nos dice Isaías que nuestra justicia delante de los ojos de Dios es equivalente a ¿qué? A trapos de inmundicia. El hombre que viene a Dios para salvación, entonces, debe venir a Él con una actitud de humildad que reconoce su absoluta indignidad, incapacidad y bancarrota espiritual. Esa es la persona que Dios recibe. Esto es lo que Jesucristo enseñó. Ustedes recuerdan cuando estudiamos las bienaventuranzas. La primera de ellas es: bienaventurados los pobres en espíritu, porque de los tales es el qué? El reino de los cielos. Los pobres en espíritu, los que se consideran sin ningún mérito, sin ninguna habilidad, totalmente indignos delante de Dios para obtener salvación. De ellos, dice el Señor Jesús, es el reino de los cielos. Y acuérdense que el Señor Jesús está predicando el Sermón del Monte, donde encontramos esta porción, a un pueblo saturado dentro de una religión que enfatizaba las buenas obras y las obras de la ley como medio de ser aceptado delante de Dios. Y los judíos en general se creían personas muy aceptas delante de Dios, particularmente los líderes religiosos en Israel. Se creían personas buenas, intachables. Esta era la actitud del apóstol Pablo antes de conocer al Señor Jesucristo. Ustedes recuerdan que él era fariseo de fariseos, dice él. En cuanto a la ley, según su interpretación, intachable. Pero él llegó un día cuando en camino a Damasco se confrontó al Señor Jesucristo. Y de eso nos habla Filipenses 3, cuando el apóstol Pablo recuerda su pasado y compara su pasado y su justicia propia en su pasado con su experiencia presente ahora como cristiano. Y dice así, Filipenses 3, versículo 4, aunque yo tengo también de qué confiar en la carne. Si alguno piensa que tiene de qué confiar en la carne, dice Pablo, yo más. Y nos da las razones. Circuncidado el octavo día, del linaje de Israel, de la tribu de Benjamín, hebreo de hebreos, en cuanto a la ley, fariseo, en cuanto a celo, perseguidor de la iglesia, en cuanto a la justicia que es de la ley, según él, irreprensible. Pero cuantas cosas eran para mí ganancia, que era, todo esto era para él ganancia, las he estimado como pérdida por amor de Cristo. Y ciertamente aún estimo todas las cosas como pérdida por la excelencia del conocimiento de Cristo Jesús, mi Señor, por amor del cual lo he perdido todo. Y no solamente que lo he perdido todo, dice Pablo, sino que lo tengo por basura, por ganar a Cristo y ser hallado en Él, no teniendo mi propia justicia, que era justamente en lo que él confiaba antes, justicia que es por la ley, sino la que es por la fe de Cristo, la justicia de Dios por medio de la fe. Pablo, un religioso que había dependido en sus logros y credenciales personales para salvación, fue transformado en un hombre que llega a la realización, que llega a darse cuenta de este principio básico y fundamental, que para tener salvación uno debe venir a Dios como una persona totalmente indigna, pobre, bancarrota en términos de valor espiritual. Bancarrota espiritual. Y él dice, todo lo tengo por basura. La palabra es estiércol, una palabra muy fuerte. Todo lo tengo por estiércol. Mi propia justicia, mi religión, mis obras, mi trasfondo, mi estatus, etc. No me sirve para nada. Soy absolutamente indigno, incapaz de salvarme en mis propios méritos religiosos, dice Pablo, y esfuerzos personales. No me sirvió de nada. Todo lo que para mí antes era motivo de orgullo, lo considero estiércol. Imagínense. Una persona que había sido buena, había hecho lo imposible para cumplir la ley. Por supuesto, nadie la puede cumplir en su totalidad. Y recordando una vez más su pasado, en 1 Timoteo 1:15, el apóstol expresa lo siguiente, palabra fiel y digna de ser recibida por todos, que Cristo Jesús vino ¿para qué? Para salvar a los pecadores, de los cuales yo soy ¿qué? El primero. Imagínense, de ser un hombre que pensaba que era suficiente en su propia justicia, una persona buena, ahora dice, yo soy de todos los pecadores el primero. ¿Y ustedes recuerdan por qué? Porque persiguió a la iglesia de Jesucristo. Esto es lo que Pablo se consideraba. Una persona que de los pecadores, si hicieran un desfile, él sería el abanderado. Yo soy el primero. Aquel hombre que había tenido tantas credenciales religiosas y tantos méritos personales, según él, llega a esta conclusión. El punto es claro en la Escritura. Nadie puede llegar a la salvación hasta que reconozca su pecado, su indignidad, hasta que se aborrezca a sí mismo. Esto es pobreza espiritual, esto es negarse a sí mismo. Ustedes pueden notar el contraste del Evangelio que el Señor Jesucristo presenta en este pasaje y lo que estamos escuchando hoy. La pobreza espiritual no es tratar de alcanzar a Dios por medio del maltrato del cuerpo, como piensan algunos, o dando limosnas, o viviendo una vida ascética en un monasterio, en un convento, o haciendo buenas obras. Ninguna de estas obras personales que tienen su origen en esfuerzos humanos sirve para nada en términos de hacernos aceptos delante de Dios. Y repito, la única actitud que Dios acepta es la de un corazón contrito y humillado. En otras palabras, ser pobre en espíritu. Es la única persona que puede acercarse a Dios y que Dios va a aceptar. Es la actitud de aquel publicano en Lucas 18, que ustedes recuerdan, lo hemos mencionado tantas veces, que ni siquiera tenía el valor de levantar su rostro hacia el cielo, sino que se golpeaba el pecho simplemente repitiendo: Dios, sé propicio a mí, que pecador. No tenía nada que ofrecer, no podía ofrecer nada. En contraste al fariseo, en que en su oración dio una lista enorme de sus valores y sus virtudes espirituales y religiosas como medios para ser aceptados delante de Dios. ¿Se acuerdan? Te doy gracias, Dios, que no soy como el resto de la gente, pecadores, adúlteros, ni aún soy como este pobre publicano. Una lista de virtudes religiosas no le sirvió de nada, porque el Señor Jesús dice que el hombre que entra en el reino de los cielos es la persona que piensa que no es digna de ser aceptada por Dios. Es el hombre que se aborrece a sí mismo por el pecado que le agobia y ofende a Dios. Es triste realmente ver cuánta gente dice que si yo soy cristiano, y uno comienza a conversar con esas personas y se da cuenta que ellos dicen que son cristianos porque algún día levantaron la mano en alguna reunión o hicieron profesión de creer en Cristo o llenaron una tarjetita y la firmaron ahí. Y esa es la única razón por la cual ellos se creen cristianos. Pero no tienen ni la menor idea de lo que significa ser discípulo de Cristo. Absolutamente ignorantes de lo que es realmente ser cristiano. El pecador que entiende su condición delante de Dios es el hombre o una mujer, entre paréntesis, que manifiesta arrepentimiento. Tanta gente que es cristiana hoy, que se llama cristiana hoy, que nunca han sentido ni siquiera el menor dolor por su pecado. Viven como, hey, soy cristiano, así como este es católico, aquel es musulmán, el otro es quién sabe qué, yo soy cristiano. Un pecador no arrepentido no puede recibir salvación. Escuche bien eso. El Señor Jesús, hablando de la relación entre el arrepentimiento y la salvación en Lucas 13, nos dice en el versículo 22, el versículo 2, por ejemplo, respondiendo Jesús les dijo: ¿pensáis que estos galileos, porque padecieron tales cosas, eran más pecadores que todos?

0: Las únicas personas que se arrepienten son los pecadores que reconocen su pecado. Reconocen su condición de miseria espiritual delante de Dios. Este es el mensaje del Evangelio. En Lucas 24, el Señor instruye en la gran comisión registrada ahí por Lucas, en el capítulo 24, versículo 47, lo siguiente. El Señor les dice a sus discípulos que se predicase en su nombre el arrepentimiento y el perdón de pecados en todas las naciones, comenzando desde Jerusalén. El mensaje del Evangelio incluye el arrepentimiento. ¿Ustedes recuerdan, por ejemplo, Pablo? Pues de convertido, por supuesto, allá en Atenas, cuando él predica a estas personas en Atenas, Grecia, nos dice en el versículo 30 del capítulo 17 de Hechos: por tanto, habiendo pasado por alto los tiempos de ignorancia, Dios declara ahora a todos los hombres en todas partes que se arrepientan. El mensaje del Evangelio tiene ese elemento, ese componente de arrepentimiento. Este es el mensaje del Evangelio desde su comienzo, en Jerusalén y en todo lugar, en toda época. El mensaje de arrepentimiento para el perdón de pecados es el mismo siempre. No cambia, no se modifica para adaptarse a una situación particular, a una época singular o a una audiencia específica. El mensaje del Evangelio de arrepentimiento para el perdón de pecados es el mismo siempre. El mensaje nunca cambia. No puede cambiar. Yo soy el mismo, dice el Señor, hoy, ayer y para siempre. Los pecadores que son perdonados son los que se ven a sí mismos como miserables, indignos y se arrepienten de sus pecados. Lo hemos dicho en varias ocasiones. Pero el arrepentimiento, y lo vuelvo a repetir, esto no es un esfuerzo humano en la carne para lograr ser aceptado por Dios antes de la salvación. No estamos hablando de eso. El arrepentimiento, así como el creer, es la obra del Espíritu Santo en el corazón de un hombre, una mujer. La obra del Espíritu Santo, nos dice la palabra de Dios, es justamente convencer al hombre, a las personas, ¿de qué? De su pecado. Y por supuesto, moverles al arrepentimiento. No es un llamado a mejorar la vida antes de ser salvo. El arrepentimiento y la fe son concedidos por Dios en el momento de la salvación. En Hechos 11, por ejemplo, ustedes recuerdan, ahí Cornelio y su casa llegaron al conocimiento del Evangelio, se entregaron a él. Y, por supuesto, los judíos estaban sorprendidos porque Cornelio era gentil. Acuérdense que los judíos originalmente pensaban que Dios iba a salvarles a ellos y el resto, bueno. Pero notan que el Evangelio llega a otros, comenzando aquí en la familia de Cornelio. Y al oír esto se calmaron, dice el versículo 18, y glorificaron a Dios. Capítulo 11 de Hechos, versículo 18. Y al oír esto, se calmaron y glorificaron a Dios, diciendo: así que también a los gentiles ha concedido Dios el arrepentimiento que conduce a la vida. ¿Ven? El arrepentimiento es algo que Dios concede al ser humano. No es la obra de un hombre. El arrepentimiento es la obra de Dios en el corazón del que cree para vida eterna.
1: Nunca jamás.
0: Esto sucede cuando el pecador es expuesto a la palabra de Dios y el Espíritu de Dios ilumina el corazón y reconoce su condición de pecado. Ese es el arrepentimiento. Y por supuesto, el arrepentimiento es un cambio de mente, actitud y voluntad. Afecta a toda la persona. El pecador que viene a Dios es una persona que se arrepiente. ¿Por qué estamos hablando del arrepentimiento en el contexto de Lucas 9:23? Bueno, porque implícitamente es justamente lo que el Señor nos habla o nos dice en este pasaje. Cuando dice: el que quiera venir en pos de mí debe estar dispuesto a un cambio total de vida. Un cambio de mente, actitud y voluntad. Debe estar dispuesto a negarse a sí mismo, en otras palabras, aborrecerse a sí mismo por causa de su pecado. Debe tomar la cruz, que todo el mundo entendía y lo hemos explicado como un instrumento de muerte. El Señor Jesucristo está diciendo: debes estar dispuesto a morir por mí, si eso es necesario.

Finalmente debes estar dispuesto a seguirme en todo lo que yo mando. El pecador que Cristo salva es el pecador penitente. El pecador penitente. El Señor Jesús justamente busca traer al pecador al reconocimiento de que él no puede salvarse a sí mismo, no es digno de nada, sino de condenación eterna. Los pecadores más duros de salvar son aquellos que justamente se creen buenos. ¿No es cierto? Sucede hoy, sucedió en la época de Jesús. ¿Quién eran los que se creían grandes personas? Justamente los líderes religiosos de Israel. Los fariseos de la época, los escribas. Pensaban que eran buenos por sus obras externas. Y el Señor los confronta en una manera increíble. Y en el capítulo 23 de Mateo, me encanta este pasaje porque nos dice el Señor Jesús que son una manga de hipócritas, los líderes religiosos, porque dicen y no hacen. Y el Señor les da una serie de calificativos muy interesantes, generación de víboras, muy diplomático el Señor, ¿no? Sepulcros blanqueados. ¿Qué es un sepulcro? Por afuera muy blanco, pero por dentro podrido, lleno de huesos de muerte. El Señor Jesucristo los confronta. Y más, les dice lo siguiente en el capítulo 21 de Mateo, el versículo 31. De cierto os digo que los publicanos y las rameras van delante de vosotros al reino de Dios. Imagínense, esto es lo que estos estaban escuchando de aquel que por un momento tal vez muchos pensaban que era el Mesías. Y lo era. Porque vino a vosotros Juan en camino de justicia y no le creísteis. Pero los publicanos y las rameras le creyeron. Y vosotros viendo esto, no os arrepentisteis después para creerle. El Señor Jesucristo está diciendo, fíjense, los pecadores más despreciados de Israel, que eran los publicanos, aquellos que colectaban impuestos del pueblo de Israel para entregar a Roma y guardarse un gran porcentaje en su propio bolsillo. Mateo era uno de ellos. Y las rameras. Lo peor de la sociedad israelita, la sociedad palestina, eran estos dos. Y el Señor Jesús dice, estos van delante de los religiosos y están entrando al reino de Dios. Francamente lo que está diciendo es lo siguiente, que uno que se cree bueno es muy difícil que llegue al conocimiento de su condición de pecador. Aquellas personas que han tocado fondo en su vida moral y espiritual son aquellos que por lo menos, ¿qué van a decir? Son pecadores. Imagínense la reacción de estos religiosos cuando escuchan estas palabras del Señor Jesús. La ira se encendió en ellos, al extremo de que lo leemos a través de los evangelios, al extremo de que finalmente lo mataron. Lo llevaron a la cruz. Y junto con el pueblo dijeron, crucifícale, crucifícale. Y Pilato quiere ver si, bueno, para mí no es tan malo que digamos, no, ¿qué tal si les doy a este? Barrabás era peor que Jesús. No, no, queremos que sueltes a Barrabás, crucifícale. El odio era algo increíble en la vida y en la mente de estos individuos. No podían soportar el mensaje de Jesús. El mensaje del Evangelio. El principio de Lucas es claro. Lucas 9:23. Es básico para el mensaje del Evangelio. Si quieres seguir a Jesús, si quieres experimentar salvación, lo cual solo se encuentra en Él, entonces debes estar dispuesto a aborrecerte a ti mismo y abandonar toda ambición por Cristo. Realmente es exclusivo el mensaje del Evangelio. Y es difícil de tolerar cuando uno lo entiende realmente. Y como ser humano está acostumbrado uno a hacer lo que uno quiere, vivir como yo quiero, como a mí se me antoja. Los versículos 24 y 25 el Señor explica ahora el principio por medio de una paradoja. Escuchen, esta es la paradoja, porque todo el que quiera salvar su vida, ¿qué? La perderá. Y todo el que pierda su vida por causa de mí, ¿este qué? La salvará. Pues, ¿qué aprovecha el hombre si gana todo el mundo y se destruye o se pierde a sí mismo? La paradoja es esta. ¿Quieres salvar tu vida? Entonces vas a tener que perderla.
¿De qué está hablando el Señor? ¿Qué es eso de perder la vida? Esta es la explicación del principio en el versículo 23. Para ser discípulo de Jesucristo, tienes que estar dispuesto a abandonar todo lo que es precioso para ti, tu persona, tu familia, tus posesiones, tu fama, aún tu vida. Toma tu cruz y ven y sígueme. Cuando tú mueres, te niegas a ti mismo, entonces ganas tu vida. Jesús no está hablando, por supuesto, de vida física. El Señor está hablando del alma eterna. Si quieres salvar tu alma en la eternidad, entonces abandona todo aquí por Él. Eso es lo que está diciendo. Si quieres terminar en una eternidad fuera de la presencia del Señor, que es lo que le va a ocurrir a toda persona que rechace al Señor Jesucristo, irreversiblemente en una eternidad consumido para siempre, separado de Dios. Entonces, si quieres ir al infierno, abraza todo lo que aquí se te ofrece, todo lo que este mundo, esta tierra te ofrece, todo lo que te gusta y todo lo que te atrae. Abrázate a eso y el resultado garantizado. Terminas en el infierno. Eso es lo que está diciendo. Mateo 10:39, el Señor repite lo mismo. Dice, el que haya su vida la perderá. El que pierde su vida por causa de mí, la hallará. En Juan 12:25, lo mismo se repite. El que ama su vida la perderá. Y el que aborrece su vida en este mundo, escuche bien las palabras de Jesús, el que aborrece su vida en este mundo para vida eterna la guardará. Noten, Cristo dijo que el que quiere ser su discípulo debe aborrecer su vida en este mundo. Sin duda, esta fue la frase que movió a Lutero a escribir la cuarta protesta, hablando de la penitencia. El que se acerca a Dios debe aborrecerse a sí mismo. Pero si tú estás lleno de amor propio y buscas satisfacción personal, autoestima, logros personales, prosperidad, si estás saturado de tus propias metas, tus propias ambiciones y fantasías humanas, te encuentras entonces en un terreno peligroso. ¿Ven? Estas actitudes son opuestas al aborrecimiento personal del cual nos habla el Señor Jesucristo y el cual Él demanda de sus seguidores. El Señor demanda eso. La pregunta es, ¿a quién sirves? ¿A quién estás sirviendo hoy? ¿Estás sirviendo a ti mismo, lo que tú quieres, lo que tú deseas, lo que a ti te apetece? ¿O estás sirviendo a aquel que te llamó? Al Señor Jesús. Quiero que notemos esa frasecita en el versículo 24 que clarifica exactamente a qué se refiere el Señor cuando dice perder la vida. Todo el que pierda su vida, escuche bien, por causa de mí, la salvará. Cristo está hablando

Muy buenos días, hermanos. El Señor les bendiga a cada uno de los presentes, a los hermanos que se reúnen con nosotros a través de internet, a través de las redes sociales, de la página web y la radio Solo por Gracia. Una alegría poder reunirnos acá, hermanos, nuevamente para poder alabar a nuestro Señor, edificarnos en la fe. Así que vamos a comenzar con una oración para poder encomendar esta reunión. Los invito a orar, mis hermanos. Padre eterno, soberano Señor, vamos a tu presencia, Padre, dando las gracias primero que nada por un día más de vida, dándote las gracias, Señor, por esta posibilidad, este privilegio de poder reunirnos en comunidad para poder alabarte, Señor, agradecerte, para poder aprender de tu palabra, para poder, Señor, colocar en tu trono de gracia todas nuestras cargas y pedirte, Señor, que nos acompañes y que estés a nuestro lado, Señor, guiándonos y iluminando nuestro camino, que a veces puede ser difícil, Señor, pero que cuando tú caminas con nosotros, el camino se hace ligero y la carga, Señor, desaparece. Queremos encomendarte, Señor, esta reunión. Queremos encomendarte que tu Santo Espíritu pueda abrir nuestros corazones para que lo que hoy día se va, la enseñanza que hoy se va a entregar, pueda hacer fruto en nuestros corazones, pueda ser atesorada, Padre, y que podamos alabarte todos en comunidad y esperando, Señor, el regreso de nuestro Salvador, tu Hijo, en quien tú tienes complacencia. Oramos en el nombre de tu Hijo y esperamos su pronto regreso. Amén, Señor. Vamos a comenzar, mis hermanos, con el himno número 11 y lo cantamos en pie, por favor, para darle la solemnidad que merece. 11, hermanos.

Amén, Señor. Todos nosotros algún día, hermanos, anduvimos en tinieblas. Estábamos perdidos en un camino que no nos llevaba a ninguna parte, a la muerte solamente. Y como dice este himno, que por eso lo seleccionamos para partir, una frase hermosa que dice, vino a salvarme el Señor. Es decir, el sujeto de esta acción no es nuestros méritos, no es lo que nosotros podamos haber hecho o no haber hecho, sino que Él vino a tomar nuestro camino y a enmendarlo hacia Él. Amén, ¿cierto, hermanos? Y hermanos, ¿algún himno? Mira, la hermana Sandra Hernández nos pide el número 59.

Amén, Señor. Dice la Escritura, mis hermanos, en Mateo 28, 20. Y he aquí, yo estoy con vosotros todos los días, hasta el fin del mundo. Lo que llama la atención de esta frase, mis hermanos, que es muy cortita, son dos elementos. Primero, todos los días. Es decir, no en los momentos difíciles, no en los momentos buenos, cuando hay alegría, cuando hay tristeza, cuando hay problemas. Siempre. Y lo otro, hasta el fin del mundo. Es decir, no hay una fecha de vencimiento y el Señor no nos promete, no fue una promesa hecha a la generación en la cual Él vivió, sino que se ha extendido hasta hoy y nosotros estamos bajo ese alero, hermano. Qué hermoso, ¿cierto? Vamos a cantar inmediatamente un coro para los niños, ¿eh? Para que tomen ahí fuerza los niños. Aprovechen que no está el Mati. ¿Ah? Así que 133, el hombre necio y el hombre sabio.

Amén. Un versículo, un salmo que habla del apoyo y fortaleza que nuestro Señor nos entrega, lo podemos encontrar en el Salmo 46:1, que dice: Dios es nuestro amparo y fortaleza, nuestro pronto auxilio en las tribulaciones. Tres afirmaciones, mis hermanos, que vale la pena reflexionar. Amparo, refugio, un lugar donde vamos a protegernos. Fortaleza, es decir, un sitio no solamente donde escondernos, sino que además nos sostiene. Y pronto auxilio, es decir, no es algo temporal, sino que, como mencionábamos antes, está disponible en el momento mismo de cada necesidad. Amén, hermanos, ¿cierto? Vamos, ¿alguna petición, hermanos? ¿Algún himno? ¿Mi hermano, Alguita? Número uno. Ya tengo la victoria.

Amén, mis hermanos. Dice la Escritura en el Salmo 34, versículos 17 y 18. Claman los justos y Jehová oye, y los libra de todas sus angustias. Cercano está Jehová a los quebrantados de corazón y salva a los contritos de espíritu. Lo primero que resalta, hermanos, es que el verbo dice claman. Es decir, no es una oración perfecta. Es un grito muchas veces de desesperación cuando estamos atribulados. Y el versículo 18 nos da un consuelo enorme, hermanos, porque va contra la lógica humana. Es decir, muchas veces nosotros pensamos que al estar quebrantados, adoloridos, nos alejamos del Señor. Y es todo lo contrario, el versículo así lo dice. Es precisamente el quebrantamiento de corazón a quien Dios está cercano. Es decir, hermanos, muchas veces nos alejamos de nuestro Padre pensando que Él tenemos que estar bien. No es así, mi hermano. Todos cometemos ese error, ¿cierto? Amén, mis hermanos. Vamos a continuar con el himno número 80 que lo pide la hermana Mari Rivas. Después viene otro, ¿ya?

0: Amén, mis hermanos. Niños, cantemos otro coro inmediatamente. ¿Cuál quieren cantar? Farucito.
1: Solo un jovencito.
0: Ya, solo un jovencito entonces.

Muy bien, ahí despertaron los niños, ¿eh? Ahí le pusieron harto empeño. Hermanos, dice el Salmo 121 en versículos 7 y 8, Jehová te guardará de todo mal, Él guardará tu alma, Jehová guardará tu salida y tu entrada desde ahora y para siempre. Lo notable de esto, hermanos, es que se repite tres veces la palabra guardará en este versículo tan cortito. Y nos guarda tanto de lo externo como de lo interno, es decir, primero de todo mal, de todo lo que está fuera de nuestro alcance, ¿cierto? Pero también dice guardará tu alma, es decir, lo más íntimo y esencial de cada ser humano, el Señor también lo guardará. Y después finaliza con tu salida y tu entrada. Es decir, no es una protección que esté reservada para grandes momentos o grandes pruebas, sino que en lo cotidiano el Señor también nos va a guardar. Amén, mis hermanos. ¿Cantamos el himno 80? ¿Algún himno, hermanos? ¿Algún himno? Porque ya la hermana. 126. 126. Bueno es alabarte.

Amén, mis hermanos. Vamos a cantar un último himno, no sé si lo alguien de acá, hermana Marisol. 64. Razón de vivir.

Amén, mis hermanos. Vamos a pasar al tiempo de oración. Por eso vamos a cantar el coro 114 que nos introduce a este tiempo.

0: Vamos a seguir orando, hermanos, por bueno, por la mamá de nuestro hermano Claudio, nuestra hermana Paula, ¿cierto? Que ha estado delicada. Me comentaba el hermano Eduardo que estaba en recuperación en su casa. Nos alegramos por eso, ¿cierto? Pero vamos a continuar orando para que el Señor la fortalezca y pueda salir de este momento difícil de salud. También por la Marisol Tapia, la mamá, no sé si es la mamá o la suegra, la hermana Marisol, también, que ya estuvo con una peritonitis, entiendo, ¿cierto? No sé si habrá salido, estará hospitalizada. No tenemos más. ¿Sí?
1: Va a estar hospitalizada y cada poquito recuperándose.
0: Ya, ok.
1: Pero igual tiene, no la puede sacar de la.
0: Todavía está en. Ok. Ya, vamos a seguir orando por ella también. Farucito, dígame.
2: Por mi mamá, que está un poco enfermita.
0: Por su madre, ya.
2: Está un poco enferma.
0: Ya, ok. Nada grave, ¿cierto? ¿Un resfrío o algo así? Vamos a orar por su mamá, pues. Vamos a orar también por Magdalena, hija de nuestra hermana Marisol, por algunos trámites médicos que tenía que hacer. Por el hermano Maxi, que según lo que dice acá, tenía un viaje al extranjero, así que para que el Señor lo acompañe también y lo traiga de regreso sin novedad. La hermana Sandra Hernández, entiendo que era, de la familia Otárola, ¿cierto? Por salud. No dice acá cuál, pero indica que es por salud, supongo que es por ella. No sé si hay algún pedido, hermanos, de oración, de gratitud también, mi hermano Rodolfo.
3: Sí, buenos días, hermanos.
0: Buenos días.
3: Sí, buenos días. Pedido oración por la mamá de nuestra hermana Mari Rivas. Ella se encuentra hospitalizada. Ella es de Quilmes, ¿cierto? Nuestro hermano es de Quilmes. Su mamá está hospitalizada, tiene dificultades con sus plaquetas. Durante la semana su brazo está lleno de moretones. Y entiendo que hoy día su pierna apareció de la misma manera. Entonces, con esa dificultad, pedimos oración por ella y también por nuestra hermana Mari Rivas para que se le ayude y le fortalezca.
0: No sabemos el nombre de ella, ¿cierto? No. Ya, ok. Pero el Señor conoce su. Conoce todo. Hermanos, ¿alguna otra petición?
4: Hermana Eli. Sí, aprovechando también que esta semana en nuestro hogar,
0: por supuesto, ¿verdad?
4: Guiar en todo lo que tenemos que hacer y que también sea de bendición en todo lo que hagamos desde que empecemos, desde aquí hasta nuestro retorno.
0: Hasta el regreso, claro.
4: Y aprovecho de pedir por mi hijo también, que queda un poquito delicado de salud en la casa.
0: Ok, sí. Vamos a pedir ahí por nuestro hermano Pablo. Y obviamente por el viaje, ¿cierto? Disculpen, se me fue lo más importante. ¿Alguna otra petición, mis hermanos? ¿Mi hermano Alberto?
5: Sí, yo quería pedir oración por misericordia por mi madre. Ella está en una etapa final de su vida y solamente Dios puede cambiar ese corazón religioso que ella tiene y que se haga la soberana voluntad de él.
0: Amén, amén. Vamos a orar por su madre, mi querido hermano Alberto. Sabemos que ha pasado por momentos difíciles, así que, bueno, esperar, como dice mi hermano, de que el Señor tenga misericordia. Sería eso. Vamos a cantar el himno. Ah, no, perdón, me estoy adelantando. Hermano Alejandro, si nos puede dirigir, por favor, en una oración. El Señor le bendiga, mi hermano.
6: Buenos días, mis hermanos. Vamos ahora. Señor, queremos darte las gracias por tener este tiempo también, donde podemos expresar también las necesidades de oración de nuestros hermanos, tanto de acá, Señor, de nuestro lugar de reunión, como también de nuestros hermanos que están afuera, Señor, en el exterior. Quizás quedaron en el corazón de muchos hermanos también de afuera gratitud también y pedidos de oración. Y sabemos, Señor, que tú ya los conoces, Señor, todos ellos. Pedimos para que tú, conforme a su gracia y su misericordia, y también, Señor, el propósito que tienes por cada uno de ellos, Señor, tú seas respondiendo Como cantábamos, Señor, tú a veces dices sí, dices no, o lo que menos nos gusta, Señor, él espera. Y tenemos que esperar confiados en ti, confiados en que tú darás la mejor respuesta, Señor, porque tú no nos dejas, Señor, sin ninguna respuesta a nuestras oraciones, Señor, sino que muchas veces, Dios mío, descansa el propósito que hay en ti sobre nuestras vidas y eso nos hace esperar. Y muchas veces eso también nos hace muchas veces decaer un poco en la fe. Pedimos a nuestros hermanos que han pedido las peticiones de oración que puedas colocar, Señor, ese anhelo, Señor, de que tú responderás en sus corazones, fe, Señor amado, y que conforme a su gracia y misericordia harás como tú quieras, Señor. Pedimos en esta hora tu bendición, orando también por el viaje que van a tener nuestros hermanos allá a Argentina, que sea un momento de gran alegría para nuestros hermanos allá en Quilmes, Señor, que sin saber, Señor amado, muchos de ellos, Señor, sin conocernos, los amamos y los queremos, Señor, porque son nuestros hermanos en Cristo. Y la comunión que tenemos a distancia, Señor, en el Espíritu, Señor, se afirma cada día al saber que ellos están conectados domingo tras domingo, Señor, y día tras día en cada una de las reuniones. Guárdalos, protégelos, Señor, tanto en la ida como en el regreso, que sea un momento de bendición de nuestros hermanos, como también de nuestros hermanos allá en Argentina, en Quilmes. Oramos, Señor, en esta hora, pidiéndote también por las reuniones que vamos a tener, pidiendo también por el estudio de tu palabra, tanto de nuestros niños, Señor, para que tú les abras el entendimiento, para que puedas colocar en sus corazones también, empezar a colocar ya la semilla, Señor, para que ellos cada día te puedan conocer y que un día, Señor, ese amor que un día experimentamos nosotros también en sus corazones, Señor, pueda experimentarlo, Señor, para que de una u otra manera ellos puedan llegar al camino. Ya está siendo formada la semilla en sus corazones, esperamos que un día germine. Y nosotros también, Dios mío, vamos a quedar estudiando tu palabra, Señor, pedimos por los maestros, para que tú les puedas dar sabiduría, les puedas dar el entendimiento y la paciencia para poder, Dios mío, entregar esa leche espiritual no adulterada para que por ella crezcamos para salvación. Gracias te damos, Señor, en esta hora, en el nombre de Jesús. Amén y amén.
0: Muchas gracias, mi querido hermano Alejandro. Y ahora sí, ahora vamos a cantar el coro 115 que nos introduce a las clases.

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1: ¿Muy bien? Muy bien, los niños a sus clases y nosotros nos quedamos acá para la palabra que nos va a entregar nuestro querido hermano Pablo. Señor le bendiga a mi hermano Pablo.

Ya, muy buenos días, hermanos, los presentes y nuestros hermanos que nos acompañan. Vamos a reflexionar en esta mañana sobre este título que aparece ahí, ¿no es cierto?, la importancia del corazón. Vamos a ver por la Escritura qué es el corazón en términos teológicos, porque no es el músculo que nos permite suministrar sangre a todo nuestro cuerpo, ¿cierto? Y uno cuando repasa estas doctrinas que están ahí, va descubriendo más y más profundidad en lo que significa este lugar, lo voy a decir en términos simples, que es parte de nuestro ser. Así que los invito a abrir sus Biblias en Proverbios capítulo número 4, por favor. Proverbios capítulo 4, verso 20. Proverbios capítulo 4, verso 20 dice lo siguiente: Hijo mío, está atento a mis palabras, inclina tu oído a mis razones, no se aparten de tus ojos, guárdalas en medio de tu corazón, porque son vida a los que las hallan y medicina a todo su cuerpo. Verso 23, sobre toda cosa guardada, guarda tu corazón, porque de él mana la vida. Que el Señor bendiga su palabra. Bueno, ya lo decía, el corazón a la luz de la Biblia no es el músculo, ¿cierto?, que nos bombea sangre, que también hay que cuidarlo, ¿cierto?, sino que se refiere a la parte espiritual que ningún hombre puede explorar. Es algo que solamente el Señor tiene la capacidad de explorar. Es donde está el juicio, es donde están los pensamientos, las intenciones de nuestros pensamientos, las emociones, la conciencia y muchas otras cosas que son intangibles, hermano. Nosotros no debemos olvidar que la Biblia sí nos enseña de cómo estamos compuestos los seres humanos, ¿ya? Hay una parte de la filosofía que se llama la ontología, ¿cierto? Cuando hablamos de la composición del ser humano, bíblicamente descubrimos aquí en Primera Tesalonicenses, si quiere buscarlo, solamente una referencia, Primera Tesalonicenses capítulo número 5, versículo 23, dice el apóstol Pablo: y el mismo Dios de paz os santifique por completo, y todo vuestro ser, y aquí lo describe, espíritu, alma y cuerpo, sea guardado irreprensible para la venida de nuestro Señor Jesucristo. Es decir, el espíritu, el alma y el cuerpo es lo que compone este ser. Los seres humanos estamos compuestos por estos tres elementos. Ahora, obviamente eso es lo que nos diferencia de los animales, ¿ya? Hoy día, ustedes saben el aprecio y el excesivo aprecio por los animales a tal punto de ponerlos a la par con el ser humano. No, los animales no son seres humanos, ¿ya? Eso hay que también siempre recordarlo para guardar las proporciones. Aquí aparecen dos elementos que son etéreos, que son espirituales, son intangibles, que es el espíritu y el alma. Y ahí es donde está el corazón. El corazón tiene que ver con la parte espiritual intangible para el hombre. Y por eso la necesidad de la importancia que debemos prestar a nuestro corazón. Hay muchos pasajes que vamos a recorrer, pero mire, acá en el versículo 20 del Proverbio 4 que hemos leído, bueno, Salomón lo escribió, ¿no es cierto? Y todos sabemos que Salomón se destacó en algo muy particular, en su sabiduría, muy bien, en su sabiduría. Cuando él llega a su reinado, ¿cierto? Es investido como rey, no pidió nada más que sabiduría, discernimiento, la capacidad de gobernar. No había ninguna petición, como a veces nosotros excedimos un poquito las peticiones al Señor que tienen que ver siempre con nuestro bienestar. Es un gran ejemplo. Y este Salomón, dirigido por el Espíritu Santo, porque no era perfecto, ¿no es cierto? Dice en el versículo 20, aquí en el Proverbio capítulo número 4, Hijo mío, está atento a mis palabras, inclina tu oído a mis razones. Fíjese que el oído es un órgano, no solamente físico, ¿cierto?, que lo tenemos, la parte del órgano auditivo, sino que también es parte de algo espiritual. El Señor decía en más de una ocasión, incluso
lo refleja ahí en Apocalipsis, cuando se les habla a las siete iglesias de Asia Menor: el que tiene oídos para oír, oiga. Nosotros escuchamos, todos escuchamos, pero no todos oyen el Evangelio. Esa es la gran diferencia. Y esa capacidad de oír el Evangelio y de entender estas cosas no es una capacidad humana, sino que es una muestra de la gracia de Dios que nos abre el oído. Y una vez que el Señor nos abre el oído, ese oído tiene que estar inclinado y atento. ¿Y a qué cosas? Dice el versículo 20. Dos cosas: a la palabra y a mis razones, a las razones de Dios. Porque la palabra de Dios no es una palabra vacía, sino que tiene razones. Razones significa que nos da explicaciones de las cosas que nos está enseñando. Por lo tanto, nuestro oído tiene que inclinarse continuamente a las palabras y a las razones de Dios. Dos elementos muy importantes que se siguen repitiendo. Versículo 21 dice: no se aparten de tus ojos ahora. ¿No se aparten qué? Tus palabras y tus razones, ¿cierto? Por eso que siempre es importante ir a la Escritura considerando esos dos elementos que llenen nuestros oídos espirituales, y el versículo 21, nuestra vista espiritual, observando permanentemente las palabras y las razones de Dios. Y aún más, agrega el versículo 21, guárdalas. ¿Dónde nos pide que guardemos las palabras y las razones de Dios? En medio de tu corazón. Nuestro corazón, hermano, se transforma en un lugar privilegiado, es cierto, custodiado, y ya lo vamos a ver, el pasaje ahí es de donde emana la vida, donde vienen los torrentes de vida. Nosotros debemos entender que el corazón se transforma en un verdadero tesoro para nosotros. El Señor lo enseñó, ¿eh? Lo enseñó cuando hablaba en el contexto de las riquezas: donde está vuestro tesoro, allí estará también, ¿qué cosa? Vuestro corazón. Nuestro corazón nos mueve la voluntad, hermano. Si nuestro corazón está en otras cosas, nuestra voluntad también va a estar en otras cosas. Por eso la necesidad de cuidar nuestro corazón. Y la importancia del corazón para Dios es insistente en la Sagrada Escritura. Si usted busca en las concordancias cuántas veces aparece la palabra corazón en sentido espiritual, ¿cierto? Son muchas. Podríamos aquí hacer varias reuniones hablando del corazón en esos términos. Pero, sin duda, dice la palabra de Dios que donde está vuestro tesoro, allí estará también vuestro corazón. Mateo capítulo 6, versículo 21. Por lo tanto, es muy, pero muy importante esta reflexión para todos nosotros, que también gozamos de la gracia de Dios, que un día el Señor nos abrió el corazón, intervino nuestro corazón. Vamos a ver algunos pasajes. Me acordé, hermanos, de un pasaje muy conocido por todos nosotros, que es Josué capítulo número 1, dice el versículo 8, Josué 1:8, dice: nunca se apartará de tu boca este libro de la ley, sino que de día y de noche, que dice, meditarás en él para que guardes y hagas conforme a todo lo que en él está escrito, porque entonces harás prosperar tu camino y todo te saldrá bien. Bueno, quiero aclarar también esa segunda parte del versículo. Estamos llamados a observar la palabra de Dios, ¿cierto? A inclinar nuestro oído, a llenar también nuestros ojos espirituales con las palabras y las razones de Dios.

no soy cristiano porque los cristianos verdaderos son prosperados. Eso no es la verdad. Estuvimos hablando de nuestro Señor Jesucristo, que siendo el Rey de Reyes, ¿cierto?, el que venía de la gloria eterna, y a ella también ascendió, Él se hizo pobre por nosotros. Todo lo que tenía, lo estuvimos recordando ahí, ¿cierto?, lo pidió prestado. Es un gran ejemplo para nosotros. Si nos decimos peregrinos y extranjeros, no quiero decir que vivamos debajo del puente, sino que nuestro corazón no esté puesto en las cosas materiales. Aquí la instrucción a Josué es que el propósito que Dios tenía y que tuvo para con Josué iba a prosperar, iba a cumplir fielmente los mandamientos de Dios cuando este hombre ponía su mira, sus oídos, sus ojos en la ley de Dios, en la palabra de Dios. Esa es una enseñanza que debemos siempre reivindicar en tiempos de Facineroso. Ustedes saben que la iglesia se transformó, igual que en los tiempos de Jesús, el templo, en cueva de ladrones. Y de ahí hacemos un llamado transversal a todos los que pudieran estar escuchando y están ahí, salid de en medio, pueblo de Dios. Entonces, hermano, ¿qué es lo que vemos acá? Un llamado a mantener, a guardar las palabras, las razones de Dios. Dice el versículo 22 del Salmo 4, dice, ¿por qué? Esta es una razón, pues aparece un por qué, es una razón. Porque, dice, son vida a los que las hallan y medicina a todo su cuerpo. Es decir, las palabras de Dios, las razones de Dios que aparecen en la Biblia, son para nosotros vida. ¿Ya? No es un cúmulo de conocimiento meramente, sino que son vida. Se transforma en vitalidad. La otra vez meditábamos, siempre rogar al Señor para que la iglesia local no se transforme en un lugar donde yo voy a cumplir con un código religioso, sino donde necesito estar, porque es vital. Cuando se torna vital, usted lo hace no obligadamente, sino por necesidad imperiosa. La iglesia es un lugar de vitalidad, no es un lugar de religiosidad. Como que pensamos que viniendo a la iglesia y cumpliendo el código nos vamos a salvar. Cuidado con eso también. Entonces tengo que hacer ese llamado. La palabra de Dios tiene que ser vida en ti y vida en mí, es decir, un alimento necesario. ¿Por qué usted come todos los días? Porque necesita comer, porque si no come se desnutre y si no sigue comiendo va a terminar muriendo. De la misma manera, nuestro espíritu necesita alimento. Las palabras de Dios y las razones de Dios son vida. Ahora, fíjese que me acuerdo cuando el Señor se lo dijo a la multitud que después retrocedió, ustedes se acuerdan. Las palabras que yo os he dicho son espíritu y son vida, capítulo 6 de Juan. Y la gente no quería eso, la gente quería pan material, pan orgánico, ¿cierto? Porque eso es lo que les apetecía, es lo mismo que ocurre hoy día buscan al Señor para satisfacer sus necesidades terrenales. Y ahí es cuando el Señor le dice, ¿quieren también ustedes irse? Le dice a su círculo más íntimo. E irrumpe el apóstol Pedro, ¿se acuerdan esos pasajes? Capítulo 6 de Juan. Y Pedro, siendo el menos capacitado, menos letrado, le dice, ¿a quién iremos? ¿Tú tienes palabras de qué? De vida eterna. Si nosotros estamos aquí para alimentar nuestro espíritu, porque nuestro destino final es, no es la muerte, es la vida eterna. Han dicho amén los que creen que vamos a ir al cielo. Y el resto, amén, hermano. Gocémonos en la palabra de Dios, porque yo veía un poquito el Tedeum, hermano. ¿Eh? Yo siempre ando de sapo. ¿Eh? Para nuestros hermanos de afuera, los sapos, bueno, nosotros, ¿qué cantidad de animales tenemos para expresarnos, cierto? ¿Cómo lo pasaron? Chancho, ¿cierto? Y cosas por el estilo. Y de repente yo miro el Tedeum sin el ánimo de juzgar las personas. No tenemos la capacidad de juzgar, pero sí el hecho. El hecho, estamos mandatados a juzgarlo por la palabra de Dios. La parsimonia, la hipocresía, la diplomacia religiosa, eso no va a llevar a nadie lo va a llevar al cielo. Y no digo solamente el Tedeum católico, el Tedeum evangélico de la misma forma. Si ellos conocen, dicen conocer la verdad, ¿qué cuenta van a tener que dar por no predicar la verdad? Por no entregar el pan que necesita la gente. El Señor lo dijo, trabajad no por la comida que perece, sino por la comida que
a vida eterna.

permanece, y ese es Jesucristo, y esa es su salvación. Por lo tanto, las palabras de Dios, las razones de Dios son vida, pero no solamente vida, son medicina. ¿Acaso el Señor no dijo que Él venía a buscar a quiénes? A los enfermos. Si tú no te sientes enfermo del alma, es que porque no tienes lugar en este sitio. Este sitio es para enfermos. Todos los que estamos aquí somos enfermos del alma. Y necesitamos un médico, un supremo médico, y una medicina que nos vaya sanando. Y esa es la palabra de Dios. Y ese médico se llama Jesucristo. Fíjese que aquí mismo en el capítulo número 3, el Proverbio 3, usted lo puede leer. En el Proverbio 3, versículo 7, mire lo que dice. Proverbio 3, 7 dice, no seas sabio en tu propia opinión. Deténgase un poquito ahí, porque ¿quién de nosotros no quiere ser sabio en nuestra propia opinión? A mí nadie me enseña. Yo tengo mis concepciones claras y no acepto que nadie me enseñe. Que el Señor nos doblegue nuestro corazón, nuestra cerviz. Siendo cristianos a veces nos ponemos soberbios. ¿Qué más dice? Teme a Jehová, este es un temor de reverencia, reconócelo, y apártate del mal. Un llamado a huir de la maldad que nos asedia. Verso 8, porque será ¿qué? Medicina a tu cuerpo y refrigerio para tu hueso. Hay muchos pasajes en Proverbios, en los Salmos, donde se habla de que la palabra de Dios se transforma en una verdadera medicina. Cuando nosotros cerramos la palabra de Dios, nos enfermamos espiritualmente. Por lo tanto, hace mucho sentido lo que dice la Escritura aquí en el Salmo que estamos desarrollando, el Proverbio, capítulo 4, donde dice que las palabras de Dios, las razones de Dios, ¿cierto?, son vida, pero también son medicina a todo nuestro cuerpo. Proverbio 4:23, volvamos allí. Esta es la parte central de nuestro estudio de esta mañana. Sobre toda cosa guardada, guarda tu corazón. Veamos esa primera parte. ¿Cuáles son las cosas que usted tiene pero guardada bajo siete llaves? Nosotros conversábamos a propósito de toda la convulsión social que hay en el mundo, la incertidumbre, ¿cierto? Temores de que un día nos tomen todos nuestros ahorros y se vayan para adentro, ¿cierto? Tipo corralito, que una vez lo vimos acá en nuestros vecinos. Y la gente está, y estamos de alguna manera con un signo de interrogación. ¿Y por qué me comento, por qué reflexiono esto? Porque normalmente para nosotros nuestro gran tesoro es el dinero. Y lo cuidamos, ¿cierto? No digo que hay que ser mal administrador y gastar, y mientras tengamos, gastemos. No, hay que ser buen administrador. La Biblia nos llama a ser buenos administradores, mayordomos, como usa la palabra, ¿cierto? Específicamente de nuestro patrimonio, por decirlo así. Pero ¿cuál es el detalle? Que nuestro corazón no esté ahí. Ese es el problema. Usted está bien que planifique, que sea ordenado, lo leíamos aquí en los cánticos, incluso con los niños, el hombre necio su casa construye en la arena, pero no en la roca sólida. ¿Por qué? Porque debemos nosotros siempre entender que la solidez es el Evangelio, la palabra de Dios, es Jesucristo, que nos da robustez para todas las áreas de nuestra vida. Y eso es bueno planificarlo. Nadie empieza a construir algo si no calcula el material, si tiene o no para llevarlo a cabo. Pero otra cosa, es que eso cautive nuestro corazón a tal punto de que la cosa más guardada que tengamos sea nuestro patrimonio. Bueno, volviendo al texto, dice la Escritura, sobre toda cosa guardada, todo lo que para ti es importante, porque guardar es cuidar, observar, tiene la idea de un centinela que está pero minuciosamente las 24 horas observando ese tesoro, dice, sobre toda cosa que para ti es muy importante, guarda tu corazón. Y nuestro corazón es intangible. ¿Cómo nosotros podemos cuidar algo que no podemos tocar? Bueno, ¿cómo lo entendemos? El corazón es la vitalidad de nuestra relación con Dios, es la vitalidad de nuestra relación con los hermanos, es la vitalidad para relacionarnos como iglesia. Si no cuidamos nuestro corazón, nuestra voluntad va a andar por otros horizontes, no sé si se entiende.
Entonces, la expresión acá es muy clara, decidora, sobre toda cosa guardada, guarda, observa, como centinela, minucioso, cuidadoso, guarda tu corazón. ¿Y cuál es la razón que da el versículo? Versículo 23, porque, siempre cuando aparezca un porque es una razón, porque de él, del corazón, mana la vida. La palabra manar, el verbo manar, ahí dice mana, manar viene de brotar. Hay una versión que dice, porque del corazón brotan los manantiales de la vida. Es como un río que usted abre. ¿Se acuerda que el Señor decía, de su interior correrán ríos de agua viva? Hay muchos pasajes de la abundancia del corazón que dice, habla la boca. Entonces es muy importante observar el corazón, tenerlo ahí cuidadosamente con un centinela permanente, porque de allí mana nuestra vida. El apóstol Pablo, en su enseñanza, que uno descubre que hay una coherencia y una transversalidad desde el Antiguo hasta el Nuevo Testamento, porque es la palabra de Dios, le decía a Timoteo, ten cuidado de ti mismo. En otras palabras, guarda tu corazón, centinela, guardia, ¿cierto? Un vigilante. Mire, muchas veces nosotros decimos palabras sin ser previamente meditadas. Solamente brotan. Cuestiones banales, sin importancia, pero a veces minuciosamente maliciosas para dañar a alguien. Y ese corazón hay que estarlo analizando a la luz de la Biblia. ¿Qué me motivó a decir algo para herir o para lapidar a otra persona? Entonces, en esa guardia permanente, entendemos que hay un cuidado de sí mismo. Pablo le dice en 1 Timoteo 4:16, ten cuidado de ti mismo y de la doctrina. O sea, la doctrina es el cúmulo de enseñanza. Timoteo era un pastor, es decir, dispensaba pastos a las ovejas. Simbólicamente lo estoy diciendo, ¿cierto? Entonces, note que el peligro de un ser humano, de un hombre, de una mujer, de un creyente inclusive, muchas veces no está afuera, no está a nuestro alrededor, está dentro de nosotros. Y ese dentro de nosotros se llama corazón. El corazón, debemos entender que es un lugar muy, pero muy importante, hermanos. Ten cuidado de ti mismo, porque el peligro está en nosotros mismos. En el círculo evangélico siempre se estima decir, bueno, los que llevamos años siempre escuchamos, esta semana el diablo, pero medio duro. Y a lo mejor no era el diablo, hermano. El diablo andaba en el otro hemisferio, porque el diablo no es omnipresente. Dios es omnipresente. Está muy arraigado en nosotros. No, el diablo, y le echamos la culpa al diablo. Hasta por ahí hicieron una ilustración, donde un ángel pasaba y veía llorando al diablo. Y el ángel le decía, ¿por qué está llorando? Porque de todo me culpan a mí. Uno se ríe, pero no deja de ser un poquito cierto. Todo el diablo, no, hazte cargo, hagámonos cargo. De tu propia, dice Santiago, de tu propia concupiscencia eres atraído y seducido. Por eso que quiero enfatizar el versículo 23, sobre toda cosa guardada, guarda tu corazón. Bueno, yo les decía que la Biblia enseña en muchas partes la importancia del corazón. Por ejemplo, voy a citar algunas, quiero que presten atención. Y Jehová respondió a Samuel, no mires su parecer, ni a lo grande de su estatura, porque yo lo desecho. Porque Jehová no mira lo que mira el hombre. Pues el hombre mira lo que está delante de sus ojos, la cáscara, ¿cierto? Lo tangible. Pero Jehová dice, mira el corazón. 1 Samuel, capítulo 16, verso 7. Dios no mira las apariencias, Dios mira el corazón. Y por eso la necesidad de cuidar nuestro corazón. Uno puede aparentar diciendo algo, uno puede aparentar una escena, pero Dios ya conoce el corazón. Entonces, ¿qué sentido tiene aparentar? Vivir de apariencia. Tú puedes engañar a tu prójimo, tú puedes engañar
a quienes nos rodean, pero al Señor jamás. ¿Por qué? Porque Él mira el corazón. Dice, los mandamientos de Jehová son rectos, que alegran el corazón. Está hablando de nuestro espíritu, la parte interna. El precepto de Jehová es puro, que alumbra los ojos. Sean gratos los dichos de mi boca y la meditación de mi corazón delante de ti, oh Jehová, roca mía y redentor mío. Salmos 19, versículos 8 y 14. Dice la palabra del Señor, crea en mí, oh Dios, un corazón limpio y renueva un espíritu recto dentro de mí. Los sacrificios de Dios son el espíritu quebrantado. Al corazón, dice, esto es David, contrito y humillado, no despreciarás tú, oh Dios. Salmos 51, 10 y 17. Examíname, oh Dios, y conoce mi corazón. Pruébame y conoce mis pensamientos. Y ve si hay en mí camino de perversidad y guíame en el camino eterno. Salmo 139, 23 al 24. En tiempo en que brotan los sepulcros blanqueados, hermanos, las personas que se sienten buenas y justas y cristianas, qué bien hacen estos textos, en donde decimos nosotros, pruébame si hay en mí camino de perversidad. ¿Se imagina usted que, esto es una hipótesis, que el mundo y sobre todo los gobernantes se confrontaran a sí mismos y dijeran, Señor, realmente quiero tener un corazón limpio? A mí no me puede gobernar el poder político, sino que tú debes gobernarme. Oh, sería maravilloso, pero eso no va a ocurrir. Por lo tanto, nosotros los cristianos, ¿a quién buscamos? Al Señor y solo al Señor. Y satisfacer, ¿cierto? Que sea nuestra delicia solamente la palabra del Señor. Dice el salmista, en mi corazón he guardado tus dichos para no pecar contra ti. Salmos 119, 11. Hijo mío, no te olvides de mi ley y tu corazón guarde mis mandamientos. Proverbios capítulo 3. Voy a citarlo algunos porque hay muchos. ¿Sí? Perverso es el corazón, perdón, el perverso de corazón nunca hallará el bien y el que revuelve con su lengua caerá en el mal. Proverbios capítulo 17, verso 22. Bienaventurado el hombre que teme a Dios, más el que endurece su corazón caerá en el mal. El que confía en su propio corazón es necio, más el que camina en sabiduría será librado. Proverbio 28, versículo 14 y 26. Quiero terminar con este versículo que dice, Jesús le dijo, amarás al Señor tu Dios con todo tu qué, con todo tu corazón. De ahí parte. No es un tema de labios, no es un tema de ritos, no es un tema de vestirse o no vestirse bien. Es un tema de amar genuinamente y verdaderamente a Dios de todo corazón. Y con toda tu alma y con toda tu mente, este es el primero y grande mandamiento, Mateo capítulo 22, verso 37 al 38. ¿Qué quiere decir? La importancia del corazón. ¿Cuánto nos acordaremos, hermanos, del faraón? El faraón de Egipto. ¿Cuál fue el conflicto del faraón? El poder, el liderazgo, la omnipotencia que tenía, humana o presunta. ¿Y qué dice la Escritura? Que el Señor, en ese juicio contra este hombre soberbio, endurecía más y más su corazón. Hay muchos pasajes. Yo los invito a que descubran el libro de Éxodo cómo el Señor anticipaba la dureza del corazón del faraón. Y que tenía propósitos, por cierto, soberanos. El problema, mis hermanos, del pecador, de todo ser humano, precisamente, es el corazón. Usted se acordará que en el inicio de voy a llamarlo así, en los albores de la creación, yo aquí lo invito a que lo leamos juntos en el capítulo número 6 de Génesis, por favor. Vamos a partir en una secuencia. No vamos a citar todos los textos, pero creo que esto va a guiarnos a seguir escudriñando. Ahí tenemos un ejemplo del corazón. No sé. Génesis capítulo 6, hermano, por favor.
Versículo 5. Y vio Jehová que la maldad de los hombres, no dice de algunos hombres, de los hombres, era mucha en la tierra, y que todo designio, todo juicio, de los pensamientos de dónde, le habla usted, de los pensamientos del corazón de ellos era de continuo solamente el mal. Esto es exactamente lo que está pasando hoy día, esto no ha cambiado. Uno tiene a veces las ganas de decir, después del diluvio todo cambió. No cambió nada. Los que iban a bordo del arca también eran pecadores. Y una vez que se bajaron del arca, mostraron que eran pecadores. Toda humanidad es pecadora, todos los que estamos aquí somos pecadores. Ninguno de nosotros merece el don de Dios. El problema del hombre es el corazón. Todo designio de los pensamientos del corazón, tuyos y míos, sin Cristo obviamente, son de continuo solamente el mal. Nuestro hermano preparó la noticia, no sé cuánto la han escuchado de esta semana, del peligro inminente de la inteligencia artificial. El hombre se jacta, infla el pecho, la tecnología, lo que hemos descubierto, y todo está siendo usado ¿para qué? Para el mal. Alguien podrá decir, no, pero tiene cosas positivas. Sí, claro, pero proporcionalmente la inclinación es siempre inherentemente hacia el mal. Entonces el Señor determina destruir la humanidad. No puedo yo dejar y no puedo omitir, dejar de decir que lo que viene a este mundo no es la transformación del mundo. No es que los países se van a convertir como los evangélicos ahora. Están como en otra, hermano. Están, ¿sabe? Literalmente celebrando el banquete de Belsasar. ¿Saben quién fue Belsasar? ¿El sucesor de quién? De Nabucodonosor. Estaban en un banquete, ustedes saben lo que es un banquete, con un par de papas fritas, ¿cierto? No, ¿qué papas fritas? Y aparece la mano escribiendo en la pared. He aquí vienen los medos persas, se acabó tu reino, se acabó tu gloria. Los creyentes, hermanos, y nos jactamos de eso, los creyentes que hemos conocido la verdad porque el Señor por gracia nos abrió el corazón, tenemos que proclamar la verdad. Lo que viene a este mundo es el juicio de Dios. Por tanto, no nos engañemos con los sones de una cristiandad que no cree al Cristo verdadero y que no pregona el cristianismo verdadero y no presenta al Cristo verdadero. Por eso que estuvimos hablando las semanas anteriores sobre, ¿cierto?, lo que es el verdadero Cristo, el vituperio de Cristo, es la descalificación pública, no el aplauso público, ¿ya? Así que cuidado con eso. Ahora, aquí en Génesis, ese versículo, ese solo versículo 5, nos dice de manera categórica, la maldad de los hombres era mucha y todo designio de los pensamientos de los hombres, del corazón de los hombres, era de continuo solamente el mal. No da cabida a interpretación, sino que hay que creerlo, no debatirlo. Si usted avanza al capítulo número 8, se encuentra con el versículo 21, mire lo que dice. Y esto es posterior al diluvio, posterior al arca. En el contexto de que Noé sale del arca y ofrece un holocausto, es decir, un sacrificio. Y aparece el versículo 21, es decir, Génesis 8, 21. Y percibió Jehová olor grato en la ofrenda, y dijo Jehová en su corazón, no volveré más a maldecir la tierra por causa del hombre, porque el intento de qué? El intento del corazón del hombre es malo desde su juventud. Ni volveré más a destruir todo ser viviente, como he dicho. Mientras la tierra permanezca, no cesarán la sementera y la siega, el frío y el calor, el verano y el frío, y el día y la noche. Algunos quieren señalar acá que no va a haber juicio futuro. La Biblia también lo aclara. Por agua nunca más. Ahora el juicio será por fuego. Lo dice el apóstol Pedro. Pero no neguemos lo que dice el texto. El Señor sabe que todo designio de los pensamientos, aquí señala la palabra intento del corazón del hombre, es malo desde su juventud. La otra vez estábamos conversando sobre los bebés. Bebés que llevan 2 años de vida, 3 años de vida, y uno dice son inocentes. Ante Dios, y ante lo que significa la justificación, ellos no tienen conciencia de pecado. Podríamos decir, sí, son inocentes.
pero en cuanto a su naturaleza, son pecadores. Son pecadores. Usted le pone un juguetito con dos niños y al rato van a estar peleando por ese juguete. Y usted, obviamente, como padre no le enseña a pelear, pero mana de su propio corazón la inclinación inherente al mal. Entonces Dios sabe eso. El problema del hombre no es su vestimenta, es su corazón. Si Dios no cambia a un individuo desde adentro, aunque se vista de una manera, como lo decía él, por fuera se ven espléndidos. El problema es el corazón. Y eso es lo que hace el Evangelio. Por ejemplo, en Jeremías capítulo 17, un pasaje archiconocido también por nosotros, ¿cierto? Por todo, espero que sea así. Vamos al profeta Jeremías para que lo leamos todos juntos. Capítulo número 17, Jeremías 17, versículo 9, dice la palabra del Señor así. Nuevamente, engañoso es que el corazón, más que todas las cosas, por eso que dice, más que todas las cosas, guarda tu corazón. El corazón del hombre es engañoso más que todas las cosas y perverso. Mire, hay una versión que lo dice dramáticamente, es como indefectiblemente perverso, ¿no? Está desahuciado, dice otra versión. El corazón del hombre está desahuciado, no sirve. Y pregunta, ¿quién lo conocerá? Esta pregunta retórica tiene una respuesta. Nadie, ni nosotros conocemos nuestro corazón. Por eso es que no podemos confiar en nuestras corazonadas. ¿Cuántas veces hemos tomado decisiones por corazonadas? ¿Sabe qué siento en mi corazón? Que por aquí, cuidado, todas las cosas que vienen así como corazonadas, antes de que nos guíen en nuestras decisiones, deben ser puestas, o expuestas, mejor dicho, a la luz de la palabra de Dios. Como lo estamos leyendo, atiende sus razones y sus palabras. Entonces, dice el versículo 10, yo Jehová que escudriño la mente, que pruebo el corazón, para dar a cada uno según su camino, según el fruto de sus obras. ¿Qué aprendemos de esto? Que el Señor es omnisciente, capaz de conocer las intenciones de nuestro corazón. Él le decía a los hipócritas, ¿por qué caviláis? ¿Por qué pensáis esto en vuestros corazones, el Señor Jesucristo? Siendo revestido de humanidad, Él conocía los corazones de quienes les hablaban. ¿Por qué me tentáis, hipócrita? ¿Por qué ponen estas cosas en vuestros corazones? Porque Él conocía el corazón, las intenciones, el juicio, los designios de los pensamientos de los hombres. Ahora mismo el Señor conoce todas las cosas. Conoce cómo estoy yo hablando la palabra de Dios, cuáles son mis intenciones, y conoce aún más lo que tú estás pensando de esto, porque Él conoce tu corazón. Por eso es tan importante, hermano, pedirle, humíllanos, Señor, dobléganos, Señor. Porque para actuar somos muy buenos, son buenos actores. Pero para realmente convencernos de que el Señor no mira lo externo, a Él no le importa cómo tú actúas, sino Él te está mirando de adentro, ¿qué sacamos con aparentar delante de Él si Él nos conoce? No sé si me explico, hermano. Entonces, y la fuerza del versículo es que nos está diciendo a todos, el corazón del hombre es lo más perverso que hay. ¿Cuántas veces ha escuchado usted que el hombre en sí mismo no es malo, sino que lo rodea lo hace malo? Y por eso es que hay muchos que le echan la culpa a su medio ambiente. Oh, como la doña Florinda, ¿cierto? Mira, vivo aquí lleno de chusma, ¿cierto? Esa vecindad nos enseña mucho, hermano, ¿eh? Ahí hay varios pecados que aparecen en la Biblia. La ociosidad, la lujuria, la mentira, ¿cierto? Y uno de ellos es ese complejo de superioridad. Uy, si no tenés dónde quedarte muerto. Doña Florinda era una del resto, permita llevarlo así para que razonemos. ¿Y qué es lo que pasaba? Que uno no conoce ni su propio corazón ni las intenciones de nuestro corazón. Entonces, por lo tanto, lo que está diciendo la Sagrada Escritura, que nuestro corazón es lo más malo que hay. Y por eso necesito una cirugía. Por eso necesito una transformación. Yo recuerdo antiguamente, una vez estábamos tratando de estos temas, y me encontré con ese pasaje que dice que el Señor pone su
su tesoro en vasos de barro. Nosotros somos vasos de barro. El vaso de barro no tiene valor en sí mismo. La obra del alfarero no es la materia prima, es la obra del artífice, del artista. Eso tiene valor, lo que él hace contigo y conmigo. La gloria es de él, no nuestra. Y justo entró una persona en ese momento, entró a la iglesia. Y se sintió tan ofendido que me lo dijo y fue sincero. Y yo en un momento le agradecí, gracias por su sinceridad. Me dijo, ¿qué se cree usted que me viene a tratar de que no soy nadie, que mi corazón es perverso, engañoso, que soy vaso de...? Se sentía muy ofendido. ¿Y sabe por qué se sentía muy ofendido? Porque él se creía bueno. Porque la Biblia dice, no hay justo ni a uno, no hay quien haga lo bueno, no hay ni siquiera uno. Entonces cuando esa palabra se vuelve vida, ya no se trata de un conocimiento intelectual. Ay, que soy humilde, que soy bueno, y lo pregonan para que los demás lo vean, pero por dentro son perversos y engañosos. Sino que esa palabra se vuelve vida y uno dice, sí, es verdad, el Señor lo dice, mi corazón es perverso y engañoso. Yo no confío, no solo en ningún hombre, sino que no confío ni en mí mismo. Usted, hermano, los que somos padres, ¿podría poner las manos al fuego por su hijo? Absolutamente no. Eso lo aprendemos a través de la Escritura. ¿Ustedes, hijos, pondrían las manos al fuego por sus padres? Sí. No, por supuesto que no. Hay mucho que hablar, pero mire, avancemos un poco, hermano. Vámonos a Mateo capítulo 5. Saltemos del Antiguo Testamento, quedan 15 minutos y terminamos. Mateo capítulo número 5, verso 27. Entramos en terreno pedregoso para los varones especialmente. Dice Mateo capítulo 5, verso 27. Oíste que fue dicho, no cometerás adulterio. El Señor dice, pero yo os digo, deténgase un poquito en ese pero, porque no puedo dejar pasar esto. ¿Quién era Jesús de Nazaret que tenía tal autoridad de citar la ley de Dios y sobreponerse a la ley de Dios? Tenía que ser Dios. ¿Oíste que fue dicho, no cometerás adulterio? Estaba citando, ¿no es cierto?, Éxodo, capítulo 20, verso 14. Y el Señor dice, pero yo os digo. O sea, tiene que ser Dios para decir una cosa así. Pero yo digo que cualquiera que mira a una mujer para codiciarla, ya adulteró con ella en su corazón. Es decir, no necesita el acto de comisión, sino que el solo hecho de pensar en su corazón el pecado, y ya ese individuo es constituido pecador. ¿Cuántas veces hemos oído esto? El que mira no peca. No, el que mira y mira dos veces, peca. Porque claro, usted no puede, dice la Escritura, decía un gran predicador, usted no puede evitar que los pájaros vuelen a su alrededor, pues. Pero sí puede evitar que hagan nido en su cabeza. Qué sabias palabras. Entonces, ¿qué es lo que pasa? Cuando uno se confronta con estas palabras, uno comienza a decir, bueno, hay que ser más humilde antes de hablar del pecado. Porque así como el Señor condena el acto mismo, condena solamente el sentir y el pensamiento pecaminoso. Entonces, raya para la suma, ¿quién de nosotros podría transformarse en juez de su hermano o de su hermana? ¿Y qué hacemos ahí? Nos abrazamos de la cruz de Cristo. ¿Por qué? Porque Cristo no solamente nos salva de los pecados de comisión, sino que de omisión, de pensamiento, de vista y de todo lo que contamina y que ya está bien contaminado nuestro corazón. Eso es lo que está diciendo. Y esto el Señor lo pone dramáticamente a una religión que los judíos religiosos en ese tiempo presumían ser santos, como hoy día mismo se presenta la religión actual, sea evangélica, católica, lo que sea, ellos presumen una santidad que no tienen.
Ustedes saben, hermanos, las inmundicias más grandes emanan de la religión. Ustedes saben muy bien eso. Eso no se habla, es como un tabú. Por eso que el Señor saca a los suyos de la religión, de la inmundicia de la religión. Si el Señor lo dice, salid de ella, pueblo mío, y no toquéis lo inmundo. No seáis partícipes de las plagas, de la fornicación de esta institución que se llama la religión, que Dios va a condenar en su segunda venida, hermano. Podríamos seguir escarbando, pero mire, avancemos un poquito. Capítulo número 13 de Mateo.

versículo 13. Mateo 13:13 dice, por eso les hablo por parábolas, porque viendo no ven y oyendo no oyen. Noten lo que está implícitamente hablando, de lo que hablamos en el Proverbio 4, de los ojos y los oídos, ¿cierto? Espirituales. ¿Y qué más? Ni entienden corazón, porque con el corazón se entiende el Evangelio, hermano. La ley de Dios fue puesta en los corazones de los hombres, ¿sabía usted? Lo dice Romanos capítulo número 2. Ningún hombre en el día del juicio va a tener excusa ante Dios. ¿Sabe? A mí nadie me predicó el Evangelio, nadie me dijo esto. No, y el pastor de mi iglesia era un ladrón. No se va a poder justificar. ¿Por qué? Porque la ley de Dios es puesta en los corazones de todos los hombres. Por eso cuando hay pecados bastante fuertes, por decirlo menos, aunque el pecado es pecado, los que cometen tales pecados siempre tienen que hacer uso de fármacos, de estupefacientes, de alcohol, de droga. ¿Para qué? Para acallar la conciencia. Y yendo a la Escritura, es para acallar la voz de Dios que te dice, esto que has hecho es pecado. Y tienen que acallar la conciencia. Por eso no hay mejor, hermano, medicina que venir a Cristo. Hay libertad. Y conoceréis la verdad, y la verdad os hará libre, ¿cierto? Ahora, el Señor les hablaba por parábola, en contexto les daba narraciones comparativas para que solamente los que tenían la capacidad por el Espíritu Santo de entender, que doblegaban su cerviz ante su Señor, tenían la capacidad de desencriptar, lo voy a llamar así, decodificar estos mensajes que eran simbólicos. Esto está dicho a partir de la parábola del sembrador. Esto no se puede entender a la luz del intelecto humano, se tiene que entender a la luz de la palabra misma y del poder y el discernimiento que da el Santo Espíritu de Dios. ¿Por qué digo esto? Versículo 14, mire. De manera que se cumple en ellos la profecía de Isaías que dijo, de oído oiréis y no entenderéis. Y viendo, nuevamente, oído, vista, veréis y no percibiréis. Y aquí está la razón, versículo 15, léalo usted. ¿Por qué qué? Porque el corazón de este pueblo se ha engrosado. Y con los oídos oyen pesadamente y han cerrado sus ojos, para que no vean con los ojos y oigan con los oídos y el corazón, y con el corazón entiendan y se conviertan y yo los sane. Versículo 16. Pero bienaventurados vuestros ojos porque ven y vuestros oídos porque oyen, porque de cierto os digo que muchos profetas y justos desearon ver lo que veis y no vieron, y oír lo que oís y no lo oyeron. Bueno, los creyentes no tenemos nada de qué jactarnos, hermano. ¿Ya? No tenemos nada de qué jactarnos por una razón bien clara. Si el Señor no interviene en nuestro corazón, seguimos nuestro destino derecho al infierno. Mire, para terminar, porque se me fue el tiempo, quiero introducir el capítulo número 15. Capítulo número 15 de Mateo. El problema del corazón del hombre es el corazón. Ese es el problema. Versículo 7. Mateo capítulo 15, verso 7. Hipócritas. Ahí esa palabra que nos suena muy duro. Entiéndala mejor que él está diciendo actores. Están simulando lo que no son. Por eso, como cristianos, hermano, no podemos simular lo que no somos. Tenemos que ser tal cual somos. Ni más ni menos. Como decía Pablo, para que en mí no digan más allá de lo que en mí ven u oyen de mí. Eso es lo que son. Dios está trabajando con todos nosotros. Ninguno de nosotros puede presumir perfección, santidad. Yo por más que me miro en la espalda con un espejo que tengo, no tengo alitas. Todavía no me crece un ala, hermano. Permítame que baje el comentario a una cosa tan... Pero se entiende, ¿no?
hipócritas, actores. Bien profetizó de vosotros Isaías cuando dijo, este pueblo de labios, sí, eso se puede hacer, de labios me honra. Pero aquí está el problema, más su qué, más su corazón, el problema es el corazón, más su corazón está lejos de mí, pues en vano me honran, es decir, no sirve para nada esa honra, enseñando como doctrinas, es decir, el cúmulo de enseñanzas, solamente mandamientos de hombres. Entonces, hay un dicho también, uno aprende de los dichos chilenos, aunque la mona se vista de seda, mona se queda, hermano, sepulcro blanqueado. Por dentro se ven espléndidos y por fuera se ven espléndidos, hermosos, con la filacteria, los tefilín y todo eso, pero por dentro están llenos de huesos de muertos y de toda inmundicia. ¿Qué sacamos con irnos al patio de los callados, al cementerio, bien con un terno, una corbata, si nuestra alma se va a perder por toda la eternidad? Yo prefiero irme como Juan el Bautista, se vestía con andrajo, de mamarracho, pero era un verdadero hijo de Dios, hermano. Bueno, aquí, hermano, sigamos leyendo, dice, versículo 10. Y llamando así a la multitud, les dijo, oíd y entended, oíd y entended, oíd y entended. No lo que entra en la boca contamina al hombre, más lo que sale de la boca contamina al hombre. Esto sí que es fuerte para la religión, ¿ah? ¿Eh? Entonces, acercándose a sus discípulos, le dijeron, ¿sabes que los fariseos se ofendieron? Y era que no. ¿Se ofendieron cuando oyeron esta palabra? Pero respondiendo, él dijo, toda planta que no plantó mi Padre celestial será desarraigada. Dejadlos. Son ciegos, guías de ciegos, y si el ciego guiare al ciego, ambos, no dice solamente que el guía ciego, ambos caerán en el hoyo. Respondiendo Pedro le dijo, explícanos esta parábola. Verso 16, Jesús le dijo, ¿también vosotros sois aún sin entendimiento? ¿No entendéis que todo lo que entra en la boca va al vientre y es echado en la letrina? Pero lo que sale de la boca del corazón, sale. Y esto contamina al hombre. Porque del corazón salen los malos pensamientos, los homicidios, los adulterios, las fornicaciones, los hurtos, los falsos testimonios, las blasfemias. Estas cosas son las que contaminan al hombre. Pero el comer con las manos sin lavar no contamina al hombre. Entre muchas cosas que se nos van para decir, le damos gracias al Señor porque un día nos abrió el corazón y reconocimos por primera vez que éramos miserables pecadores, que si eso no ocurre, nosotros, con religión o sin religión, con terno o sin terno, nos vamos al infierno derecho sin Cristo. Sello con esta palabra del Señor, si oyereis hoy su voz, no endurezcáis vuestros corazones. Padre Celestial, vamos a tu presencia para agradecerte por esta reflexión que emana de tu palabra, en donde nos presentas la importancia que es el corazón para ti. Te damos gracias porque un día fuimos persuadidos por tu Santo Espíritu hasta el punto de entender que nuestro problema no era la apariencia, no era lo que hacíamos o dejábamos de hacer, sino la urgencia de una cirugía mayor en nuestro corazón. Nuestro corazón perverso y engañoso. Y te damos gracias porque un día, así como a Lidia, nos abriste el corazón. Y así como lo dice el profeta Ezequiel, pusiste un corazón de carne, sensible a tu voz, en donde todas estas fuertes palabras no nos ofenden, sino que nos edifican, porque nos muestran nuestra realidad y nos muestran paralelamente la grandeza de la obra de tu Hijo Santo, nuestro Señor Jesucristo. Queremos rogarte nuevamente, como lo hacemos permanentemente, por todos quienes amamos, que quizás tienen sus vidas en senda limpia, pero están perdidos por toda la eternidad, para que tú les abras el corazón, para que tú quites ese corazón de piedra, insensible a tu voz, quizás muy religioso, quizás de una vida moral alta,
pero que no puede entender el Evangelio, para que tú hagas una obra de misericordia en ellos, como un día lo hiciste con nosotros. Pedimos tu gran bondad, tu gracia en cada uno de ellos y los vuelvas en sí, como un día ocurrió con nosotros. Oramos en los méritos de Cristo. Amén. Bueno, mis hermanos, reunión en la tarde, 19 horas, y obviamente ahí están los horarios. Ya, así que dejo a mi hermano y saludamos y despedimos a nuestro hermano a la distancia.

necesidad de sus posesiones. Que se sacrifican por otros, gente del mundo. Hay muchos en la historia de la humanidad que se han sacrificado y sacrifican sus vidas por alguna causa que consideran de valor. ¿No es cierto? Hoy, por ejemplo, tal vez la ilustración más notable de un sacrificio personal es lo que estamos viendo casi a diario en las noticias. El caso de los musulmanes que se suicidan como bombas humanas, pensando que con ello van a lograr una eternidad llena de placeres. Qué ridículo. Este es un sacrificio, una causa religiosa, pero no tiene valor absoluto, no tiene ningún valor. La persona que hace eso se revienta acá y se despierta en un infierno, eternamente separado de Dios. No hay virtud alguna en este tipo de muerte. Es un suicidio inútil que lleva al individuo a una eternidad, a un infierno, fuera de la presencia de Dios. Imagínense. Entonces, la negación de la que Jesucristo habla, el sacrificio al cual Él se refiere, es por causa de mí. El Señor está hablando de un abandono y aborrecimiento personal, porque ese individuo entiende su desesperada condición de pecador y entrega su vida ahora a Cristo. Yo creo que la persona que viene al Señor Jesucristo debe llegar a esa conclusión. Yo no tengo nada que ofrecer. Yo odio mi pecado. Odio lo que soy. ¿Qué puedo ofrecer a Dios? Nada, absolutamente nada. Jesucristo es el único camino en quien se encuentra el único medio de salvación. Ya lo expresó el apóstol Pedro allá en su predicación, en el capítulo 4 de Hechos, cuando dice, porque no hay otro nombre debajo del cielo dado a los hombres en el cual podamos ser salvos. Eso es lo que Jesucristo dice, el que va a perder su vida por causa de mí. Yo soy el único camino. No hay otro nombre dado a los hombres debajo del cielo por el cual una persona puede ser salva. La única manera de salvar la vida, salvar el alma, es aborreciéndose todo lo que consideramos de valor en esta vida, aborreciéndonos a nosotros mismos por lo que somos, nuestro pecado, nuestra indignidad, y entregándonos a Él. En el versículo 25 de Lucas 9, el Señor hace una pregunta muy significativa. Pues, ¿qué aprovecha al hombre si gana todo el mundo y se destruye o se pierde a sí mismo? Algunos de los que escuchaban a Jesús posiblemente estaban pensando, bueno, yo tengo mucho que perder si me entrego de esa manera. Jesucristo está demandando demasiado de mí. ¿Se acuerdan del joven rico, la ilustración del joven rico? Todo he hecho esto desde mi juventud. Una cosa te falta, dijo el Señor. Ve, vende todo lo que tienes. ¿Y qué? Ven y sígueme. No era el hecho de que vender sus posesiones lo iba a convertir, sino que Jesucristo le estaba diciendo, para ser mi discípulo, tienes que negarte a ti mismo, debes tomar tu cruz y debes seguirme. Debes estar dispuesto a perder todo. Y nos dice el pasaje que este joven se dio vuelta y se fue, ¿qué? Triste. Abrazó esta vida y lo que esta vida ofrecía y perdió su alma. Fíjense. Entonces el Señor Jesús dice a algunos de los que estaban pensando, bueno, es mucho lo que Él pide. Suponte lo siguiente, es una hipérbole. Es una ilustración que el Señor presenta, es la imagen de un hombre que es dueño de todo lo que Él desea. Ha logrado obtener riquezas, fama, poder, prestigio, placeres, no le falta nada. Y desde el punto de vista del mundo, tiene todo. Todo. Y hay gente que tiene mucho. Pero este es el máximo. Este es un individuo que tiene todo. Y sin embargo, dice el Señor Jesús, tienes todo, ¿y qué? ¿De qué te sirve? ¿Qué valor tiene esto comparado con tu alma? Todo esto es temporal. ¿Tu alma es qué? Eterna. ¿Cuáles son los beneficios? La pregunta del Señor Jesús. ¿De qué sirve todo esto si pierdes tu alma? El alma tiene un valor entonces incalculable. La gente del mundo, ¿no es cierto?, piensa
que cuanto más tiene, más acumula, de alguna manera esto les dará felicidad y satisfacción real. Todas las riquezas del mundo, todos los placeres del mundo, todo lo que el mundo ofrece, dice el Señor, no vale absolutamente nada, nada comparado con el valor de tu alma. Si alguien cambia todo esto por su alma eterna, entonces escoge la perdición eterna. Que, miren, escoger y abrazar todo lo que el mundo ofrece y da equivale a perder el alma en un infierno eterno. Entonces, la pregunta es, ¿quieres seguir a Cristo? ¿Quieres que Él te salve? Si la respuesta es sí, entonces el Señor Jesús dice, ven, el que a mí viene no le echo fuera, en primer lugar, pero estas son las condiciones. Niégate a ti mismo, toma tu cruz y sígueme. Si te amas a ti mismo y buscas lo que el mundo ofrece y da, terminarás en una eternidad de tormento, perderás tu alma. En contraste, si aborreces o si te aborreces a ti mismo, reconociendo que no hay nada en ti sino pecado, y te arrepientes y vienes a mí en fe, entonces ganarás tu vida. Es lo que dice el Señor Jesús. Este es el llamado a ser discípulo de Cristo. Qué distinto a lo que se escucha hoy. Espero que este pasaje, esta meditación en esta mañana nos haya hecho pensar, nos haya hecho reflexionar, meditar, tal vez examinarnos a nosotros mismos, dónde estamos en relación con el Señor, qué tipo de discípulos somos delante de Él, y que el Señor nos ayude a realmente ser el tipo de discípulo que el Señor desea de cada uno de nosotros, negándonos a nosotros mismos, tomando nuestra cruz y siguiéndole cada día.

0: Radio Solo por Gracia indica la hora.
1: 12 horas, 46 minutos.
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1: Una vez más continuamos en la examinación de este precioso pasaje de los Evangelios en Lucas capítulo 9, versículos 23 al 25. El Señor Jesucristo nos está instruyendo en esta sección de este Evangelio acerca de su misión sobre esta tierra. La enseñanza en este pasaje contiene la esencia del mensaje del Evangelio. El Señor dijo, si ustedes recuerdan, que Él había venido ¿a qué? A buscar y a salvar lo que se había perdido. Esa fue su misión, fue su objetivo al venir a este mundo. Ahora, si esa fue su misión al venir a este mundo, ¿cuáles son las condiciones que aquellos que Él vino a salvar deben llenar para ser sus discípulos? De esto nos habla el pasaje. Y vamos a dar lectura entonces a los versículos, una vez más, los versículos del 23 al 26 de Lucas 9, que dice así: Y decía a todos: Si alguno quiere venir en pos de mí, niéguese a sí mismo, tome su cruz cada día y sígame. Porque todo el que quiera salvar su vida la perderá, y todo el que pierda su vida por causa de mí, éste la salvará. Pues ¿qué aprovecha el hombre si gana todo el mundo y se destruye o se pierde a sí mismo? Porque el que se avergonzare de mí y de mis palabras, de éste se avergonzará el Hijo del Hombre cuando venga en su gloria y en la del Padre y de los santos ángeles. Padre, enséñanos por medio de tu palabra y por medio de tu Espíritu en esta mañana. Por tu Hijo lo pedimos. Amén. ¿Qué significa ser discípulo o seguidor de Jesucristo? ¿Qué quiere decir ser un cristiano? ¿Qué significa ser salvo? Este pasaje que acabamos de leer contesta estas preguntas con claridad y precisión. ¿Tú quieres ser cristiano? Es la pregunta del Señor Jesús. ¿Tú quieres ser mi discípulo? ¿Quieres llamarte discípulo del Señor Jesús? Muy bien, entonces esto es lo que debe caracterizar a un discípulo de Cristo. El versículo 23, y lo leo una vez más, y decía a todos: si alguno quiere venir en pos de mí, ¿cuáles son los requisitos y condiciones? Niéguese a sí mismo, tome su cruz cada día y sígame. La última vez que estuvimos juntos observamos esta, o mejor dicho, examinamos esta declaración, y notamos que tiene tres elementos. El primer elemento es negarse a sí mismo. El segundo, tomar la cruz. Y último, seguir a Cristo. Quisiera en esta mañana repasar en forma general las verdades encerradas en esta declaración del Señor, ya que es absolutamente

0: tal que entendamos lo que el Señor quiso decir con estas simples pero muy, muy significativas palabras. Este es el Evangelio de Jesucristo. Esto es lo que significa seguir a Cristo. Es un evangelio muy distinto al evangelio que normalmente estamos acostumbrados a escuchar o que popularmente se enseña, se predica hoy. El evangelio contemporáneo apela a las necesidades y egos personales de la gente. Cuando escuchamos a la mayoría de los predicadores populares evangelistas en la iglesia hoy, escuchamos la proclamación de un evangelio que promete, ¿se acuerdan? Salud, prosperidad y autoestima. Básicamente, eso es lo que ellos declaran y prometen. El mensaje que escuchamos hoy es: Cristo quiere que seas sano de todas tus dolencias, de todas tus enfermedades. Cristo te quiere hacer rico y Cristo quiere hacerte feliz contigo mismo. Pero ese es el evangelio de Cristo. Ese es el evangelio que realmente encontramos en la palabra de Dios. Y nosotros podemos decir que cuando abrimos nuestras Biblias y leemos lo que el Señor Jesucristo enseñó acerca del evangelio, notamos que su mensaje es la antítesis, del evangelio popular de hoy. Notamos que en contraste a lo que se escucha hoy, su evangelio, el evangelio de Jesucristo, no es un evangelio que apela a mis necesidades, a mis deseos personales, a mi autoestima, sino que es un evangelio que demanda negación personal, en otras palabras, olvidarme de mí mismo y obediencia a Él. El evangelio del Nuevo Testamento, por supuesto, entonces, no es un evangelio popular. El Evangelio del Nuevo Testamento es un evangelio que la mayoría de la gente va a rechazar porque es un evangelio que demanda compromiso, demanda sacrificio. El Evangelio puro siempre fue difícil de creer, fue difícil de aceptar y lo seguirá haciendo. ¿Ustedes recuerdan las palabras del apóstol Pablo cuando nos recuerda en su primera epístola a los Corintios en el capítulo 1, versículo 18 y dice: porque la palabra de la cruz es locura a los que se pierden? Y continúa en el versículo 23 diciendo: nosotros, hablando de los apóstoles, predicamos a Cristo crucificado. Para los judíos que ciertamente, dice Pablo, tropezadero, y para los gentiles, locura. En un sentido, no nos debe sorprender el hecho de que el evangelio claro y preciso que encontramos en el Nuevo Testamento no es tolerado por la gente hoy. Y por supuesto la gente prefiere escuchar un mensaje que les haga sentir bien. Lo hemos dicho tantas veces, ¿no es cierto? Que el propósito de la iglesia reunida no es para que los pecadores que vienen a la iglesia se sientan bien. Si hay una congregación, una iglesia donde se predica y toda la gente se siente bien ahí, aunque vivan una vida totalmente contraria a la voluntad de Dios, esa predicación, podemos ponerle la firma, no es una predicación precisa y de acuerdo a lo que el Nuevo Testamento nos enseña. El Evangelio confronta a la gente y su pecado. Entonces no nos debe de sorprender que la gente hoy rechaza el Evangelio preciso y puro que encontramos en el Nuevo Testamento. Vivimos en un ambiente cultural donde la gente exalta el bienestar económico, el tener un super cuerpo. ¿Lo notan cuando van ustedes a las mañanas, van manejando y la gente, todos quieren tener un cuerpo precioso y hacen todo lo posible para hacerse cada día más lindos, lo cual es inútil? El amor personal es algo que se exalta. La autoestima, como dijimos, sentirse bien con uno mismo, pensar que uno es importante, sueña tu sueño y vívelo, son cosas que escuchamos. Tú puedes ser todo lo que deseas ser, si te lo propones, etcétera, etcétera. Vaya usted a cualquier librería y observe la cantidad increíble de libros y títulos de libros que tienen que ver con estos temas que acabamos de enunciar. Vivimos en un mundo y en una generación donde las personas están obsesionadas consigo mismos, más que en ninguna otra época. La generación presente singularmente puede describirse como una generación amadora de sí misma. La gente ha hecho un ídolo de la autoestima. La gente está enamorada de sí misma. Esta característica la Biblia describe como un pecado. Y por supuesto es un pecado que nos enseña el apóstol Pablo va a caracterizar a los hombres más y más en la medida que nos acercamos al día de su segunda venida. El apóstol Pablo hizo varias listas en el Nuevo Testamento de pecados. Enuncia varias listas en sus epístolas y una de ellas se encuentra en 2 de Timoteo 3. En el versículo 1 el apóstol Pablo comienza de esta manera. También debes saber esto, y le habla a Timoteo, que en los postreros días vendrán tiempos peligrosos, porque habrá hombres, y aquí está lo que queremos enfatizar, habrá hombres amadores de sí mismos. Pablo coloca a esta actitud, esta característica de amadores de sí mismos al frente de todos los pecados que ahora él subraya en el resto del pasaje. Y noten cuáles son. Estos amadores de sí mismos también se caracterizan por lo siguiente. Son avaros, son vanagloriosos, soberbios, blasfemos, desobedientes a los padres, ingratos, impíos, sin afecto natural, implacables, calumniadores, intemperantes, crueles, aborrecedores de lo bueno, traidores, impetuosos, infatuados, amadores de los deleites más que de Dios, que tendrán la apariencia de piedad, pero negarán la eficacia de ella. Pareciera ser una descripción de la gente hoy. Pareciera ser una descripción de la sociedad en que vivimos. Vivimos en un contexto social y cultural de personas que están saturadas de amor propio. La gente ha hecho de la autoestima, el amor a sí mismo, la virtud suprema. Y en este contexto de amor egoísta, viene el Evangelio. El Evangelio del Señor que dice, si tú quieres ser mi discípulo, quieres ser cristiano, estas son las condiciones. Y Él las enuncia. Tienes que deshacerte de tu amor propio, negarte a ti mismo, tomar la cruz y seguirme. ¡Qué contraste! ¡Qué baldazo de agua fría! Sobre las actitudes de la gente hoy. ¡Qué contraste absoluto! Cuando Martín Lutero, quien era un sacerdote católico en Alemania, como ustedes saben, comenzó la Reforma, se rebeló contra la Iglesia Romana. En su inicio, él no pensaba salirse de la Iglesia, él quería simplemente reformarla. Escribió 95 tesis o afirmaciones o protestas. De ahí el nombre de la Reforma Protestante. Eran protestas, 95 protestas que confrontaron directamente al sistema romano. Lutero tomó estas 95 declaraciones o afirmaciones, las clavó sobre la puerta de la iglesia en Wittenberg para que todas las personas las pudieran leer. Y la cuarta de estas afirmaciones tenía que ver con un corazón penitente. Un corazón que viene a Dios para recibir.
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0: Propio, aborrecimiento de su propia persona, característica esencial de un corazón genuinamente penitente. Una persona que viene a Dios contrito y humillado es una persona que no se ama a sí misma, sino que se odia a sí misma. Aborrecimiento propio. Entonces Lutero confrontó el sistema católico romano que proclamaba una salvación por medio de obras. Y dijo, y aquí me refiero a lo que él dijo, hasta que un pecador se aborrezca a sí mismo, no puede entrar en el reino de los cielos. Eso es lo que él declaró. Lutero estaba hablando de un aborrecimiento personal que invade el alma de una persona que se da cuenta lo vil de su pecado, ese pecado que le separa de Dios y que contamina todo lo que Él es. Lutero tenía razón. No hay nada que el hombre, ni nada que él pueda hacer para ganarse el cielo o el favor de Dios. Lo mejor que un hombre puede dar es su propia justicia, ¿no es cierto? Lo cual nos dice Isaías que nuestra justicia delante de los ojos de Dios es equivalente ¿a qué? A trapos de inmundicia. El hombre que viene a Dios para salvación, entonces, debe venir a Él con una actitud de humildad que reconoce su absoluta indignidad, incapacidad y bancarrota espiritual. Esa es la persona que Dios recibe. Esto es lo que Jesucristo enseñó. Ustedes recuerdan cuando estudiamos las bienaventuranzas. La primera de ellas es: bienaventurados los pobres en espíritu, porque de los tales es el ¿qué? El reino de los cielos. Los pobres en espíritu, los que se consideran sin ningún mérito, sin ninguna habilidad, totalmente indignos delante de Dios para obtener salvación. De ellos, dice el Señor Jesús, es el reino de los cielos. Y acuérdense que el Señor Jesús está predicando el Sermón del Monte, donde encontramos esta porción, a un pueblo saturado dentro de una religión que enfatizaba las buenas obras y las obras de la ley como medio de ser aceptado delante de Dios. Y los judíos en general se creían personas muy aceptas delante de Dios, particularmente los líderes religiosos en Israel. Se creían personas buenas, intachables. Esta era la actitud del apóstol Pablo antes de conocer al Señor Jesucristo. Ustedes recuerdan que él era fariseo de fariseos, dice él. En cuanto a la ley, según su interpretación, intachable. Pero él llegó un día cuando en camino a Damasco se confrontó al Señor Jesucristo. Y de eso nos habla Filipenses 3, cuando el apóstol Pablo recuerda su pasado y compara su pasado y su justicia propia en su pasado con su experiencia presente ahora como cristiano. Y dice así, Filipenses 3, versículo 4. Aunque yo tengo también de qué confiar en la carne. Si alguno piensa que tiene de qué confiar en la carne, dice Pablo, yo más. Y nos da las razones. Circuncidado al octavo día, del linaje de Israel, de la tribu de Benjamín, hebreo de hebreos, en cuanto a la ley, fariseo, en cuanto a celo, perseguidor de la iglesia, en cuanto a la justicia que es de la ley, según él, irreprensible. Pero cuantas cosas eran para mí ganancia, que era, todo esto era para él ganancia, las he estimado como pérdida por amor de Cristo. Y ciertamente aún estimo todas las cosas como pérdida por la excelencia del conocimiento de Cristo Jesús, mi Señor, por amor del cual lo he perdido todo. Y no solamente que lo he perdido todo, dice Pablo, sino que lo tengo por basura, por ganar a Cristo y ser hallado en Él, no teniendo mi propia justicia, que era justamente lo que él confiaba antes, justicia que es por la ley, sino la que es por la fe de Cristo, la justicia de Dios por medio de la fe. Pablo, un religioso que había dependido en sus logros y credenciales personales para salvación, fue transformado en un hombre que llega a la realización, que llega a darse cuenta de este principio básico y fundamental, que para tener salvación uno debe venir a Dios como una persona totalmente indigna, pobre, bancarrota en términos de valor espiritual. Bancarrota espiritual. Y él dice: todo lo tengo por basura. La palabra es estiércol, una palabra muy fuerte. Todo lo tengo por estiércol. Mi propia justicia, mi religión, mis obras, mi trasfondo, mi estatus, etc. No me sirve para nada. Soy absolutamente indigno, incapaz de salvarme en mis propios méritos religiosos, dice Pablo, y esfuerzos personales. No me sirvió de nada. Todo lo que para mí antes era motivo de orgullo, lo considero estiércol. Imagínense. Una persona que había sido buena, había hecho lo imposible para cumplir la ley, por supuesto, nadie la puede cumplir en su totalidad. Y recordando una vez más su pasado, en 1 Timoteo 1:15, el apóstol expresa lo siguiente: palabra fiel y digna de ser recibida por todos, que Cristo Jesús vino ¿para qué? Para salvar a los pecadores, de los cuales yo soy ¿qué? El primero. Imagínense, de ser un hombre que pensaba que era suficiente en su propia justicia, una persona buena, ahora dice, yo soy de todos los pecadores el primero. Y ustedes recuerdan por qué. Porque persiguió a la iglesia de Jesucristo. Esto es lo que Pablo se consideraba. Una persona que de los pecadores, si hicieran un desfile, él sería el abanderado. Yo soy el primero. Aquel hombre que había tenido tantas credenciales religiosas y tantos méritos personales, según él, llega a esta conclusión. El punto es claro en la Escritura. Nadie puede llegar a la salvación hasta que reconozca su pecado, su indignidad, hasta que se aborrezca a sí mismo. Esto es pobreza espiritual, esto es negarse a sí mismo. Ustedes pueden notar el contraste del Evangelio que el Señor Jesucristo presenta en este pasaje y lo que estamos escuchando hoy. La pobreza espiritual no es tratar de alcanzar a Dios por medio del maltrato del cuerpo, como piensan algunos, o dando limosnas, o viviendo una vida ascética en un monasterio, en un convento, o haciendo buenas obras. Ninguna de estas obras personales que tienen su origen en esfuerzos humanos sirve para nada en términos de hacernos aceptos delante de Dios. Y repito, la única actitud que Dios acepta es la de un corazón contrito y humillado. En otras palabras, ser pobre en espíritu. Es la única persona que puede acercarse a Dios y que Dios va a aceptar. Es la actitud de aquel publicano en Lucas 18, que ustedes recuerdan, lo hemos mencionado tantas veces, que ni siquiera tenía el valor de levantar su rostro hacia el cielo, sino que se golpeaba el pecho simplemente repitiendo, Dios sé propicio a mí, ¿qué? Pecador. No tenía nada que ofrecer, no podía ofrecer nada. En contraste al fariseo, en que en su oración dio una lista enorme de sus valores y sus virtudes espirituales y religiosas, como medios para ser aceptados delante de Dios. ¿Se acuerdan? Te doy gracias, Dios, que no soy como el resto de la gente, pecadores, adúlteros, ni aún soy como este pobre publicano. Una lista de virtudes religiosas no le sirvió de nada, porque el Señor Jesús dice que el hombre que entra en el reino de los cielos es la persona que piensa que no es digna de ser aceptada por Dios. Es el hombre que se aborrece a sí mismo por el pecado que le agobia y ofende a Dios. Es triste realmente ver cuánta gente dice que si yo soy cristiano, y uno comienza a conversar con esas personas y se da cuenta que ellos dicen que son cristianos porque algún día levantaron la mano en alguna reunión o hicieron profesión de creer en Cristo o llenaron una tarjetita y la firmaron ahí. Y esa es la única razón por la cual ellos se creen cristianos. Pero no tienen ni la menor idea de lo que significa ser discípulo de Cristo. Absolutamente ignorantes de lo que es realmente ser cristiano. El pecador que entiende su condición delante de Dios es el hombre o una mujer, entre paréntesis, que manifiesta arrepentimiento. Tanta gente que es cristiana hoy, que se llama cristiana hoy, que nunca han sentido ni siquiera el menor dolor por su pecado. Viven como, hey, soy cristiano, así como este es católico, aquel es musulmán, el otro es quién sabe qué, yo soy cristiano. Un pecador no arrepentido no puede recibir salvación. Escuche bien eso. El Señor Jesús, hablando de la relación entre el arrepentimiento y la salvación en Lucas 13, nos dice en el versículo 22, el versículo 2, por ejemplo, respondiendo Jesús les dijo, ¿pensáis que estos galileos, porque padecieron tales cosas, eran más pecadores que todos los galileos? Os digo, no, antes, si no os arrepentís, todos pereceréis igualmente. La relación entre el arrepentimiento y la salvación. En el versículo 5 vuelve a agregar el Señor, ¿pensáis que eran más culpables que todos los hombres que habitan en Jerusalén? Os digo, no, antes si no os arrepentís, todos pereceréis igualmente. En otras palabras, no hay salvación sin arrepentimiento. Las únicas personas que se arrepienten son los pecadores que reconocen su pecado. Reconocen su condición de miseria espiritual delante de Dios. Este es el mensaje del Evangelio. En Lucas 24, el Señor instruye en la gran comisión registrada ahí por Lucas, en el capítulo 24, versículo 47, lo siguiente. El Señor les dice a sus discípulos que se predicase en su nombre el arrepentimiento y el perdón de pecados en todas las naciones, comenzando desde Jerusalén. El mensaje del Evangelio incluye el arrepentimiento. ¿Ustedes recuerdan, por ejemplo, Pablo? Pues de convertido, por supuesto, allá en Atenas, cuando él predica a estas personas en Atenas, Grecia, nos dice en el versículo 30 del capítulo 17 de Hechos, por tanto, habiendo pasado por alto los tiempos de ignorancia, Dios declara ahora a todos los hombres en todas partes que se arrepientan. El mensaje del Evangelio tiene ese elemento, ese componente de arrepentimiento. Este es el mensaje del Evangelio desde su comienzo en Jerusalén y en todo lugar, en toda época. El mensaje de arrepentimiento para el perdón de pecados es el mismo siempre. No cambia, no se modifica para adaptarse a una situación particular, a una época singular o a una audiencia específica. El mensaje del Evangelio de arrepentimiento para el perdón de pecados es el mismo siempre. El mensaje nunca cambia, no puede cambiar. Yo soy el mismo, dice el Señor, hoy, ayer y para siempre. Los pecadores que son perdonados son los que se ven a sí mismos como miserables, indignos y se arrepienten de sus pecados. Lo hemos dicho en varias ocasiones, pero el arrepentimiento, lo vuelvo a repetir, esto no es un esfuerzo humano en la carne para lograr ser aceptado por Dios antes de la salvación. No estamos hablando de eso. El arrepentimiento, así como el creer, es la obra del Espíritu Santo en el corazón de un hombre, una mujer. La obra del Espíritu Santo, nos dice la palabra de Dios, es justamente convencer al hombre, a las personas, ¿de qué? De su pecado. Y por supuesto, moverles al arrepentimiento. No es un llamado a mejorar la vida antes de ser salvo. El arrepentimiento y la fe son concedidos por Dios en el momento de la salvación. En Hechos 11, por ejemplo, ustedes recuerdan, ahí Cornelio y su casa llegaron al conocimiento del Evangelio, se entregaron a él. Y, por supuesto, los judíos estaban sorprendidos porque Cornelio era gentil. Acuérdense que los judíos originalmente pensaban que Dios iba a salvarles a ellos y el resto, bueno. Pero notan que el Evangelio llega a otros, comenzando aquí en la familia de Cornelio. Y al oír esto se calmaron, dice el versículo 18, y glorificaron a Dios. Capítulo 11 de Hechos, versículo 18. Y al oír esto se calmaron y glorificaron a Dios diciendo, así que también a los gentiles ha concedido Dios el arrepentimiento que conduce a la vida. ¿Ven? El arrepentimiento es algo que Dios concede al ser humano. No es la obra de un hombre. El arrepentimiento es la obra de Dios en el corazón del que cree para vida eterna. Esto sucede cuando el pecador es expuesto a la palabra de Dios y el Espíritu de Dios ilumina el corazón y reconoce su condición de pecado. Ese es el arrepentimiento. Y por supuesto, el arrepentimiento es un cambio de mente, actitud y voluntad. Afecta a toda la persona. El pecador que viene a Dios es una persona que se arrepiente. ¿Por qué estamos hablando del arrepentimiento en el contexto de Lucas 9:23? Bueno, porque implícitamente es justamente lo que el Señor nos habla o nos dice en este pasaje. Cuando dice, el que quiera venir en pos de mí debe estar dispuesto a un cambio total de vida. Un cambio de mente, actitud y voluntad. Debe estar dispuesto a negarse a sí mismo, en otras palabras, aborrecerse a sí mismo por causa de su pecado. Debe tomar la cruz, que todo el mundo entendía y lo hemos explicado como un instrumento de muerte. El Señor Jesucristo está diciendo, debes estar dispuesto a morir por mí, si eso es necesario. Y finalmente, debes estar dispuesto a seguirme en todo lo que yo mando. El pecador que Cristo salva es el pecador penitente. El pecador penitente. El Señor Jesús justamente busca traer al pecador al reconocimiento de que él no puede salvarse a sí mismo, no es digno de nada, sino de condenación eterna. Los pecadores más duros de salvar son aquellos que justamente se creen buenos. ¿No es cierto? Sucede hoy. Sucedió en la época de Jesús. ¿Quién eran los que se creían grandes personas? Justamente los líderes religiosos de Israel. Los fariseos de la época, los escribas. Pensaban que eran buenos por sus obras externas. Y el Señor los confronta en una manera increíble. Y en el capítulo 23 de Mateo, me encanta este pasaje porque nos dice el Señor Jesús que son una manga de hipócritas. Los líderes religiosos, porque dicen y no hacen. Y el Señor les da una serie de calificativos muy interesantes. Generación de víboras. Muy diplomático el Señor, ¿no? Sepulcros blanqueados. ¿Qué es un sepulcro? Por afuera muy blanco, pero por dentro podrido, lleno de huesos de muerte. El Señor Jesucristo los confronta. Y más, les dice lo siguiente en el capítulo 21 de Mateo, el versículo 31. De cierto os digo que los publicanos y las rameras van delante de vosotros al reino de Dios. Imagínense, esto es lo que estos estaban escuchando de aquel que por un momento tal vez muchos pensaban que era el Mesías. Y lo era. Porque vino a vosotros Juan en camino de justicia y no le creísteis. Pero los publicanos y las rameras le creyeron. Y vosotros viendo esto, no os arrepentisteis después para creerle. Señor Jesucristo está diciendo, fíjense, los pecadores más despreciados de Israel, que eran los publicanos, aquellos que colectaban impuestos del pueblo de Israel para entregar a Roma y guardarse un gran porcentaje en su propio bolsillo. Mateo era uno de ellos. Y las rameras. Lo peor de la sociedad israelita, en la sociedad palestina, eran estos dos. Y el Señor Jesús dice, estos van delante de los religiosos y están entrando al reino de Dios. Francamente, lo que está diciendo es lo siguiente, que uno que se cree bueno, es muy difícil que llegue al conocimiento de su condición de pecador. Aquellas personas que han tocado fondo en su vida moral y espiritual son aquellos que por lo menos, ¿qué van a decir? Son pecadores. Imagínense la reacción de estos religiosos cuando escuchan estas palabras del Señor Jesús. La ira se encendió en ellos, al extremo de que lo leemos a través de los evangelios, al extremo de que finalmente lo mataron. Lo llevaron a la cruz. Y junto con el pueblo dijeron, crucifícale, crucifícale. Y Pilato quiere ver si, bueno, para mí no es tan malo que digamos, no, ¿qué tal si les doy a este? Barrabás era peor que Jesús. Según. No, no, queremos que sueltes a Barrabás, crucifícale. El odio era algo increíble en la vida y en la mente de estos individuos. No podían soportar el mensaje de Jesús, el mensaje del Evangelio. El principio de Lucas es claro, Lucas 9:23. Es básico para el mensaje del Evangelio. Si quieres seguir a Jesús, si quieres experimentar salvación, lo cual solo se encuentra en Él, entonces debes estar dispuesto a aborrecerte a ti mismo y abandonar toda ambición por Cristo. Realmente es exclusivo el mensaje del Evangelio. Y es difícil de tolerar cuando uno lo entiende realmente. Y como ser humano está acostumbrado uno a hacer lo que uno quiere, vivir como yo quiero, como a mí se me antoja. Los versículos 24 y 25, el Señor explica ahora el principio por medio de una paradoja. Escuchen, esta es la paradoja, porque todo el que quiera salvar su vida, ¿qué? La perderá. Y todo el que pierda su vida por causa de mí, ¿este qué? La salvará. Pues, ¿qué aprovecha el hombre si gana todo el mundo y se destruye o se pierde a sí mismo? La paradoja es esta. ¿Quieres salvar tu vida? Entonces vas a tener que perderla. ¿De qué está hablando el Señor? ¿Qué es eso de perder la vida? Esta es la explicación del principio en el versículo 23. Para ser discípulo de Jesucristo, tienes que estar dispuesto a abandonar todo lo que es precioso para ti, tu persona, tu familia, tus posesiones, tu fama, aún tu vida. Toma tu cruz y ven y sígueme. Cuando tú mueres, te niegas a ti mismo, entonces ganas tu vida. Cristo no está hablando, por supuesto, de vida física. El Señor está hablando del alma eterna. Si quieres salvar tu alma en la eternidad, entonces abandona todo aquí por Él. Eso es lo que está diciendo. Si quieres terminar en una eternidad fuera de la presencia del Señor, que es lo que le va a ocurrir a toda persona que rechace al Señor Jesucristo, irreversiblemente en una eternidad consumido para siempre, separado de Dios. Entonces, si quieres ir al infierno, abraza todo lo que aquí se te ofrece, todo lo que este mundo, esta tierra te ofrece, todo lo que te gusta y todo lo que te atrae. Abrázate a eso y el resultado garantizado. Terminas en el infierno. Eso es lo que está diciendo. Mateo 10:39, el Señor repite lo mismo. Dice, el que halla su vida la perderá. El que pierde su vida por causa de mí, la hallará. En Juan 12:25, lo mismo se repite. El que ama su vida la perderá. Y el que aborrece su vida en este mundo, escuche bien las palabras de Jesús. El que aborrece su vida en este mundo para vida eterna la guardará. Noten, Cristo dijo que el que quiere ser su discípulo debe aborrecer su vida en este mundo. Sin duda esta fue la frase que movió a Lutero a escribir la cuarta protesta, hablando de la penitencia. El que se acerca a Dios debe aborrecerse a sí mismo. Pero si tú estás lleno de amor propio y buscas satisfacción personal, autoestima, logros personales, prosperidad, si estás saturado de tus propias metas, tus propias ambiciones y fantasías humanas, te encuentras entonces en un terreno peligroso. ¿Ven? Estas actitudes son opuestas al aborrecimiento personal del cual nos habla el Señor Jesucristo y el cual Él demanda de sus seguidores. El Señor demanda eso. La pregunta es, ¿a quién sirves? ¿A quién estás sirviendo hoy? ¿Estás sirviendo a ti mismo, lo que tú quieres, lo que tú deseas, lo que a ti te apetece? ¿O estás sirviendo a aquel que te llamó? Al Señor Jesús. Quiero que notemos esa frasecita en el versículo 24, que clarifica exactamente a qué se refiere el Señor cuando dice perder la vida. Todo el que pierda su vida, escuche bien, por causa de mí, la salvará. Cristo está hablando de negación personal, el abandono de todo lo que uno cree de valor en esta vida. No es simplemente un sacrificio filantrópico, un sacrificio por alguna causa particular o por alguna religión particular, es por causa de mí, por mí. Al fin y al cabo, Él es el camino, la salvación y la vida. Él es el único que da salvación. Hay mucha gente que da de sus posesiones, que se sacrifican por otros, gente del mundo. Hay muchos en la historia de la humanidad que se han sacrificado y sacrifican sus vidas por alguna causa que consideran de valor. ¿No es cierto? Hoy, por ejemplo, tal vez la ilustración más notable de un sacrificio personal es lo que estamos viendo casi a diario en las noticias. El caso de los musulmanes que se suicidan como bombas humanas, pensando que con ello van a lograr una eternidad llena de placeres. Qué ridículo. Este es un sacrificio, una causa religiosa, pero no tiene valor absoluto, no tiene ningún valor. La persona que hace eso se revienta acá y se despierta en un infierno, eternamente separado de Dios. No hay virtud alguna en este tipo de muerte. Es un suicidio inútil que lleva al individuo a una eternidad, a un infierno, fuera de la presencia de Dios. Imagínense. Entonces, la negación de la que Jesucristo habla, el sacrificio al cual Él se refiere, es por causa de mí. El Señor está hablando de un abandono y aborrecimiento personal, porque ese individuo entiende su desesperada condición de pecador y entrega su vida ahora a Cristo. Yo creo que la persona que viene al Señor Jesucristo debe llegar a esa conclusión. Yo no tengo nada que ofrecer. Yo odio mi pecado. Odio lo que soy. ¿Qué puedo ofrecer a Dios? Nada, absolutamente nada. Jesucristo es el único camino en quien se encuentra el único medio de salvación. Ya lo expresó el apóstol Pedro allá en su predicación, en el capítulo 4 de Hechos, cuando dice, porque no hay otro nombre debajo del cielo dado a los hombres en el cual podamos ser salvos. Eso es lo que Jesucristo dice, el que va a perder su vida por causa de mí. Yo soy el único camino. No hay otro nombre dado a los hombres debajo del cielo por el cual una persona puede ser salva. La única manera de salvar la vida, salvar el alma, es aborreciéndose todo lo que consideramos de valor en esta vida, aborreciéndonos a nosotros mismos por lo que somos, nuestro pecado, nuestra indignidad, y entregándonos a Él. En el versículo 25 de Lucas 9, el Señor hace una pregunta muy significativa. Pues, ¿qué aprovecha al hombre si gana todo el mundo y se destruye o se pierde a sí mismo? Algunos de los que escuchaban a Jesús posiblemente estaban pensando, bueno, yo tengo mucho que perder si me entrego de esa manera. Jesucristo está demandando demasiado de mí. ¿Se acuerdan del joven rico, la ilustración del joven rico? Todo he hecho esto desde mi juventud. Una cosa te falta, dijo el Señor, ve, vende todo lo que tienes. ¿Y qué? Ven y sígueme. No era el hecho de que vender sus posesiones lo iba a convertir, sino que Jesucristo le estaba diciendo, para ser mi discípulo tienes que negarte a ti mismo, debes tomar tu cruz y debes seguirme. Debes estar dispuesto a perder todo. Y nos dice el pasaje que este joven se dio vuelta y se fue, ¿qué? Triste. Abrazó esta vida y lo que esta vida ofrecía y perdió su alma. Fíjense. Entonces el Señor Jesús dice a algunos de los que estaban pensando, bueno, es mucho lo que Él pide. Suponte lo siguiente, es una hipérbole. Es una ilustración que el Señor presenta, es la imagen de un hombre que es dueño de todo lo que Él desea. Ha logrado obtener riquezas, fama, poder, prestigio, placeres, no le falta nada. Desde el punto de vista del mundo, tiene todo, todo. Y hay gente que tiene mucho. Pero este es el máximo. Este es un individuo que tiene todo. Y sin embargo, dice el Señor Jesús, tienes todo, ¿y qué? ¿De qué te sirve? ¿Qué valor tiene esto comparado con tu alma? Todo esto es temporal. tu alma es ¿qué? Eterna. ¿Cuáles son los beneficios? La pregunta del Señor Jesús. ¿De qué sirve todo esto si pierdes tu alma? El alma tiene un valor entonces incalculable. La gente del mundo, ¿no es cierto?, piensa que cuanto más tiene, más acumula, de alguna manera esto les dará felicidad y satisfacción real. Todas las riquezas del mundo, todos los placeres del mundo, todo lo que el mundo ofrece, dice el Señor, no vale absolutamente nada, nada comparado con el valor de tu alma. Si alguien cambia todo esto por su alma eterna, entonces escoge la perdición eterna. Que, miren, escoger y abrazar todo lo que el mundo ofrece y da equivale a perder el alma en un infierno eterno. Entonces, la pregunta es, ¿quieres seguir a Cristo? ¿Quieres que Él te salve? Si la respuesta es sí, entonces el Señor Jesús dice, ven, el que a mí viene no le echo fuera, en primer lugar, pero estas son las condiciones. Niégate a ti mismo, toma tu cruz y sígueme. Si te amas a ti mismo y buscas lo que el mundo ofrece y da, terminarás en una eternidad de tormento, perderás tu alma. En contraste, si aborreces o si te aborreces a ti mismo, reconociendo que no hay nada en ti sino pecado, y te arrepientes y vienes a mí en fe, entonces ganarás tu vida. Es lo que dice el Señor Jesús. Este es el llamado a ser discípulo de Cristo. Qué distinto a lo que se escucha hoy. Espero que este pasaje, esta meditación en esta mañana nos haya hecho pensar, nos haya hecho reflexionar, meditar, tal vez examinarnos a nosotros mismos, dónde estamos en relación con el Señor, qué tipo de discípulos somos delante de Él, y que el Señor nos ayude a realmente ser el tipo de discípulo que el Señor desea de cada uno de nosotros, negándonos a nosotros mismos, tomando nuestra cruz y siguiéndole cada día.

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1: 13 horas, 40 minutos.
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1: Imagina un imperio al borde del colapso, desgarrado por disputas internas, marcado por la escasez y la inestabilidad. ¿Qué podría unir a pueblos tan diferentes, acostumbrados a venerar dioses opuestos, hablar lenguas diversas y mantener rivalidades ancestrales? Para algunos, la respuesta no estaría en la fuerza de las armas, sino en la religión, no como revelación divina, sino como un instrumento cuidadosamente manipulado. En el inicio de un nuevo siglo, el gobernante romano que había conquistado el poder tras derrotar a rivales en sangrientas batallas comprendió que las victorias militares no bastaban. Necesitaba un cimiento más profundo, capaz de penetrar en la conciencia colectiva, moldear la percepción y domesticar a la multitud. Así fue como nació la idea de convocar una reunión que marcaría para siempre el rumbo de la fe y de la política. En aquel tiempo, el dominio romano se extendía desde las islas británicas hasta las arenas del desierto egipcio. Sin embargo, esa amplitud era también una debilidad. Provincias enteras se levantaban en rebelión, generales ambiciosos buscaban proclamarse soberanos, y la economía sufría continuas sacudidas que desestabilizaban la vida cotidiana. El emperador, que apenas sobrepasaba los 40 años, sabía que no bastaba con aplastar a sus enemigos en el campo de batalla. Debía encontrar una forma de asegurar lealtad a largo plazo, y la encontró en una fe que hacía poco había sido perseguida en secreto, el cristianismo. Este movimiento, que había comenzado en pequeñas comunidades dispersas en el Oriente, ya se infiltraba entre soldados, mujeres de la aristocracia y campesinos pobres. Era como un fuego que, pese a los intentos de sofocarlo, se expandía con fuerza. El emperador advirtió que si lograba controlar esa llama, podría transformarla en la antorcha que sostendría su corona. El obstáculo era evidente. El cristianismo no era homogéneo. Había quienes veían a Jesús como un maestro sabio, otros lo consideraban un profeta escogido, algunos lo adoraban como un ser divino eterno, mientras que otros lo entendían como un espíritu que solo aparentaba ser humano. Esa diversidad espiritual, que podía interpretarse como riqueza, era para un gobernante pragmático una amenaza. ¿Cómo podía mantenerse en pie un imperio fragmentado si incluso la religión en ascenso estaba dividida en múltiples voces? Para estabilizar su autoridad, el emperador comprendió que debía imponer un marco doctrinal, una verdad única que sirviera como cemento social. Así, convocó a líderes de las distintas provincias a un encuentro sin precedentes. El escenario elegido fue una ciudad de Asia Menor, cruce de caminos entre Oriente y Occidente, famosa por sus grandes construcciones. Allí llegaron representantes de diversas regiones, hombres de influencia que cargaban sobre sí el peso de decidir no solo el destino de la fe, sino también la solidez del trono. Lo que se presentaba como un debate sagrado era, en realidad, un tablero político. Los obispos fueron tratados como huéspedes de lujo, alojados en casas costeadas por el Estado, agasajados con banquetes y vigilados por la Guardia Imperial. Todo indicaba que el verdadero anfitrión no era la divinidad, sino el emperador, quien presidía las sesiones como un juez severo, estableciendo límites claros sobre lo que podía y no podía discutirse. En el centro de la polémica estaba una cuestión aparentemente abstracta. ¿Quién era Jesús en su naturaleza más profunda? De un lado, un predicador del norte de África sostenía que Cristo había sido creado por Dios, exaltado por encima de los hombres.

cronistas hablan de gritos, insultos y hasta golpes entre los asistentes. No era un templo de reflexión, sino una arena donde se jugaba el futuro de un imperio. Muchos obispos sabían que cada palabra pronunciada podía significar prestigio o destierro. Quien apoyara la fórmula vencedora podía asegurarse influencia, riqueza y cercanía al poder. Quien se opusiera arriesgaba su libertad e incluso su memoria. El emperador no ocultaba su impaciencia. No toleraría debates interminables. Lo que parecía búsqueda de la verdad se transformó en una lucha por sobrevivir. Para él, lo importante no era la profundidad teológica, sino la creación de una frase breve, clara y repetible, capaz de funcionar como símbolo de unidad. Esa frase se convirtió en un documento histórico, un credo que definía no solo doctrina, sino también lealtad al imperio. A partir de entonces, la discrepancia dejó de ser un asunto privado de fe. Rechazar el credo significaba desafiar la autoridad imperial. La herejía pasó a considerarse no solo un error espiritual, sino un crimen contra el Estado. El cristianismo comenzaba a ser moldeado en un sistema uniforme al servicio del poder. La religión, que en sus orígenes respiraba diversidad, se transformó en una herramienta de vigilancia política. Este fue el inicio de una nueva etapa en la que fe y poder se entrelazaron de manera inseparable. Pero lo más significativo no fue la decisión en sí, sino el modo en que se impuso. La pluralidad fue comprimida en nombre de una unidad artificial. Las consecuencias de ese acto no se limitaron al ámbito religioso. Alteraron la estructura social y política del imperio durante siglos. Y aquí surge una pregunta incómoda. Si la verdad eterna fue definida bajo la mirada de un emperador pragmático, ¿hasta qué punto esa verdad puede considerarse revelación divina? Las decisiones tomadas en aquella reunión no quedaron confinadas a un documento. El eco de lo que allí se decretó se extendió por todo el imperio como una orden inapelable. Lo que hasta entonces había sido un movimiento diverso se transformó en una institución. El cristianismo dejó de ser una red de comunidades para convertirse en un cuerpo doctrinal rígido, administrado desde arriba. La fe pasó a ser vigilada, y cualquier desviación de la fórmula oficial se convirtió en sospecha de traición. Los textos que no encajaban en la nueva ortodoxia fueron marginados, silenciados o destruidos. Líderes que se resistieron al credo fueron condenados al exilio y, en muchos casos, sus nombres borrados de la historia. Lo que antes era multiplicidad de voces se convirtió en uniformidad obligatoria. La creatividad espiritual fue sustituida por la repetición de frases fijadas en papel. Los seguidores de aquel predicador africano fueron perseguidos y sus escritos reducidos a cenizas, como si jamás hubieran existido. La consigna era clara: lo que no se ajusta no existe. La ironía es que la mayoría de los fieles de aquel tiempo apenas comprendía las palabras filosóficas usadas en el debate. Para el campesino, el soldado o el artesano que luchaba contra la miseria, su preocupación era sobrevivir al hambre, a los impuestos abusivos y a las enfermedades. El concilio no reflejaba sus angustias, sino las de los poderosos que veían en la fe un campo de control social. Desde ese momento, cuestionar la ortodoxia equivalía a desafiar al imperio. El hereje ya no era un simple creyente con otra interpretación, se transformaba en enemigo público. Ese cambio abrió las puertas a siglos de persecución, censura y violencia. Lo más inquietante es que la misma Roma que había perseguido cristianos ahora usaba el cristianismo como arma para perseguir a cristianos diferentes. El movimiento que había nacido en las sombras de la opresión comenzó a erigir su propio aparato de opresión. El emperador tampoco estaba movido por una fe profunda. Continuaba celebrando rituales paganos. Mantenía el título de sumo sacerdote de la religión romana y mandaba acuñar monedas con la imagen del sol invicto. Incluso su bautismo ocurrió tarde, en su lecho de muerte, y según algunos relatos fue realizado por un obispo cercano a la doctrina que el concilio había condenado. Este detalle revela que, para él, la teología no era convicción, sino herramienta política. La verdad no

importaba tanto como la apariencia de unidad. Muchos de los obispos que asistieron al encuentro también vieron en él una oportunidad de ascenso. Apoyar la fórmula correcta significaba acceso a recursos, prestigio y protección imperial. Resistir implicaba destierro y pérdida de influencia. Así, la reunión que se presentaba como debate espiritual se convirtió en un mercado de intereses. La lealtad ya no era solo cuestión de fe, sino también de conveniencia política. Las consecuencias de esa fusión entre trono y altar fueron inmediatas. La religión dejó de valorar la práctica ética, la compasión, la caridad, la humildad, y pasó a concentrarse en la corrección doctrinal. Antes, una comunidad podía ser reconocida por cuidar de los pobres y practicar la solidaridad. La paradoja era evidente. Un hombre cruel pero ortodoxo podía ser celebrado, mientras que alguien bondadoso pero discrepante podía ser condenado. Ese cambio facilitó el trabajo del imperio. La ética podía ser subversiva, podía cuestionar injusticias y denunciar abusos. En cambio, un credo fijo era fácil de controlar. Bastaba con preguntar, ¿crees o no crees? La religión se volvió una herramienta de vigilancia. Quien recitaba el credo era ciudadano leal. Quien dudaba era sospechoso. Así la espiritualidad dejó de ser un camino vital para convertirse en un examen político. Incluso detalles aparentemente menores, como la fecha de la Pascua, fueron unificados en aquel encuentro. La lógica era evidente. Si la religión debía ser instrumento de unidad, no podía haber diferencias ni siquiera en el calendario. Todo debía estar bajo control. Nada podía dejarse al azar, porque cada diferencia representaba una amenaza de división. Esa mentalidad marcó el rumbo de la cristiandad durante siglos. Decretos, concilios, fórmulas y prohibiciones. Lo más perturbador fue la transformación de la memoria. Con el tiempo, los relatos sobre aquel encuentro fueron reescritos. Lo que en realidad fue un escenario de disputas, presiones y tensiones imperiales terminó narrado como un triunfo armonioso de la fe. Se ocultaron las peleas, los gritos y hasta las agresiones físicas que algunos cronistas mencionaron. Se prefirió la imagen de serenidad y consenso, como si el Espíritu Santo hubiera guiado cada palabra. La historia oficial maquilló el caos y lo convirtió en mito de unidad. Pero los registros más cercanos muestran otra cosa. Dicen que un obispo, más tarde convertido en santo popular, llegó incluso a golpear a su oponente en plena sesión. Sea hecho real o leyenda, lo cierto es que el ambiente estaba lejos de la calma espiritual. Eso demuestra que lo que se decidió allí no fue una revelación eterna, sino el resultado de negociaciones humanas, cargadas de pasiones, miedos y ambiciones. Y aquí surge la reflexión crucial. Si doctrinas fundamentales nacieron en medio de disputas políticas, ¿hasta qué punto lo que hoy llamamos verdades eternas no son en realidad ecos de decisiones tomadas por hombres en momentos de crisis? Tras el concilio, el cristianismo ya no fue el mismo. Lo que había nacido como un movimiento comunitario, diverso y descentralizado, pasó a ser una institución jerárquica. El obispo local, que antes era solo una figura de referencia en su ciudad, ahora se conectaba a una red mayor, dependiente del imperio y sus decretos. La religión que había surgido entre perseguidos comenzó a transformarse en brazo del poder. La línea que separaba fe y política se borró de manera definitiva. Con cada nuevo concilio, ya fuera en Constantinopla, Éfeso o Calcedonia, se repitió la misma dinámica. Reunir líderes, discutir doctrinas y aprobar decretos bajo la mirada vigilante del poder imperial. Cada vez se presentaba al pueblo la idea de que allí se revelaba la verdad eterna. Pero en los pasillos lo que predominaba eran las alianzas políticas, las facciones rivales y la necesidad de mantener cohesionada a una población fragmentada. La consecuencia fue devastadora para la riqueza cultural y espiritual del cristianismo primitivo. Generaciones enteras de textos, tradiciones y memorias fueron borradas porque no encajaban en la ortodoxia oficial. La categoría de herejía, nacida en aquel encuentro, se consolidó como arma de control.
Antes las diferencias eran toleradas como interpretaciones. Después se transformaron en delitos. El hereje ya no era solo un pecador, era visto como enemigo del orden. Esta innovación abrió el camino a tribunales, persecuciones e incluso guerras religiosas en los siglos siguientes. El precedente estaba claro. Si el Estado podía definir la verdad y obligar a todos a aceptarla, entonces cuestionar la fe se convertía en traición política. El cambio afectó también la vida espiritual cotidiana. La fe dejó de estar anclada en parábolas sencillas, en la práctica comunitaria de la solidaridad y la humildad, y se convirtió en un conjunto de fórmulas dogmáticas. Para el campesino analfabeto, la religión se volvió una serie de palabras que debía repetir, aunque no comprendiera su significado. La espiritualidad práctica cedió terreno a la obediencia institucional. Así, la verdad dejó de buscarse en la experiencia de vida para convertirse en un decreto firmado en un salón bajo la autoridad del emperador. Este proceso no solo alteró la religión, modificó la forma en que el poder político aprendió a controlar sociedades enteras. La unión entre trono y altar creó un modelo que sería imitado por siglos: reuniones solemnes, textos padronizados, amenazas de exilio y una memoria oficial que borraba cualquier rastro de pluralidad. Para los fieles comunes, la vida siguió llena de hambre, impuestos y enfermedades, pero además se añadía la obligación de pronunciar un credo uniforme como prueba de lealtad. Lo más inquietante es que esta fusión entre poder y religión cambió la forma en que entendemos la verdad. Desde entonces, lo que se consideraba revelación divina podía ser en realidad resultado de negociaciones humanas. Y esa memoria, repetida durante siglos, se consolidó como si siempre hubiera estado allí, eterna e inmutable. Sin embargo, al mirar con atención, se descubre que lo que llamamos verdades sagradas muchas veces son huellas de decisiones tomadas en momentos de fragilidad política. Con el tiempo, el relato oficial maquilló aquel encuentro. Se lo presentó como armonía celestial, como triunfo de la fe. Pero los registros más cercanos muestran gritos, rivalidades y hasta golpes. Esa diferencia entre lo vivido y lo narrado revela el poder de la memoria selectiva. El cristianismo dejó de ser un espacio de resistencia al poder para convertirse en un engranaje más de él. Y eso nos obliga a hacer una pregunta incómoda. Si la fe fue moldeada por decretos imperiales, ¿cuánto de lo que hoy repetimos como eterno es realmente producto de la historia humana? Este dilema abre otra reflexión. Una religión que predicaba humildad, compasión y amor al prójimo se transformó en un sistema que legitimaba exilios, censuras y destrucción de ideas. La paradoja es evidente. El mensaje de Jesús, que nació entre marginados, pronto fue utilizado para marginar a quienes pensaban diferente. La misma fe que inspiró resistencia a la opresión se convirtió en instrumento de opresión. Esa transformación cambió no solo a la Iglesia, sino a la civilización occidental entera. El legado de aquel encuentro es profundo. Por un lado, dio estabilidad a un imperio en crisis. Por otro, selló un modelo de poder que aún hoy se siente. La fe se convirtió en obediencia. El credo se transformó en prueba de ciudadanía. Y las diferencias fueron castigadas como amenazas al orden. Si otra facción hubiera vencido, si otro emperador hubiera impuesto su preferencia, probablemente la religión que conocemos hoy sería radicalmente distinta. Eso demuestra hasta qué punto las creencias que consideramos inamovibles son, en realidad, frutos de contingencias políticas. Entonces, ¿qué significa esto para nosotros? Significa que la historia de la religión no puede separarse de la historia del poder, que lo que hoy recitamos como sagrado puede ser resultado de luchas, intereses y acuerdos estratégicos, y que, al mirar hacia atrás, debemos atrevernos a distinguir entre espiritualidad y control.

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1: Suplantadores y usurpadores no prevalecerán. Con astucia propia de gente sin Dios y sin ley, en estos tiempos observamos conductas y actitudes de este tipo que empiezan a evidenciar grupos, iglesias y ministros que se precian de cristianos. No es a la par con el mundo. Incursionan con apariencia de piedad, minan conciencias y corazones de seguidores ciegos, y con sigilo hacen a un lado a Cristo y se erigen cual únicos mediadores para recibir sumisa pleitesía de gente alucinada. La extrema ambición de tales guías espirituales hace renunciar a los feligreses a su origen y su historia, y los conducen por el error. Dominan corazones y mentes de tales seguidores, y en afrenta a Dios y su iglesia, los suplantan con espuria iglesia al gusto e imagen del ministro, y usurpan ilícitamente el lugar ajeno y todos los bienes, y con insano fervor lo dedican a Dios. Actos de apostasía que pone en acción el enemigo contra la iglesia, ante la pronta venida de Jesucristo para poner en orden todas las cosas. Tal suplantación y usurpación que vemos es obra del apóstata, como dice 2 Tesalonicenses 2:1 al 4. Pero con respecto a la venida de nuestro Señor Jesucristo y nuestra reunión con Él, os rogamos, hermanos, que no os dejéis mover fácilmente de vuestro modo de pensar, ni os conturbéis, ni por espíritu, ni por palabra, ni por carta, como si fuera nuestra, en el sentido de que el día del Señor está cerca. Nadie os engañe en ninguna manera, porque no vendrá sin que antes venga la apostasía y se manifieste el hombre de pecado, el hijo de perdición, el cual se opone y se levanta contra todo lo que se llama Dios y que es objeto de culto, tanto que se sienta en el templo de Dios como Dios, haciéndose pasar por Dios. Dios nos anima ante tales hechos, como dice 2 Tesalonicenses 2:15 y 17. Así que, hermanos, estad firmes y retened la doctrina que habéis aprendido, sea por palabra o por carta nuestra. Y el mismo Jesucristo, Dios nuestro Padre, el cual nos amó y nos dio consolación eterna y buena esperanza por gracia, conforte vuestros corazones y os confirme en toda buena palabra y obra. Y aunque usen encubierta corrupción, en Mateo 16:18 Jesús dijo: y sobre esta roca edificaré mi iglesia, y las puertas del Hades no prevalecerán contra ella. Suplantadores y usurpadores no prevalecerán a la iglesia de Cristo. No es a la par con el mundo.
2: Si Jesús era un hombre, la cruz fue un crimen. Pero si era Dios, fue una ofrenda.

0: ellos tomaron su vida.
1: Pero si él la dio,
0: él la dio voluntariamente.
1: Si Jesús era un hombre,
0: nos produce admiración.
1: Pero si él la dio,
0: nos motiva a la adoración.
1: Si Jesús era un hombre,
0: debemos ponernos de pie ante él.
1: Pero si era Dios,
0: debemos inclinarnos y entregar nuestras vidas a él.

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1: Yo trato de leer material sobre el tema que voy a estar y por lo general, con anticipación, estoy pensando en temas que voy a desarrollar en el futuro y por lo tanto, con bastante tiempo de anticipación, comienzo a leer material, recursos, comentarios, artículos que tienen que ver con ese tema y me preparo en términos de estar por lo menos familiarizado con lo que voy a estar enseñando. Y luego ya comienzo a prepararme en términos de pasajes o sermones en particular. Y obviamente la lectura, la preparación de un sermón comienza leyendo, si estoy en un pasaje particular, de un libro particular, comienza leyendo ese pasaje una y otra vez, estando seguro que capto lo que el autor original tenía en mente cuando él escribió tal pasaje, porque es obvio que cada pasaje tiene un significado particular y el significado es el significado que el autor original tenía para transmitir a la audiencia original. Y básicamente lo que busco es determinar el significado del pasaje. Y una vez que tengo más o menos la idea de lo que el pasaje significa, comienzo a dividirlo en partes. Okay, ¿cuál es la idea central? ¿Cómo esa idea central se desarrolla y se divide? Y por supuesto, entonces, una vez que tengo esas ideas y las escribo, por lo menos en un papel, en un borrador, comienzo a tratar de buscar material complementario a lo que eso nos está instruyendo, yendo a otros pasajes paralelos o otros pasajes que tienen que hablar con el tema que estoy desarrollando. Y una vez que tengo más o menos el tema general, la idea principal y las ideas que siguen a esa idea principal, comienzo a elaborar o tratar de elaborar lo que nosotros llamaríamos un esqueleto o un esquema homilético. En otras palabras, ¿cómo es que eso ahora lo voy a presentar a la congregación o al grupo de creyentes que estoy predicando? Pero cuando yo preparo un sermón que sea, cualquier tema que sea, busco primero qué es lo que el Señor me está diciendo a mí a través de la lectura, el estudio de ese pasaje. Y lo que voy a predicar, trato de hacerlo de tal manera que yo me lo predico a mí mismo. Y lo que quiero compartir en público ahora o en un grupo de iglesia es justamente lo que el Señor me está enseñando a mí. Nada más que en este contexto de predicación lo hago de una manera estructurada, lo hago en una manera como debe ser un sermón. Y por lo tanto, espero que lo que el Señor me está enseñando a mí y está trayendo fruto en mi vida también tenga el efecto en la vida de otros creyentes. Obviamente hay temas a veces que salen de ese pasaje, no estoy hablándome necesariamente a mí en todo esto, pero lo tengo que enseñar al tema porque se me asignó, se me pidió en una conferencia que tratara tal tema. Bueno, entonces trato de pensar otra vez, a través de este proceso, qué es lo que enseña el pasaje, qué es lo que el autor quiso decir y enseñar eso a los oyentes. Y terminar el tema, terminar la predicación pensando en implicaciones. ¿Qué tiene eso que ver con, no solamente conmigo, sino con los que me están escuchando? Siempre debemos llegar a implicaciones. Este pasaje dice tal cosa, pero si eso es cierto, entonces, ¿qué tiene que ver esto conmigo? ¿Qué tiene que ver esto contigo? Y aunque no lo hago de esa manera, no hago esas preguntas, a veces sí, a veces no, es lo que busco, que la gente piense y se lo tome a pecho y diga, bueno, si eso es lo que el pasaje, que es lo que la palabra de Dios me enseña, entonces eso quiere decir que en mi vida yo debo tomar ciertas aplicaciones o hacer ciertas aplicaciones. No toda persona tiene la misma aplicación para el pasaje, por eso no siempre hablo de aplicaciones particulares, porque eso es independiente, cada uno tiene aplicaciones tal vez distintas, pero sí las implicaciones es algo que uno se puede hacer como pregunta. Si eso es cierto, si es lo que Dios dice y de esa manera está escrito así en su palabra, entonces, ¿qué tiene que ver eso conmigo? Y que la gente piense personalmente cómo eso va a tener impacto en su propia vida, en su aplicación personal.

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1: Hola, soy Milton de los Santos. El comediante Jerry Lewis nos aconsejó nunca sonreír a un cocodrilo, pero ¿está bien sonreírle a un lagarto? ¿Cuán estrechamente relacionados están estos dos tipos de animales, si es que están relacionados? Los evolucionistas definen un orden llamado Crocodilia, que contiene tres familias, caimanes, cocodrilos y una tercera familia llamados gaviales. Los creacionistas agrupan a los animales según sus baramins o tipos creados. Normalmente se considera que un baramín es aproximadamente equivalente a una familia evolutiva, pero hay excepciones en las que un baramín se equipara al orden o al nivel de subfamilia. Es posible que todos los crocodilia, cocodrilos, caimanes y gaviales sean parte del mismo baramín, en cuyo caso Noé necesitaba tan solo un par. Sin embargo, una de las indicaciones de que los animales están en el mismo baramín es que pueden hibridar. La hibridación ocurre entre especies dentro de cada una de las tres familias. Por ejemplo, el cocodrilo más grande en cautiverio se llama Yai, y es un cruce entre un cocodrilo estuario y un cocodrilo siamés. Pero no se ha observado hibridación entre especies de las diferentes familias. Entonces los biólogos de la creación asumen que cada una de las tres familias de Crocodilia es un baramín diferente. 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

Jehová es mi pastor, nada me faltará. En lugares de delicados pastos me hará descansar. Junto a aguas de reposo me pastoreará. Confortará mi alma. Me guiará por sendas de justicia por amor de su nombre. Aunque ande en valle de sombra de muerte, no temeré mal alguno, porque tú estarás conmigo. Tu vara y tu cayado me infundirán aliento. Aderezas mesa delante de mí en presencia de mis angustiadores. Unges mi cabeza con aceite, mi copa está rebosando. Ciertamente, el bien y la misericordia me seguirán todos los días de mi vida, y en la casa de Jehová moraré por largos días.

Libro de Ruth, capítulo 1. Aconteció en los días que gobernaban los jueces que hubo hambre en la tierra. Y un varón de Belén de Judá fue a morar en los campos de Moab, él y su mujer y dos hijos suyos. El nombre de aquel varón era Elimelec y el de su mujer Noemí. Y los nombres de sus dos hijos eran Malón y Kelión, efrateos de Belén de Judá. Llegaron pues a los campos de Moab y se quedaron allí. Y murió Elimelec, marido de Noemí, y quedó ella con sus dos hijos, los cuales tomaron para sí mujeres moabitas. El nombre de una era Orfa, y el nombre de la otra, Ruth, y habitaron allí unos 10 años. Y murieron también los dos, Malón y Kelión, quedando así la mujer desamparada de sus dos hijos y de su marido. Entonces se levantó con sus nueras y regresó de los campos de Moab, porque oyó en el campo de Moab que Jehová había visitado a su pueblo para darles pan. Salió pues del lugar donde había estado, y con ella sus dos nueras, y comenzaron a caminar para volverse a la tierra de Judá. Y Noemí dijo a sus dos nueras, «Andad, volveos cada una a la casa de su madre. Jehová haga con vosotras misericordia como la habéis hecho con los muertos y conmigo. Os conceda Jehová que halléis descanso, cada una en casa de su marido». Luego las besó, y ellas alzaron su voz y lloraron y le dijeron, «Ciertamente nosotras iremos contigo a tu pueblo». Y Noemí respondió, «Volveos, hijas mías, ¿para qué habéis de ir conmigo? ¿Tengo yo más hijos en el vientre que puedan ser vuestros maridos? Volveos, hijas mías, e idos, porque yo ya soy vieja para tener marido. Y aunque dijese, esperanza tengo, y esta noche estuviese con marido, y aún diese a luz hijos, ¿habíais vosotras de esperarlos hasta que fuesen grandes? ¿Habíais de quedaros sin casar por amor a ellos? No, hijas mías, que mayor amargura tengo yo que vosotras, pues la mano de Jehová ha salido contra mí». Y ellas alzaron otra vez su voz y lloraron. Y Orfa besó a su suegra, mas Ruth se quedó con ella. Y Noemí dijo, «He aquí tu cuñada se ha vuelto a su pueblo y a sus dioses. Vuélvete tú tras ella». Respondió Ruth, «No me ruegues que te deje y me aparte de ti, porque a donde quiera que tú fueres iré yo, y donde quiera que vivieres viviré. Tu pueblo será mi pueblo, y tu Dios mi Dios. Donde tú murieres moriré yo, y allí seré sepultada. Así me haga Jehová y aún me añada, que solo la muerte hará separación entre nosotras dos». Y viendo Noemí que estaba tan resuelta a ir con ella, no dijo más. Anduvieron pues ellas dos hasta que llegaron a Belén, y aconteció que habiendo entrado en Belén, toda la ciudad se conmovió por causa de ellas y decían, «¿No es esta Noemí?». Y ella les respondía, «No me llaméis Noemí, sino llamadme Mara, porque en grande amargura me ha puesto el Todopoderoso. Yo me fui llena, pero Jehová me ha vuelto con las manos vacías. ¿Por qué me llamaréis Noemí, ya que Jehová ha dado testimonio contra mí, y el Todopoderoso me ha afligido?». Así volvió Noemí y Ruth la moabita su nuera con ella. Volvió de los campos de Moab, y llegaron a Belén al comienzo de la siega de la cebada.

Libro de Rut, capítulo 2. Tenía Noemí un pariente de su marido, hombre rico de la familia de Elimelec, el cual se llamaba Booz. Y Rut la moabita dijo a Noemí: «Te ruego que me dejes ir al campo y recogeré espigas en pos de aquel a cuyos ojos hallaré gracia». Y ella le respondió: «Ve, hija mía». Fue pues, y llegando espigó en el campo en pos de los segadores. Y aconteció que aquella parte del campo era de Booz, el cual era de la familia de Elimelec.

en el campo que sieguen, y síguelas, porque yo he mandado a los criados que no te molesten. Y cuando tengas sed, ve a las vasijas y bebe del agua que sacan los criados». Ella entonces, bajando su rostro, se inclinó a tierra y le dijo: «¿Por qué he hallado gracia en tus ojos para que me reconozcas, siendo yo extranjera?». Y respondiendo Booz le dijo: «He sabido todo lo que has hecho con tu suegra después de la muerte de tu marido, y que dejando a tu padre y a tu madre y la tierra donde naciste, has venido a un pueblo que no conociste antes. Jehová recompense tu obra, y tu remuneración sea cumplida de parte de Jehová, Dios de Israel, bajo cuyas alas has venido a refugiarte». Y ella dijo: «Señor mío, halle yo gracia delante de tus ojos, porque me has consolado, y porque has hablado al corazón de tu sierva, aunque no soy ni como una de tus criadas». Y Booz le dijo a la hora de comer: «Ven aquí y come del pan, y moja tu bocado en el vinagre». Y ella se sentó junto a los segadores, y él le dio del potaje, y comió hasta que se sació y le sobró. Luego se levantó para espigar. Y Booz mandó a sus criados diciendo: «Que recoja también espigas entre las gavillas, y no la avergoncéis. Y dejaréis también caer para ella algo de los manojos, y lo dejaréis para que lo recoja, y no la reprendáis». Espigó pues en el campo hasta la noche, y desgranó lo que había recogido, y fue como un efa de cebada. Y lo tomó y se fue a la ciudad. Y su suegra vio lo que había recogido. Sacó también luego lo que le había sobrado después de haber quedado saciada, y se lo dio. Y le dijo su suegra: «¿Dónde has espigado hoy? ¿Y dónde has trabajado? Bendito sea el que te ha reconocido». Y contó ella a su suegra con quien había trabajado, y dijo: «El nombre del varón con quien hoy he trabajado es Booz». Y dijo Noemí a su nuera: «Sea él bendito de Jehová, pues que no ha rehusado a los vivos la benevolencia que tuvo para con los que han muerto». Después le dijo Noemí: «Nuestro pariente es aquel varón, y uno de los que pueden redimirnos». Y Ruth la moabita dijo: «Además de esto me ha dicho: júntate con mis criadas hasta que hayan acabado toda mi siega». Y Noemí respondió a Ruth su nuera: «Mejor es, hija mía, que salgas con sus criadas, y que no te encuentren en otro campo». Estuvo pues junto con las criadas de Booz espigando, hasta que se acabó la siega de la cebada y la del trigo, y vivía con su suegra.

Libro de Rut, capítulo 3. Después le dijo su suegra Noemí: Hija mía, ¿no he de buscar hogar para ti para que te vaya bien? ¿No es Booz nuestro pariente con cuyas criadas tú has estado? He aquí que él avienta esta noche la parva de las cebadas. Te lavarás, pues, y te ungirás, y vistiéndote tus vestidos irás a la era, mas no te darás a conocer al varón hasta que él haya acabado de comer y de beber. Y cuando él se acueste, notarás el lugar donde se acuesta, e irás y descubrirás sus pies, y te acostarás allí, y él te dirá lo que hayas de hacer. Y ella respondió: Haré todo lo que tú me mandes. Descendió pues a la era, e hizo todo lo que su suegra le había mandado. Y cuando Booz hubo comido y bebido, y su corazón estuvo contento, se retiró a dormir a un lado del montón. Entonces ella vino calladamente, y le descubrió los pies, y se acostó. Y aconteció que a la medianoche se estremeció aquel hombre y se volvió, y aquí una mujer estaba acostada a sus pies. Entonces él dijo: ¿Quién eres? Y ella respondió: Yo soy Rut, tu sierva. Extiende el borde de tu capa sobre tu sierva, por cuanto eres pariente cercano. Y él dijo: Bendita seas tú de Jehová, hija mía. Has hecho mejor tu postrera bondad que la primera, no yendo en busca de los jóvenes, sean pobres o ricos. Ahora pues, no temas, hija mía. Yo haré contigo lo que tú digas, pues toda la gente de mi pueblo sabe que eres mujer virtuosa. Y ahora, aunque es cierto que yo soy pariente cercano, con todo eso hay pariente más cercano que yo. Pasa aquí la noche, y cuando sea de día, si él te redimiere, bien, redímate. Mas si él no te quisiere redimir, yo te redimiré, vive Jehová. Descansa pues hasta la mañana. Y después que durmió a sus pies hasta la mañana, se levantó antes que los hombres pudieran reconocerse unos a otros, porque él dijo: No se sepa que vino mujer a la era. Después le dijo: Quítate el manto que traes sobre ti y tenlo. Y teniéndolo ella, él midió 6 medidas de cebada y se las puso encima, y ella se fue a la ciudad. Y cuando llegó a donde estaba su suegra, ésta le dijo: ¿Qué hay, hija mía? Y le contó ella todo lo que con aquel varón le había acontecido. Y dijo: Estas 6 medidas de cebada me dio, diciéndome, a fin de que no vayas a tu suegra con las manos vacías. Entonces Noemí dijo: Espérate, hija mía, hasta que sepas cómo se resuelve el asunto, porque aquel hombre no descansará hasta que concluya el asunto hoy.

Libro de Rut, capítulo 4. Boaz subió a la puerta y se sentó allí. Y he aquí pasaba aquel pariente de quien Boaz había hablado y le dijo, fulano, ven acá y siéntate. Y él vino y se sentó. Entonces él tomó a 10 varones de los ancianos de la ciudad y dijo, sentaos aquí. Y ellos se sentaron. Luego dijo al pariente, Noemí, que ha vuelto del campo de Moab, vende una parte de las tierras que tuvo nuestro hermano Elimelec. Y yo decidí hacértelo saber y decirte que la compres en presencia de los que están aquí sentados y de los ancianos de mi pueblo. Si tú quieres redimir, redime. Y si no quieres redimir, decláramelo para que yo lo sepa, porque no hay otro que redima sino tú y yo después de ti. Y él respondió, yo redimiré. Entonces replicó Boaz, el mismo día que compres las tierras de mano de Noemí, debes tomar también a Rut la Moabita, mujer del difunto, para que restaures el nombre del muerto sobre su posesión. Y respondió el pariente, no puedo redimir para mí, no sea que dañe mi heredad. Redime tú, usando de mi derecho, porque yo no podré redimir. Había ya desde hacía tiempo esta costumbre en Israel tocante a la redención y al contrato, que para la confirmación de cualquier negocio, el uno se quitaba el zapato y lo daba a su compañero, y esto servía de testimonio en Israel. Entonces el pariente dijo a Boaz, tómalo tú, y se quitó el zapato. Y Boaz dijo a los ancianos y a todo el pueblo, vosotros sois testigos hoy de que he adquirido de mano de Noemí todo lo que fue de Elimelec y todo lo que fue de Kelión y de Mahalón, y que también tomo por mi mujer a Rut la Moabita, mujer de Mahalón, para restaurar el nombre del difunto sobre su heredad, para que el nombre del muerto no se borre de entre sus hermanos y de la puerta de su lugar. Vosotros sois testigos hoy. Y dijeron todos los del pueblo que estaban a la puerta con los ancianos, testigos somos. Jehová haga a la mujer que entre en tu casa como a Raquel y a Lea, las cuales edificaron la casa de Israel, y tú seas ilustre en Efrata y seas de renombre en Belén, y sea tu casa como la casa de Fares, el que Tamar dio a luz a Judá, por la descendencia que de esa joven te dé Jehová. Boaz pues tomó a Rut, y ella fue su mujer, y se llegó a ella, y Jehová le dio que concibiese y diese a luz un hijo. Y las mujeres decían a Noemí, loado sea Jehová, que hizo que no te faltase hoy pariente, cuyo nombre será celebrado en Israel, el cual será restaurador de tu alma y sustentará tu vejez, pues tu nuera que te ama lo ha dado a luz, y ella es de más valor para ti que 7 hijos. Y tomando Noemí el hijo, lo puso en su regazo, y fue su aya. Y le dieron nombre a las vecinas diciendo, le ha nacido un hijo a Noemí, y lo llamaron Obed. Este es padre de Isaí, padre de David. Estas son las generaciones de Fares. Fares engendró a Esrón, Esrón engendró a Ram, y Ram engendró a Aminadab, Aminadab engendró a Naasón, y Naasón engendró a Salmón, Salmón engendró a Boaz, y Boaz engendró a Obed. Obed engendró a Isaí, e Isaí engendró a David.

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1: 15 horas, 7 minutos.
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1: Muy bien. Desde aquí el grupo se ve muy bonito. Muchas sonrisas. Y yo estoy feliz de estar aquí, de estar con vosotros. Estos han sido días de mucha bendición, de compartir la palabra y de compartir también la comunión fraternal. Esta mañana tuve un tiempo muy feliz, donde estuvimos compartiendo con los hermanos primero y luego dando un repaso al último libro de la Biblia, el libro del Apocalipsis. Espero que haya aquí personas que hayan podido escuchar esta mañana. ¿Alguien aquí escuchó esta mañana? Pocos, algunos por aquí, por acá. Muy bien. Fue de mucha bendición dar un recorrido a través del libro del Apocalipsis. El último libro de la Biblia, el libro que culmina la revelación de Dios. Dios no nos deja a ciegas, nos dice cómo comenzó todo y cómo ha de terminar también. No va a terminar con un fracaso. Va a terminar con la victoria, el triunfo de Dios. Y en esta tarde vamos a mirar los capítulos 24 y 25 del Evangelio según San Mateo. El Señor Jesucristo, después de su bautismo y la tentación, Mateo 3 y 4, enseñó el Sermón del Monte, capítulos 5, 6 y 7 de Mateo. No sé si los hermanos ajustan el sonido, yo escucho un poco... Me escucho un poco a veces interrumpidamente, a veces bien, quizás sea por el aire que se lleva el sonido. Dije que el Señor, después de su bautismo y tentación, enseñó el Sermón del Monte, capítulos 5, 6 y 7 de Mateo. Luego en los capítulos 8 y 9 el Señor realizó 9 milagros, 3 que tenían que ver con sanidad, 3 que tenían que ver con el aspecto espiritual y 3 que tenían que ver con su poder sobre la naturaleza. En el capítulo 10 el Señor escoge a los apóstoles y los comisiona para que ellos vayan a las aldeas y pueblos de Israel. El Señor les dijo, les mandó que no fueran aldeas de samaritanos ni caminos de gentiles, que fuesen a las ovejas perdidas de la casa de Israel, porque él como Mesías fue enviado a la nación de Israel. Luego, en la segunda parte del capítulo 10 y el capítulo 11, el Señor predica de nuevo a las masas, a las multitudes, y en el capítulo 11 hace un llamado personal. Aquellos que estaban trabajados y cargados, los llama a venir a Él. Ese es un llamado general de Dios. Venid a mí todos los que estáis trabajados y cargados. También en el Antiguo Testamento hay un llamado general de Dios. En Isaías 55, a todos los sedientos, venid a las aguas. Hay un llamado general de Dios a todas las personas. Y hay un llamado concreto de Dios a individuos. Así es como el Señor obra, así es como el Señor hace su llamado. Luego, en el capítulo 11, el Señor reprende a personas, dirigentes religiosos, que le pedían señales. Si Él les había dado todas las señales que podía darles, ¿qué querían? ¿Más? Y el Señor les dijo que no les sería dada señal a esa generación maligna y perversa, sino la señal de Jonás. Era la señal de la resurrección. Así como Jonás estuvo 3 días y 3 noches en el vientre del gran pez, así estaría el Hijo del Hombre en el corazón de la tierra. Algunas personas protestan respecto de eso, porque el Señor dijo, habló de 3 días y 3 noches. Hay que entender el aspecto cultural de esa declaración de Cristo. En la cultura judía, parte de un día era igual que un día. El Señor murió el viernes y era ya por la tarde, a partir del mediodía, de mediodía arriba, cuando Él murió. Eso equivalía a un día. Ese es el primer día. El sábado, día siguiente, era el segundo día, y Él resucitó, como dice la Escritura, al tercer día, el primer día de la semana. Luego, en el capítulo 12, el Señor también confronta la ceguera espiritual de sus compatriotas. Cristo hizo un tremendo milagro, asombroso milagro. Había un hombre sordo, mudo y endemoniado. Y a ese hombre que era sordo, el Señor hizo que oyese. Que era mudo, el Señor hizo que hablase. Y que estaba endemoniado, el Señor lo libró de los demonios. Y los que estaban allí, dirigentes religiosos de Israel, atribuyeron aquel milagro al poder de Satanás. Y Cristo los reprendió duramente y les dijo que ellos en aquel momento cometían el pecado imperdonable. No un pecado imperdonable, sino el pecado imperdonable. ¿Por qué es el pecado imperdonable? Porque el Mesías estaba allí, físicamente, visiblemente, haciendo señales mesiánicas por el poder del Espíritu Santo. Y aquella gente atribuye lo que Cristo había hecho. Muy bien, decía que aquella gente había atribuido a Satanás lo que Cristo había hecho por el poder del Espíritu Santo. Esto lo expliqué en la clase con los estudiantes ahí en la Facultad Teológica. Mire lo que ocurre, muy brevemente. Aquella gente a quien Jesús hablaba eran los dirigentes religiosos de Israel. Habían leído las Escrituras. Habían leído el testimonio de Dios. Habían leído lo que Moisés dijo y escribió. Habían leído lo que los profetas habían dicho. Y habían rechazado todo eso. Habían rechazado el testimonio de Dios, el testimonio de Moisés el testimonio de los escritos del Antiguo Testamento, el mensaje de los profetas, las obras que Cristo había hecho delante de sus ojos, y ahora lo último que le queda es el testimonio del Espíritu Santo. Y rechazan el testimonio del Espíritu Santo. Pierden el último tren. Por eso Cristo le dice, vuestra casa os es dejada desierta. Eso es en el capítulo 12 de esos incrédulos. Si Cristo les hubiese hablado abiertamente verdades, hubiesen recibido mayor condenación, más carga sobre ellos. Y el Señor en su misericordia les habló en parábola para que no entendiesen. Eso es parte de el acto judicial de Dios para gente incrédula, de corazón duro, duros de cerviz, como dice la Escritura, que no querían creer. En el capítulo 14 el Señor alimenta una multitud con solo 5 panes y 2 peces. Algunos liberales, incluyendo a William Barclay, un famoso expositor escocés, dicen que Cristo no hizo un milagro, que Cristo solo habló un discurso que conmovió a la gente, y la gente se sintió tan culpable que cada cual abrió su mochila, sacó su bocadillo, lo partió y le dio al que estaba al lado. Eso es ridículo. Tampoco creen que Cristo caminó sobre las aguas del mar de Galilea. Dice que el agua le daba al Señor Jesús un poquito más abajo de la rodilla. Bueno, ¿y cómo es que Pedro se iba a ahogar? Todo eso no tiene sentido. El Señor hizo ahí 2 milagros. Multiplicó panes y peces para saciar el hambre de aquella gente y caminó sobre las aguas del mar de Galilea para mostrar a los discípulos que Él tiene poder sobre la naturaleza. Y luego en el capítulo 15, el Señor habla a una mujer sirofenicia, le sana a su hija, a pesar de que aquella mujer no comprendía bien el plan de Dios, el Señor tuvo misericordia de ella. Y de ahí siguió el Señor a un sitio asombroso, que es Cesarea de Filipo, donde el Señor preguntó a los discípulos, ¿quién dicen los hombres que es el Hijo del Hombre? Y ellos respondieron, pues mira, unos dicen que tú eres Juan, que eres Elías, que eres Jeremías, o uno de los profetas. Y él les preguntó, ¿y vosotros, quién decís que soy? Y Pedro contestó, tú eres el Cristo, el Hijo del Dios viviente. Esas palabras son tremendas, ¿eh? Tú eres el Cristo, el Mesías, no un Mesías. En la historia de Israel había habido Mesías, pero este es el Mesías. Y no solo el Mesías, sino el Hijo de Dios, que equivale a decir Dios. Y Jesús contesta a Pedro, bienaventurado eres Simón, hijo de Jonás. Eso que acabas de decir no te lo reveló ni carne ni sangre, sino mi Padre que está en los cielos. Y ahí el Señor dice varias cosas más y al final de ese capítulo les dice algo también sorprendente. Algunos de vosotros no veréis la muerte sin que antes veáis el reino de Dios venir. Y llevó a 3 de aquellos discípulos, a Pedro, a Jacobo y a Juan, ahí al monte Hermón, el monte de la transfiguración. Y allí el Señor se transfiguró. Su cuerpo comenzó a irradiar luz. Maravillosa experiencia. Y de pronto aparecen allí 2 personajes del Antiguo Testamento, Moisés y Elías. Y hablan con el Señor acerca de su muerte, el hecho de que el Señor iría a Jerusalén a morir. Y están los tres discípulos allí tan asombrados que creen que están en el reino y le sugieren al Señor, ¿por qué no hacemos aquí tres pabellones, tres enramadas? Eso es sinónimo del reino, fiesta de los tabernáculos. Una para ti, una para Moisés y una para Elías. Y nos quedamos aquí. Ellos pensaban que ya estaban en el reino. Pero no era así. Aquello era solo un adelanto, un anticipo para que ellos viesen cómo sería el reino. Luego el Señor en el capítulo 18 les enseña cómo debemos perdonarnos unos a otros. En el capítulo 19 habla con un joven abogado que viene a preguntarle a Jesús qué debe hacer para poseer la vida eterna. Y luego el Señor le habla también sobre cuestiones morales, por ejemplo, el tema del divorcio, porque algunos estaban equivocados y estaban haciendo cosas que la palabra de Dios no manda. Y así el Señor va descendiendo hasta que llega a la ciudad de Jericó. Y de la ciudad de Jericó, Él regresa por la margen oeste del río Jordán y hace lo que es la entrada, llamada entrada triunfal, en Jerusalén. Le siguen personas que le han acompañado desde la Galilea. Y el Señor ha ordenado a sus discípulos que le lleven un asno, un pollino de asna, y cabalgando humildemente. Así es como el rey debía de hacerlo. El rey debía de ser una persona humilde. Y esa humildad la muestra al entrar en la ciudad de Jerusalén cabalgando el pollino de asno. Y la gente le aclama, los que le han acompañado desde la Galilea, le aclama. ¿Y qué es lo que dicen? Dicen, fíjese, gritan, Hosanna. Nosotros lo tenemos en nuestra Biblia como Hosanna. Hosanna significa literalmente, Jehová, sálvanos ahora. Esa era la ansiedad de la gente. Y aclaman al Señor como el Hijo de David. Y los dirigentes religiosos mandan a aquella gente a callarse. Y Jesús hace su entrada en la ciudad de Jerusalén. Y al entrar en Jerusalén, Él se presenta a su nación como el Rey Mesías prometido en las Escrituras del Antiguo Testamento. ¿Y qué hacen los dirigentes de Israel? Lo rechazan. A este no lo queremos. No queremos que este reine sobre nosotros. Y los habitantes de Jerusalén preguntan, ¿y este quién es? Y la respuesta, poco lacónica, este es Jesús, el profeta de Nazaret. No lo reconocen por ser él quien era. Escuche ahora, ese día, cuando Jesús entra en la ciudad de Jerusalén, cuando se ofrece a su nación, a su pueblo, fíjese lo que dice allí en el capítulo 21, solo lo leo, versículo 5, decid a la hija de Sión, he aquí tu rey viene a ti, manso y sentado sobre un asna, sobre un pollino, hijo de animal de carga. En ese día, se agota la semana 69 de Daniel 9, 24 al 27. Ese día se agota la semana número 69. 483 años de los 490 que Dios ha determinado, que Dios ha decretado, que Dios ha predestinado para esa nación. 483 años, 69 semanas se agota ahí. Y ahí comienza un paréntesis teológico. Cristo no muere dentro de la semana 69, porque la semana 69 se agota cuando Él entra en Jerusalén. Ni tampoco muere dentro de la semana 70. La semana 70 aún es futura, yace en el futuro. Ahí Dios coloca un paréntesis. Dentro de ese paréntesis ocurren algunos acontecimientos. La muerte de Cristo, la resurrección de Cristo, la exaltación de Cristo al cielo, la venida del Espíritu Santo para inaugurar en la tierra la iglesia, el día de Pentecostés, el nacimiento de la iglesia. 30 o 35 años después ocurre la destrucción de Jerusalén por los romanos. El general romano Tito sitia la ciudad de Jerusalén y después de un tiempo captura la ciudad y la destruye. El templo es destruido, toda la ciudad es destruida. Muchos judíos, algunos dicen que quizá 1 millón de ellos mueren durante ese periodo, y el resto es esparcido por toda la tierra, es lo que se llama la diáspora. Eso tiene lugar en el año 70, y ese paréntesis continúa hasta nuestros días. Todavía estamos viviendo dentro de ese paréntesis. A lo mejor estamos llegando a al final de ese paréntesis. Porque dice Pablo en Romanos 11 que cuando haya entrado la plenitud de los gentiles, el Señor ha de sacar a su iglesia de este mundo. Y quizá estemos llegando al final de ese paréntesis. Quizá a la iglesia le quede poco tiempo aquí en la tierra. No lo sé. Es por eso que tenemos que aprovechar bien el tiempo que tenemos aquí. Redimir el tiempo. Usar bien el tiempo. Usar bien nuestros recursos. Los dones que Dios nos ha dado. Y proclamar el Evangelio a toda criatura. Bien, el Señor hace eso. Capítulo 21 de Mateo. Y luego, en el resto del capítulo 21 y el capítulo 22, el Señor tiene varios encuentros con personas, con dirigentes religiosos de Israel. Una de las cosas que ocurre es que Jesús va al templo, después que entra, y purifica el templo. Saca del templo a personas que estaban ensuciando el templo. Estaban mancillando el templo. Y el Señor lo saca de ahí. A la mañana siguiente maldice una higuera, porque no da fruto cuando debía de dar fruto. Luego tiene su primer choque, por así decir, con los dirigentes judíos que quieren saber de dónde tiene él su autoridad. Y Cristo no les da respuesta. No merecen que Cristo les dé una respuesta.
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Haz bien a tu siervo que viva y guarde tu palabra. Abre mis ojos y miraré las maravillas de tu ley. Forastero soy yo en la tierra. No encubras de mí tus mandamientos. Quebrantada está mi alma de desear tus juicios en todo tiempo. Reprendiste a los soberbios, los malditos que se desvían de tus mandamientos. Aparta de mí el oprobio y el menosprecio, porque tus testimonios he guardado. Príncipes también se sentaron y hablaron contra mí, mas tu siervo meditaba en tus estatutos, pues tus testimonios son mis delicias y mis consejeros.

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1: 15 horas, 50 minutos.
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0: soy muda a los tiempos y vas a entrar a un tiempo de conquista. Vas a poseer heredades que no trabajaste. Vas a tener viñas que no sembraste. Ahora la escasez se acabó, la esclavitud se acabó. Ahora eres el pueblo escogido por Dios en una tierra que fluye leche y miel. Aleluya.
1: ¿Ha oído estas cosas en los predicadores de la actualidad? ¿Ha oído estos discursos vehementes y motivacionales desde los púlpitos de las iglesias evangélicas? En lo personal, llevo más de 30 años escuchando que Dios está sacudiendo los continentes con su poder, que ya viene un gran avivamiento al país y al mundo, que Dios nos va a prosperar y dar todo lo que queramos porque somos hijos del Rey, que hay que decretar, proclamar, confesar, visualizar y muchos otros, etc. ¿Qué dice Cristo respecto a este mensaje tan motivador y que cautiva a multitudes? Cristo dijo: pero cuando venga el Hijo del Hombre, ¿hallará fe en la tierra? Lucas capítulo 18, verso 8. Esta pregunta retórica de Cristo nos habla del término de los postreros días. Es el regreso de Cristo en poder y gran gloria. Notemos que el tiempo de su regreso no estará revestido de un, comillas, avivamiento, sino que de un secularismo sin precedentes. Cuando Jesús regrese, ¿hallará fe en la tierra? Hoy, el llamado avivamiento dice que cada vez más personas se están convirtiendo y que cada vez hay más fe. Pero la Biblia enseña que la fe será escasa. Nuestra convicción debe estar fundamentada en la Biblia y no en los falsos predicadores de la actualidad.

Mis queridos hermanos, una vez más, los convido para que juntos hagamos memoria. Y en esta oportunidad, acerca de las advertencias que se nos han hecho por parte de nuestro Señor y también de sus emisarios, los apóstoles, acerca de los burladores de este tiempo. Dos pasajes de la Biblia dicen que en los postreros días vendrán burladores. En la segunda carta de Pedro, capítulo 3, verso 3, como en el versículo 18 de Judas, explican lo que eso significa. Un burlador, en este contexto, es aquel que se burla de Cristo, ridiculiza las cosas de Dios y se opone al Evangelio. Tanto Pedro como Judas escribían advertencias contra los falsos maestros que intentaban una y otra vez engañar a los demás. La palabra burlador, hermanos, se refiere a alguien que niega las verdades de las Escrituras y atrae a otros así para que sigan su error. Los burladores han estado presentes desde el jardín del Edén. La primera tentación de Satanás al hombre fue la de burlarse del mandato de Dios diciendo, con que Dios os ha dicho, Génesis capítulo 3, verso 1. Los burladores predominaron en los días de Noé, Génesis capítulo 6, versículos 5 y 8, Hebreos 11, verso 7, no dejándole a Dios otra opción más que destruirlos y empezar de nuevo con Noé, el único hombre que halló gracia delante de sus ojos. Los burladores se niegan a creer en la palabra del Señor y se erigen como sus propios dioses, como dice Segunda de Crónicas, capítulo 36, versículo 16. El salmista advierte del peligro de la divagación que resulta de la relación casual con los malvados para sentarse en la silla de los burladores. Salmo 1, verso 1, abrazando su consejo y compartiendo su destino. Aunque los burladores siempre han formado parte de este mundo caído, las Escrituras parecen indicarnos que a medida que se acerca el día del Señor, las burlas aumentarán. Nuestro hermano Pedro, el apóstol, describe a estos burladores como aquellos que andan según sus propias concupiscencias, segunda de Pedro 3, verso 3, y cuestionando el advenimiento de nuestro Señor Jesucristo, segunda de Pedro 3, versículo 4. Han pasado casi 2000 años desde que nuestro Señor ascendió al cielo, prometiendo regresar por nosotros su iglesia. Por esa razón, los burladores señalan ese lapso de tiempo y se burlan de aquellos que aún esperamos y anhelamos su venida. Segunda de Timoteo 4, verso 8, Segunda de Tesalonicenses, capítulo 1, versículo 7. Judas describe a los burladores de los últimos tiempos como gente que sigue los deseos impíos y crea división en la hermandad. Judas 18. Incluso pueden presentarse como líderes de la iglesia, pero no tienen el espíritu. Judas, versículo 19. Nuestro hermano el apóstol Pablo explica con mayor detalle la condición del mundo antes de que Jesús regrese. También debes saber esto, que en los postreros días vendrán tiempos peligrosos, le dice a Timoteo, porque habrá hombres amadores de sí mismos, avaros, vanagloriosos, soberbios, blasfemos, desobedientes a los padres, ingratos, impíos, sin afecto natural, implacables, calumniadores, intemperantes, crueles, aborrecedores de lo bueno, traidores, impetuosos, infatuados, amadores de los deleites más que de Dios, que tendrán apariencia de piedad, pero negarán la eficacia de ella. A estos evita. Segunda de Timoteo, capítulo 3, versículos del 1 al 5. Los burladores, hermanos, encajarán perfectamente con esta descripción.
Hoy en día vemos un incremento de burladores en nuestro mundo y varios factores pueden estar contribuyendo a ese aumento. El acceso constante a los medios de comunicación, Internet y otras formas de tecnología proporcionan una plataforma abierta para cualquiera que tenga una opinión y burlarse así de todo lo que alguna vez se consideró honorable y se convierte en su pasatiempo favorito. Los burladores se sienten orgullosos en las redes sociales por aquellos que pueden aprobar en forma instantánea su burla. Mucha gente ha sido educada más allá de su inteligencia y este nuevo mundo sin límites morales está produciendo burladores en lugar de pensadores. Muchos tratan de usar la formación científica para decir que ya que la realidad del Dios creador no puede ser probada por el entendimiento del hombre, entonces Dios no debe existir. Al rechazar las escrituras, la humanidad ha perdido su brújula moral, dejándonos sin manera de determinar lo correcto o lo incorrecto, lo bueno o lo malo, la verdad o la mentira. En este contexto, cualquiera que afirme saber la verdad es un objetivo primordial para los burladores. La arrogancia lleva a la burla, de la misma manera que ocurrió en el capítulo 11, versículos 1 y 4, en la Torre de Babel. Ahí vemos que la gente se envaneció sobre su propia importancia y comenzó a desafiar cualquier cosa que amenazaba la opinión que tienen de sí mismo. Una vez que quitamos la idea de Dios fuera de toda consideración, cualquier cosa vale. Los burladores han tratado de redefinir el matrimonio, destruir el género humano y crear un mundo de fantasía en que la realidad se convierte en lo que nosotros creemos que es. No hace mucho tiempo, esa forma de pensar se consideraba una definición de locura. Ahora se nos dice que es la sabiduría suprema. Romanos capítulo 1, versículos del 21 al 22, nunca ha sido más relevante, pues habiendo conocido a Dios, no le glorificaron como a Dios, ni le dieron gracias, sino que se envanecieron en sus razonamientos y su necio corazón fue entenebrecido. Profesando ser sabio, se hicieron necios. El incremento de burladores, hermanos, es una señal de los últimos tiempos, sin dudas. Profesan ser sabios, pero en realidad son necios. Salmo 14, versículo 1. Independientemente de la línea del tiempo escatológico que uno prefiera, todos estamos de acuerdo en que el número de burladores y engañadores está aumentando rápidamente, tal como las Escrituras nos advirtieron que sucedería. Segunda de Juan 1, versículo 7. Es de vital importancia, por eso, que cada cristiano, cada creyente, se tome en serio los mandamientos de estudiar y meditar en la palabra de Dios. Segunda de Timoteo, capítulo 2, versículo 15. Josué 1, verso 8. Para que no nos dejemos engañar por las ideas arrogantes que nos presentan los burladores. Segunda de Corintios 10, versículo 5. Y además están en los lugares prominentes, porque ahora son doctores que tienen esa condición que nos describe la infalible palabra de Dios, hombres amadores de sí mismos. Mis queridos hermanos, ¿cuánta necesidad tenemos de estar siempre abrevando de la única fuente de verdad que se nos ha dejado para este tiempo peregrino? Les mando un fraterno y apretado abrazo en el nombre de nuestro gran Dios y Salvador, el Señor Jesucristo, a todos y a cada uno. Maranatha.

Y estando persuadido de esto, que el que comenzó en vosotros la buena obra, la perfeccionará hasta el día de Jesucristo.

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1: 16 horas, 17 minutos.
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1: La forma de hacer la obra de Dios es para agradar a Dios, no a los hombres. ¿Cuál es la definición de relativismo y pragmatismo? Bueno, relativismo es un término con el que se puede calificar a toda concepción filosófica que no admite verdades absolutas en el campo del conocimiento o de los principios inmutables en el ámbito moral. Es decir, el relativismo dice, ningún conocimiento es absoluto, ninguna verdad es absoluta, ningún principio moral es absoluto. Nada es absoluto, todo es relativo. Y algo tuvo que ver Einstein por allá cuando comenzó con la teoría de la relatividad, aunque no es exactamente lo mismo, pero de ahí partió todo un proceso hasta que llegamos a la filosofía de hoy del relativismo en todas las áreas, tanto en las áreas de la ciencia como en las áreas de la vida moral. Pragmatismo. ¿Qué es pragmatismo? Repito la definición, es la filosofía que afirma que la verdad de una proposición es su utilidad práctica. El propósito del pensamiento es guiar la acción y el efecto de una idea es más importante que su origen. En otras palabras, si una técnica o un curso de acción tiene el efecto deseado, eso es bueno. Si no parece funcionar, eso debe ser errado. Ahora, ¿qué dice la palabra de Dios? ¿Qué encontramos en la Biblia? Bueno, vamos allí nuevamente a Isaías 5, vamos a mirar un par de versículos más en ese pasaje que leímos recién en Isaías capítulo 5. Isaías relata en el comienzo del capítulo 5 que Dios había plantado una viña hablando de Israel. Había hecho todo lo posible hablando de crear las condiciones para que Israel fuera el pueblo de Dios. Y él esperaba que iba a ser una viña que diera mucho fruto, es decir, un pueblo que fuera como él quería. Sin embargo, le dio uvas silvestres. Y después nos dice, en el versículo 20, bueno, leímos el 20, hay de los que a lo bueno dicen a lo malo dicen bueno, a lo bueno malo, que hacen de la luz tinieblas, de las tinieblas luz, que ponen lo amargo por dulce y lo dulce por amargo. ¡Ay de los sabios en sus ojos y de los que son prudentes delante de sí mismos! ¡Ay de los que son valientes para beber vino y hombres fuertes para mezclar bebidas! Esto era la conducta que estaba teniendo el pueblo de Israel. Los que dan por justo al impío por cohecho y al justo quitan su justicia. Por tanto, como la lengua del fuego consume las aristas y la llama devora la paja, así será su raíz como pudrimiento y su flor se desvanecerá como polvo. ¿Por qué? Porque desecharon, ¿qué cosa? La ley de Jehová de los ejércitos y abominaron la palabra del Santo de Israel. Por esta causa se encendió el furor de Jehová contra su pueblo y extendió contra él su mano e hirióle y se estremecieron los montes y sus cadáveres fueron arrojados en medio de las calles. Con todo esto no ha cesado su furor, antes está su mano todavía extendida. Y realmente hubo una devastación del pueblo de Israel. ¿La razón cuál fue? Su pecado. El alejamiento de los principios de Dios, de la palabra de Dios. El juicio de Dios estaba acercándose al pueblo y al pueblo de Dios porque se habían alejado de sus principios. Miren, mis queridos hermanos, sin duda el juicio de Dios cada día se acerca más sobre nuestro mundo. ¿No es cierto? Estamos como en los días de Noé. Y es una evidencia de que el Señor y la venida del Señor está más cerca. Ojalá venga pronto a buscarnos. Anhelamos su venida, ¿no es cierto? pero al mismo tiempo debe ser un anhelo de hacer lo más posible para que personas escuchen el Evangelio. Sería muy egoísta de nuestra parte solo anhelar la venida del Señor para irnos nosotros, ¿no? Sino esto debe impulsarnos a compartir el Evangelio con otros. La respuesta al relativismo de las Sagradas Escrituras siempre plantean verdades absolutas. Tanto en el Antiguo Testamento como en el Nuevo Testamento, tanto los principios para Israel como los principios para la Iglesia. La Biblia es absoluta en sus conceptos, en el concepto de Dios, en el concepto de la salvación. Por ejemplo, vamos a citar un versículo muy conocido, Juan 14, 6. ¿Quién lo sabe de memoria? Unos cuantos, ¿no? Jesús dijo, yo soy uno de los caminos que ustedes pueden tomar, ¿no es cierto? Qué absoluto que fue Jesús, ¿no? ¿No será que es demasiado absoluto? Yo soy el camino, la verdad, no hay otras verdades. La vida, el único que en sí es la vida y el único que puede comunicar vida. Hay muchos que dicen, bueno, todas las religiones al final nos van a llevar al cielo, ¿cierto? Bueno, todos los caminos conducen a Roma. ¿Y saben por qué está ese dicho? Porque Roma, la ciudad de Roma, tenía varias vías de acceso. Tenía diferentes vías. Y la verdad es que de todos los sectores alrededor de Roma, se podía llegar a Roma porque todos los caminos conducían y terminaban en Roma. Y el dicho está bien, todos los caminos conducen a Roma, pero respecto de Roma. Pero ese dicho no está bien respecto de la salvación. Solo un camino conduce a Dios. Todos los demás, todos conducen al infierno. Jesús y la palabra de Dios es absoluta. No da lugar a especulación en cuanto a la salvación. Por ejemplo, en Juan 17, 3, dice la palabra de Dios, pero esta es la vida eterna, ¿cuál? Que te conozcan a ti, el solo Dios verdadero, y a Jesucristo, al cual has enviado. ¿Quieren una declaración más absoluta que esa? El solo, el único Dios verdadero. La palabra de Dios es absoluta, no relativa. La palabra de Dios es absoluta en cuanto a la conducta que Dios espera del ser humano. Ahí en Romanos, capítulo 1, vemos cómo Dios, a través del apóstol Pablo, que escribió esta carta, descalifica y desaprueba las prácticas inmorales de los hombres. Esto para leer y mostrar a aquellos que van cediendo en los principios morales. Fíjense lo que dice versículo 18. Porque manifiesta es la ira de Dios, de Dios del cielo, contra toda impiedad e injusticia de los hombres que detienen la verdad con injusticia. Porque lo que de Dios se conoce a ellos es manifiesto, porque Dios se lo manifestó, porque las cosas invisibles de Él, su eterna potencia y divinidad, se echan de ver desde la creación del mundo, siendo entendidas por las cosas que son hechas, de modo que son inexcusables. ¿Por qué? Porque habiendo conocido a Dios no le glorificaron como a Dios, ni le dieron gracias. Antes se envanecieron en sus discursos, y el necio corazón de ellos fue entenebrecido. Diciéndose ser sabios, se hicieron necios. Trocaron la gloria de Dios incorruptible en semejanza de imagen de hombre corruptible, de aves, de animales, de cuatro pies y de serpientes. Por lo cual también, ¿qué hizo Dios? Los entregó a la inmundicia, a la concupiscencia de sus corazones, de suerte que contaminaron sus cuerpos entre sí, los cuales mudaron la verdad de Dios en mentira, honrando y sirviendo a las criaturas antes que al Creador. el cual es bendito por los siglos. Amén. Por esto Dios los entregó a afectos vergonzosos, pues aún sus mujeres se mudaron o mudaron el uso natural, el uso en el uso que es contra naturaleza. Esto se llama lesbianismo. Y del mismo modo, también los hombres, dejando el uso natural de las mujeres, se encendieron en su concupiscencia los unos con los otros, manteniendo o cometiendo cosas nefandas, hombres con hombres, y recibiendo en sí mismos la recompensa que convino a su extravío. Y como a ellos no les pareció tener a Dios en su noticia, Dios los entregó a una mente depravada para hacer lo que no conviene, estando atestados de toda iniquidad, de fornicación, de malicia, de avaricia, de maldad, llenos de envidia, de homicidios, de contiendas, de engaños, de malignidades, murmuradores, detractores, aborrecedores de Dios, injuriosos, soberbios, altivos, inventores de males, desobedientes a los padres, necios, desleales, sin afecto natural, implacables, sin misericordia, que habiendo entendido el juicio de Dios, que los que hacen tales cosas que dice son dignos de muerte, no solo las hacen, mas aún consienten con a los que las hacen. Dios es absoluto en la conducta que Él espera del hombre. Y Él condena este tipo de conductas. El relativismo dice, bueno, la orientación sexual es una opción de vida. Eso escuchó mi hijo de 10 años, creo que fue el año pasado, de su tía, que dijo, no hay que discriminar. La orientación sexual, un homosexual, eso es una opción de vida. Y hay que respetarlos, hay que aceptarlos, porque es una forma diferente. No es pecado, es una forma diferente. Eso dice el relativismo. Fíjense lo que Dios espera de la conducta, ya no humana, sino de la conducta del creyente. Primera Pedro, capítulo 4, versículo 3. Yo puedo leerlo textualmente, no necesitan buscarlo. Dice, porque nos debe bastar que el tiempo pasado de nuestra vida hayamos hecho la voluntad de los gentiles cuando conversábamos en lascivias, en concupiscencias, en embriagueces, en glotonerías, en banquetes y en abominables idolatrías. En lo cual les parece cosa extraña que vosotros no corráis con ellos en el mismo desenfrenamiento de disolución, ultrajándoos. Los cuales, que dice, darán cuenta al que está aparejado para juzgar los vivos y los muertos. Palabra de Dios dice, el creyente, el Hijo de Dios, basta ya. Esa conducta está en esta sociedad, ¿sabe por qué? Porque han sido entregados a una mente reprobada. Y debemos amar a las personas, pero odiar el pecado. Jesús amaba a los pecadores, ¿no es cierto? Pero condenaba al pecado. Buscaba salvarles, pero condenaba abiertamente el pecado. Así debemos ser nosotros. Pero también debemos mirar a nuestras propias vidas, que muchos de vosotros, como dice la Escritura, erais eso. Yo no sé hasta qué punto el Señor te llevó en tu vida. Algunos, por la gracia de Dios, hemos sido rescatados de niños y no hemos visto cosas tan feas. Otros sí, pero la palabra de Dios dice, basta. Y aquí somos nuevas criaturas y las cosas viejas pasaron. La verdad de Dios o la palabra de Dios es verdad. No en todos sus conceptos, no es parte de la verdad, no es una aproximación a la verdad, no es una perspectiva de la verdad, es la verdad de Dios. Es la máxima autoridad de fe y práctica para el hombre y para la iglesia de hoy. Por eso debemos afirmar con vehemencia que no hay concepto más alejado de las Escrituras que la filosofía relativista, que desconoce que cualquier valor o verdad absoluta es relativa. Y por ende, acepta como legítima cualquier creencia o conducta por igual, nada más alejado de la verdad absoluta de Dios. ¿Es cierto? En cuanto al pragmatismo, ¿qué podemos ver en la Escritura? Bueno, el pragmatismo se enfoca en los resultados como regla para determinar el valor de algo, y observamos también en las Sagradas Escrituras muchos ejemplos y casos que demuestran que Dios está interesado tanto en el producto, en lo que se logra, como en el proceso para obtener el producto que se utiliza. Dios aprueba no aprueba los resultados sin importar el proceso. Y miremos unos ejemplos. Números, capítulo 20. Números, capítulo 20. Aquí vemos un episodio cuando Moisés se encuentra con la roca, ¿se acuerdan? Que Dios le había dicho que le hablara a la roca para que diera agua. Vamos a leer algo del pasaje allí, Números 20:1, dice: y llegaron los hijos de Israel, toda la congregación, al desierto de Sin, al desierto, en el mes primero, y asentó el pueblo en Cades, y allí murió María, y fue allí sepultada. Y como no hubiese agua para la congregación, juntáronse contra Moisés y Aarón, siempre quejándose el pueblo de Israel. Qué terrible, ¿no? Se parece a nosotros. Seguimos. Y regañó el pueblo con Moisés, y hablaron diciendo: ojalá que nosotros hubiéramos muerto cuando perecieron nuestros hermanos delante de Jehová. ¿Y por qué hiciste venir la congregación de Jehová a este desierto, para que muramos aquí nosotros y nuestras bestias? ¿Y por qué nos has hecho subir de Egipto para traernos a este mal lugar? No es lugar de cementera, de higueras, de viñas, ni granadas, ni aún de agua para beber. Y fuéronse Moisés y Aarón de delante de la congregación a la puerta del tabernáculo del testimonio, y echáronse sobre sus rostros, y la gloria de Dios apareció sobre ellos, y habló Jehová a Moisés diciendo: toma la vara y reúne la congregación, tú y Aarón tu hermano, y hablad a la peña en ojos de ellos, y ella dará su agua, y les sacarás aguas de la peña, y darás a beber a la congregación y a sus bestias. Entonces Moisés tomó la vara de delante de Jehová, como él le mandó, y juntaron Moisés y Aarón la congregación delante de la peña, y dijéronle: oíd ahora, rebeldes, os hemos hecho salir aguas de esta peña. Entonces alzó Moisés su mano, e hirió la peña con su vara dos veces, y salieron aguas, muchas aguas, y bebió la congregación y sus bestias. Y Jehová dijo a Moisés y a Aarón: por cuanto no creísteis en mí para santificarme en los ojos de los hijos de Israel, por tanto no meteréis esta congregación en la tierra que les he dado. ¿Qué pasó? ¿Brotó agua de la peña? ¿El pueblo bebió? Moisés estaba enojado, ¿no? Estaba bien enojado. ¿Y qué hizo en lugar de hablarle a la peña? La golpeó. Y dos veces. Enojado con el pueblo. Miren, acá sale agua. ¿Logró el propósito de que la gente bebiera? Sí. ¿Hizo lo que Dios quería? Sí, pero lo hizo en la forma incorrecta. ¿Y qué le costó eso? Que él no pudo entrar en la tierra prometida. ¿Qué es lo que nos muestra este pasaje? Que a Dios no solo le importa que hagamos lo que Él quiere, sino que lo hagamos en la forma que Él quiere. El pragmatismo dice: ¿acaso no salió agua de la peña? Entonces está bien, logramos el propósito, listo, estuvo bien. Dios dijo: no, no estuvo bien, porque no fue en la forma que yo lo dije. Hoy en día en las iglesias, o en muchas iglesias, tal vez se predica el Evangelio, sí, pero tal vez se usan los métodos equivocados. Y no necesariamente. Ahora, ¿hay resultados? Muchas veces hay resultados. Sí, Señor. Atrás, Levítico, capítulo 10. versículo 1. Dice, y los hijos de Aarón, Nadab y Abiú, tomaron cada uno su incensario y pusieron fuego en ellos, sobre el cual pusieron perfume, y ofrecieron delante de Jehová fuego extraño que él nunca les mandó. ¿Y qué pasó? Y salió fuego de delante de Jehová, y los que los quemó, y murieron delante de Jehová. Entonces dijo Moisés a Aarón, esto es lo que habló Jehová, diciendo, en mis allegados me santificaré, y en presencia de todo el pueblo seré glorificado. Y Aarón, el papá de Nadab y Abiú, ¿qué hizo? Cayó. ¿Por qué? ¿Acaso no ofrecieron fuego? ¿Tenían que ofrecer fuego? Sí. ¿Lo hicieron? Sí. Pero no sabemos exactamente qué es el fuego extraño. Hay diferentes posiciones e interpretaciones, pero definitivamente sí sabemos que lo que hicieron fue hacer algo que Dios no mandó. Ofrecieron el fuego, pero en la forma equivocada. Hoy en día, ¿qué pasaría si Dios actúa de la misma manera? Actuara de la misma manera, ¿no? Cuando no hacemos las cosas como en la forma que Él quiere, ¡fuego! Que habría muchos chamuscados, ¿no? Algunos estaríamos quemados a lo mejor. No es el concepto, no es adorar a mi manera, no es predicar a mi manera, no es evangelizar a mi manera, sino buscando los principios de Dios en la palabra de Dios para hacer las cosas de Dios en la forma de Dios. ¿Entendemos? El pragmatismo dice, si funciona, está bien. Dios dice, no, tiene que funcionar, pero el método que usamos para hacer las cosas tiene que ser el correcto. David y el arca. Segunda Samuel, repasamos otro lugar en la escritura en el que vemos que Dios no solo quiere que hagamos lo que Él quiere, sino en la forma que Él quiere. Segundo libro de Samuel, capítulo 6. Aquí vemos el episodio cuando el arca estaba siendo regresada después de que había estado con los filisteos, estaba siendo regresada a Jerusalén, donde debía estar. Capítulo 6 de 2 Samuel, verso 6. Dice la palabra de Dios lo siguiente. Y cuando llegaron a la era de Nachón, Usa, aquí está hablando, nos ponemos en contexto, estaban llevando el arca, ¿no es cierto?, en un carro, y dice que cuando llegaron a un lugar que era la era de Nachón, Usa extendió la mano al arca de Dios y túvola, porque los bueyes daban sacudidas, seguramente habían pozos o algo así, y entonces él quiso detener el arca para que no se cayera, y dice que el furor de Jehová se encendió contra Usa e hiriéronlo allí. Dios, por aquella temeridad, ¿y qué pasó? Y cayó allí muerto, junto al arca de Dios. Y entristeciéndose David por haber herido Jehová a Usa, fue llamado a aquel lugar Pérez Usa hasta hoy. ¿Qué pasó? Bueno, en realidad David tenía todo el deseo en su corazón de que el arca estuviera donde debía estar, en Jerusalén. ¿Y qué hizo? La fue a buscar. La pusieron en un carro nuevo, como habían hecho los filisteos, para llevarla hasta Jerusalén. Cuando iban llevando el arca, algo pasó que casi se cae, y este buen hombre, Usa, dijo, se va a caer el arca, se puede romper. ¿Cuántas cosas pueden pasar, no es cierto? La sostengo. ¿No era una buena intención? Sí, era una buena intención.
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0: Radio Solo por Gracia indica la hora.
1: 16 horas, 49 minutos.
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1: Bien, vamos a continuar con nuestro estudio acerca de esta profecía de Ageo, uno de los denominados profetas menores. Vamos a pasar hoy al capítulo 2, y aunque vamos a tratar de ver solamente 9 versículos, nos va a faltar lo que resta del capítulo 2. Ageo, siendo uno de los profetas menores, se encuentra en el Antiguo Testamento. Muy interesante recordar esto. Una de las acusaciones que recibe el calvinismo es que a veces decimos que el Antiguo Testamento no sirve para nada. Es mentira. A través del Antiguo Testamento conocemos el obrar de Dios. Vemos la soberanía de Dios desplegada en toda la historia del pueblo de Israel. Vemos cómo es que Él ha controlado cada detalle de la vida de este pueblo. Y ese es ver la gloria de Dios en todo el Antiguo Testamento. Obvio, jamás podremos rechazar la validez que tiene el Antiguo Testamento para la vida del creyente hoy en nuestros días. ¿Sí? El valor es inmenso. Nunca podríamos decir que el Antiguo Testamento no tiene validez para nosotros. Es a través de él que conocemos más a Dios el Padre y cómo Él obra de una manera impresionante. Al ver cómo obró de manera impresionante, de manera soberana, controlando cada detalle de la vida de Israel, es fácil entender que Él controla cada detalle de nuestra vida. No somos una nación como la de Israel, no somos ese pueblo escogido, pero somos ahora sus hijos, elegidos desde antes de la fundación del mundo, y de la misma manera que Él tiene un control absoluto sobre su pueblo elegido, tiene un control absoluto sobre todos nosotros. Y esto hay que enfatizarlo mucho, porque a veces la gente cree que cuando las cosas van bien, Dios es el que está obrando. Y cuando las cosas van mal, pues es que ya a Dios se le olvidó por ahí algo. Pero eso no es verdad. Dios siempre está obrando en tu vida, sea que estés disfrutando de bendiciones o bien sea que estés en la peor tribulación por la cual puedas estar pasando. Dios está ahí presente. Ageo, la profecía de Ageo, les voy a dar un poco de contexto, y un poco de contexto más o menos va a ser la mitad de la predicación. Así es de que acuérdense que si nosotros nos salimos del contexto, no vamos a tener verdaderamente el mensaje. Les he dado varias secciones del contexto, porque la realidad es que tendríamos que saber de Esdras, Esther, Nehemías. Todos esos libros podrían encajar aquí en Ageo, y ver los contextos de todos estos libros, pues sería imposible verlo en 4 mensajes. Tendríamos que verlo en muchísimos más mensajes. Ageo es

0: una profecía que tiene que ver con el momento en el que salen del exilio en Babilonia. Dios los había mandado al exilio a Babilonia por su arrogancia, por su soberbia, porque provocaron a ir al Señor, y el Señor los manda 70 años al exilio a Babilonia. El Señor mismo, a través del profeta Isaías, les dice: se van a ir al exilio, pero yo les voy a decir inclusive el nombre del rey que va a promover su liberación. Y esto es dicho cientos de años antes de que siquiera nazca ese rey pagano que no es hijo de Dios y que va a obrar en el pueblo de Israel por mandato divino, porque Dios lo determinó así cientos de años antes. No solamente este rey Ciro va a promover su liberación, sino que este rey Ciro también va a promover la reconstrucción del templo. Cuando ellos se van a la cautividad, una de las cosas que sucedían es que los templos que estaban dedicados a sus dioses eran destruidos, y como se llevaban a la cautividad, ellos ya no tuvieran un arraigo, ellos ya no tuvieran algo que los atara y los hiciera buscar regresar a sus tierras. Esta era la manera de conquistarlos, y se ve repetido en muchas de las conquistas que hay en la historia de la humanidad. Cuando llegaron aquí los españoles, ¿qué hicieron? Destruyeron los adoratorios a dioses. ¿Para qué? Para que la gente no tuviera arraigo, para que la gente no buscara servir a ellos. Y en su lugar, ¿qué ponían? Aquí en México, una cruz, ¿verdad? Esto es lo que está sucediendo ahí al llevárselos a la cautividad a Babilonia. Ellos van a irse, pero su templo ha sido destruido. Cuando es destruido el templo, ellos pues pierden su contacto con Dios, pierden todos sus rituales, pierden todo su sistema ceremonial que es dado ahí en Levítico, en Deuteronomio. Ellos lo pierden en su totalidad al irse a la cautividad, y solamente les queda un medio de contacto con el Señor, la oración. Recuerden al profeta Daniel. Ellos, se cumple todo esto que el Señor había dicho, pasan los 70 años de la cautividad, llega este rey Ciro, persa o babilónico, y es el que les dice: ¿saben qué? Ya llegó el tiempo, ustedes se tienen que ir a reconstruir su templo. Les mencioné que no es que este rey Ciro fuera muy bueno y ya se hubiera convertido al Señor y creyera en Jehová de los ejércitos. Este rey Ciro actúa de esta manera porque dice: destruí muchos lugares, traje a mucha gente cautiva aquí, ¿sí? Y destruí muchos lugares de dioses. Y él dice: voy a reconstruir estos lugares para que mis dioses vean que quiero estar bien con ellos. Literalmente, para que aquellos dioses intercedan por mí ante mis dioses. Él era un rey pagano, un rey que no era creyente, él no confiaba en Jehová de los ejércitos, pero está dispuesto a obedecerle. ¿Por qué? Porque el que está al control soberano de todo lo que sucede es Dios mismo. Ellos regresan de la cautividad alrededor del año 538 al 536. Acuérdense que estamos en regresión, vamos al año cero, que sería el año de Jesucristo, y ellos están del 538 al 536, vamos en un conteo regresivo. Pero van a regresar con todo lo que les había sido quitado. Vamos a Esdras, el libro de Esdras, Esdras, Nehemías, Esther, Crónicas, después de Crónicas, también a mí se me olvida, no se preocupen. Estamos en Esdras, Esdras capítulo 1. Dice en Esdras capítulo 1, versículo 1. Esdras capítulo 1, versículo 1. En el primer año de Ciro, rey de Persia, para que se cumpliese la palabra de Jehová por boca de Jeremías, despertó Jehová el espíritu de Ciro, rey persa, el cual hizo pregonar palabra y también por escrito por todo su reino, diciendo: así ha dicho Ciro, rey de Persia: Jehová, Dios de los cielos, me ha dado todos los reinos de la tierra y me ha mandado que edifique casa en Jerusalén, que está en Judá. Quien haya entre vosotros de su pueblo, sea Dios con él, y suba a Jerusalén, que está en Judá, y edifique la casa a Jehová, Dios de Israel. Él es el Dios. la cual está en Jerusalén, y todo el que haya quedado en cualquier lugar donde more, ayúdenle los hombres de su lugar con plata, oro, bienes, ganados, además ofrendas voluntarias para la casa de Dios, la cual está en Jerusalén. Entonces se levantaron los jefes de las casas paternas de Judá y de Benjamín, los sacerdotes y levitas, todos aquellos cuyo espíritu despertó Dios para subir a edificar la casa de Jehová, la cual está en Jerusalén. Y todos los que estaban en sus alrededores les ayudaron con plata, oro, bienes ganado y con cosas preciosas, además de todo lo que se ofreció voluntariamente. Y el rey Ciro sacó los utensilios de la casa de Jehová que Nabucodonosor había sacado de Jerusalén y los había puesto en la casa de sus dioses. Lo sacó pues Ciro, rey de Persia, por mano de Mitridates, tesorero, el cual los dio por cuenta a Sesbasar, príncipe de Judá. Y esta es la cuenta de ellos: 30 tazones de oro, 1000 tazones de plata, 29 cuchillos, 30 tazas de oro, otras 410 tazas de plata, otros 1000 utensilios. Todos los utensilios de oro y de plata eran 5400. Todos los hizo llevar Sesbasar con los que subieron del cautiverio de Babilonia a Jerusalén. Noten, no solamente da la orden, ayúdenle todos. Todos los que puedan, ayúdenle y denles oro, plata, ganado, y aparte voluntariamente denles más. Y Ciro va y saca todo lo que Nabucodonosor le había quitado antes al pueblo y se los entrega. Y nos dan ahí muchas cifras, muchas cuentas, que si lo sumamos y si lo pesáramos, pues nos daría una cantidad muy, muy grande. Esto nos habla de que pues regresaron, vamos a decir, de alguna manera, en un regreso triunfal. Regresaron con mucho dinero, regresaron bien armados. ¿Por qué? Porque iban a reconstruir el templo del Señor. Todos ellos aportaron para esto, y noten, vamos ahí al capítulo 2, versículos 68, Esdras 2, versículo 68, dice ahí: y algunos de los jefes de casas paternas, cuando vinieron a casa de Jehová que estaba en Jerusalén, hicieron ofrendas voluntarias para la casa de Dios, para reedificarla en su sitio. Según sus fuerzas dieron al tesorero de la obra 71,000 dracmas de oro, 5,000 libras de plata y 100 túnicas sacerdotales. O sea, les dieron en abundancia para que lograran reconstruir el templo. Si vamos todavía más adelante a Esdras 5, vamos a encontrar que ellos mismos relatan todo esto. Si ustedes ven los versículos del 1 al 16, llegan y les preguntan por qué están reconstruyendo el templo. Y ellos narran todo lo que sucedió de este rey Ciro, y les dicen que pues Ciro no solamente hizo todo esto y les dio la autorización para que regresaran y para que reedificaran ahí el templo. Y noten, dice en el versículo 13: pero en el año primero de Ciro, rey de Babilonia, el mismo rey Ciro dio orden para que esta casa de Dios fuera reedificada. También los utensilios de oro y de plata de la casa de Dios que Nabucodonosor había sacado del templo que estaba en Jerusalén y los había llevado al templo de Babilonia, el rey Ciro los sacó del templo de Babilonia y fueron entregados a Sesbasar, a quien había puesto por gobernador. Ellos mismos narran todo esto. Ellos están conscientes de todo lo que les pasó. Podemos decir que el problema de la reconstrucción del templo no fue económico. Ellos no tenían por qué detener la reconstrucción del templo por economía. ¿Qué sucedió? Había una incredulidad. Y no una incredulidad maliciosa, vamos a decir, sino que decían: ¿será que de veras? ¿Será que de veras Dios está dándonos tantas bendiciones? ¿Será que de veras esas profecías fueron verdad? ¿Será que en realidad Ciro nos está dando todo esto? Como que decían: a ver, me pellizco, no lo creo. Esa era su incredulidad. No podían comprender que todo esto estaba sucediendo. Aún había enemigos, ¿se acuerdan? Ellos inician la reconstrucción del templo ahí con Ciro, pero llegan sus enemigos. ¿Quiénes eran estos enemigos? Lo sabemos, los samaritanos, aquella mezcla que hubo de judíos con gentiles en la dispersión en las 10 tribus del norte, cuando los sirios llegan y primero se unen con ellos y luego los asirios vienen y los esparcen por todos lados. Había oposición. Ellos están en esa incredulidad. ¿Sí? ¿Será que todo esto verdaderamente está sucediendo? Y luego viene la oposición, y la oposición dice que fue con mucha fuerza y con mucha violencia. Inicia la reconstrucción del templo, pero ellos la inician con cierto nivel de incredulidad. Ciro entra a reinar del 559 al 529, y aquí mucho ojo, les doy cifras, pero es interesante que si ustedes consultan diferentes fuentes, varía 1 o 2 años de acuerdo a los registros históricos de cada fuente. Por eso más o menos del 559 al 529, del 558 al 528, más o menos 30 años. Y él es el promotor de este regreso a Jerusalén, pero es hasta 20 años después de que inicia su reinado que inicia la reconstrucción del templo. Pero a pesar de que él dio la orden, da el dinero y da todo, Ageo nos relata, él está en el 520, ellos regresaron en el 538, Ageo nos relata que seguía detenida la obra. Ellos nos muestran que pues no lo habían hecho como debieran. Vamos a Ageo. Dice ahí que tenemos que el rey Darío, que es el que está aquí presente, entra alrededor del año 521 a reinar, y dice ahí en Ageo 1:1, en el año segundo del rey Darío, en el mes sexto, en el primer día del mes. Nos da aquí un indicador cronológico. Darío entra en el 521 y dice aquí que fue en el año segundo cuando viene la profecía, viene a hablarle al pueblo. Esto quiere decir que él llevaba ya, estaba durante el segundo año de su reinado cuando él viene esta profecía. Esto nos indica que la obra llevaba 18 años de retraso. Se había detenido debido a estos enemigos y 18 años estuvo parada la obra. Nadie hizo nada porque pues estaban los enemigos ahí que les dieron mucho miedo, les dio mucho temor. No vaya a ser que nos hagan algo, no vaya a ser que esto no esté sucediendo, no vaya a ser que pues en efecto ya se cumplió lo de Darío, perdón, lo de Ciro, ya se cumplió lo que el Señor dijo ahí acerca de él, pero vienen los enemigos, no vaya a ser que esto no sea de Dios, mejor nos esperamos. Pero Dios había preparado todo esto y ellos temían. Noten cómo acaba el capítulo 1, ahí en el versículo 15. En el día 24 del mes sexto, en el segundo año del rey Darío. Literalmente la profecía empezó en el mismo mes sexto, pero en el primer día. Y para el día 24, es decir, 23 días después, la obra volvió a iniciar. El Señor les dice, ustedes tienen mal sus prioridades, ustedes no están obedeciendo lo que yo quiero. Ustedes están prefiriendo reconstruir sus casas, están prefiriendo reconstruir su ciudad, tienen sus prioridades de manera equivocada y deben de cambiar eso. Ellos creen en el profeta y el Señor les dice, ni siquiera les hacen falta materiales, vayan al monte y traigan madera. Dijimos que esta es una alusión a que lo que necesitaban para la construcción era madera porque las piedras ahí estaban. De lo que habían derribado, iban a usar las mismas piedras. El Señor les dice que vayan ahí, y aquí en el 1:15 se nos dice que la obra, la reconstrucción, inicia solo 3 semanas después. La obediencia a esta profecía tomó 3 semanas, después de 18 años de estar parada. Bueno, yo creo que si cualquiera de nosotros se tarda 3 semanas en obedecer al Señor, va muy bien. Con 3 semanas que te tardes en obedecer, quiere decir que vas excelente. Porque yo sé que muchos de ustedes, y yo no me excluyo, a veces nos tardamos más en lograr poner nuestra confianza en el Señor. 3 semanas, no, iban re bien. Ellos iban de manera excelente, viento en popa. Vimos que esta profecía viene porque ellos habían tenido miedo de sus enemigos, ellos salieron con riqueza, tenían todo para hacerlo, pero esta persecución pues duró mucho. Vámonos de regreso a Esdras, vámonos de regreso a Esdras. Dice ahí en Esdras 4:4, ¿cómo es que ellos fueron atemorizados? Dice Esdras 4:4. Pero el pueblo de la tierra intimidó al pueblo de Judá y lo atemorizó para que no edificara. Ellos salen con todo lo necesario para hacerlo, pero esta oposición los detiene. Y noten cómo dice en el 5, esta oposición no fue algo ligero. Esta oposición no fue algo simple. Esta oposición se sostuvo. Y dice en el 5, sobornaron además contra ellos a los consejeros para frustrar sus propósitos todo el tiempo de Ciro, rey de Persia, y hasta el reinado de Darío, rey de Persia. Todo el tiempo de Ciro estuvieron sobornando. Hay que hacer algo, les pagamos, invéntenles algo, hagan algo para que siga detenida. Y dice que fue desde Ciro hasta Darío. Por lo menos podemos hablar de entre 20 y 30 años que estuvo esta oposición de manera continua y constante. Vean en el 7. Podemos continuar con el 6. Y en el reinado de Azuero, en el principio de su reinado, escribieron acusaciones contra los habitantes de Judá y Jerusalén. También en días de Artajerjes escribieron Bislam, Mitridates, Tabel y los demás compañeros suyos a Artajerjes, rey de Persia, y la escritura y el lenguaje de la carta eran en arameo. Varios indicadores tenemos aquí. Ellos van a continuar toda esta opresión, va a reiniciar la obra. Aquí estamos moviéndonos de que todavía no inicia, ya inició, me regreso a que no ha iniciado y ya inició. Vean esos movimientos. Y ellos van a tener quizá iniciar la obra con oposición. Esa oposición va a continuar y va a continuar por varios reyes, lo cual nos indica que esta oposición va a estar controlada por Dios, pero ellos la van a tener que estar soportando. No la van a librar. No quiere decir que la tribulación se desapareció, que los problemas ya no existen. Van a estar ahí los problemas, van a tener que trabajar con ellos y van a tener que pasar por ahí. Noten, aquí se nos habla de una carta que se le fue dada a Artajerjes. No sabemos con exactitud la carta que le dieron a Ciro, la carta que le dieron a Darío, pero tenemos aquí la muestra de lo que le dijeron a Artajerjes. Vámonos al versículo 11, ahí en el capítulo 4. Dice ahí en Esdras 4:11. Y esta es la copia de la carta que enviaron al rey Artajerjes. Tus siervos del otro lado del río te saludan. Ah, mira, ya iban bien los enemigos. Sea notorio al rey que los judíos que subieron de ti a nosotros vinieron a Jerusalén y edifican la ciudad rebelde y mala y levantan los muros y reparan los fundamentos. Ahora, sea notorio al rey que si aquella ciudad fuere reedificada y los muros fueren levantados, no pagarán tributo, impuesto y rentas, y el erario de los reyes será menoscabado. Siendo que nos mantienen del palacio, o sea, ellos son sus empleados, no nos es justo ver el menosprecio del rey, por lo cual hemos enviado a hacerlo saber al rey. Noten, ellos quieren quedar bien con el rey. Eran politicones, ¿verdad? Rey, nosotros te servimos. Nosotros lo hacemos por tu bien. No somos chismosos, les dicen, ¿verdad? Nada más venimos a decirte que si ellos siguen reconstruyendo, no te van a pagar tributo. Son una ciudad rebelde. ¿Sabes qué? Van a seguir haciéndote daño. Y entonces, la petición en el versículo 15, dice, vienen a decírselo, dice, para que se busque en el libro de las memorias de tus padres, y hallarás en el libro de las memorias, y sabrás que esta ciudad es ciudad rebelde y perjudicial a los reyes y a las provincias, y que de tiempo antiguo forman en media de ella rebeliones, por lo que esta ciudad fue destruida. Hacemos saber al rey que si esta ciudad fuere reedificada y levantado los muros, la región de más allá del río no será tuya. Literalmente les dice, busquen en los registros y vayan a ver la maldad de toda esta ciudad. Vayan y busquen en estos registros para ver cómo son. Pero, ¿qué encuentran cuando van y buscan en estos registros? Bueno, que Ciro, en efecto, había dado la orden. Ciro, en efecto, había dicho esto. Y noten qué sucede en el versículo 24. Ellos se oponen, ellos hacen cesar la obra, y dicen el 24. Entonces cesó la obra de la casa de Dios que estaba en Jerusalén y quedó suspendida hasta el año segundo del reinado de Darío, rey de Persia. La obra está detenida, ellos ya intimidaron a los reyes, ya sobornaron, ya se movieron para que la oposición sea real. La obra quedó completamente detenida. Vemos que estos enemigos han impedido todo esto. Y si nos vamos al capítulo 5, versículo 16, ahí mismo, dice, vuelven ellos a buscar un ataque. Y dice ahí, entonces este Sebsasar vino y puso los cimientos. Están volviendo a narrar lo que están haciendo ellos. Vino, puso los cimientos de la casa de Dios, la cual está en Jerusalén, y desde entonces hasta ahora se edifica y aún no está concluida. La obra va a reiniciar en Ageo. Dice que estuvo detenida con Darío. Darío se nos presenta en Ageo. Ahí reinicia la obra y aquí se nos narra que ya inició, pero no está concluida. Pero viene nuevamente un reto a este rey y le dicen nuevamente, ¿sabes qué? Al rey Darío le dicen, busca ahora, dice en el 17, y ahora, si al rey parece bien, busques en la casa de los tesoros del rey que está ahí en Babilonia, si es así que por el rey Ciro había sido dada la orden para reedificar esta casa de Dios en Jerusalén, y se nos envía a decir la voluntad del rey sobre esto. Con Darío empieza el problema, ya están reedificando, y vuelve la acusación, y le dicen, vayan y busquen, si es que en realidad el rey Ciro había dado la orden. Y Darío busca, da la orden de que busquen, y noten lo que les dice, vamos al versículo 6 del capítulo 6 de Esdras, Esdras 6:6, les dice, ahora pues, Tatnaí, gobernador del otro lado del río, Setar Bosnai, y vuestros compañeros los gobernadores que estáis al otro del lado del río, alejaos de ahí. Dejad que se haga la obra de esa casa de Dios, que el gobernador de los judíos y sus ancianos reedifiquen esa casa de Dios en su lugar. Versículo 8. Y por mí es dada orden de lo que habéis de hacer con estos ancianos de los judíos para reedificar esta casa de Dios, que de la hacienda del rey que tiene tributo del otro lado del río, sean dados puntualmente a esos varones los gastos para que no cese la obra. Aquí se les revierte por completo. Los enemigos dicen, ah, con Darío va a iniciar la obra, pues la volvemos a detener. ¿Cómo? Vamos a volver a sobornar. Vamos a ir otra vez con Darío. Y Darío le dicen, ve y busca, y si encuentras los registros vas a ver cómo es esta ciudad. Y Darío encuentra los registros y encuentra que Ciro así había dado la orden y les dice a estos enemigos ahora, ¿sabes qué? Tienen que permitir que la obra siga. Y no solo esto, ustedes les van a dar tributo del dinero que yo tengo allá de sus regiones, se los van a dar para que le paguen a los obreros y no sea detenida la obra. ¡Ah! ¿Se dan cuenta del poder de Dios? ¿Se dan cuenta de cómo Dios se manifestó aquí con ellos? No solamente les quitó a los enemigos, sino que los enemigos tuvieron que pagarles para que la obra continuara. Ellos habían sacado dinero cuando vinieron del exilio. Ellos traían con qué. Ellos podían haberlo hecho. Y ¿sabes qué? Aquí el Señor les dice: ustedes van a continuar la obra. ¿Por qué? Porque yo sigo interviniendo en sus vidas. Ustedes les temieron a los enemigos. Miren yo lo que hago con sus enemigos. Hasta hago que sus enemigos les paguen. ¿Y qué sucede? Dice en el versículo 11 del capítulo 6, también por mí es dada orden que cualquiera que altere este decreto se le arranque un madero de su casa y alzado sea colgado en él, y su casa sea hecha muladar por esto. Noten la seguridad. Ya no solo les van a ayudar, no solo les van a quitar la presión, no solamente ahora les van a dar dinero, sino que al que se oponga, nada más simple, le quitan un madero de su casa y ahí lo cuelgan y su casa se ha hecha muladar. La protección que Dios les da es impresionante. Dios les da dinero cuando salen. Ellos se atemorizan porque dicen, ¿será que sí? ¿Será que no? Dios llega con ellos nuevamente y les dice, te quito a tus enemigos, pero obedéceme. Obedéceme. Mira, ellos te van a ayudar. Ellos te van a dar lo que necesitas para que esta obra continúe. Y vayan al versículo 14. Y los ancianos de los judíos edificaban y prosperaban conforme a la profecía del profeta Ageo y de Zacarías, hijo de Ido. Edificaron pues y terminaron por orden del Dios de Israel y por mandato de Ciro, de Darío y de Artajerjes, rey de Persia. Dice, esta casa fue terminado al tercer día del mes de Adar, que era el sexto año del reinado del rey Darío. De Darío, que nos inicia su profecía en el segundo año, al sexto. En 4 años van a concluir la obra. Ageo 1.15 nos dice que en el segundo año, en el mes sexto, en el día 24, reinicia la obra nuevamente. Y reinicia y están todos de una manera trabajando muy bien, va la obra viento en popa, pero noten lo que sucede en el capítulo 2 de Ageo. Noten todo lo que Dios ha movido para que esta obra reinicie. Han pasado 18 años. Dios les dijo, Ciro va a venir y va a hacer esto para que reinicie la obra. Darío es otro instrumento del Señor para que la reinicies. Darío es un instrumento del Señor para que les provea de dinero, les provea de todos los medios. Ellos obedecen en 3 semanas. ¡Wow! Todo va muy bien. Pero noten qué pasa en el capítulo 2. Y dice ahí en el capítulo 2 de Ageo. En el mes séptimo, a los 21 días del mes, vino palabra de Jehová por medio del profeta Ageo diciendo, habla ahora a Zorobabel, hijo de Salatiel, gobernador de Judá, y a Josué, hijo de Josadac, sumo sacerdote, y al resto del pueblo diciendo, ¿quién ha quedado entre vosotros que haya visto esta casa en su gloria primera? ¿Y cómo la veis ahora? ¿No es ella como nada delante de vuestros ojos? Pues ahora, Zorobabel, esfuérzate, dice Jehová. Esfuérzate también, Josué, hijo de Josadac, sumo sacerdote, y cobrad ánimo, pueblo todo de la tierra, dice Jehová, y trabajad, porque yo estoy con vosotros, dice Jehová de los ejércitos. Según el pacto que hice con vosotros cuando salisteis de Egipto, así mi espíritu estará en medio de vosotros. No temáis, porque así dice Jehová de los ejércitos. De aquí a poco yo haré temblar los cielos y la tierra, y el mar y la tierra seca. y haré temblar a todas las naciones, y vendrá el deseado de todas las naciones, y llenaré de gloria esta casa, ha dicho Jehová de los ejércitos. Mía es la plata, mía es el oro, dice Jehová de los ejércitos. La gloria postrera de esta casa será mayor que la primera, ha dicho Jehová de los ejércitos, y daré paz en este lugar, dice Jehová de los ejércitos.
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La lectura cuidadosa y consecutiva de las Sagradas Escrituras. George Müller. Caí en la trampa en la que caen muchos nuevos creyentes de leer libros religiosos en lugar de las Escrituras. Ya no podía leer novelas en francés y alemán como antes para alimentar mi mente carnal, pero todavía no las reemplazaba con el mejor de todos los libros. Leía tratados, hojas misioneras, sermones y biografías de personas consagradas. Este último tipo de libros me resultaba más provechoso que los otros. Y si los hubiera seleccionado bien, o si no hubiera leído demasiados de estos escritos, o si alguno de ellos me hubiera impulsado particularmente a amar las Escrituras, me hubieran hecho mucho bien. En ninguna etapa de mi vida había adquirido el hábito de leer las Sagradas Escrituras. Antes de los 15 años de edad, leía un poco de ellas en la escuela. Después puse totalmente a un lado el preciado libro de Dios, de modo que, según recuerdo, nunca leía ni siquiera un capítulo, hasta que quiso Dios iniciar una obra de gracia en mi corazón. Ahora bien, la manera bíblica de razonar hubiera sido: Dios mismo ha condescendido a convertirse en un autor y yo ignoro ese preciado libro que el Espíritu Santo ha causado que fuera escrito por sus siervos y contiene aquello que debería saber y el conocimiento que me guiará a la verdadera felicidad. Por lo tanto, debería leer una y otra vez ese preciadísimo libro, ese libro de los libros, y hacerlo con toda dedicación, con espíritu de oración y con mucha meditación. En esta práctica debería continuar todos los días de mi vida, porque yo percibía, aunque lo leía un poco, que casi no sabía nada de él. Pero en lugar de actuar en base a estos antecedentes y ser motivado por mi ignorancia de la palabra a estudiarla más, mi dificultad en comprenderla y lo poco que la disfrutaba me hizo descuidar su lectura. Porque leer la palabra en espíritu de oración no brinda únicamente conocimiento, sino que aumenta la delicia que nos produce leerla. Por lo tanto, como muchos creyentes, en la práctica prefería, durante los primeros 4 años de mi vida espiritual, las obras de hombres no inspirados a los oráculos del Dios viviente. La consecuencia fue que seguí siendo un infante, tanto en conocimiento como en gracia. Digo en conocimiento porque uno debe derivar del Espíritu el verdadero conocimiento de la palabra. Y como yo descuidaba la palabra, por casi 4 años fui tan ignorante que no captaba claramente ni siquiera los puntos básicos de nuestra santa fe. Y tristemente, esta falta de conocimiento me impidió andar firmemente los caminos de Dios. Porque es la verdad que nos hace libres. Juan 8, 31 y 32. Librándonos de la esclavitud de los deseos de la carne, los deseos de la vista y el orgullo en la vida. La palabra lo comprueba, y lo comprueba también dedicadamente en mi propia experiencia. Porque cuando agradó al Señor, en agosto de 1829, acercarme realmente a las Escrituras, mi vida y andar cambió mucho, y aunque aún desde entonces no he llegado a ser todo lo que debería ser, la gracia de Dios me ha dado el poder para vivir más cerca de Él que antes. Si algún creyente lee esto, que en la práctica prefiere otros libros a las Sagradas Escrituras, y que disfruta los escritos de los hombres más que la palabra de Dios, reciban una advertencia al considerar lo que yo perdí. Considero que este presente libro habrá sido el medio para hacer mucho bien. Si el Señor por medio de él guía a algunos de los suyos, a ya no descuidar más las Sagradas Escrituras, sino a darles la preferencia que hasta ahora le han dado a los escritos de los hombres. Mi renuencia a aumentar la cantidad de libros hubiera sido suficiente para impedirme escribir estas páginas, si no estuviera convencido de que es la única manera en que los hermanos en general se beneficiarán a través de mis equivocaciones y errores, y bajo la influencia de la esperanza de que, en respuesta a mis oraciones, la lectura de mi experiencia pueda ser el medio para llevarlos a valorar más las Escrituras y de hacerlas la regla de todas sus acciones. Si alguien me preguntara cómo leer las Escrituras con el máximo de provecho,
le aconsejaría que, en primer lugar, ante todo, debe tener la convicción de que sólo Dios, por su Espíritu, le puede enseñar y que, por lo tanto, como le pedirá a Dios bendiciones, le conviene buscar las bendiciones de Dios antes de leer y también mientras lee. En segundo lugar, además, debe tener la convicción de que, aunque el Espíritu Santo es el mejor y suficiente maestro, no siempre enseña inmediatamente cuando lo deseamos, y que, por lo tanto, es posible que tengamos que rogarle una y otra vez que nos dé la explicación de ciertos pasajes, y que, de hecho, finalmente, nos enseñará si estamos buscando iluminación en espíritu de oración, pacientemente y con una percepción de la gloria de Dios. En tercer lugar, para comprender la palabra de Dios, es de inmensa importancia leerla organizadamente, de manera que leamos cada día una porción del Antiguo y una porción del Nuevo Testamento, continuando donde dejamos de leer en el día anterior. Esto es importante, porque primero arroja luz sobre la relación de un pasaje con otro, y leerla en otro orden, eligiendo siempre los mismos capítulos en particular, hará imposible comprender mucho de las Escrituras. En segundo lugar, mientras estamos en el cuerpo, necesitamos un cambio aún en las cosas espirituales, y este cambio es lo que el Señor ha provisto generosamente en la gran variedad que se encuentra en su palabra. En tercer lugar, menoscaba la gloria de Dios dejar a un lado algunos capítulos aquí y allá, e indica que uno cree que ciertas porciones son mejores que otras, o que hay ciertas partes de la verdad revelada que no son provechosas o que son innecesarias. En cuarto lugar, nos puede guardar, por la bendición de Dios, de conceptos erróneos, pues al leer de esta manera las Escrituras de tapa a tapa, llegamos a captar el significado integral y también nos impide poner demasiado énfasis en ciertos conceptos favoritos. En quinto lugar, las Escrituras contienen toda la voluntad revelada de Dios y, por lo tanto, de cuando en cuando hemos de leer de principio a fin esa voluntad revelada. Me temo que hay muchos creyentes en la actualidad que nunca han leído las Escrituras en su totalidad. Pero en pocos meses, leyendo solo unos pocos capítulos todos los días, podrían hacerlo. 4. Es también de gran importancia meditar en lo que leemos, a fin de que quizá podamos meditar en el transcurso del día en una pequeña porción de lo que hemos leído, o si tenemos tiempo, meditar en el todo lo que hemos leído. O podríamos considerar todos los días una pequeña porción de un libro, o una epístola, o un evangelio, a fin de meditar regularmente, pero sin esclavizarnos a este plan. He descubierto que uno almacena en la cabeza los comentarios eruditos, con sus muchas nociones, y frecuentemente también con la verdad de Dios. Pero cuando el Espíritu enseña, por medio de la oración y meditación, el corazón es afectado. El tipo de conocimiento adquirido de comentarios, por lo general, enorgullece, y muchas veces se renuncia a él cuando otro comentario da una opinión distinta, y con frecuencia uno descubre que no sirve para nada cuando trata de llevarlo a la práctica. El conocimiento que se adquiere del Espíritu, por lo general, ilumina, produce gozo, nos acerca más a Dios, y no puede rebatirse con facilidad. Como ha sido obtenido de Dios, y por lo tanto ha entrado en nuestro corazón, y se ha hecho carne en nosotros, por lo general lo llevamos a la práctica.

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0: ¿Con qué limpiará el joven su camino? Con guardar tu palabra. Con todo mi corazón te he buscado. No me dejes desviarme de tus mandamientos. En mi corazón he guardado tus dichos para no pecar contra ti. Bendito tú, oh Jehová. Enséñame tus estatutos. Con mis labios he contado todos los juicios de tu boca. Me he gozado en el camino de tus testimonios más que de toda riqueza. En tus mandamientos meditaré, consideraré tus caminos, me regocijaré en tus estatutos, no me olvidaré de tus palabras.
1: ¿Sabías que la vida de Sara registró al menos dos risas que nos entregan una muy buena enseñanza? La primera ocurre cuando Sara escucha la promesa de Dios que anunciaba su futuro alumbramiento de un hijo en su vejez. Sin duda, aquella promesa provocó en ella una risa de incredulidad. La segunda risa se produjo cuando Sara ve cumplida la promesa de Dios en su vida. Ya no era una risa suspicaz de incredulidad, sino de profundo gozo.

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podría matarnos a todos para finales de la década. La advertencia de ex trabajador de Anthropic sobre el futuro de la IA. Jacob Coxon, ex trabajador de Anthropic, publicó una serie de reflexiones en su cuenta de X tras renunciar a la compañía. El investigador aseguró que durante los últimos 3 años trabajó en investigación de preentrenamiento tanto en OpenAI como en Anthropic y cuestionó el rumbo que están tomando ambas empresas. Anthropic es una empresa estadounidense de inteligencia artificial conocida por desarrollar Claude, una familia de modelos de IA generativa que compite con herramientas como ChatGPT. La compañía está enfocada en la investigación y desarrollo de sistemas de inteligencia artificial avanzados, con especial énfasis en la seguridad y el desarrollo responsable de esta tecnología. Renuncié a Anthropic hoy. Pasé los últimos 3 años haciendo investigación de preentrenamiento tanto de OpenAI como en Anthropic. Ninguna de las dos compañías está actuando de manera responsable. Están corriendo directamente hacia una superinteligencia automejorante y apostando con nuestras vidas, advirtió. Coxon advirtió que los avances

en inteligencia artificial podrían llevar pronto a sistemas con capacidades sobrehumanas y con un impacto significativo en distintos ámbitos. No subestimes el poder de esta tecnología. Pronto serán sistemas sobrehumanos, capaces de hackear cualquier cosa, revolucionar cualquier campo de la noche a la mañana y adquirir poder y recursos reales. Todos hemos presenciado el progreso en cada uno de estos dominios y el progreso no está desacelerando, advirtió. Esta noticia nos hace reflexionar que muchas de las cosas realizadas por el hombre, aunque sea para facilitarnos y ayudar a nuestra vida cotidiana, mientras esté el germen del pecado en medio de ello, siempre tendrá un fin macabro y perverso. Así lo dice su palabra. El apóstol Pablo a Timoteo le indica: «Oh Timoteo, guarda lo que se te ha encomendado, evitando las profanas pláticas sobre cosas vanas y los argumentos de la falsamente llamada ciencia, la cual, profesando algunos, se desviaron de la fe. La gracia sea contigo. Amén». Primera de Timoteo, capítulo 6, versículo 20. Debemos tener mucho cuidado con este tipo de tecnología, ya que jamás puede reemplazar la ciencia humana a la sabiduría de Dios que está en su palabra. ¿Quién es sabio y entendido entre vosotros? Muestre por la buena conducta sus obras en sabia mansedumbre. Pero si tenéis celos amargos y contención en vuestro corazón, no os jactéis ni mintáis contra la verdad, porque esta sabiduría no es la que desciende de lo alto, sino terrenal, animal, diabólica. Santiago capítulo 3, versículos 13 al 15. Han sido noticias en su radio, Solo por Gracia Chile.

0: Momentos de la creación. Hola, soy Milton de los Santos. Anteriormente, Momentos de la creación ha informado sobre el sorprendente descubrimiento de los tejidos blandos, el colágeno, la sangre e incluso el ADN de los huesos de dinosaurio. Ahora, los investigadores dicen que han descubierto cómo estos tejidos se pueden encontrar en los huesos que supuestamente tienen millones de años de antigüedad. Un equipo de investigadores, utilizando el sistema de fechado de carbono 14 en varias muestras de huesos de 8 dinosaurios, reveló que los huesos solo tienen entre 22.000 a 39.000 años. El equipo de investigación de 10 miembros presentó sus conclusiones en la reunión de Geofísica del Pacífico Occidental 2012 en Singapur. Después de que los aplausos cesaron y la conferencia llegó a su fin, el informe fue retirado en silencio de la página web de la conferencia por dos presidentes que se negaron a aceptar los resultados. En vez de aceptar abiertamente los datos, ellos borraron el informe de la vista al público sin decir una palabra a los autores. Francamente, no nos sorprende. Como John Michael Fisher del New Geology dice, las fechas del carbono 14 en el rango de entre 22.000 a 39.000 años antes del presente, junto con el descubrimiento de tejidos blandos en huesos de dinosaurio, indica que algo está mal con la sabiduría convencional sobre los dinosaurios. Momentos de la creación no podría estar más de acuerdo. Una vez más, podemos ver cómo los científicos se descarrían por sus preconcepciones de que los dinosaurios vivieron hace millones de años. Ya que el carbono 14 solo se utiliza para fechar los huesos que se creen tienen menos de 50.000 años, los científicos nunca pensaron utilizar el carbono 14 para determinar la edad de los huesos de dinosaurio. O quizá tenían miedo de lo que encontrarían. 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

0: Radio Solo por Gracia indica la hora.
1: 18 horas, 8 minutos.
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1: Mensaje número 44. Los dones del Espíritu. Primera de Corintios, capítulo 12, versos 4 y 11. Hay diversidad de dones, pero el Espíritu es el mismo. Verso 11. Pero todas estas cosas las hace uno y el mismo Espíritu, repartiendo a cada uno en particular como Él quiere. Cuando dice todas estas cosas, obviamente se está refiriendo a los diferentes dones que ha enumerado entre los versículos 8 al 10. Aunque también hemos de precisar que estos no son los únicos dones que Dios ha repartido. Es importante señalar que esto es obra del Dios Trino y no exclusivamente del Espíritu Santo, como algunos malentienden, porque en este mismo pasaje lo indica en los versos 4 al 6. Dice textualmente: hay diversidad de dones, pero el Espíritu es el mismo. Hay diversidad de ministerios, pero el Señor es el mismo. Hay diversidad de operaciones, pero Dios, el Padre, que hace todas las cosas en todos, es el mismo. Las tres personas de la Trinidad participan unidas en este plan preparado desde antes de la fundación del mundo, como leemos en Efesios capítulo 1, verso 4, y que allí en Efesios capítulo 2, verso 10, lo relaciona también con ese propósito: para buenas obras, las cuales Dios preparó de antemano para que anduviésemos en ellas. Dios, en su misericordia infinita, no solamente nos ha regalado el precioso don de la salvación, transformándonos desde enemigos suyos en amigos, también nos ha convertido en reyes y sacerdotes suyos. Nos ha salvado y nos ha dejado en la tierra hasta que Él vuelva, con un propósito: que trabajemos en sus negocios, que seamos luz en medio de las tinieblas, para que cada uno de sus hijos se encargue de proclamar lo que Dios ha hecho con nosotros y que en Cristo hay salvación abundante. Bendito y glorioso privilegio que Dios ha añadido a nuestra salvación. Para eso ha capacitado a cada uno de los creyentes con un don en particular. Aunque todos hemos de ser capaces de transmitir el Evangelio, las buenas nuevas de salvación, a todos nuestros familiares, compañeros y vecinos. Así conquistó la iglesia primitiva todo el mundo conocido hasta ese tiempo. Ellos no le pagaban a un hombre para que realizara la responsabilidad que era de todos. Tampoco se dedicaban a predicar el Evangelio dentro de las cuatro murallas donde se congregaba la iglesia. No, porque cada uno era un predicador que llevaba el mensaje hasta el sitio donde Dios los había colocado. Por eso fue una iglesia poderosa y que creció arrolladoramente. Fue una iglesia obediente con el mandamiento que el Señor les dejó, de id y predicad el Evangelio. Muchas veces me pregunto, ¿por qué hoy los cristianos no actúan de igual manera? Y la única explicación que he hallado es que, debido a que las iglesias han abierto sus puertas al mundo y están sometidas a una mayoría que no busca agradar al Señor, sino a ellos mismos, es que se ha desarrollado la clase de creyentes que ha traído tanto desprestigio a su obra. Hoy los creyentes no predican en el círculo que Dios los ha colocado, porque practican un cristianismo de hipocresía. Asisten a sus iglesias, se llenan de jolgorio emocional que les imparten, pero todo ese frenesí que les invade no les dura más allá de las puertas de ese lugar, porque regresan a sus hogares y a sus lugares de trabajo, y son otras personas muy diferentes, donde Cristo no solamente no está presente en su hablar, sino que tampoco en su actuar. Sus testimonios personales son los que les impiden hablar allí, donde realmente deberían hacerlo, como lo hacía la iglesia primitiva. Es muy fácil ser cristiano en la iglesia, pero lo que realmente vale es cómo somos en nuestros hogares y en nuestros trabajos. Allí es donde se manifiesta lo que efectivamente somos. Y si no somos capaces de brillar donde existe la oscuridad, es sencillamente porque no tenemos la luz del Señor con nosotros. Mientras mayor es la oscuridad, aún la luz más débil debe ser capaz de resplandecer con mayor nitidez. Si no se ve su brillo allí, es simplemente porque no ha salido del reino de las tinieblas, y lo más probable es que no sea hijo de la luz. Resulta más cómodo pagarle a otros para que se encarguen de propagar el evangelio, porque con el testimonio que muchos presentan fuera de la iglesia, sería imposible que alguien los escuchara sin que les reproche tal hipocresía. Pero aún, ese dinero que ofrendan para adormecer sus conciencias cargadas de pecado, de nada les servirá. Todo eso es paja y hojarasca que será quemada. En el antiguo pacto, no se podía ser sacerdote sin ofrecer sacrificios. De igual manera, en el pacto de la gracia, no se puede ser sacerdote sin ofrecer sacrificios espirituales aceptables a Dios por medio del Señor Jesucristo. Lo que el Señor acepta es aquello que Él ha ordenado, y no lo que el hombre ha inventado en su propio corazón. Dios nos dice que busca adoradores que le adoren en espíritu y en verdad. Eso es lo que los santos hoy hacen a la mesa del Señor. Le adoran rendidos a sus pies, al igual que María, la hermana de Marta. Ella supo escoger la buena parte que no le será quitada. Allí los creyentes presentan sus corazones agradecidos y también sus ofrendas, como lo manda Dios en 1 Corintios 16, 2. Todo eso es parte de la adoración que presenta el Hijo de Dios, quien también es sacerdote del Dios Altísimo. De igual manera que los antiguos sacerdotes debían sacar el fuego desde el altar de los sacrificios para quemar sus inciensos en el altar de oro que estaba en el lugar santo, del mismo modo los creyentes necesitamos extraer el fuego desde el altar del sacrificio de Cristo, es decir, desde la cruz del Calvario, para presentar nuestras oraciones y servicios sacerdotales. Dice en Apocalipsis capítulo 5, verso 8, que las copas estaban llenas de incienso, que son las oraciones de los santos. Y en Apocalipsis capítulo 8, verso 3, vino otro ángel y se paró ante el altar con un incensario de oro, y se le dio mucho incienso para añadirlo a las oraciones de todos los santos sobre el altar de oro que estaba delante del trono. La oración es una actividad fundamental en la vida del creyente, quien es sacerdote de Dios. Con justa razón el Señor define su casa como casa de oración. Mi casa, casa de oración será llamada. Luego de extraer siempre fuego desde el altar del sacrificio de Cristo y de llevar continuamente el incienso de nuestras oraciones, debemos ejercitar nuestros dones con los cuales hemos sido bendecidos. Los dones fueron dados para, primero, ser usados. Romanos capítulo 12, verso 6 dice: úsese conforme a la medida de fe. Segundo, para, como dice en Efesios 4, 12, perfeccionar a los santos para la edificación del cuerpo de Cristo, la iglesia. Primera de Corintios 14, 26, hágase todo para edificación. Primera de Pedro capítulo 2, verso 5, nos enseña que la iglesia es un edificio espiritual donde cada creyente salvado por la gracia del Señor va siendo añadido como piedra viva para ofrecer sacrificios espirituales aceptables a Dios por medio del Señor Jesucristo. No hemos sido incorporados a la iglesia para ser meros espectadores, sino que claramente establece para ofrecer sacrificios espirituales aceptables a Dios por medio del Señor Jesucristo. Dios está utilizando como albañiles a los mismos creyentes que constituyen la iglesia, pero cada uno debe ser cuidadoso para observar sobre qué está edificando. Primera de Corintios capítulo 3, verso 10. Pero cada uno mire cómo sobreedifica. No es responsabilidad únicamente del líder, sino de todos los que forman la iglesia. Todos los hijos de Dios tenemos la obligación de ejercitar los dones en las obras que el Señor nos preparó de antemano para que anduviéramos en ellas. En Romanos capítulo 12, Dios enumera 7 dones. En Primera de Corintios capítulo 12 encontramos 14. En Efesios 4 se nombran 5. En Primera de Pedro capítulo 4 menciona 2. Pero naturalmente entendemos que estos son solamente algunos entre los muchos que ha repartido en cada iglesia local. Inclusive, una lectura sincera y honesta de la palabra del Señor nos lleva a la conclusión objetiva que tampoco todos los dones allí mencionados habrían de permanecer a través del tiempo, debido a que algunos fueron entregados únicamente para el período de la infancia de la iglesia. Primera de Corintios capítulo 13, verso 11 dice, donde está hablando de los dones: cuando yo era niño, hablaba como niño, pensaba como niño, juzgaba como niño, mas cuando ya fui hombre, dejé lo que era de niño. No se necesita una inteligencia superior para comprender con la simple lectura de los capítulos 12, 13 y 14 de la primera epístola a los Corintios, entender que ahora no tenemos, por ejemplo, apóstoles en la iglesia. Porque incuestionablemente los apóstoles fueron solamente los 12 que nombró el Señor después que nace la iglesia y hasta el fin de los tiempos. Inclusive en Apocalipsis 21, cuando describe la iglesia al fin de todos los tiempos, allá en la gloria, dice que tiene únicamente 12 cimientos, y sobre esos 12 cimientos los nombres de los únicos 12 apóstoles que tiene la iglesia. La iglesia se rige exclusivamente por las Sagradas Escrituras. Reconoce que Dios entregó la totalidad de la revelación al hombre a través de la Biblia. Por esta razón concluye en la última página con una terrible condenación para los desobedientes que osaran añadir algo más como revelación de Dios después de lo que escribió el apóstol Juan en el libro de Apocalipsis, aproximadamente en el año 100 de nuestra era cristiana. La Biblia constituye la revelación completa de Dios al hombre. Aquellos que dicen que hoy en día existe el don de profecía niegan esta verdad, porque todos los profetas hablaban por revelación de Dios. Lo que hoy tenemos son falsos profetas, porque si verdaderamente el Señor se revelara por medio de ellos, significaría que la Biblia no está completa, y los dichos de estos supuestos profetas, habría que escribirlos y añadir páginas a la Biblia, porque serían revelaciones que tendrían el mismo valor que las que Dios le entregó al apóstol Pablo, debido a que supuestamente tendría el mismo origen divino. El solo considerar este razonamiento lógico que nos conlleva el admitir profetas en nuestros días nos revela lo absurdo que resulta tal creencia. ¿Quiénes son estos muchos profetas que el Señor nos advirtió que estarían cuando Él volviera por su iglesia? Y que además harían muchas señales, milagros y liberaciones. Mateo capítulo 7, verso 22 lo dice: muchos, note, no son pocos, muchos me dirán en aquel día: Señor, Señor, ¿no profetizamos en tu nombre? ¿Y en el nombre del Señor Jesucristo echamos fuera demonios e hicimos muchos milagros? Y entonces les declararé: nunca os conocí, apartaos de mí, hacedores de maldad. Estos muchos son falsos profetas, agoreros, adivinos y milagreros que nunca han sido del Señor. Son hacedores de maldad, porque sus señales y supuestos milagros son como los que realizaron los brujos de Faraón para oponerse a lo que Dios ha dicho. Satanás, al final de los tiempos, también hará grandes señales por medio del anticristo. Hoy, igualmente, son muchos los que están maravillados, escuchando y viendo las señales de estos falsos profetas que el Señor dice que nunca han sido de Él. Además, conocemos lo que el Señor nos dice en su palabra. Primera de Corintios, capítulo 13, verso 8. Las profecías y las lenguas se acabarán. Por lo tanto, está afirmando aún más lo que he expuesto, que no todos los dones permanecerían en la iglesia. Hubieron algunos que Dios los entregó para que la iglesia aprendiera a caminar, pero una vez que creció y dejó de ser niño, dejó lo que era de niño. Por lo demás, estos dones, que hoy en día son considerados por los carismáticos como señal de espiritualidad, son precisamente los que marcaron la carnalidad de los corintios, porque eran niños en Cristo. Pablo lo dice con mucha claridad. Primera de Corintios, capítulo 3, verso 1. No pude hablaros como a espirituales, sino como a carnales, como a niños en Cristo. Indudablemente que hemos de entender que Dios continúa entregando a cada creyente en particular un don para que lo ponga al servicio de la obra del Señor. La iglesia la compara con un cuerpo donde existen muchos miembros con diferentes funciones.

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1: 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Hola, soy Milton de los Santos. Las ideas evolutivas sobre cómo la jirafa tiene un cuello largo son a menudo similares a las historias, precisamente así, de Rudyard Kipling, como la del elefante que tiene la nariz larga. La idea popular es que cada generación de jirafas se extiende hacia hojas cada vez más altas, de modo que sus crías tienen cuellos progresivamente más largos. Esta noción popular no explica por qué los cuellos de las jirafas deberían dejar de crecer y, en cualquier caso, todo el concepto es rechazado por los evolucionistas profesionales con el argumento de que no describe la evolución darwiniana, sino más bien una evolución predarwiniana al estilo lamarckiano. Un modelo darwiniano sugeriría que una mutación llevó a algunas crías a tener cuellos más largos y que debido a que tuvieron acceso a mejores fuentes de alimento, la selección natural dio como resultado que estos animales de cuellos más largos sobrevivieran. Pero pocos evolucionistas, si es que hay alguno, sugerirían que la longitud actual del cuello se logró en una generación. El cuello de la jirafa funciona perfectamente. Es mucho más científico sugerir que no se desarrolló a partir de cuellos más cortos, sino que Dios lo diseñó para hacer exactamente lo que hace. 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

0: Radio Solo por Gracia indica la hora.
1: 18 horas, 36 minutos.
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1: Les invito a abrir sus Biblias a Lucas capítulo 9. Lucas capítulo 9, estamos examinando los versículos del 23 al 26, donde en este pasaje encontramos realmente el corazón del mensaje del Evangelio. El corazón del mensaje del Evangelio. A todo el mundo creo que le agrada, o la mayoría de la gente le agrada escuchar o gusta escuchar de el relato de Navidad, lo que esto significa, y en una forma especial recordar lo que la Navidad representa y celebra. Yo recuerdo que aún antes de ser creyente, cuando era chico, el solo hecho de que veníamos a esa época del año a celebrar la Navidad era algo especial. Y yo pensaba en lo lindo de la Navidad y pensaba en Belén y pensaba en el niño que iba a nacer y pensaba en los ángeles y pensaba en los pastores y pensaba en el pesebre, José y María y los cánticos y los ángeles cantando y me alegraba, como creo que la mayoría de la gente se alegra. El problema es que yo no entendía la misión de Jesús en esa época. Había escuchado del Señor y obviamente crecí en un ambiente y en un hogar donde se me enseñó el Evangelio, pero realmente no conocía al Señor Jesús como mi Salvador personal. Y mucha gente hace eso. Aún muchos de los que vienen a la iglesia gozándose en esta época de Navidad, pero gozándose en general por causas superficiales. Cristo no solamente vino a nacer, obviamente ahí comenzó. Dios se encarnó, Dios se hizo carne a través del niño Jesús, pero lo principal y lo significativo de la vida del Señor Jesús es su misión, es su misión. Y este pasaje que vamos a examinar hoy y continuar en él, realmente nos habla del mensaje del Evangelio. Esta es la razón por la cual Jesús vino. Su misión comienza con su predicación. Y en estos versículos encontramos la esencia de su predicación, que dice así, comenzando con el versículo 23, y decía a todos: si alguno quiere venir en pos de mí, niéguese a sí mismo, tome su cruz cada día y sígame. Porque todo el que quiera salvar su vida la perderá, y todo el que pierda su vida por causa de mí, éste la salvará. Pues ¿qué aprovecha el hombre si gana todo el mundo y se destruye o se pierde a sí mismo? Porque el que se avergonzare de mí, de mis palabras, de éste se avergonzará el Hijo del Hombre cuando venga en su gloria y en la del Padre y de los santos ángeles. Este es Jesús ya crecido, Jesús adulto, donde nos habla de su misión y predica el Evangelio. El Evangelio que Jesús predica es radicalmente distinto al Evangelio que comúnmente se predica hoy, que comúnmente escuchamos. Los evangelistas contemporáneos, ya lo mencionamos, a menudo presentan a Jesús como un redentor que se encuentra afuera esperando con ansiedad que alguien le invite a entrar al corazón. Posiblemente esta imagen viene de ese pasaje en Apocalipsis 3:20, donde escuchamos las palabras del Señor: he aquí, yo estoy a la puerta y llamo, ¿se acuerdan? Si alguno oye mi voz y abre la puerta, entraré a él y cenaré con él y él conmigo. Bueno, esta no es una invitación a la salvación. El contexto del pasaje no tiene nada que ver con la salvación. El contexto del pasaje es la siguiente, son las palabras de Jesús a una de las iglesias, la iglesia en la Laodicea. Y el Señor está invitando, está llamando a esa iglesia a que le permita entrar. Era una iglesia superficial en muchos aspectos. O sea que este no es un llamado de Jesús a la salvación, sino que es un llamado de Jesús a su iglesia. Sin embargo, se ha convertido tal vez en un pasaje clave aún en el evangelismo, cuando el contexto no es el evangelismo. El Nuevo Testamento presenta a Jesús como el que invita, quien confronta al pecador, le llama al arrepentimiento, le llama a creer, le llama a volverse de su pecado y abrazarle como Salvador. El que llama a Jesús, si tú quieres venir a Cristo y gozar de vida eterna, saber que tus pecados son perdonados, esta es la invitación de Jesús. Las palabras que acabamos de leer en el versículo 23. Si alguno quiere venir en pos de mí, y muchos quieren venir en pos de Jesús, hasta que escuchan sus palabras realmente. Si alguno quiere venir en pos de mí, niéguese a sí mismo, tome su cruz cada día y sígame. Jesús invita al pecador y estas son las condiciones que Él establece. Él establece estas condiciones para ser su discípulo. Negarse a sí mismo, tomar la cruz cada día, que implica estar dispuesto aún a morir por Él y seguirle en obediencia. Esto se encuentra entonces en el centro del Evangelio. Y lo que podemos notar inmediatamente es que el Evangelio de Jesucristo, seguir a Cristo, no es algo fácil. No es algo fácil. Mateo, ustedes recuerdan, uno de sus discípulos, primero recaudador de impuestos, publicano, una de las personas más odiadas, tal vez la más odiada dentro de Palestina en esa época, porque era una persona que trabajaba para el gobierno romano, y extraía y sustraía dinero y robaba dinero realmente de la gente de Palestina, en este caso, súbditos del imperio. Primero vivía en esta condición de publicano y recaudador de impuestos y luego se convierte en el discípulo del Señor. Y es interesante cómo él lo explica en su evangelio, pero las palabras que encontramos en Lucas, hablando de Mateo, son también muy significativas. Dice así Lucas 5:27, después de estas cosas, salió y vio a un publicano llamado Leví, ese era Mateo, sentado al banco de los tributos públicos, ahí sentado recaudando impuestos. Recaudaba impuestos, pero parte y una gran parte de esos impuestos iban a parar a su bolsillo. Y le dijo, este es el Señor Jesús, le dice a Mateo,
2: si
1: a Leví,
2: te quedas en blanco en cuanto...
1: Ven y sígueme. El que quiera venir en pos de mí, niéguese a sí mismo, tome su cruz y sígueme. Y es lo que el Señor le dice, ven y sígueme. Y la respuesta de Mateo, la cual nos indica Lucas, es la siguiente, versículo 28. Y dejándolo todo, se levantó y le siguió. En una manera increíble, aquel publicano, aquel recaudador de impuestos, aquel ladrón con licencia, se convierte ahora en un seguidor de Cristo. Dice que abandonó todo, dejó todo. Inmediatamente podemos notar que él realmente no tenía posibilidad de regresar a su trabajo porque abandonó todo, dejó todo y le siguió. Mateo, en contraste al joven rico, ¿se acuerdan? Por ejemplo, dejó todo lo que poseía y siguió a Cristo. ¿Qué quiere decir dejar todo? ¿Qué es esto de dejar todo? Realmente tiene que ver con todo lo que uno desea para sí en este mundo. En Lucas 9, versículo 25, el pasaje que estamos estudiando, nos dice el Señor Jesús, ¿qué aprovecha al hombre si gana todo el mundo, todo lo que en el mundo hay, todo lo que el mundo ofrece, y se destruye o se pierde a sí mismo? Por supuesto, el Señor está hablando de un caso hipotético. Nadie es dueño de todo el mundo. Pero en el caso de que existiera tal individuo, si ganara todo el mundo, ¿qué tendría esta persona? ¿Qué es lo que lograría? Bueno, según 1 Juan 2:15, todo el mundo es lo siguiente. Porque todo lo que hay en el mundo, dice Juan, los deseos de la carne, los deseos de los ojos y la vanagloria de la vida no proviene del Padre, sino del mundo. El mundo tiene mucho que ofrecer, no hay duda. Y el mundo pasa, dice Juan, y sus deseos, pero el que hace la voluntad de Dios permanece para siempre. Si alguien obtiene todo esto, todo el mundo, nos dice acá el pasaje, no tiene a Dios. No tiene la vida eterna, porque el versículo 15 que continúa nos dice, si alguno ama al mundo... ¿Qué pasa? El amor del Padre no está en él. Entonces, lo que Jesús está diciendo es que si uno obtiene todo lo que desea en el mundo, hace un pésimo negocio, ya que en esta transacción pierde lo más preciado del mundo, que es su alma. Todo el mundo comparado al valor del alma, no, realmente es nada. Entonces, si alguien quiere salvar su alma y seguir a Cristo, debe negarse a sí mismo. Esta es la invitación de Jesús. Este es el llamado, una actitud de penitencia, una actitud de contrición, pobreza espiritual, como lo hemos dicho, tristeza por el pecado, etc. El principio del discipulado, entonces, que se declara acá en el versículo 23, encuentra su paradoja en el versículo 24. Dice el Señor Jesús, porque todo el que quiera salvar su vida, esta es la paradoja, todo el que quiera salvar su vida la perderá. Y todo el que pierda su vida por causa de mí, ¿ven? ¿Este qué? La salvará. Si alguien se afana entonces por salvar su vida en este mundo y todo lo que el mundo ofrece, se afana por poseer todo lo que el mundo tiene, entonces pierde su vida. Por supuesto, el Señor está hablando de su vida eterna, su alma. El que está dispuesto a perder todo por causa del Señor, sin embargo, como lo hizo Mateo, dejó todo, ¿qué pasa? Salva su vida para la eternidad. Entonces Mateo comparó, Leví comparó y vio la realidad de las cosas. Esto no sirve comparado con seguir al Señor. Por supuesto, es algo que el Espíritu Santo, el Señor, de alguna manera movió su corazón, su mente, su entendimiento para que recibiera este mensaje.

pasaje aislado. Ese es el mensaje del Señor Jesucristo a través de los evangelios. En Mateo 7:13, por ejemplo, encontramos estas palabras del Señor Jesús: entrad por la puerta estrecha. ¿Se acuerdan? Porque ancha es la puerta y espacioso el camino que lleva a la perdición. Y noten, muchos son los que entran por ella. La mayoría de la gente entra por esa puerta amplia y grande. Porque estrecha es la puerta, dice el Señor Jesús, y angosto el camino que lleva a la vida, y pocos, pocos son los que la hallan. Realmente, en toda la Biblia, la doctrina del remanente es una doctrina sobresaliente. Nunca los hijos de Dios vamos a ser mayoría. ¿Saben eso? Nunca las multitudes tienen la razón. Es solamente el remanente es el que se salva. Y esta doctrina es tan, tan subrayada a través de todas las Escrituras que es difícil de perder de vista. Y acá una vez más la encontramos. Pocos son los que hallan el camino a la salvación. Estas palabras se encuentran, por supuesto, al final del Sermón del Monte, que compone o se está compuesto de la esencia del mensaje del Evangelio del Señor Jesús, el gran Sermón del Monte, capítulo 5 al 7 de Mateo. Cristo invita a sus escuchas a ser salvos. Y el Señor nos dice que existen dos posibles caminos y dos puertas. Una lleva a la vida eterna y la otra lleva a la perdición eterna. ¿Cuál es el camino y la puerta que lleva a la vida? Bueno, esto lo sabemos, pero en varias ocasiones el mismo Señor contesta esa pregunta. Por ejemplo, en Juan 10:9 dice: yo soy la puerta. Entonces, cuando hablamos de la puerta, no estamos hablando de algo, estamos hablando de alguien. ¿Quién es la puerta? No es qué es la puerta. ¿Quién es la puerta? El Señor Jesús dice: yo soy la puerta, y el que por mí entrare, ¿qué? Será salvo. ¿Ven? La puerta es Cristo. En el mismo Evangelio, el capítulo 14 de Juan, versículo 6, dice: Jesús dijo, yo soy el camino ahora. Yo soy el camino y la verdad y la vida, y nadie viene al Padre sino por mí. Entonces Jesús es la puerta, Jesús también es el camino, el único camino a la salvación, la puerta estrecha, el camino angosto. Pedro, repitiendo ese mensaje allá en Hechos capítulo 4, predicando a esta multitud, encontramos estas palabras del apóstol Pedro que dice: y en ningún otro hay salvación, hablando de Jesús. Porque no hay otro nombre bajo el cielo dado a los hombres en el cual podamos ser salvos. Hay una sola puerta, hay un solo camino, y es angosto. Ese camino es Jesús. Pedro repite el mensaje. ¿Qué acerca de Pablo? Pablo aún es casi idéntico el mensaje cuando leemos allá en 1 Timoteo capítulo 2, versículo 5, porque hay un solo Dios, dice Pablo, y un solo mediador entre Dios y los hombres, y ese es ¿quién? Jesucristo hombre, o Cristo Jesús hombre. No hay varios caminos a Dios, no hay muchos caminos a Dios, hay un solo camino a Dios. El mensaje del Evangelio de Jesucristo es claro y, como ustedes pueden notar, es exclusivo. Exclusivo. Cuando la gente nos dice, pero ustedes son muy cerrados, definitivamente. Claro que sí. ¿Saben por qué? Porque el Señor Jesús no nos da oportunidad para ser amplios y magnánimos y decir, bueno, la verdad que yo soy uno de los caminos, pero hay otros. Es exclusivo. Yo soy el camino. No existen varias alternativas o medios de salvación, a pesar de lo que muchos piensan. Existen realmente dos religiones en el mundo. La religión de la gracia de Dios por medio de la fe en su Hijo Jesucristo, que lleva a la vida eterna. Estamos hablando de la religión de la gracia. Y la otra religión, que se manifiesta de múltiples maneras, a través de múltiples religiones, la única otra religión es la siguiente, es la religión de las obras. En otras palabras, la religión que enseña que el hombre puede ganarse la salvación por medio de sus obras. Esta religión, cualquiera sea su manifestación, lleva a la perdición. Porque nadie puede ganarse la salvación. No hay tal. Las religiones del mundo se basan en un sistema de esfuerzos y ritos y méritos humanos

0: para alcanzar a Dios, y Dios solo salva a aquellos que vienen a Él sin mérito alguno, como aquel publicano, igual que Leví, quien dijo, sé propicio a mi pecador. Cristo es el único camino, es el único medio, es el único que fue perfecto y tenía los méritos para que sean aceptos ante su Padre, y Él es el que pagó por nuestros pecados. Entonces no puedes ir al cielo a menos que entres por esta puerta estrecha, y esa puerta es Jesús. No hay varias puertas al cielo, hay muchas puertas que prometen el cielo, pero hay una sola puerta que lleva al cielo. Entonces, una vez más, lo que estamos enfatizando es que la salvación no es fácil. No es fácil. La puerta a la salvación es estrecha y el camino es angosto y pocos son los que se salvan. Es lo que dice el Señor. Escuchen las palabras de Pedro en 1 Pedro 4, 18. ¿Cuál será el fin de aquellos que no obedecen el Evangelio de Dios? ¿Cuál será el fin? ¿Cuál es el Evangelio de Dios? Jesucristo. ¿Cuál será el fin de aquellos que no aceptan, que desobedecen el Evangelio de Dios? Por supuesto, lo sabemos. Perdición eterna. Y agrega Pedro, y si el justo con dificultad se salva, ¿en dónde aparecerá el impío y el pecador? ¿Ven? Pedro dice lo mismo. La salvación no es fácil. Costó todo para Dios. No es fácil. En Jeremías 29, 13, otra vez el espíritu de una persona que viene al Señor para ser salvo es el siguiente. Dice Jeremías, o el Señor a través de Jeremías, y me buscaréis y me hallaréis porque me buscaréis de todo vuestro corazón. Ahí otra vez, ¿ven? Dios es encontrado por aquellos que le buscan con todo el corazón. La vida eterna, la salvación, no es para aquellos que simplemente desean una mejoría en su vida. Es como poner una curita en su vida y más o menos arreglarla, pero conservar ciertas cosas. La salvación es para aquellos que vienen a Dios de todo corazón. Contrición de pecado, arrepentimiento, penitencia, bancarrota espiritual. Esto es buscarle a Dios de todo corazón. Entonces, ¿por qué es difícil seguir a Cristo? ¿Por qué es difícil? ¿Por qué es tan difícil? Porque va en contra de todo aquello que nosotros por naturaleza queremos y buscamos en la vida. Por eso es difícil. El hombre, en su condición natural, no busca a Dios. No hay ni uno que busque a Dios. Hay muchos religiosos, pero la Biblia dice que no hay uno que busque a Dios. Todos se han esparcido, se han ido en contra de la voluntad de Dios. Y por naturaleza buscamos, como seres humanos, buscamos todo aquello que es del mundo, los deseos de la carne, lujuria, poder, riquezas, prestigio, influencia, respeto, etc. Eso es lo que buscamos, naturalmente. No, el hombre no busca a Dios. El hombre, la Biblia nos dice, está muerto en delitos y pecados. El hombre natural no entiende las cosas del Espíritu.
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0: Muy buenas tardes, hermanos.
1: Muy buenas tardes.
0: Señor les bendiga a cada uno de ustedes. Un saludo también a nuestros hermanos que se reúnen con nosotros a través de internet. Nuevamente estamos hoy día domingo en la tarde para continuar con el estudio de la parábola de las 10 vírgenes. Así que antes de comenzar vamos a encomendar nuestra reunión a nuestro Padre Celestial. Vamos a orar, mis hermanos. Padre Santo, Padre Bueno, vamos nuevamente a tu presencia, Señor, en esta reunión de la tarde, en la cual queremos seguir aprendiendo, queremos seguir, Señor, estudiando y escudriñando tu palabra. Te pedimos, Señor, que bendigas este encuentro, que todos nuestros cantos, nuestras oraciones lleguen a ti como olor grato, Señor. Ese es nuestro principal deseo y esperamos, Señor, que tu Santo Espíritu nos acompañe en todo el desarrollo de esta reunión, Señor. Oramos en el nombre de nuestro Salvador Jesucristo, en quien tú tienes complacencia, Padre. Amén.
1: Amén.
0: Vamos a comenzar, mis hermanos, con el himno número 37.

0: Amén, mis hermanos. Este himno, hermanos, muestra un contraste que se repite en cada estrofa. Lo que nos falta en este mundo frente a lo que está asegurado en la eternidad. La primera línea lo plantea sin rodeo, ¿cierto? No tengo riquezas. Es decir, en este mundo no vamos a tener nada, pero sé que allá en la gloria tengo una mansión. Y lo importante de eso es cómo está conjugado el verbo saber, ¿cierto? Yo sé. Es decir, tenemos los cristianos una certeza de lo que nuestro Señor nos ha prometido. Amén, mis hermanos. Vamos, hermanos, ¿algún himno? ¿Mi hermano Román?
1: 60.
0: 60. Ya pertenezco a Cristo.

Amén, mis hermanos. Vamos a cantar ahora el himno número 65 que lo pide la hermana Nelsa Cruz desde Uruguay. Un saludo para ellos, con nuestro hermano Alcides, que seguramente nos están presentes con nosotros. 65, Nadie pudo amarme como Cristo.

0: Amén, mis hermanos. Dice la Escritura en Filipenses 4:4, regocijaos en el Señor siempre. Esto lo escribió Pablo en una prisión, encadenado, y suena un poco extraño, ¿cierto?, pensar de que en esas circunstancias él pudiera aún mostrar gozo y mandarnos, ¿ah?, y comentarnos, regocijaos en él siempre. Y eso es porque su alegría no dependía de su libertad, sino que de la relación que él tenía con nuestro Señor Jesucristo. Servir no es una carga, hermanos, que soportamos. Es un privilegio que el Señor nos concede. Jesús mismo, ¿ah?, nuestro Señor, nos dice que él no vino al mundo para ser servido, sino para servir. Él nos invita a seguir su ejemplo, mis hermanos. ¿Algún himno, mis hermanos? Hermana.
1: 34.
0: Escucha, Señor, mi oración.

Amén. Leemos, hermanos, en el Salmo 42, un salmo que a mí personalmente me gusta mucho. Dice: brama como el ciervo. Como el ciervo brama por las corrientes de las aguas, así clama por ti, oh Dios, el alma mía. Mi alma tiene sed de Dios, del Dios vivo. Hay una diferencia, hermanos, entre querer a Dios y necesitar a Dios. El salmista nos muestra en este texto de que el alma de él brama, es decir, como los animales cuando en su desesperación ya ven cercana a la muerte. Es una sed que no se calma con ningún elemento, sino que solamente lo puede llenar la presencia del Señor. Muchas veces nosotros llenamos esa sed con trabajo, con distracciones, con logros, pero el alma tiene una sed que solamente Dios puede saciar. Amén, amén, mis hermanos. ¿Algún otro himno, mis hermanos? ¿Mi hermana Olguita? 71. Yo solo espero ese día.

Amén, hermanos. Vamos a cantar el último himno que lo pide el hermano Luis Segovia, el número 81. Mira, justo el que me gusta.

0: Amén, mis hermanos. Vamos a pasar ahora a un tiempo de oración. Vamos a continuar orando por las peticiones que se mencionaron durante la mañana, ¿cierto? Por la mamá de nuestro hermano Claudio, nuestra hermana Paula, por la mamá de nuestro hermano Víctor, que también está complicadita, ella está con una peritonitis bastante complicada. También estamos orando por, se nos quedó en el tintero, pedir por Magdalena, y por la familia de nuestro querido hermano Daniel, ¿cierto? Por toda su familia. Por la hermana Mari Rivas, ¿cierto? Que ella hizo, por su mamá también, ¿cierto? Que también, Ramona, ella también está con un problema médico, de salud, ¿cierto? Por la mamá de nuestro querido hermano Alberto, que también está bastante delicadita. Ella está, el hermano está complicado con eso, ¿cierto? Es un tiempo para él difícil, así que el Señor ahí le fortalezca y le ayude. Amén. No sé, hermanos, ¿alguna petición, alguna gratitud? ¿No? Si no, le voy a pedir a mi hermano Román, mi querido hermano Román, si nos puede dirigir, por favor. Señor le bendiga a mi hermano.
1: Hermano, ¿tiene una petición?
0: Perdón, disculpe, hermano.
1: Sí, quería pedir oración, hermanos, por el padre de un amigo, Ignacio, Patricio. Él estuvo viniendo a esta iglesia hace algunos años atrás, sufrió un portonazo hace una semana, el domingo pasado.
2: Disculpa, se está acoplando con el parlante.
1: Y bueno, le quitaron su auto lamentablemente, lo golpearon y... Bueno, para que el Señor les dé calma también.
0: Por supuesto.
1: Vive solo, fue ahí en San Carlos llegando a Camilo Enrique. Entonces está muy malo el barrio. Y para que ojalá, bueno, si Dios lo permite, dentro de su voluntad pueda recuperar su vehículo. Pero por sobre todas las cosas, para que el Señor les dé calma y tranquilidad en este tiempo de bastante susto
0: difícil.
1: Que él vivió.
0: Por supuesto.
1: Con su familia también.
0: Bueno, lo colocamos aquí también dentro de las oraciones, mi hermano. Ahora sí, mi hermano Román. Señor le bendiga.
3: Amén. Saludamos nuevamente a nuestros hermanos y hermanas, los hermanos que también están a la distancia. Los saludamos también a todos ellos, sabiendo que estamos todos esperando la palabra, estamos cantando cánticos para alabar a nuestro Señor y Salvador, esperando su pronta venida. Que el Señor nos ayude y nos bendiga. Vamos a orar, mis hermanos. Dios eterno, Padre bueno, Padre santo, una vez más, un grupo de Puente Alto, más nuestros hermanos en sus casas a la distancia, estamos todos juntos orando, cantando alabanzas, estamos también esperando su palabra, su consejo, como cada momento que tenemos lo hacemos, queremos que quite de nosotros las distracciones para poder aprender de ella. En este estudio que se da cada domingo por la tarde, queremos aprender, queremos saber de los eventos futuros que usted ya dejó escritos en su palabra. Queremos aprender de ellos para estar bien al día en todo ello, esas noticias anticipadas que usted nos dejó. Así que y le damos gracias porque muchos de esos eventos nosotros no vamos a estar y le damos gracias por ello, pero es necesario que también lo sepamos. Así que le damos muchas gracias, Padre, prepare nuestra mente y nuestro corazón para así estar atentos. También rogamos, Padre Celestial, por todas estas peticiones que se han leído en este momento, por los familiares de nuestros hermanos, por los que han pasado situaciones difíciles. Rogamos que extienda su misericordia a las familias, a los hermanos, a los que tienen familiares con dificultades, pequeñitos, bebés. Rogamos su misericordia, Padre Celestial, sobre todo en medio de su pueblo, para que ayude a cada hermano, renueve ánimo y fuerza. Le damos gracias, Padre Celestial, porque podemos llevar nuestras peticiones ante su trono y sabemos que su oído está atento para escuchar lo que le pidamos y esperar lo que sea su voluntad. Padre Celestial, le damos muchas gracias por ese privilegio. Ahora rogamos que todo esté sujeto a su voluntad, que usted bendiga este momento y también la puesta en el aire para que su palabra corra por este mundo. Nosotros le damos muchas gracias por poder tener este rato de primer día de la semana, para que todos estemos atentos. Gracias, Padre Celestial, por este precioso momento. Oramos en el nombre y los méritos de nuestro precioso Salvador Jesucristo. A Él sea la gloria, la honra y la alabanza por los siglos de los siglos. Amén.

Sí, no sé, ustedes, ¿cómo encuentran? No, yo por lo menos. Ya, muy buenas tardes, mis hermanos. Le damos gracias al Señor por estar nuevamente reunidos acá. Y la segunda parte de este domingo es profecías bíblicas, ¿cierto? Las 19 horas, salvo un domingo que lo destinamos a la conmemoración de la Cena del Señor, pero el resto lo dedicamos a las profecías bíblicas, y esto será de aquí hasta que el Señor nos venga a buscar. Esto es muy importante, profecías bíblicas para la iglesia local. Es un llamado también a todos los hermanos, que pudieran en algún momento encontrarse con este video, un llamado a los líderes a siempre estar observando las profecías bíblicas para poder tener una claridad de lo que está pasando en el mundo, ¿cierto? Y siempre con la perspectiva de la inminencia, lo que se ha ido perdiendo a través del tiempo. Inminente significa próximo, que en cualquier momento nuestro Salvador, como ya se ha dicho, nos va a venir a buscar, va a venir a trasladar a su iglesia, a arrebatarla, ¿cierto? Y ponerla en un lugar salvo, porque el juicio de Dios se va a desatar en este mundo. Así que estamos ahora destinando este tiempo a la parábola de las 10 vírgenes, obviamente un evento escatológico del futuro. Y estamos ahí en el capítulo 25 de Mateo. Vamos a dar lectura en esta noche al versículo 6. Sí, está bien. Versículo 6 en adelante. Vamos a dar lectura en Mateo 25, 6. Dice así: y a la medianoche se oyó un clamor: aquí viene el esposo, salid a recibirle. Entonces todas aquellas vírgenes se levantaron y arreglaron sus lámparas. Y las insensatas dijeron a las prudentes: dadnos de vuestro aceite, porque nuestras lámparas se apagan. Mas las prudentes respondieron diciendo: para que no nos falte a nosotras y a vosotras, id más bien a los que venden y comprad para nosotros, para vosotras mismas. Pero mientras ellas iban a comprar, vino el esposo, y las que estaban preparadas entraron con él a las bodas y se cerró la puerta. Hasta ahí la lectura, mis hermanos. Señor, bendiga su palabra. La vez pasada ya estuvimos estudiando lo que es el versículo 6, el clamor de medianoche, ¿cierto? Estuvimos previamente hablando de estas unidades de tiempo que nos permite entender cómo los judíos veían los horarios del día, ¿cierto? Es decir, las 12 horas, las vigilias de la noche. Y de una manera más ilustrativa, entender que no es como el reloj nuestro, no es el reloj que tiene, ¿no es cierto?, horas, y en cada hora vamos nosotros diciendo estamos viviendo tal parte del día. Allá los judíos, en ese tiempo bíblico, ellos observaban la luz solar. Y en esa presencia de luz y ausencia de luz estaba oculto el término día y noche, ¿sí? Entonces nos llamaba la atención que siempre esto apunta a la oscuridad. Nosotros debemos entender que Cristo vino y Él era la luz del mundo. Iluminó este mundo, pero una vez que se fue, ¿cierto? Él va a regresar, pero en su primera venida, cuando Él se fue, Él mismo lo dijo: ya viene la noche y en la noche no se puede trabajar. Por lo tanto, vino la tiniebla y nosotros estamos en un mundo en tinieblas. Si lo vemos en el sentido espiritual, la única luz que alumbra este mundo en oscuridad es la iglesia. Entonces, en esa idea empezamos a desarrollar este clamor de medianoche, porque el clamor de medianoche es precisamente la oscuridad, la penumbra. Ahí es donde la gente va a estar durmiendo, y esto lo hemos dicho más de una vez en esta parábola, una parábola que está dirigida a Israel, pero que por principio también es perfectamente aplicable a nosotros en este tiempo. Es decir, ¿en qué sentido? Nosotros no somos las vírgenes, nosotros somos la iglesia de Cristo, la esposa de Cristo, pero debemos estar velando, velando porque no sabemos a qué hora vendrá nuestro Señor. Puede venir hoy día mismo, hermanos. Por lo tanto, esa es la enseñanza central, la inminencia. Y eso que va a ocurrir hoy día, que muchos no van a estar esperando al Señor en el arrebatamiento de la iglesia, va a ocurrir futuro, cuando nosotros ya seamos arrebatados, sacados de la faz de la tierra, los creyentes precisamente del pueblo de Israel, habrán algunos que van a estar esperando su segunda venida, pero el resto
no lo va a estar haciendo. Esa es más o menos la idea de la parábola de las 10 vírgenes. Y el clamor de medianoche que suena, aquí viene el esposo, es como un despertar a aquellos que se habían quedado dormidos, ¿cierto? En este caso las 10 vírgenes se quedaron dormidas porque vieron que el esposo tardaba en venir. No venía el esposo, cabecearon y se durmieron, dice el versículo 5. Pero como toda profecía bíblica tiene su cumplimiento, el que prometió que volvería, volverá. Así nosotros también estamos esperando el arrebatamiento de la iglesia. ¿Cuántos años llevamos diciendo eso? Muchos se han cansado de esperar, pero nosotros debemos seguir velando, debemos seguir esperando el cumplimiento de la promesa. Entonces, ya estuvimos viendo lo que significa el salir a recibirle, esta idea de sacudirnos del sopor, del sueño, porque cuando uno se duerme comienza a soñar. Y estuvimos viendo al profeta Jeremías, de acuerdo a los sueños de los profetas que ven otra perspectiva de las cosas, ¿cierto? Ellos ven paz, ven prosperidad, ven que todas las cosas van bien, y el Señor dice, yo ni siquiera los he mandado, ellos no son profetas míos. Los profetas de la verdad enseñan la verdad, y la verdad no es solamente salvación y vida eterna, que es lo que nos llena de gozo, sino que también es juicio de Dios, porque lo que viene posteriormente al día de el arrebatamiento de la iglesia es el juicio de Dios. De modo que el clamor de medianoche lleva consigo esos dos elementos. Redención para las vírgenes prudentes, las creyentes en otras palabras, pero también juicio, condenación para aquellas que parecían verdaderas, que portaban, lo voy a decir de esa forma, vestimentas verdaderas, ¿cierto? Como también lo dice el apóstol Pablo, tendrán apariencia de piedad. Esto en todas las edades, hermanos, en todos los siglos siempre han habido personas que tienen apariencia de piedad. Pero en la mañana hablábamos un poco de eso. No es la fachada lo que te garantiza que seamos salvos, sino estar en Cristo Jesús. Y los que estén esperando al Salvador, los que hayan creído al Evangelio del Reino en el tiempo de la gran tribulación, van a ser aquellos preparados, aquellas vírgenes prudentes, en el caso de Israel, que van a acompañar al esposo, porque se va a celebrar una tremenda boda cuando Cristo vuelva con nosotros, con la iglesia, a reinar 1000 años, dice la Sagrada Escritura. Ahora, en el capítulo número 25 de Mateo, versículo 7, dice que a partir del clamor de medianoche, las 10 se levantaron y arreglaron sus lámparas. Esto en el contexto histórico, cultural, significaba que las adornaban. Es interesante comentar que la palabra arreglar ahí en el versículo 7, deriva de un término que también lo usamos nosotros en una transliteración, que es cosmos, de donde deriva la palabra cosmético. Cuando las damas, ¿no es cierto?, las hermanas se preparan para salir, venir aquí a la congregación. Pero no lo necesitan, hermanas. ¿Ah? Mire, ¿cómo estuvo esa? ¿Ya? Pero las hermanas se dan un toque de cosmético, es decir, de ordenamiento. Un peinado, un arito, una cosa. Bueno, las vírgenes cuando sean despertadas con ese clamor, aquí viene el esposo, salid a recibirle, van a adornar sus lámparas. Porque esa era la tradición, para iluminar el camino del esposo con la esposa. Acuérdense que esto tiene un lenguaje, ¿no es cierto? Un lenguaje de bodas. Pero ahí asoma el título que le di a esta reflexión de hoy día, a este estudio. Ya es muy tarde. Porque habrá algunas que van a ver sus lámparas y que ya están apagadas. Ya no les queda aceite, no les queda combustible. Porque no tienen vasijas. Ya habíamos hablado de lo que significa eso. Porque no tienen aceite. Una tipología que lo valida la propia Escritura, no es una interpretación subjetiva. Lámparas, la palabra de Dios. Lámpara es a mis pies tu palabra y lumbrera a mi camino. Pero también el aceite es un modelo del Espíritu Santo que se derrama, que unge. Y esa es una obra del Evangelio. Nosotros no somos solamente salvos por haber sido perdonados, sino también por haber sido justificados. Y no solamente por haber sido justificados, sino que el Espíritu Santo también tenía que hacer morada en todos nosotros. Una obra completa de principio a fin de nuestro Redentor.
Entonces ese llamado es un llamado que despierta a las 10 que estaban acostadas porque estaban durmiendo, se habían olvidado que esto era inminencia, hermano. Nunca olvidemos eso, si es lo mismo que está pasando hoy día. Hoy día hay una iglesia que está somnolienta y muchas de estas iglesias están soñando porque se han quedado dormidas. No se habla de la venida del Señor, no se habla de que esto es inminente, no se habla de que nosotros en cualquier momento partimos, y para eso tenemos que tener todo listo, porque cuando uno se duerme, comienza a soñar. Entonces las vírgenes insensatas, versículo 8, se dan cuenta que sus lámparas se están apagando. Qué dramático, hermano. Es interesante cómo lo relata esto. Dice, y las insensatas dijeron a las prudentes, dadnos de vuestro aceite. Note cómo está conjugado ese verbo dar. Te ruego que me des aceite. Te suplico que me des aceite. No, es una orden. Están dando órdenes, obviamente un mandamiento que está plasmado de soberbia, porque una persona que no ha conocido el Evangelio está revestido en soberbia. Así, a nosotros el Señor nos doblegó. Para que seamos salvos, doblegó nuestra cerviz. Antes de que el Evangelio nos hubiese o nos haya abierto el entendimiento, nosotros éramos unas personas soberbias. Y la palabra soberbia va mucho más allá de cómo uno hable. Porque uno dice, voy a ser más humilde, voy a hablar de una forma, como siempre digo, parsimónica. Voy a practicar de una liturgia, me voy a vestir con atuendo. Nada de eso valida una verdadera y legítima humildad. Éramos tremendamente soberbios. No reconocíamos el señorío de Cristo. No reconocíamos que nuestra vida no valía un 20 sin Cristo. En la mañana estuvimos hablando un poco de eso. Los inconversos van a mantener su posición hasta el fin. Y aquí aparecen las vírgenes insensatas dando una orden. Dadnos de vuestro aceite, porque nuestras lámparas se apagan. Fíjese que en esta reflexión de esta frase, a mí me llama la atención algunos inconversos que aparecen en la Biblia que clamaron para que se les considerase. Pero no tenían ningún dejo de humildad, hermano. Por ejemplo, el faraón. El faraón en varias ocasiones le pide a Moisés que ruegue por él al Señor. Uno como evangélico, voy a decirlo así, como evangélico uno podría decir, aleluya, el faraón se convirtió, está pidiendo a Moisés que clamen por él. No, nada de eso. La soberbia seguía intacta en el corazón de Faraón. Y en esa dureza tras dureza, el Señor endurecía aún más el corazón del Faraón. Pero más de una vez le pidió que rogase al Señor, que rogase a Jehová por él y por el pueblo de Egipto. De la misma forma quiero que veamos un poco a otro personaje, porque esto es lo que va a ocurrir siempre. En Hechos capítulo 8, por favor, los invito para que podamos entender un poquito esta frase, dadnos de vuestro aceite. Antes que leamos este pasaje, que es un poquito extenso, debemos dejar ahí subrayado lo siguiente. Ningún creyente va a poder suministrar salvación a ninguno que clame por salvación. Y esto es tan solemne, hermano, porque, a ver, los que somos padres, ¿cómo quisiéramos, cierto? ¿Cómo quisiéramos dispensar salvación a quien nos pida salvación? Pero no lo podemos hacer, hermano. Esto es absolutamente personal. Es intransferible. Usted se acordará de ese pasaje cuando el carcelero de Filipo estaba lleno de pánico porque se le habían escapado a los presos, ¿se acuerda? Capítulo 16, de hecho, ahí aparece. ¿No? Y el Señor, en su misericordia, lleva a Pablo y a Silas a predicarle el Evangelio y le dice, cree en el Señor Jesucristo y serás salvo tú y tu casa. Ese pasaje se ha usado como resquicio para decir, viste, si tú eres creyente, toda tu casa va a ser creyente. Pero eso no puede ser interpretado de esa manera.
porque la salvación es personal. Ahí precisamente Pablo está anunciando lo que iba a venir. Vas a creer tú y posteriormente van a creer los de tu casa. Y eso fue lo que ocurrió. Pero no puede ser interpretado como una regla. Ahora, humanamente, ¿cierto? ¿Quién me está haciendo callar por ahí? Ya. Hermano, no puede ser interpretado como una regla, porque en lo humano yo quisiera que fuera así. Bueno, imagínense usted como padre o como cabeza de un hogar, por consecuencia todos los suyos son creyentes. Sería para nosotros una garantía, una alegría. Pero hay que decir algo, el Señor solamente tiene hijos, no tiene nietos, hijos de Dios. Entonces aparecen inconversos como el faraón, que claman porque quieren que el hombre le dispense lo que solamente Dios puede dispensar. Las vírgenes insensatas, danos de vuestro aceite. Aunque hubiesen tenido voluntad para hacerlo, no podían hacerlo. Miren lo que pasa con este personaje que usted lo conoce muy bien. Hechos capítulo número 8. Vamos a dar lectura al versículo 13 en adelante. Hechos capítulo 8, versículo 13. También creyó Simón mismo, y habiéndose bautizado estaba siempre con Felipe, y viendo las señales y grandes milagros que se hacían, estaba atónito. Él se quedó mirando los milagros, ¿eh? Atónito con el poder, los prodigios, los portentos que Felipe hacía. Versículo 14, cuando los apóstoles que estaban en Jerusalén oyeron que Samaria había recibido la palabra de Dios, enviaron allá a Pedro y a Juan, los cuales, habiendo venido, oraron por ellos para que recibiesen el Espíritu Santo, porque aún no había descendido sobre ninguno de ellos, sino que solamente habían sido bautizados en el nombre de Jesús. Verso 17, entonces les imponían las manos y recibían al Espíritu Santo. Note el versículo 18, cuando vio Simón que por la imposición de las manos de los apóstoles se daba el Espíritu Santo, les ofreció dinero, diciendo, usa la misma expresión, dadme también a mí este poder para que cualquiera a quien yo impusiere las manos reciba el Espíritu Santo. Entonces Pedro le dijo, un verdadero siervo de Dios, tu dinero perezca contigo, porque has pensado que el don de Dios, el regalo de Dios, se obtiene con dinero. Qué bofetada, paréntesis, a lo que hoy día está pasando, hermano. El que lea entienda, como siempre recordamos. Verso 21. No tienes tu parte ni suerte en este asunto, porque tu corazón, a propósito de lo que hablábamos en la mañana, tu corazón no es recto delante de Dios. Arrepiéntete, pues, de esta tu maldad y ruega a Dios, personal, ¿se fija? Ruega a Dios y quizás te sea perdonado el pensamiento de tu corazón, porque en hiel de amargura y en prisión de maldad veo que estás. Verso 24, note lo que dice. Respondiendo entonces Simón, dijo, rogad vosotros por mí al Señor, para que nada de esto que habéis dicho venga sobre mí. El clamor del impío, del que no ha conocido al Señor, del que no ha conocido la gracia de Dios. Eso es lo que va a pasar en el futuro, lo que está pasando desde ya y lo que va a ocurrir en el fin. Este hombre, Simón, ustedes saben, quiero sintetizar porque no es nuestro tema, pero fue un hombre que aparentemente se había convertido, incluso se había bautizado. De él aprendemos que el bautismo no hace a ninguna criatura salva. El bautismo no garantiza salvación. Este hombre vio los poderes, los milagros que estaban siendo distribuidos ahí, administrados por Felipe. Y después que vienen los apóstoles a validar lo que estaba pasando con Felipe, porque, dicho muy de paso, lo que pasaba con Felipe en una zona conflictiva como era Samaria, los judíos no toleraban Samaria, tenía que ser validado exclusivamente por los apóstoles. Y cuando llegaron los apóstoles, validaron que era del Señor y comenzaron a imponer las manos para que recibiesen el Espíritu Santo. Eso no puede ser replicado el día de hoy. Ya no estamos en la era apostólica. Dicho muy de paso, el que hoy día cree, inmediatamente viene a ser morada del Espíritu Santo. Nadie puede dispensar el Espíritu Santo, solamente el Señor directamente a través de la conversión. Ahora, este hombre quiso comprar el favor de Dios. Y usa la misma expresión de estas mujeres, de estas vírgenes insensatas,
en el versículo 19, dadme también de este poder para que cualquiera a quien yo impusiera las manos reciba el Espíritu Santo. Comprar el don de Dios, hermano. Eso es lo que pasó a llamarse en la historia después, posteriormente, la simonía. No sé si usted la ha oído. Ya pasó a ser una palabra que hasta está descrita, ¿no es cierto?, en nuestra lengua española, la simonía, es decir, pretender comprar el favor de Dios, que lo ha enseñado por centurias el catolicismo romano. Y detrásito, la iglesia evangélica también. Pero esto es por gracia, hermano. Esto es por un don de Dios. No por obras para que nadie se gloríe, ¿no es cierto? Y Pedro categóricamente, enérgicamente lo condena y le dice, tu dinero perezca contigo porque has pensado que el don de Dios se obtiene con dinero. No tienes tu parte ni suerte en este asunto porque tu corazón no es recto. Y el versículo 22 es lo que quiero ahí enfatizar para que volvamos a Mateo 25. Arrepiéntete, cambia tu manera de pensar de esta tu maldad y ruega a Dios. Le transfiere la responsabilidad a Él y solo a Él a entenderse con Dios. No puede haber un hombre intercesor. Yo discrepo. Muchas veces cuando se dan estas ideas, hermano, ore por mí. ¿Es bueno orar los unos por los otros? Sí, lo enseña la Escritura. Pero uno transformarse en un intercesor, como que si uno estuviera más alto que tú, eso no es doctrina bíblica. Cada hermano tiene la misma estatura delante del Señor y tenemos un solo mediador entre Dios y nosotros. Se llama Jesucristo. Eso es lo que nos difiere de la religión, hermano. Por lo tanto, también derribemos ese mito. Pedro no podía hacer nada. Ruega tú al Señor, si es que te perdona el Señor. Establece tú esa relación con Dios. Lo mismo ocurre, volvamos a Mateo 25. Danos de ese aceite para que nuestras lámparas se enciendan porque se están apagando. Ningún hombre, hermano, vuelvo a reiterarlo, puede suministrar salvación a quien clame en ese solemne día, el día en que el Señor viene a poner en orden todas las cosas. Muy de paso, qué maravilla es estar ya, ahora, a cuentas con Dios, ¿cierto, hermano? Como dice Romanos 8:1, ahora pues ninguna condenación hay para los que estamos en Cristo Jesús. Es un privilegio, lo que decía nuestro hermano, un privilegio. Ningún hombre puede dispensar el Espíritu Santo ni la salvación que es absolutamente personal. Mire cómo responden las mujeres, las vírgenes prudentes. Versículo 9. Las prudentes respondieron diciendo, para que no nos falte a nosotras y a vosotras, id más bien a los que venden y comprad por vosotras mismas. Es decir, cada una debe hacerse cargo delante de aquel que puede, sí, dispensar este aceite. Llevándolo a una

Pero debemos nosotros meditar en lo que significó la salvación consumada para nosotros. Sí tuvo un costo, sí tuvo un precio, con la diferencia que no lo pagamos nosotros. El costo y el precio lo pagó nuestro Señor. Mire, vámonos al Antiguo Testamento, porque acuérdense que esta parábola está dirigida principalmente, porque es una parábola para el futuro, para el pueblo de Israel. Ellos todavía, hasta el día de hoy, no conocen a nuestro Salvador. No reconocen a su Mesías, que es nuestro Cristo, ¿no es cierto? Ellos todavía tienen el velo de Moisés, de las obras, de los méritos, del ritual, de los sacramentos y de cosas que ellos todavía las practican al menos medianamente, porque no está el templo. Pero nosotros, gracias al Señor, ya entendemos esto, porque un día se nos abrió el entendimiento. Isaías capítulo 1, por favor, hermanos, leamos solamente un versículo. Versículo 18, Isaías 1, 18. Mire cómo comienza. Esto es lo que yo siempre digo, la inmediatez, la inminencia recorre la Escritura. Esto no puede ser un mensaje flexible, a ver, cuando tú quieras, piénsalo. No, es ahora, hermano, es ahora. Cuando uno le habla a una persona hay que decirle, es ahora. Dice el versículo 18, venid luego, no mañana, no pasado, es ahora. Dice Jehová, y estemos a cuenta. Detengámonos, ¿cómo podemos estar a cuenta con Dios si nosotros ahora ya entendemos solamente a través de Cristo? Justificados, pues, por la fe, tenemos paz para con Dios, ¿por medio de quién? De nuestro Señor Jesucristo, Romanos 5, 1. Seguimos leyendo. Si vuestros pecados fueren como la grana, como la nieve serán emblanquecidos, si fueren rojos como el carmesí, vendrán a ser como blanca lana. El llamado a salvación es inminente, es ahora. Es un mandamiento, venid ahora. ¿Qué es lo que tipifican estas mujeres, estas doncellas fatuas, imprudentes, insensatas? Que ellas escuchaban el mensaje con desdén, con desprecio. Porque hoy día hay una idea como que el juicio no va a llegar, hermanos. Hoy día se piensa y la iglesia pregona, por eso que sale el celo de Dios cuando vienen sujetos como Dante Hebel acá a mentirle a la gente y decir, todo está bien. Si lo que Dios quiere es tu felicidad, tu prosperidad, quiere tu éxito. Ese es un falso profeta. Y no tenemos que dar más argumentos, hermanos. Entonces, el Evangelio es muy claro, venid luego y estemos a cuenta. ¿Por qué? Porque el juicio de Dios se acerca. Las imprudentes, las vírgenes imprudentes, pensaron que nada iba a pasar. Y vino el día, el clamor de medianoche, salgamos a recibirle. No tengo aceite, ¿qué hago? Danos de vuestro aceite. No, tienes que ir donde se dispensa el aceite. El Espíritu Santo proviene de Dios Todopoderoso. Nadie puede interceder ni dispensar el Espíritu Santo. Entonces, eso es lo primero. Hay un llamado imperativo, venid luego, no mañana, no pasado, venid luego. Y ese llamado garantiza un tremendo bien para nosotros. Que si nuestros pecados fueran intensos como la grana o el carmesí, que era una especie de tinturas de cosas que eran profundamente intensas, hermano, dice que llegan a ser, por el poder del Evangelio, emblanquecidos como la lana, la blanca lana, o como la blanca nieve. No, como la blanca nieve, no me vaya a interpretar, pero como la nieve serán emblanquecidos. ¿Ya? Avancemos al profeta Isaías, capítulo 55. Versículo 1 en adelante. Aquí poniéndonos, ¿cierto?, estas comparativas. Nuestro hermano citaba el Salmo 42, ¿no es cierto? Así como el siervo brama por las corrientes de las aguas, así clama por ti, oh Dios, el alma mía. Isaías 55:1, a todos los sedientos, venid a las aguas. Es un mandamiento, no es una invitación, venid. Es como el Señor

Decía, venid a mí todos los que estáis trabajados y cargados, que yo os haré descansar. Venid a las aguas y los que no tienen dinero, venid, note, aquí está, venid, comprad y comed, venid, comprad sin dinero y sin precio, vino y leche. Hay una versión que dice sin costo alguno, absolutamente gratuito. Yo este versículo lo comento de la siguiente manera. ¿Qué pasa si ustedes se encuentran un día en un almacén, en un supermercado, un aviso que diga, venid, comprad, sin dinero, sin precio? Lo primero que diría usted, esto es absurdo. Alguien me está tomando el pelo, alguien está haciendo una broma, no puede ser. Nada es gratis, hermano. Pero nos encontramos con el Evangelio. El Evangelio es absolutamente gratuito. Sin embargo, el Evangelio tuvo un precio y tuvo un costo, que lo pagó exclusivamente nuestro Señor Jesucristo. El justo por los injustos para llevarnos a Dios. El otro elemento que aparece aquí, que asoma, es que habla a los que están en una bancarrota espiritual. ¿Se acuerda que el Señor decía, bienaventurados los pobres de espíritu? La pobreza espiritual no es un asunto religioso, no es un asunto de expresiones religiosas para presumir humildad. La pobreza espiritual es reconocer que no podemos ser salvos por ninguno de nuestros recursos, hermano. En otras palabras, espiritualmente, en una bancarrota espiritual. No tenemos capacidad de comprar un ticket, un boleto que nos permita entrar al cielo. Por eso el llamado a quién, a los pobres, a los sedientos, a los que están moribundos, a los que no tienen dinero, y comprad de qué manera, sin precio, sin dinero, es gratuito. Vino y leche, elementos que menciona acá, ¿no es cierto?, para nuestro sustento, en el sentido espiritual es la salvación, es absolutamente gratuita, sin costo alguno, versículo 2. ¿Por qué gastáis el dinero en lo que no es pan y vuestro trabajo en lo que no os sacia? Oídme atentamente y comed del bien y se deleitará vuestra alma con grosura. El tema no es orgánico, no es lo que perece, sino lo que a vida eterna permanece. Versículo 3, lo que en parte hablábamos en la mañana también, inclinad vuestro oído y venid a mí. Oíd y vivirá vuestra alma y haré con vosotros pacto eterno, las misericordias firmes a David. He aquí que yo lo di por testigo a los pueblos, por jefe y por maestro a las naciones. Verso 5, he aquí llamarás a gente que no conociste y gentes que no te conocieron correrán a ti por causa de Jehová tu Dios y del Santo de Israel que te ha honrado. Bueno, eso es lo que tipifica lo que está pasando con las vírgenes, ¿ya? Las vírgenes están pidiéndole salvación y ayuda a los que a las que ya son salvas. Versículo 6, buscad a Jehová mientras pueda ser hallado, llamadlo en tanto que está cercano. Que llegará un día que no va a ser posible. Deje el impío su camino y el hombre inicuo sus pensamientos y vuélvase a Jehová, habla de conversión, el cual tendrá de él misericordia y al Dios nuestro, el cual será amplio en perdonar. Entonces volvamos, hermano, a Mateo 25. Id, más bien a donde venden. Nosotros ahora mismo somos la voz de Dios aquí en el mundo, no nosotros como iglesia local, sino que la iglesia de Cristo diseminada por todos los rincones de la tierra es la voz de Dios, la que pregona lo mismo. Venid y estemos a cuenta. Venid luego. He aquí ahora el tiempo aceptable, he aquí ahora el día de salvación. Porque llegará un día que la gente va a querer comprar, comillas, comprar lo que necesita para partir y ya va a ser muy tarde. Fíjense que aparece una iglesia en las Escrituras en donde se repite esta misma escena. Vámonos a Apocalipsis capítulo número 3. Dice así, capítulo 3 de Apocalipsis, versículo 14 en adelante. Apocalipsis 3:14, escribe al ángel de la iglesia en la Odisea. Esta es una región de Asia Menor, lo que actualmente es Turquía.
He aquí el amén, el testigo fiel y verdadero, este es Jesucristo, el principio de la creación de Dios, dice esto: yo conozco tus obras, que ni eres frío ni caliente, tibieza absoluta. Ojalá fuese frío o caliente, pero por cuanto eres tibio y no frío ni caliente, te vomitaré de mi boca. La tibieza de esta cristiandad, que es la cristiandad final, hermano, le produce náuseas al Señor. Versículo 17. Porque tú dices, yo soy rico, y me he enriquecido, y de ninguna cosa tengo necesidad. Esto está demostrando su propia soberbia, su propia altivez de espíritu. Y no sabes. Originalmente significa, no te das cuenta. Estás tan llena de sí mismo que no te das cuenta que tú eres un, primero, desventurado. Tu destino, tu futuro es terrible. Miserable, pobre, ciego y desnudo. Es una condición deplorable delante de Dios, hermano. Porque los creyentes ya no somos ciegos ni estamos desnudos. Y nuestra miseria fue trasladada a la abundancia y a las riquezas que el Evangelio nos ha proporcionado. Somos inmensamente ricos. ¿Qué nos importa que no tengamos, cantábamos el himno 37, aunque en esta vida no tengo riquezas? No importa, allá en la gloria nos espera una mansión. Pero la iglesia de hoy enseña todo lo contrario. Ellos quieren disfrutar acá. Y portan la misma soberbia de la iglesia final, la misma soberbia de estas altivas vírgenes, danos de vuestro aceite, porque nuestras lámparas se apagan, dando instrucciones. Bueno, aquí dice la Escritura que esta iglesia, que es una imagen global de esta iglesia, de esta cristiandad final, está llena de sí misma, que no se da cuenta la condición que tiene, sin embargo dice, soy rico, y me he enriquecido. Note, me he enriquecido. Hay una idea de verbo reflexivo. Yo mismo lo he hecho. Qué terrible, hermano. Quiera Dios que cuando alguien nos pregunte, siempre decir, todo es de Él. Incluso tus cosas buenas, incluso tus virtudes son las mías, decirle a los demás, ni siquiera eso es mío. Esa es la obra de Dios en mí. Todo para la gloria de Dios. Como decía Pablo, por la gracia de Dios soy lo que soy. Y el que se gloría, gloríese en el Señor. Ese debe ser nuestro lenguaje. Muchas gracias, hermano. Ahora viene el por tanto, la conclusión, que es lo que tiene que ver con el estudio de esta noche. 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Delante del Señor. El problema es que ya era muy tarde. La puerta de la salvación está abierta todavía aquí. Y en ese tiempo va a haber salvación y también la puerta se va a cerrar. Compres de mí oro refinado en fuego. No cabe duda, el oro refinado en fuego a la luz de la Biblia es la fe. Nadie va a ser salvo fuera de este medio que el Señor ha establecido, que es la fe. ¿Y qué es la fe? Convicción, certeza de esperanza, convicción de lo que no se ve. Es una obra de Dios en un individuo. Compres de mí gratuitamente, ya lo leíamos, oro refinado en fuego, fe, para que seas rico. El que es de la fe es inmensamente rico para con Dios. Vestiduras blancas para vestirte, santidad que nos va a llevar al cielo. Porque sin santidad nadie verá al Señor. Y esa santidad no es la que tú tienes que buscar, digamos, de alguna manera práctica en este mundo, porque todos estamos llamados a vivir vida santa. Pero esa santidad práctica, diaria, no es la santidad que nos salva. La santidad que nos salva son estas vestiduras de santidad que el Señor nos dio. Hay muchos pasajes que comentar, pero ahora no lo vamos a ver. ¿Y qué más? Y que no se descubre la vergüenza de tu desnudez, por supuesto. El creyente no puede estar desnudo delante de Dios. Lo primero que hace el Señor es vestirlo. Así ocurrió con nuestros primeros padres en Génesis 3:21, ¿cierto? Tomó pieles y los vistió. Cuando llegamos al Señor en este camino, lo primero que hace es justificarnos, vestirnos, cubrir nuestra vergüenza.
estamos cubiertos del manto de justicia. ¿Qué más? Unge tus ojos con colirio para que veas. Nos abre la vista espiritual. El colirio siempre fue usado para, ¿no es cierto?, tener una calidad de vista mejor. Versículo 19. Yo reprendo y castigo a todos los que amo. Sé pues celoso y arrepiéntete. He aquí, yo estoy a la puerta y llamo. Si alguno oye mi voz y abre la puerta, entraré a él y cenaré con él. Y él conmigo, comunión. Y al que venciere le daré que se siente conmigo en mi trono, así como yo he vencido y me he sentado con mi Padre en su trono. El que tiene oído, oiga lo que el Espíritu dice. ¿A quién? A las iglesias. Por tanto, te aconsejo que de mí compres oro refinado en fuego. En el escenario de las 10 vírgenes, van a haber vírgenes que están listas, están preparadas, están dispuestas ya para partir. En el aspecto de la iglesia, nosotros estamos listos para partir, hermano. Cuando algunos dicen, tienes que estar preparado. ¿Qué significa estar preparado? Estar en Cristo. Si tú puedes tener una santidad, digamos, por obras, fuera de Cristo, tú no eres de Cristo. El hombre cree y presume prepararse a sí mismo para que Cristo lo acepte. La única manera en que Dios nos acepte es a través de Cristo. Y eso significa estar preparado. Su esposa se ha preparado, dice la Escritura. Él nos ha suministrado una vestidura que nos permite estar aptos delante del Señor. Ahora, para terminar, porque entendemos que los salvos, cuando vemos en la Escritura, los salvos son aquellos que estamos preparados. Para ellos no hay hora inoportuna para el Señor. Yo los quiero llevar aquí y reflexionar a este punto. Como un padre o una madre se levanta a la hora que sea a atender las necesidades de sus hijos, ¿no es cierto? Fíjense que nos encontramos con Lucas capítulo 11, con esto nos vamos a ir reflexionando, porque los inconversos van a ser inoportunos para el Señor. Ya es muy tarde para ellos, hermanos. Es demasiado tarde. Pero para nosotros nunca se va a transformar en una hora inoportuna para Él. Leamos y lo reflexionamos. Capítulo 11 de Lucas, por favor. Se me fue el tiempo, no voy a alcanzar a comentarlo bien, pero dice así, Lucas capítulo 11, versículo 5 en adelante. Les dijo también, ¿quién de vosotros que tenga un amigo va a él a medianoche? Note el lenguaje, medianoche, la medianoche tiene un carácter profético, y le dice, amigo, préstame 3 panes, porque un amigo mío ha venido a mí de viaje y no tengo qué ponerle delante. Y aquel respondiendo desde adentro le dice, no me molestes, la puerta ya está cerrada y mis niños están conmigo en cama, no puedo levantarme y dártelos. Versículo 8, os digo, que aunque no se levante a dárselos por ser un amigo, pero acuérdense que el Señor dijo, ya no os llamaré siervo, os llamaré amigo, somos amigos. Él es nuestro amigo, hermano. Dice, por ser su amigo, sin embargo, por su importunidad, imagínense a la medianoche, se levantará y le dará todo lo que necesite. Y yo os digo, pedid y se os dará, buscad y hallaréis, llamad y se os abrirá, porque todo el que pide recibe y al que busca halla y al que llama se le abrirá. ¿Qué padre de vosotros, si su hijo le pide pan, le dará una piedra? ¿O si pescado en lugar de pescado le dará una serpiente? ¿O si le pide un huevo, le dará un escorpión? Pues si vosotros, siendo malos, sabéis dar buenas dádivas a vuestros hijos, ¿cuánto más, note la frase final, cuánto más vuestro Padre Celestial dará el Espíritu Santo a los que se lo pidan? Para el creyente nunca, jamás una puerta será cerrada. Nosotros tenemos garantía de salvación. Pero quiero decir algo solemne. Para los inconversos,
la puerta será cerrada porque golpearán de manera inoportuna, porque ellos no son amigos del Señor. Qué tremendo, ¿no es cierto? Que el Señor extienda misericordia a quienes amamos. Padre Celestial, te damos gracias por tu palabra, por la profecía bíblica que nos permite discernir lo presente y también entender el futuro. Te agradecemos por esta tu palabra. Nos gozamos en los privilegios que tenemos, Señor, de ser creyentes sin merecerlos. Como dice tu palabra, que nosotros somos malos. Sin embargo, en esa relación con nuestros hijos sabemos dar buenas dádivas. ¿Cuánto más tú, que eres nuestro buen Padre Celestial, que nos ha acogido en tu familia a través de tu Hijo Santo, nuestro Señor Jesucristo, entendiendo de que ninguna puerta estará cerrada para nosotros y que nos darás todo lo que le pidamos conforme a tu voluntad? Te agradecemos, Señor, por entender o ir entendiendo la profundidad y los misterios del reino de Dios. Pero también, como humanos, ponemos delante de ti todos nuestros pesos, nuestras cargas, respecto a la incertidumbre de quienes amamos y que hasta lo que vemos, si Cristo viene hoy día, se quedarán acá. Oh Padre Celestial, te pedimos humildemente y pedimos que pese en nuestros corazones, nuestra sinceridad e intenciones, te pedimos humildemente que los puedas salvar. Todos familiares cuyos nombres tenemos en nuestra mente ahora mismo, que tú conoces muy bien, que tú les puedas abrir el entendimiento para salvación. Que puedan también, en ese lenguaje simbólico, ser de aquellos prudentes que ya son morada del Espíritu Santo, y el llamado final no les sorprenderá como una voz de juicio y de castigo, sino de redención y de gozo para siempre jamás. Te lo suplicamos, en el nombre del Señor Jesús. Amén. Bueno, mis hermanos, vamos a dejarlo hasta aquí. La próxima semana, ustedes saben, el día viernes, Dios mediante, vamos a viajar a Argentina, vamos a estar con nuestros hermanos allá. Vuestras oraciones para que, como Pablo lo pedía, para que la palabra fluya, ¿cierto?, entre nuestros hermanos y que sea una bendición mutua, tanto para ellos como para nosotros. Porque yo creo que a usted le ha pasado, cuando usted le predica a alguien, uno se pregunta, no sé quién más sale bendecido, a veces salimos más bendecidos nosotros, ¿no? Pero en este caso oramos para que sea mutuo, que nos vengamos también llenos de lo que ellos nos tienen que compartir para también entregarlo a la asamblea de aquí de Puente Alto. Así que vuestras oraciones. La próxima semana va a haber reunión igual, en la mañana, sí, en la mañana solamente, ¿cierto? Así que todos convocados desde ya el día jueves, vamos a tener reunión normal, ¿cierto? Día jueves 20 horas, y el día domingo aquí a las 11 horas, ¿ya? Así que solamente reunión de la mañana. Así que eso, mis hermanos, que el Señor les bendiga, que tengan una buena semana, el Señor les guarde, y siempre persuadidos, hermanos, de que nuestro Señor va a volver, ya que no nos encuentre durmiendo, sino que velando. Y esto que hacemos, hermanos, es de alguna manera obediencia a estar velando, no dormirnos. El día que cerremos la profecía bíblica es como decir, el Señor tarda en venir y vamos a cabecear, y nos vamos a quedar dormidos y vamos a empezar a soñar. Y el mensaje va a cambiar, no le quepa la menor duda. Que el Señor nos ayude. Maranata, ven Señor Jesús. Muy buenas noches, hermano.

0: de alguna manera vida eterna. Por afuera.
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0: Porque quería la vida eterna. Y noten que viene a la puerta. ¿Quién es la puerta? Jesús. Y la puerta es estrecha. Pero concluyó este joven que esa puerta era demasiado estrecha para él. Porque él quería entrar al camino y quería entrar a la puerta, pero quería entrar con todo lo que traía. Y el Señor le dijo, ¿sabes qué? Hay una cosa que te falta. Vende todo lo que tienes. ¿Y qué? Así como Mateo, ven y sígueme. Mateo, Leví, dejó todo y siguió. El joven rico se dio media vuelta y dice la palabra de Dios que se fue como triste. Triste. Porque tenía muchas posesiones. Este chico, este muchacho, representa a aquellos que vienen al Señor con cierto deseo, pero cuando ven que el medio, la puerta, el camino es muy, muy angosto, deciden, bueno, no, realmente prefiero lo que tengo. Y escogen el camino ancho que lleva a la perdición. Qué triste, ¿no es cierto? Hay mucha gente que viene acá, a esta congregación. Visitan, escuchan la palabra de Dios. Muchos me dicen, qué lindo el mensaje. Bueno, tal vez le hace un cosquilleo, tal vez les motiva algo, pero no es cuestión de felicitarme a mí por el mensaje. Hay mucha gente que le dice, les felicito por el mensaje. Felicíteme. El mensaje es este. ¿Qué me va a felicitar a mí? Lo importante no es admirar al predicador o admirar algo de lo que se hace acá. El punto es, ¿qué haces tú con Jesús? Este chico, este joven rico, de alguna manera admiraba a Jesús. Pero cuando Jesús le puso el punto sobre la i, le dijo, mira, para ser mi discípulo, esto es lo que debes hacer. No estoy dispuesto. Muy estrecho esto. Muy exclusivo. Muy cerrado. No lo puedo aceptar. Bueno, observar entonces que Jesús una y otra vez en los evangelios presenta un evangelio difícil de aceptar. Difícil. Otra ilustración. Juan 6. Acá el Señor se dirige a los muchos, las multitudes que le seguían. Interesante que al Señor inicialmente multitudes le seguían. Admiradores de Él. Rabí. Nos dice Mateo, creo que 7:29, que la gente se admiraba de su doctrina. Porque hablaba no como los escribas, ni los fariseos. Había algo distinto en Jesús. Por supuesto, era el Hijo de Dios. Dios hecho carne. Pero muchos le admiraban por su habilidad de rabí, por su habilidad de enseñanza, por sus palabras. Bueno, y acá encontramos lo siguiente, el versículo 51 de Juan 6 dice, yo soy el pan vivo que descendió del cielo. Acuérdense que el Señor había hecho muchos milagros y había sanado a muchas personas y les daba de comer. Uf, impresionadísima la gente. Mira, excelente maestro, nos da de comer, nos sana. Hey, ¡qué religión! Ese es de los nuestros, ese es el que queremos seguir. Y el Señor dice, yo soy el pan vivo que descendió del cielo. Si alguno comiere este pan, vivirá para siempre. Y el pan que yo daré es mi carne, la cual daré por vida del mundo. Versículo 53. Jesús les dijo, de cierto os digo, si no coméis la carne del Hijo del Hombre, ahí comienzan a decir, ¿qué está pasando acá? Y bebéis su sangre, no tenéis vida en vosotros. El que come mi carne y bebe mi sangre tiene vida eterna y yo le resucitaré en el día postrero, porque mi carne es verdadera comida y mi sangre es verdadera bebida. ¿Qué está diciendo el Señor? ¿Qué es lo que está diciendo el Señor? ¿Está hablando en términos literales el Señor? No, obviamente el Señor usaba analogías, como lo hizo cuando dijo yo soy la puerta. No era una puerta, yo soy el camino, no es un camino. Y acá dice el Señor que aquellos que quieran seguirle a Él deben comer su carne y beber su sangre. Por supuesto, Él no está hablando del canibalismo. El Señor está diciendo que el que viene a Él debe abrazar y creer todo acerca de Él, su persona, sus palabras, su obra. No aceptarle a Él en pedacitos o porciones. Oh, yo acepto esto de Jesús, pero esto no me gusta. Esto sí, pero esto no. No. Él es el alimento singular del alma humana, es lo que está diciendo. Él es el pan de la vida. Y tristemente nos dice el pasaje que muchos de sus seguidores, estos discípulos superficiales, volvieron atrás y ya no andaban con Él. Ah, las masas se diluyeron, ¿ven? ¿Por qué? Porque de repente están siendo confrontados con lo que significa seguir a Cristo. El Evangelio de Cristo fue muy difícil de aceptar para la mayoría de la gente en esa época y es muy difícil de aceptar para la mayoría de la gente hoy. Su camino era angosto y es angosto. La puerta, su persona, es muy estrecha en esa época y en la época de hoy. Pocos son los que se salvan, pocos son los que hallan esta puerta. Ahora el Señor se vuelve a los 12. A ese remanente, otra vez es la doctrina preciosa del remanente. Él se vuelve a los 12, a los pocos que quedaban después de que la gente se dispersó, y les dice, ¿queréis acaso iros también vosotros? Buena pregunta. Los estaba probando el Señor. Y respondió Simón Pedro, siempre él, Señor, ¿a quién iremos? Tú tienes palabras de vida eterna, y nosotros hemos creído y conocemos que tú eres el Cristo, el Hijo del Dios viviente. Los 11, porque ahí estaba también Judas, y qué interesante que los demás ni siquiera estaban del todo al tanto de quién era este individuo en medio de ellos, era un farsante. Dice Pedro en nombre de los 11 que ellos habían creído, habían entrado por la puerta estrecha. Le habían seguido y Pedro declara su fe en Cristo en nombre de los demás. Uno de ellos, Judas, el falso discípulo, nunca había entrado por la puerta de la vida. Simplemente había admirado a Jesús. Qué interesante, aquí tenemos el ejemplo tal vez máximo de un discípulo. Ha llegado al Señor al extremo que se convirtió en uno de los 12, pero como admirador nada más. Admiraba a Jesús. Sin duda admiraba su persona, su habilidad de hablar, su habilidad de enseñar, etcétera, etcétera. Pero nunca fue transformado. Nunca lo fue. Porque el versículo 70 de este mismo pasaje nos dice que Jesús respondió, ¿no os he escogido yo a vosotros los 12 y uno de vosotros es diablo? O sea, esa no es la referencia de un salvo. Jesucristo nunca se refirió a alguien que no era uno de los suyos como un diablo. Jesucristo dijo, mis ovejas, oyen mi voz y me siguen. Este era un discípulo superficial, no era una oveja de Cristo, era un diablo. En el mismo Evangelio nos dice que sustraía dinero de la bolsa. Era el tesorero de los 12, sin vergüenza. ¿Por qué era tesorero? Porque quería sustraer de ellos. Él lo que amaba era el dinero y la fama y la reputación de un rabí importante como lo era Jesús en su momento. Y por supuesto acá el pasaje nos dice que Jesús hablaba de Judas Iscariote, hijo de Simón, porque este era el que le iba a entregar y era uno de los 12. Y sabemos que los 12, hasta el último momento no se dieron cuenta que este era un falso. Porque cuando dice el Señor, uno de vosotros me va a entregar, ¿se acuerdan? En la última cena. Seré yo, Señor, seré yo, seré yo. Creo que el único que nos dijo seré yo es el sinvergüenza este. Él sabía. Pero los demás, despistados. ¿Por qué? Porque hay muchos que por afuera aparentan ser discípulos del Señor Jesús. Esa es la impresión que se llevaban los creyentes cuando Juan les escribe en el capítulo 2 de Primera de Juan, capítulo 2, versículo 19... Salieron de nosotros, pero no eran de nosotros. Estaban admirados esta gente, sorprendidos, hasta trastornados. ¿Cómo es que salieron algunos de estos cristianos de nosotros? Salieron de nosotros, dice Juan, porque no eran de nosotros. Judas no era de ellos. Por afuera pertenecía al grupo, pero no era realmente del Señor. Pero salieron de nosotros, dice Juan, para que se manifestaran justamente que no eran. Que no eran. Ilustra esto en una forma singular, es Judas. Bueno, el mensaje de Jesucristo fue difícil. Los creyentes, el remanente, los genuinamente transformados, los discípulos reales, lo aceptaron y aceptaron sus palabras, lo abrazaron, pero siempre la mayoría rechazó. En otra ocasión, capítulo 14 de Lucas, las multitudes siguen a Jesús. Otra, como una fotografía del ministerio de Jesús. Y él se vuelve a ellos y les dice en el versículo 26, si alguno viene a mí y no aborrece a su padre y a madre y a mujer e hijos y hermanos y hermanas, aún también su propia vida no puede ser mi discípulo, señores. El que no lleva su cruz y viene en pos de mí, no puede ser mi discípulo. ¡Ay! ¡Qué manera de atraer a la multitud! ¿Qué manera de dar un mensaje diplomático a la gente? ¿Qué manera de atraer a sus seguidores? Yo, si hubiera sido uno de los discípulos, hubiera dicho, Señor, qué palabras fuertes. Queremos acá que algunos te reciban y crean en ti, pero mira cómo tú te expresas. ¿Qué manera de presentar el mensaje del Evangelio? Pero notan, Jesucristo no estaba interesado en la reputación que él tenía ante la multitud. Jesucristo vino acá a salvar lo que se había perdido. Y Jesucristo nunca presentó un evangelio fácil, sino un evangelio que confrontaba. ¿Qué mensaje tan opuesto a lo que escuchamos hoy? Cristo está diciendo una y otra vez que para encontrar la vida, para ser su discípulo, una persona debe estar dispuesta a perder todo. Sus seres queridos y aún su vida. Imagínense que el Señor se está dirigiendo a una audiencia judía. Hasta el día de hoy ustedes saben lo que significa para un judío ortodoxo seguir a Cristo Jesús. Implica que pierde su familia. Pierde su familia. Hasta algunos, los ortodoxos, hacen celebran un entierro, por supuesto, no real, pero un entierro de esa persona. Lo quitan de su familia. Es como si hubiera muerto. Entonces, ellos entendían lo que era la cruz, ese medio de ejecución, entendían eso. Entonces, Jesucristo presenta un evangelio muy difícil. En otras palabras, el Señor dice lo que hemos observado en el capítulo 9 de Lucas, niéguese a sí mismo, tome su cruz. Este no fue un evangelismo popular donde todo el mundo se sentía cómodo y feliz de escuchar su predicación. Mientras Él les daba de comer, mientras Él sanaba. Pero cuando el Señor comenzó a predicar el Evangelio y lo que esto implicaba, ya no era popular. El Evangelio de Jesús demanda que el oyente llegue al reconocimiento que seguir a Jesús requiere el abandono y sacrificio total. En el Evangelio de Jesús no vemos ninguna promesa de prosperidad, de salud y de bienestar personal. Que es lo que se escucha continuamente a través de la tele, cristiana entre comillas, y a través de la radio también. La persona que viene a Jesús para salvación se siente abrumada por su pecado, se siente confrontada por el Señor. Contrario a su naturaleza egoísta, se rinde y clama, sé propicio a mi pecador. Esa es la persona que el Señor escucha y salva. Y realmente, por supuesto, nadie puede llegar a esta contrición de pecado, a este reconocimiento de su pecado, como hemos visto en tantas ocasiones, a menos que Dios intervenga en su vida, ¿no es cierto? Por medio del Espíritu Santo. Esta es la obra del Espíritu Santo. ¿Se acuerdan? La obra del Espíritu Santo que viene es de convencer de pecado, de justicia y de juicio. O sea, no es simplemente entenderlo aquí, en el intelecto y más o menos llegar a cierta conclusión, sino que es la obra del Espíritu Santo convencer a alguien de pecado. Entonces, cuando venimos a Jesús, el versículo 26 de Lucas nos hace el Señor conscientes de la seriedad absoluta con que Él demanda que tomemos su invitación a seguirle. Leo el versículo 26, capítulo 9 de Lucas, versículo 26. Porque el que se avergonzare de mí y de mis palabras, de este se avergonzará el Hijo del Hombre cuando venga en su gloria y en la del Padre y de los santos ángeles. Noten algo muy interesante. El Señor no hace distinción entre su persona y sus palabras. Muchos en esta época y en esa época se acercaron y se acercan a Jesús admirando, como dije, ciertas características de su persona, pero rechazan su mensaje. Hablan del amor de Jesús, hablan del ejemplo de Jesús, hablan de Él como que fue un gran maestro y enseñó muchas verdades buenas, etcétera, etcétera, pero no ponen atención realmente a su predicación. Jesús dice que esta separación entre su persona y sus palabras es inaceptable. No, cuando venimos a Jesús, le aceptamos por todo lo que Él es y por todo lo que Él dijo. Si tú admiras a Jesús, pero rechazas su evangelio, no eres digno de ser su discípulo, es lo que Él nos dice. Si las palabras del evangelio de Jesús son ofensivas para ti y las consideras locura, el Señor te considera a ti ofensivo. Tú no eres de Él. La admiración de Jesús no es suficiente para ser salvo. Jesús no está interesado en tu admiración de Él, sino en tu obediencia a Él. Jesucristo salva a aquellos que le confiesan y abrazan su evangelio, abrazan a su persona, abrazan todo lo que Él es. En Mateo 10, el versículo 32, otra ilustración, el Señor Jesús dice: a cualquiera pues que me confiese delante de los hombres, yo también le confesaré delante de mi Padre que está en los cielos. Y a cualquiera que me niegue delante de los hombres, yo también le negaré delante de mi Padre que está en los cielos. Confesar delante de los hombres quiere decir ser testigo del Señor. Ser uno que recibe al Señor, es proclamador de ese Señor y es obediente a ese Señor. Eso es confesarle, ser testigo de Jesús. Y me seréis testigos en Jerusalén, ¿se acuerdan? En Judea, en Samaria y hasta lo último de la tierra. El Señor está hablando de testigos que son fieles en proclamar lo que Él enseñó y ser obedientes a lo que Él enseñó. Jesús dice que si alguien profesa conocerle, pero no es un discípulo que está comprometido con Él y con sus palabras, no es de Él. No importa lo que diga por afuera. En Mateo 7:21, el Señor lo hace claro. No todo el que me dice Señor, Señor, entrará en el reino de los cielos, sino aquel que hace la voluntad de mi Padre que está en los cielos. Muchos me dirán en aquel día: Señor, Señor, ¿no profetizamos en tu nombre, y en tu nombre echamos fuera demonios, y en tu nombre hicimos muchos milagros? Y entonces les declararé, nunca os conocí, apartaos de mí, obradores de maldad. Si tú no has venido a Cristo por el camino angosto, por la puerta estrecha, arrepentido, confesando tu pecado, convencido de que eres un pecador, en tu pobreza espiritual, y estás totalmente dispuesto a abandonar todo, no eres discípulo del Señor. ¿Y saben qué? El Señor no te conoce. El Señor Jesús va a venir a esta tierra otra vez, y cuando Él venga, nos dice Pablo, Segunda de Tesalonicenses 1:7, va a venir a hacer dos cosas, noten. A vosotros, a los creyentes, a sus discípulos, que sois atribulados, daros reposo con nosotros cuando se manifieste el Señor Jesús desde el cielo con los ángeles de su poder, en llama y fuego, para dar retribución, esta es la otra razón, para dar retribución a los que no conocieron a Dios. ¿Y cómo sabemos que no le conocieron? Dice ahí, no obedecen el evangelio del Señor Jesucristo, los cuales sufrirán pena eterna de perdición, excluidos de la presencia del Señor y de la gloria de su poder. El Señor va a regresar por segunda vez y va a llevar a su iglesia y va a dar reposo a su iglesia. A los que le confesaron y le siguieron en obediencia. Esa es nuestra esperanza. Pero para los que no obedecieron su evangelio. Dice que Él va a venir para dar retribución a los que no conocieron a Dios. Noten la equivalencia. El no conocer a Dios es equivalente a no obedecer el evangelio de Jesucristo. ¿Ven? Si alguien rechaza las palabras de Jesús, su evangelio, o sea, no obedece el evangelio, tal persona, no importa lo que profese, no conoce a Dios. En otras palabras, no tiene vida eterna, no es salvo. Porque, ¿qué es la vida eterna? Piense, según la enseñanza de Jesús, ¿qué es la vida eterna? Capítulo 17 de Juan define lo que esto es. Dice el Señor Jesús, esta es la vida eterna. Escuche, que te conozcan a ti, el único Dios verdadero, y después dice, y a Jesucristo a quien has enviado. ¿Cómo es que conocemos a Dios? Por Jesucristo. No hay otra forma de conocer a Dios. Y eso es vida eterna. Conocer a Dios entonces es tener vida eterna. Y la única manera de conocer a Dios es a través de su Hijo Jesucristo. Es obedecer el Evangelio de Jesucristo, abrazar a Jesucristo y sus palabras. El no hacer esto nos coloca en la única otra realidad posible, que es, como dice Pablo, sufrir pena eterna y perdición, excluidos de la presencia del Señor. ¡Qué terrible va a ser eso! El ser humano, todo ser humano que vive hoy sobre esta tierra, en cierta manera está disfrutando de la común gracia de Dios. Disfruta del sol, disfruta del pan, disfruta de su familia, disfruta de todo lo que Dios provee a su creación. Pero va a llegar el día que si no se arrepiente, si no acepta a Jesús, si no abraza el Evangelio, esa persona va a terminar en la perdición eterna, excluido de la presencia de Dios. El infierno. Imagínense. Si entendemos esto, piense, entonces, ¿de qué te sirve si ganas todo el mundo y lo que el mundo ofrece, pero pierdes tu alma? Y acá me dirijo a aquellos que no conocen al Señor. Piense. ¿Quieres seguir al Señor? ¿Quieres tener vida eterna? El Señor te dice, debes entrar por la puerta estrecha. Debes venir al Señor, negarte a ti mismo, tomar la cruz, abandonar todo, en otras palabras, estar dispuesto a perder todo, aún tu vida por Él, y a seguirle. El Evangelio del Señor Jesucristo no es un Evangelio fácil, es un Evangelio que demanda todo de aquel discípulo que le va a seguir. Y va a ser realmente como Mateo, que una vez que vio la invitación, escuchó la invitación del Señor, dejó todo, abandonó todo y le siguió, como lo hizo Pedro, como lo hicieron los demás discípulos, como lo han hecho miles y miles de cristianos a través de la historia de la redención. Este es el Evangelio.

no es a la par con el mundo. Jesús no enseñó a sus discípulos a vivir a la par con el mundo, como los famosos artistas, actores, poderosos, gobernantes, acaudalados, ricos, reyes, aristócratas y multimillonarios del planeta, gastando a raudales sus recursos y echando a la basura comida, ropas y otros bienes. Pero irónicamente, son muchas riquezas y bienes lo que ofrecen a sus feligreses muchos ministros manipuladores. Pero la vida cristiana no es a la par con el mundo. Un renombrado escriba pensó que Jesús era rico y le dijo: Maestro, te seguiré a donde quiera que vayas. Jesús le dijo: Las zorras tienen guaridas y las aves del cielo nidos, mas el Hijo del Hombre no tiene dónde recostar su cabeza. Mateo 8:20. Y Jesús sentenció que aprovechará al hombre si ganare todo el mundo y perdiere su alma, o qué recompensa dará el hombre por su alma. Mateo 16:26. Y Jesús advirtió: No os hagáis tesoros en la tierra donde la polilla y el orín corrompen, y donde ladrones minan y hurtan, sino haceos tesoros en el cielo, donde ni la polilla ni el orín corrompen, y donde ladrones no minan ni hurtan. Mateo 6:18-19. Y Jesús le dijo al joven rico: Si quieres ser perfecto, anda, vende todo lo que tienes y dalo a los pobres, y tendrás tesoro en el cielo, y ven y sígueme. Mateo 19:21. O como dice Santiago, pastor de la iglesia de Jerusalén y medio hermano de Jesús: Vamos ahora, ricos, llorad y aullad por las miserias que os vendrán. Vuestras riquezas están podridas y vuestras ropas están comidas de polilla. Santiago 5:1-2. Pregunta: ¿Tiene usted la seguridad que se irá con Cristo cuando venga por su iglesia? No es a la par con el mundo.

Mini reflexiones por el hermano Pablo Espinosa, de Solo por Gracia, Chile. Mirando al Gólgota. Puesto los ojos en Jesús, el autor y consumador de la fe. Hebreos 4, versículo 12, primera parte. Todo creyente mira por la fe.

muchos maestros que se hacen llamar doctores evangélicos, profundamente influenciados por la teología católica romana, que están enseñando a mirar más al Sinaí, desde donde viene la ley que nos condena, que al Gólgota, desde donde viene la gracia que nos salva. Esos hablan de la cruz, pero siguen contemplando el Sinaí. Estamos en tiempos de una verdadera recatolización de la Iglesia protestante y del Evangelio. En otras palabras, se está pretendiendo elevar las obras por sobre la fe de Jesucristo. Con el afán religioso de buscar una santidad monástica y presumida, maestros y feligreses están dejando de mirar el Gólgota para volver la mirada hacia atrás, hacia el Sinaí, desde donde viene la ley que nos condena. Pablo decía, sabiendo que el hombre no es justificado por las obras de la ley, sino por la fe de Jesucristo, nosotros también hemos creído en Jesucristo para ser justificados por la fe de Cristo y no por las obras de la ley. Por cuanto por las obras de la ley nadie será justificado. Gálatas 12:16. Maranatha.

0: Radio Solo por Gracia indica la hora.
1: 20 horas, 58 minutos.
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1: Abrimos hoy la Biblia en el Evangelio según Mateo, capítulo 25, versículos 1 al 13, que recoge la parábola de las 10 vírgenes. Dice así: entonces el reino de los cielos será semejante a 10 vírgenes que tomando sus lámparas salieron a recibir al esposo. 5 de ellas eran prudentes y 5 insensatas. Las insensatas, tomando sus lámparas, no tomaron consigo aceite, mas las prudentes tomaron aceite en sus vasijas juntamente con sus lámparas. Tardándose el esposo, cabecearon todas y se durmieron. Y a la medianoche se oyó un clamor: «¡He aquí viene el esposo! ¡Salid a recibirle!». Entonces, todas aquellas vírgenes se levantaron y arreglaron sus lámparas. Y las insensatas dijeron a las prudentes: «¡Dadnos de vuestro aceite!